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1: Infierno vacío. ¡Wow! Tantos demonios bailan.
2: ¿Qué dice por acá la gente? Te quiere, que te quiere, que te quiere.
1: Sí. Digo, porque tu voz es.
2: Ya estamos en la segunda, por supuesto. 21:05 en toda la República Argentina. Tengo, si le parece, si me lo permite, ya
0: sí,
2: vamos
0: sí,
2: con
0: sí.
2: algunos mensajitos.
0: ¿A cuánto está
2: el kilo de pan? No tengo ni idea. ¿Ah? ¿Qué quiere?
0: No, sí, ¿a cuánto está el kilo de pan para comprarme una tira y hacerme una tira
2: sí.
0: de pan?
2: Y mortadela.
0: ¿Mortadela qué es?
2: Mortadela, mortadela. A la mortadela le saca usted la pimienta, sí. Ah.
0: ¿Cómo le
2: pero para
0: sacar?
2: Mí vos sos de la que le con la pimienta, después quién te
0: no, riquísimo.
2: ¿En serio?
0: Sí, me encanta el picante. ¿En serio?
2: Sí, la amo el pimiento, el ají,
0: no,
2: perdón.
0: Eso porque tiene sabor a vinagre, pero...
2: ¿Y la pimienta?
0: No, la pimienta no
2: extremos.
0: Es... No, la pimienta no tiene vinagre, Conrado.
2: No digo que tenga vinagre,
0: no tiene
2: pica,
0: sabor.
2: Pica la gente.
0: No, pero el vinagre no me gusta no porque pique, sino porque tiene tu gusto a vinagre.
2: Ah, bien, no le gusta el vinagre. Bien, perfecto. Cielo despejado en Córdoba, temperatura 11 grados 4 décimas. Humedad 57%, viento del noreste a 8 kilómetros por hora, la visibilidad 10 kilómetros. Y tengo datita porque, bueno, ahora tenemos que saber la temperatura para el otro día, porque para mañana en Córdoba se espera una temperatura máxima de 20 grados con una mínima de 4. No va a estar bien. Tan frío como hoy.
0: Bien.
2: Hoy estábamos rondando las mínimas entre los 0, los 1 grado, los 2 grados.
0: Sí,
2: mañana mínima de 4. Las condiciones van a estar frío por la mañana y después va a salir el sol, se van a poner un poquito
0: bien,
2: lindo.
0: ¿Cómo
2: con
0: lavar
2: poco
0: ropa,
2: viento, sí, nubosidad sí. variable. Entonces, tranqui, que mañana nos espera un día, me voy a atrever a decir, no tan frío.
0: Bien, perfecto, hermoso. Bueno, para mañana viernes entonces ahí está la temperatura, según el Servicio Meteorológico Nacional. Saluditos a la gente que siguen llegando al mensajero, los leemos. Saludos para la Flor Rocha Alta Bigotuda de parte de la Ari, que se pague los criollos.
2: ¿Cómo le va a decir así? ¿Cómo le va a decir?
0: A mí me preguntaron si me los estaba dejando largos para algo.
2: Qué complicado que cuando uno toma yogur o un vaso de leche, un poquito de espuma,
0: sí,
2: el café.
0: O el juguito de naranja tan que quedaba, ¿viste?
2: Todo
0: ahí,
2: el tegobi.
0: Sí, íbamos a la escuela así con el tegobi naranja, ¿te acordás?
2: Parece un durano que lo agarró la lluvia.
0: Excelente.
2: ¿Viste el durano con pelito que le agarró la lluvia?
0: Sí.
2: Bueno, basta. Buenas noches, chicos. Aquí haciendo carbonada para las empanadas criollas santiagueñas que hago este fin.
0: Uy, qué rico.
2: Las vendo de a 1000 la docena. Está bien, está barato.
0: Muy bien.
2: Páseme un tema de Leo Matioli. Qué lindo que es el amor. Soy Sole. Bueno, bien,
0: dale,
2: bien.
0: Sole.
2: Aparte, si están cocinadas con
0: que
2: la popu, tienen
0: ventas.
2: Otro.
0: Sí.
2: En otra.
0: Sí, que tengas muchas ventas. ¿Qué dicen por acá? Acá cosechando maíz en la zona de Alpacorral. Bueno, saluditos, Claudio querido.
2: Qué lindo. Tiki. Hablábamos de cachumba recién.
0: Sí. ¿Qué pasa con el turquito, querido?
2: Vamos con cachumba.
0: Uy, dale. Sí. ¿Sonará esto el sábado en Quality? Ay, ay, ay.
3: Es su marido.
2: Es más, mañana capaz que los invitamos a todo el Quality.

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1: Novedad popular de la semana, Valentina Márquez, Vale Holguín, Olivia Wilde. No me aguanto como sobria, sobria no me aguanto. Bueno, presentamos las novedades de jueves, porque hoy es jueves y está lleno de novedades por todos lados, videos y por haber.
2: Querrás decir, hoy es juernes.
1: Juernes, sí, muy bien, perfecto. Novedades. La escuchábamos recién justo a Vale Holguín, junto a Olivia Wilde, a la Vale Márquez, y sacó esto que se llama El Cielo. A ver, ¿se oye o no se oye? Sí se oye.

0: Valentina Márquez haciendo En el Cielo, este tema que es versión cuartetera de la Vale, que pertenece a Tini Tini Tini.
1: Ah, mirá, la triple T. La triple T le podríamos decir también el Toro Quevedo igual, ¿no?
0: Toro, toro, toro.
1: Por el toro, toro, toro y por el tanto, tanto, tanto.
0: Ah.
2: Ay, que está atento, que está atento.
1: Más novedades de la gente. Los otros que sacaron novedad son los Herrera. Esto se llama Corazón de Piedra.

Corazón de Piedra, Los Herrera, ¿quién lo cantaba? El Fede, nada más ni nada menos. De una F me voy a otra F. ¿Por qué? Porque el otro que sacó novedad es el señor Facu Gutiérrez. Arranca romántico, pero no se confíen, se llama Dardos. Sentí. Facu, en blanco y negro. Ay, ay, ay, ay, ay, qué pacho, qué pacho, qué pacho. Vamos ahí, ¿por qué se me tildó? ¿Todo bien? A ver, a ver, a ver, a ver, a ver si lo tengo. Ahora sí.

0: Gutiérrez. Ay, ay, ay. Dardo se llama esto, Brunetti.
1: ¡Qué temazo!
0: Escucha.
2: Y certero.
0: Escucha esa parte.
2: Mi signo de cáncer es vulnerable para un Leo.
1: Mi signo de cáncer es muy vulnerable para un Leo.
0: ¿Qué opina usted de la frase? ¿Está bien usada o no? Porque digo, capaz que queda, que rimaba en la métrica de la canción, pero no tiene nada que ver cáncer con Leo.
1: No, no, sí, sí, tiene que ver. Tiene que ver. Está bueno porque habla de...
0: La compatibilidad de la sensibilidad de un cáncer y sí, la dureza de un Leo. Es lo que dice la canción. Yo no sé si es tal cual así y le pregunto a alguien que por supuesto sabe.
1: ¿Qué pasa? Cáncer y Leo son opuestos en la rueda del signo, no de los signos zodiacales. Claro, es como que sí, es como que digas Tauro, Escorpio, ¿no? Son opuestos complementarios.
0: Géminis,
1: ahí ya te digo, ahí lo busco.
0: Bueno.
1: El opuesto complementario de Géminis. Bueno, lo que tiene que tiene mucho que ver lo que dice, porque al ser opuestos complementarios, el opuesto complementario de Géminis es Sagitario. Tiene mucho que ver, ¿por qué? Porque Cáncer es un signo de agua, Leo es un signo de fuego, y ahí está la intensidad de cada uno, que bueno, puede ser o compatible realmente o explosivo al punto de no poderse ver ni tenerse cerca.
0: Bueno, las novedades, la última que escuchábamos, Dardos de la mano del señor Facundo Gutiérrez, que hace mucho que no pasaba por
1: Le mandamos un saludito. Sí,
0: supuesto,
1: sí, sí.
0: El Facu, la otra vez me lo crucé en la Dale Cuarto y tú.
1: Claro, lo cruzamos, ¿eh? Sí.
0: Ah, con la señora, saludó, todavía todo. Hace una buena letra.
1: Impresionante.
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0: Perfecto, tiki, tiki, tiki, tiki, déjeme ver y déjeme chequear, porque yo tenía una cosita por acá, ¿viste? Ahí está, justamente esto que quería. Hace una hora
1: sí
0: se estrenó esto que vamos a escuchar ahora. O sea, en el repaso de novedades pasó la Vale Márquez, pasó Flaco Gutiérrez, pasaron los Herrera, pasó sí. el Fede de los Herrera. Claro. No hace falta que te los presente. Bien, lo iba a presentar, perfecto. Pero me prefiero morderme la lengua.
1: No, más vale que suene solo, no.
0: Mientras la gente participa por las entradas, no hace falta presentar el nombre del tema, no hace falta presentar que es una banda de Córdoba que la está rompiendo en México, no hace falta presentar que es junto al cordobés más famoso que está disfrutando el mundial de la mejor manera posible.
1: ¿El amuleto?
0: Sí,
1: ¿de la escaloneta?
0: Justamente, escucha. Tiene más cuarteto de las trompetas esas, ¿eh? Tiene el matunga tunga, escucha. Los Caligaris y Jiménez, Jiménez y Caligaris.

0: Jiménez siendo Jiménez junto a los Caligaris siendo los Caligaris.
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0: El palo. ¡Paluza! Tonto corazón. Qué difícil cuando el corazón es tonto. Perdón, estaba pensando en voz alta.
1: No, está bien. Piense, tranquilo. ¿Querés seguir pensando?
0: No, está bien, se van a enterar de cada infidencia. No,
1: pensé que iba a decir infidelidad.
0: No, eso nunca, jamás.
1: Nunca. Bueno. Buenas noches, chicos, linda noche. Escuchando desde Villa Carlos Paz, dicen para acá, como siempre, son mi compañía en el horario laboral. Si pueden, pasen algo de sabroso. Muchas gracias. Bueno, saluditos para allá a Villa Carlos Paz, que nos escuchan en la 101.3.
0: Mucha gente escucha en Carlos Paz, ¿eh? Bueno, también nos cuentan desde dónde nos escuchan y desde qué dial tenemos ahí, ¿no? La gran cadena popular está a lo largo y a lo ancho en toda la distribución que tiene este hermoso país. Hola, chicos, los escucho desde Necochea, son mi compañía siempre. Pasamos en temita de Leo Mattioli, Amantes Desiguales, para mi amor Ro, la radio como siempre, la mejor. Un abrazo, nos dice, abrazo. Creo que el señor Claudio.
1: Bueno, muy bien, saluditos, ¿eh? Bueno, esto lo actualizamos, ¿eh? Están jugando Japón con Suecia, van empatando 1-1. Está jugando también Túnez con Países Bajos. Va ganando Países Bajos 3-1. Impresionante, noche de goles.
0: ¿Quién te aguanta, Países
1: Bajos? No sé qué habrá dicho tu compañera esa con la que trabajamos.
0: No, anoche no hicimos nada, vos sabés. No hicimos nada, nos olvidamos. Es más, ya lo tendríamos que hacer.
1: Sí, para mañana.
0: Claro, en un ratito lo hacemos.
1: En un ratito, dale, sí, en un ratito.
0: Por lo pronto, me voy a tomar unos días, Brunetti, porque voy a hacer un curso.
1: ¿Te vas a tomar unos días? Ah, me habías dicho que venías más tarde hoy y ahora me decís que te vas a tomar unos días.
0: Bueno, sí, voy a arrancar un curso de hidrosommelier.
1: Ah, mira vos. Eso, ¿qué degusta? ¿Qué se come? ¿Ah?
0: En algunos lugares le bajan el precio y le dicen catador de agua, pero voy a estudiar agua de hidrosommelier.
1: Pensé que, bueno, se me decepcionaste, pensé que me ibas a decir, no sé, degustador
0: de hidrolavadora,
1: degustador de Fernet, degustador de licores, de agua, Conrado.
0: Después de degustar dulce de leche.
1: Pero
0: también,
1: si el agua es inolora, incolora e insípida.
0: Totalmente equivocado, mi querida Brunetti, porque en Argentina tenemos una única hidrosommelier llamada Analía Videla.
1: Mirá, la Analía, muy bien, le mando.
0: La Ani. Su formación ubica dentro de un grupo de apenas 300 especialistas. O sea, cuando hay poca gente, está el mango. Así que hay que ir.
1: Claro.
0: Así me enseñaron a mí. Hay que ir, sí o sí.
1: Como venden humo, ¿no?
0: El hidrosommelier analiza y como... No diga que vende humo. Son gente que estudia.
1: Bueno, no venden agua, no sé.
0: No venden agua, compran para probar.
1: Ay.
0: Analiza y comunica las cualidades del agua. Paso a enumerársela.
1: ¿Habrán enumeró probado recién la del Suquía o la del Dica San Roque?
0: No, bueno, puede probar la que usted quiera, no pasa nada.
1: ¿La del Pico?
0: La del Bidé también la puede probar. Su mineralidad. Hay que tener paladar para darse cuenta qué mineral tiene, ¿no? Sabor, aroma y características
1: y color
0: técnicas. No, bueno,
1: sabemos. Media amarillenta, media verdosa. La sacamos de Riachuelo.
0: Analía busca derribar, y esto se lo digo a usted, por eso se lo digo con este tono, porque yo estoy del lado de mi amiga Analía.
1: Ah, ahora es tu amiga.
0: Es amiga personal.
1: Muy bien.
0: Busca derribar la teoría de que el agua es incolora e insípida. Analía.
1: ¿Y lo de inolora?
0: Estamos con vos.
1: ¿Y lo de inolora? Incolora e insípida. ¿Inolora? No, el agua no tiene olor.
0: Es más,
1: no.
0: En mi primer clase.
1: Entonces lo que nos enseñan en la primaria está mal. Le vamos a decir al seño que no.
0: Bueno, no está mal.
1: Que el agua no es ni incolora, ni inolora, ni insípida.
0: No.
1: Y me va a discutir la señora Analía el estado de agua.
0: No,
1: líquido, sólido, gaseoso.
0: Ella puede probar lo que quiera.
1: Gaseoso pero, en las nubes.
0: Pero lo que yo le estoy diciendo, Emma, ¿quiere un dato?
1: Sólido el hielito.
0: ¿Quiere un dato del agua?
1: Bueno, el agua líquida, sí.
0: Las moléculas de agua son tan antiguas que es probable que el agua que usted tiene allí en su botella,
1: sí,
0: la haya ingerido algún dinosaurio. Porque la molécula de agua no se destruye.
1: ¿Cómo hace el dinosaurio?
0: ¿Ah? No, está bien. Está todo bien.

0: 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Maggie Olave. Qué romántica la Maggie.
1: No, volvió otra. Que te
0: romántica. Romántica.
1: Se volvió
0: romántica, romántica, romántica.
1: Están pidiendo, retro por acá. Bueno, paren un poco. El viaje en el tiempo es mañana, chicos. ¿Qué les pasa?
0: Claro.
1: Ey, mañana vamos a ir un año. No sabes.
0: Sí, ya está.
1: ¿Querés que te lo diga?
0: No, la máquina.
1: ¿Querés que te lo diga?
0: Dale, no, decímelo.
1: Te lo digo ahora y que estén atentos. Y si escuchan mañana, ganaron. No, para. Vamos a hacer algo mucho más importante.
0: Sí.
1: Porque en vez de...
0: Me voy preparando, dale.
1: Sí, por favor, permíteme. En vez de viajar al pasado...
0: Me parezco ya a la que predijo la de los marcianos y no vino ningún marciano.
1: Ay, ¿qué pasó con eso? No pasó nada al final.
0: No pasó, no pachanga naringa, no. Y salió en redes sociales a decir, bueno, no pasó lo de la predicción que yo vi, lo de la visión. Menos mal, dice ella, porque la verdad que es muy caótico lo que había visto yo. Pero igual tengan en cuenta que todavía falta que venga el día 26 de junio.
1: Mañana.
0: Que para el 26 de junio yo había predije otra cosa, vi otra cosa también que va a suceder. Va a haber marcianos, va a haber alienígenas que van a abducir a gente desde sus casas, dijo ella.
1: Voy a decir una palabrota, por favor, sépame disculpablemente, pero me parece que en este caso a este tipo de personalidades hay que darles con lo que se merecen para que entiendan de que no tienen que timar a la gente. Discúlpeme la palabra, pero totalmente fuera del lugar que voy a usar, ¿eh?
0: No, sí, está bien.
1: Esta mujer es una chanta puffy. En serio le digo.
0: Ahí está, ahí está.
1: Por favor, necesito descargarme. Volviendo a lo nuestro.
0: Que sí, volviendo.
1: No sea usted chanta puffy.
0: No.
1: Vamos al pro de lo que va a suceder mañana.
0: Sí.
1: ¿Sí?
0: A ver, ¿estamos? Me preparo. Sí, voy a cerrar mis ojos. Me voy a concentrar. Respiro.
1: Me parece que tengo que mandar un saludo. Urgente tengo que mandar. ¿Puedo mandar un saludo en tu...?
0: Dale, antes que me desconcentre.
1: ¿Puedo mandar un saludo?
0: Mándale.
1: ¿Viste que tengo mate nuevo yo?
0: Ah, sí, sí.
1: Tengo mate galleta. Que mucha gente me dice, ¿para qué te compras? Así me dice.
0: Ah, sí.
1: Me compré un nuevo mate galleta, que se han puesto de moda ahora, mate galleta. ¿Me está hablando el Mati?
0: Sí.
1: ¿El que me vendió el mate galleta? Mi amigo de bien de acá. ¿Cómo anda don Mati? Me dice por acá. Me dice, me está llevando Renato en el Uber. Así que, mándame un saludito, me dice. Y se está yendo. Ah, porque él es cheto, él hace televisión. Él hace
0: tele.
1: No, los amigos que tengo yo.
0: ¿Pero qué?
1: Hace tele y vende mate. No, él está en otro level.
0: Muy bien.
1: No, el mate.
0: Mándame un saludo.
1: Por supuesto.
0: ¿Dónde hace tele?
1: Una bombilla.
0: ¿Dónde tiene?
1: ¿Hace tele? No, no importa.
0: Programa.
1: No importa. No puedo decir nada.
0: Muy bien, muy bien.
1: No puedo decir nada. No lo puedo quemar. Bueno, deportivo. Bien. Bueno, volviendo a lo nuestro.
0: Sí. Bueno, me concentro, sí.
1: Él es periodista deportivo, así que nos va a criticar seguramente el Mati.
0: Bueno, mi querido Mati, bien de acá, no me juzgues porque yo he aclarado que cuadrada la veo a la pelota.
1: Bueno.
0: Pero lo mismo estamos jugando, ¿no?
1: No.
0: Tomamos
1: una cuestión energética de Brunetti de decisión
0: la
1: de...
0: La responsabilidad, no puedo hablar de periodística deportiva, de predecir los resultados de los dos partidos.
1: Tenemos dos partidos ahora a la hora 23. Sabemos que los resultados de hoy no llegamos a cumplir.
0: No.
1: Partido de ahora a la hora 23, Brunetti.
0: Ay,
1: por favor,
0: a ver quién juega a las 23.
1: Ojos,
0: sí.
1: Turquía versus Estados Unidos. ¿Cuánto va a salir?
0: Le gana Estados Unidos.
1: Está con delay Bluetooth.
0: Le gana Estados Unidos a Turquía 2-1.
1: 1-2. Bien, perfecto. Sí. Hora 23 por el grupo D. A la misma hora 23. Paraguay versus Australia.
0: Ay. 1-1.
1: Mira vos. Me atrevería a decir que casi que coincidimos. Completaremos mañana lo del 26 de junio, donde van a ser abducidos los que no fueron abducidos en la noche de anoche y cumpleaños del señor Ulises Bueno. Noruega-Francia.
0: Francia. Gana
1: Chico,
0: Francia.
1: Chicos, ¿no saben las señas que está haciendo hacia el cielo? Levanta los pies, mueve los dedos, el dedo gordo para arriba y para abajo.
0: Cállate, que esto es radio, que la gente no tiene que...
1: Sí, bueno, le tengo que contar.
0: Cállese. Gana Francia.
1: Sí, ¿cuánto?
0: 3-3-3, me sale el 3.
1: El 3, bien. ¿Y Noruega?
0: Y en el 0-0-0-0.
1: ¿Por qué hablan otro idioma? Vamos a hacer hasta el de las 16, total el de las 21, lo vamos a poder hacer mañana aquí en vivo. ¿Te parece? ¿Sí? Bueno, Senegal-Irak, hora 16, Irak-Senegal. ¿Cuál va a ser el resultado, mi querida Teo Brunetti? Después de esto nos vamos a la tanda.
0: ¿Quién está a la derecha y quién está a la izquierda?
1: ¿A la izquierda del que patea o del que ataja? No, a la izquierda está Senegal, a la derecha Irak.
0: Izquierda, ¿cuál es mi izquierda?
1: Esa, esa que está levantando, esa, sí.
0: ¿Acá
1: sí.
0: es Senegal?
1: Sí, sí. Irak.
0: Irak.
1: Sí, ¿qué dice?
0: Déjame ver. Ya me estás perdiendo la concentration.
1: Tiene poco wifi hoy.
0: De 1-0. Gana Senegal 1-0.
1: Bueno, listo, perfecto. Hasta aquí hemos llegado, chicos. Este es el completo de nuestro prode astrológico de la mano de Brunetti Conrado.
0: Chanta Brunetti.
1: Chanta.
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0: y yo, suena Sebastián, ¿eh? Este tema para empezar a enfiestarnos, a palpitar lo que va a ser este gran fin de semana.
1: No somos muchos, no somos pocos,
2: pero estamos todos. Estamos
0: con
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0: La hora que es. Nos vamos.
2: Pero antes.
0: Sí, ganadores de Cines Dino se llevan las entradas, las vienen a retirar a la portería de la radio, aquí en Alvear 139, Nelson Jaime 395, Estela Lavach 473, Ezequiel Jiménez Murat 956 y Karen Ñañez 097.
2: Aclaramos porque leí algunos mensajes antes preguntando por entradas que se ganaron en el programa de la Cele. Si las entradas son del cine, son físicas y se retiran por aquí por portería de la radio Alvear 139. Si las entradas son
0: para el baile,
2: gracias Brunetti, directamente se van por portería del baile, porque claro, es por lista, con DNI en mano, ¿ok?
0: Ahí está, perfecto, más claro, échale agua, inolor, incolor e insípida,
2: no,
0: o con
2: no
0: sabores
2: color,
0: como tiene
2: incolora.
0: el sabor ahora del agua.
2: Me voy a tomar agua y me voy a poner
0: chao, cerramos con Jiménez, hasta mañana.

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1: ¿Qué fue ese grito? El mensaje que complica a la pareja de Claudio Barrelier. La fiscalía detectó contradicciones en sus declaraciones y analiza un mensaje clave enviado la noche del crimen. Investigan qué sabía sobre lo ocurrido dentro de la vivienda. Histórico. Ecuador se lo dio vuelta a Alemania y avanzó a los 16avos de final. Mira Ecuador. Difundieron las tres primeras fechas del clausura. Comienza con Belgrano Central. El gesto de Antonella Rocuso para ayudar a los damnificados en Venezuela. La esposa de Lionel Messi utilizó sus redes sociales para expresar su solidaridad con los afectados y difundir una campaña de asistencia humanitaria. Antonella Rocuso se sumó a las muestras de solidaridad con las víctimas de los terremotos que golpearon a Venezuela en las últimas horas y utilizó sus redes sociales para difundir una campaña de ayuda destinada a los damnificados. A través de una historia publicada en su cuenta de Instagram, la Rosalina compartió un mensaje de apoyo para quienes sufren las consecuencias de la tragedia y alentó a sus seguidores a colaborar con las iniciativas de asistencia. Mis pensamientos y oraciones están en todas las personas afectadas por la terrible situación que enfrenta a Venezuela en estos momentos, escribió. Junto al mensaje, Antonella agregó un enlace identificado como ayuda para Venezuela con el objetivo de facilitar donaciones y canalizar apoyo para las familias afectadas por el desastre. Es la hora 22:08.
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noches. Sean todos bienvenidos. Bienvenidas a compartir todo lo mejor de la música del cuarteto en las últimas horas de la jornada. Jueves. Qué bien te veo.

0: para todos aquellos che que han logrado levantarse de lo que sea, qué sé yo, de la cama, aunque sea. Viste que estás durmiendo ahí, no te pudiste levantar hoy. No, me levanto, voy al gimnasio.
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0: A la mierda.
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0: No tengo fiaca, tengo fiaca, no quiero ir al gimnasio.
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0: y lo lograste, te levantaste y te fuiste al gimnasio.

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Bueno, 14 grados con 2 décimas la temperatura en Córdoba capital a esta hora. El cielo está despejado, humedad 49%, viento del este a 10 kilómetros, visibilidad 10 kilómetros. Señoras, señores, es nochecita de jueves y le ponemos música apta para la noche del jueves. The One, The One, The One, The One. 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

El fantasema del baile, la música de Lisandro Marqués, Jean Carrelos, con Solo se vive una vez. Está dando trío, Guarde Folk con Roja Boca. Ahí, hoy vinimos con la boca roja. Ah, con la roja boca. ¿Y cómo has hecho? ¿Qué se espera para mañana en cuanto al tiempo? Mínima 5 grados, máxima para el día viernes 17 grados.

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0: Pato, hermoso, saludo desde Neuquén. Poneme algo de mi gran amigo Cristian Valle. Hola, Pato, buenas noches. Acá estamos con mi mujer Flor escuchándote mientras cocinamos. Un saludito para ella, para mis hijos Valen y Maite. ¿Podrás pasarte un temita de loco? Ustedes se me llevó la vida. ¿Por qué tan lento los temas? Que tenga una linda jornada de trabajo, Pato. Pero muchas gracias, Kevin, mi amor. Un besito para ahí, para Flor, la señora. Hola, mi hermosa Patito, ¿me ayudas?
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0: Con este pálpito. ¿Qué pálpito tenés? ¿Quién gana? ¿Estados Unidos o Túnez? ¿Paraguay o Australia?
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0: Pero es por cuestión de. No es por cuestión de. De sabiduría, ¿no? Porque no sé nada, ¿eh? Ni de un equipo ni del otro.
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0: ¿Estados Unidos o Túnez? Estados Unidos. ¿Paraguay o Australia?
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0: no es en el continente europeo, Australia, está en el continente oceánico. Bueno, busqué porque no me sonaba como Europa.
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0: Hace mucho que no escuchamos. No, no, no, vale la corrección, ¿no? Claro, uno no puede saber todo, todo, todito, todo, todo, todito, todo. En algún momento, bueno, me puedo ahí como que
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0: Pero me parecía también que no estaba en Europa, en Australia, en Oceanía. Bueno, bueno, entonces Paraguay. Escucha, Estados Unidos, entre Estados Unidos o Túnez. No, Turquía, ¿no es? Estados Unidos, Turquía. Y Paraguay, Australia. Entre Estados Unidos y Turquía, Estados Unidos. Y entre Paraguay y Australia, Paraguay.
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0: Mis ojos. Mucho que no poníamos tema del negro. Un montón que no poníamos.

Chequeame, Maggie, chequeame. ¿Cómo estamos de rating? ¿Cómo vamos de rating? ¿Vamos bien? ¿Vamos bien? Bien. Bueno, tengo una... tengo productor imaginario ahora que...

Bueno, mil gracias, Patito. Ojalá que ganen los 6 puntos. Bueno, es por el famoso Prode. ¿El Prode o por qué? Es eso, por las apuestas. Yo no tengo la más remota idea si era Turquía o Túnez. Bueno, Estados Unidos dicen que tiene un lindo equipo, Por eso. Claro, buenas noches, Pato. Cielo, cosita hermosa.

ganas y sacas los 6 puntos. ¿Qué ganas, Antonio? Qué lindo tema del Negro Videla. Te escucho desde los Menucos, Río Negro, Raúl.

pasando cosas así como locas en este mundial, ¿no? Mirá que Ecuador le gana a Alemania. 2-1 le ganó. Claro. La selección de Ecuador venció a Alemania en un duelo crucial por la tercera y última fecha del grupo E del Mundial 2026. Bueno, y los candidatos siguen siendo los mismos. Estuve hablando con gente chequeando también. No chequeando, sino haciendo encuestas. Hago mis pequeñas encuestas, caseritas nomás. Sí, hablando con la chusma del barrio. Claro, bueno, los candidatos para ser campeón sigue siendo Francia, Alemania. Bueno, Alemania no sé ahora. Bueno, España, Brasil, Argentina.

0: Si lo cantara el tema solo, la Pepa lo canto. No te cantará más. No me hagan pasar vergüenza.
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0: que ya no. Soy yo la que tiene que salir a la calle con esta cara. Claro.

0: somos todos.
1: Muchas gracias.
0: Muchas gracias. ¡Qué placer!
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0: Dunga. Quiero mandar un saludito para el móvil 26 de Teletaxi. Mira, un piola mal el conductor del móvil 26. Pero piola mal, mal, mal, mal. Sí, yo charlo con todos, ¿viste? Los... No está mal. ¿La boca para qué se ha hecho? ¿Para hablar? ¿O para qué se hizo? Aparte que para comer. También, también para besar. Pero yo la uso mucho para hablar a la boca.
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0: Retandera. Señor, yo hablo un montonazo. Bueno.
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0: Y charlando ahí, porque viste que hay una persona con. Es como todo en la vida, viste. Hay unas personas que te dan charla, otra persona que no te dan charla.
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0: Y el móvil 26 parece cortado con la misma tijera mía, ¿vos sabes? En la misma tijera con la que me cortaron, al mismo cortaron a él. Y le gusta hablar. Bueno, y entre tantas cosas que me contó hace como un tiempito atrás, no sé cuánto tiempo, pero hace un tiempito atrás, me contó algo de que él trabaja en una empresa determinada.
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0: Y sí tengo una memoria muy frágil, o sea que muchas cosas no me acuerdo. Muchas cosas de las que me cuentan, por decirte el 90% de las cosas con, de las que hablo con la gente, no me acuerdo.
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0: Por ahí, viste, tengo así como un leve recuerdo y si me lo dicen, ¡ah, claro! Caigo, ¿viste? Y otro día, ayer o antes de ayer, subo el taxi para venirme a la radio. Buenas noches, buenas noches. Frío, ¿qué hace, mierda? Con esa onda suya. Bueno, no. Me contaba el chofer, me contaba que el móvil 26 me contaba que, bueno, ya era el último viaje que hacía, que se volvía, porque bueno, tranquila noche. Dice, aparte yo trabajo todo el día, dice, te conté, dice que yo trabajo en otra empresa. Y me acordé. Sí, en las papitas Kento, le digo yo. Pero ¿por qué me acordé? Interesadas que son estas mujeres, che. Interesadas que son. ¿Por qué me acordé? Porque yo le dije que me encantaban las papitas Kento y que me gustaban las de limón y que... Y él me dijo, ah, yo a mí siempre me dan. Dice, yo un día te voy a hacer te voy a acercar a la radio. Por eso me lo dijo la primera vez. Entonces cuando él me dijo, yo trabajo en otra empresa, dije yo, ah, el de las papitas Kento. Dije, ah, sí, de las papitas Kento. Y bueno, me han traído las papitas Kento acá. No puedo comer en el estudio, ¿no? Me sancionarán, che, si pruebo una papita acá. Nah, que me van a sancionar. 20 días sin venir a la radio. Ustedes no digan nada. No sean. Bueno. No sean bocones, ¿eh? Me estén botoneando. Ah, dicen que ahora también la empresa está, que es muy top, muy guau, muy exclusiva, también está haciendo alfajores. Ay, estos son los alfajores que yo veía en los kioscos, claro. Son unos alfajores así, pero gordotes, gordotes. Negro. No me van a mandar al frente, ¿no? Bueno. Me voy a comer una papita al aire. Pausa. A ver. No tengo dientes. Pocos dientes tengo, ¿no? Claro, impresionante.
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no, no, no, no, no. ¿Por qué le van a decir? Mirá, acá me dicen, mañana le cuento al Titi. No, el Titi es botonazo. El Titi me va a mandar al frente. No le cuenten al Titi que comió una papa al aire, ¿no? Ah, bueno. No, el botonazo mal. Bueno, a ver, ¿cómo es esto, Pato? Alemania jugó a media máquina, porque ya estaba clasificado primero y en el segundo tiempo sacaron a casi todos los titulares. Por eso ganó Ecuador. Ah, entonces sigue siendo candidato a Alemania. Claro, jugó a media máquina. Lo único que bueno, se darán cuenta ustedes que los únicos partidos que veo del Mundial son los partidos de Argentina. Igual acá voy siguiendo un poco los resultados y demás. Bueno, tenés que acertar, Antonio, por el tema de las apuestas. Tenés que acertar cuántos goles hace cada equipo para ganar puntos. Luego, cuando se termine el Mundial, se suman y los puntos, y el que tenga más puntos gana. El que más acierte vendría a ser. Claro. Y si son varios, se reparte. Espero que entiendas, es algo así, jaja, Antonio. Sí, algo, claro, me imaginaba que era algo así. Bueno, en lo posible, amplíe el tiempo anterior de los pronósticos. A veces faltan 2 horas para los partidos y no se puede completar los pronósticos, dice José Luis. Ah, bueno, lo digo acá al aire para que hagan algo con relación a eso. Buenas noches, Pato Reina. Saludos para la banda de la 55 de parte de Crossy y del móvil 381 de Teletaxi. Bueno, otro con el que charlamos mucho también es Grosti. Con Grosti también charlamos todos. Mil heridas. Bueno, entonces escuchen esto para la gente que me está escuchando, de los que arman los pronósticos y demás. Amplíen el tiempo anterior a los pronósticos. Bueno, para que la gente, claro, no sean tramposos. Imagino que eso es una desventaja. Bueno, también deberían colocar un ranking día a día sobre los puntajes de los participantes. Chico, esto no es ilegal, ¿no? No, veo con... Claro. Mira si me... Le estoy dando data falsa. Por desconocimiento y así como el pobre presidente que no sabía nada de las cripto. No. No, no me estén mandando al muere, ¿no? Bueno. Claro, toda la gente después apostaba o no apostaba. ¿Sí? No, no tengo idea. En realidad no tengo idea, chicos. No tengo idea de nada, de nada, nada, de nada. De hecho, mira, los otros días me salió una publicación, nada que ver con esto, me saltó una publicación que si pagaba una cuota adelantada de una, de algo que había sacado en cuotas, que podía participar del sorteo de un televisor gigante, 100 pulgadas, no sé cuánto, eso gigante, gigante tipo cine. Uy, digo yo, bueno, tenía ahí la plata, así que agarré la adelanto la cuota a ver si me saco el televisor. Creo que es la primera vez en mi vida que aposté por algo. Así que estoy esperando a ver cuándo es el sorteo de eso, a ver si me gané el televisor. Y son una cosa así grande. No, lo invito a todos mis vecinos del edificio a ver los partidos ahí.

0: Buenas noches, aquí escuchando la radio, buena compañía. Saludos para las mujeres que hacemos Uber de noche. Vamos, las chicas que están de chofer de Uber esta noche. O todas las noches, claro, laburan de noche las chicas. No tienen miedo, ¿eh? He hablado con varias y les pregunto, ¿no les da miedo? No, me dicen. No tienen miedo. Ah, me han contado algunas que tienen algunos secretitos.
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0: para poder defenderse por cualquier, por si las moscas.
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0: Bueno, saludito desde Brickman, un tema de...

0: Estos son títulos del portal de Cadena 3. Curazao jugó hoy con Costa de Marfil. Costa de Marfil le ganó 2-0. Jugó Ecuador-Alemania, en el que Ecuador le ganó a Alemania 2-1. Son los resultados que tengo actualizados hasta el momento. Fin de semana frío en Córdoba, mínimas bajas y chances de nieve en las sierras. Ampliaré esta información. Confirmaron, hay 188 muertos y 1.520 heridos en el doble terremoto en Venezuela. Un total de 2.927 familias se encuentran damnificadas a causa de los sismos. Al menos 20 centros comerciales registraron deterioros estructurales y 46 obras de infraestructura pública resultaron dañadas. Ola de calor en España, 212 muertes en solo 4 días. Es la hora 23:27 minutos.
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0: Valentina Márquez, Valen, Olguín.

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0: Plata.
1: Muchísimas gracias.
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0: y Turquía le va ganando a USA 2 contra 1. ¡Uy, no! Paraguay, Australia 0 a 0. Bueno, pero se puede dar vuelta, ¿eh? No, digo porque quiero a ayudarlos a los chicos acá que están con las apuestas. No. Despacito. ¡Qué tema! ¡Sos terrible, Pato! ¿Viste la música de hoy? Por eso, por favor. Pato, soy Daniel, pero ¿chequeaste antes de dar los resultados del mundial? Estoy chequeando constantemente, chicos. ¿No? ¿De verdad? Y no está Maggie acá, ¿eh? No me acompaña Maggie a mí, ¿no?
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0: Junto a la estación lloraré, igual que un niño, por favor.

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somos hermanos en la fe también. Y eso ha sido uno de los grandes regalos que me dio Biología, la hermandad con Claudio. Así que bueno, Claudito, esta canción.

Bueno, Pato, hermoso el programa, programón, divina como siempre. Terminé tu programa y a dormir contenta, gracias por tanto, te quiero mucho, Raquel. Qué buen mensaje, Raquel. A dormir contenta. Agradeciendo siempre, ¿no? Agradeciendo por lo que pudimos hacer en el día de hoy. Y bueno, sabiendo todo lo que tenemos que hacer mañana también. Saludos, Pato. Pasó un saludito para el petizo Darío de Villa Libertador. No digas mi nombre.

Encima me queda un montón, chicos, de música espectacular. Me quedo un ratito ahora con La Noche Más Pulenta. Así pasamos todos los temas. Claro, me quedo con Adrián Gómez.

0: tenía una info. Tenía una info acerca de la que la prometí. El fin de semana parece ser que vamos a tener un fin de semana con nieve. Ah, bueno, hay chance de nieve en las sierras, ¿eh? El frío seguirá siendo protagonista en Córdoba durante el próximo fin de semana tras registrarse la jornada más fría del año. Los pronósticos anticipan que las bajas temperaturas continuarán dominando el escenario meteorológico y mantendrán el ambiente plenamente invernal en toda la provincia. Luego de las nevadas que se observaron en sectores de las altas cumbres y otras zonas serranas durante el inicio de la semana, las condiciones atmosféricas todavía podrían favorecer nuevos episodios de aguanieve o nieve. No sé qué tiene de favorecedor eso.
1: Sin embargo, recuerda.
0: Claro, un friazo. No, no, no, no.
1: Aquí, en el mismo lugar.
0: Team verano, ¿eh?

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Buenas noches, buenos días. Buenos días, buenas noches. Bienvenidos al programa que aterriza por las noches de Córdoba, el país y el mundo. Aterriza porque es la mezcla justa de ATR y risa. ATR, claro, para cambiarte el humor. La risa para que se te haga más corta la jornada laboral si es que estás laburando. O para que, si te estás por ir a dormir, te vayas a dormir con una sonrisa. Porque esto es la noche más...

0: Formación artística Dayana Terradas.
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0: En aportes humorísticos, tontológicos, chisteriles, el señor Ricardo Mario Alberto de la Curvalación al mundo. Buenas noches, soy Ricardo Mario Alberto, Ricardo por parte de padre Mario Alberto por Kempes. Capa. Y esto pasó, escucho Diaguito. Final del Mundial de Fútbol. Final del Mundial de Fútbol. Final del Mundial de Fútbol. Argentina-Brasil, la final. Ah, no sé, ¿no? Lleno todo. Lleno todo. Hasta las manos, el estadio, todo. No cabía un alfiler adentro. Y de repente un negro mira. Había un espacio vacío, una butaca vacía. Había una señora, una butaca vacía y después otra gente ahí. Entonces un negro mira y dice, qué bárbaro, dice, yo no puedo creer. Semejante partido, semejante final. ¿Quién será el estúpido que dejó esa butaca vacía? Dice la mujer, no, dice, esta butaca era de mi marido, dice. Él falleció. Dice tipo, cuánto lo siento. Dice, no, disculpe señora, dice. Sí, decidí venir yo, dice, porque mi marido falleció. Ah, perdón, dice, la curiosidad, ¿no? Dice, pero, ¿y no había nadie de la familia que le quisiera acompañar? No, prefirieron quedarse todos en el velorio.

0: la Che aterrizador. Dice, yo te escucho todas las noches hasta las 2 a.m. de ahí, recién me voy a dormir, loco. Me dice Walter acá. Hola, Pulenta, como todas las noches, el turno nocturno de la fábrica Javi de San, Javi de San Vicente. Soy Agustín, con mi compañero Luis. Se nos pasa más rápido la noche. Gracias, hermano. Largo el sorteo, ya. 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

0: Oye, hay de todo, hay camiseta, hay asado, hay entrada para el teatro, hay entrada para el cine. Tenemos, mira, invitado especial, tenemos conexión con el mundial. No sabes lo que va a hacer este programa del día de hoy. No sabes lo que va a hacer este programa del día de hoy. Una barbaridad.
1: Sí, voy a estar yo también.
0: Hoy no hay lugar para vos. Hoy viene un humorista muy grosso. Tenemos en un ratito una conexión con Estados Unidos.
1: Y yo también.
0: No, vos no. Hoy no hay lugar para vos. Pero escucha, no, friki. No, te estoy diciendo que no, es no.
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0: ¡No! ¡Andate para allá! ¡Dame un temita musical! ¡Arranquemos, Dieguito! ¡Vamos con todo!

Marcelito Bernal, la dio tercero. Adrián, quiero ganar el asado. La última vez que comí asado fue hace como 3 meses, dice. ¿Tanto así? ¿Tanto así? Adrián, buenas noches. Déjalo que cuente el chiste friki. Dice Crosti, digo friki. ¿Qué hace loco? No, que firme en la guardia de Ibeco. El gringo pirata participó por el asado. Claudia Roxana dice, acá esperando gordillo y friki, juntalo. No, ni loco. Friki me va a hacer pasar vergüenza. Para terminar este día con una sonrisa, nada mejor que escucharte. Clarisa participó por el asado. Quiero el asado para ver el partido del sábado. Por favor, por favor. Bueno, che, uno va a tener suerte y el resto va a tener que seguir participando, ¿eh? Esto es así. Señoras, señores, tengo otro premio. Tengo otro premio. La gente de F14 Indumentaria. La gente de F14 Indumentaria de La Rioja 12 te regala, te dije que esta semana íbamos a tener toda la semana camisetas de Argentina.

camiseta. Camiseta, nombre completo, últimos tres del documento. Y participás por una camiseta de la selección argentina. Modelo a elegir. Puede ser la camiseta o puede ser la puperita. Las dos son con el número 10, las dos dicen Messi, las dos, pero son diferentes diseños, ¿eh? Mándame la palabra camiseta. Y ahora sí, vamos a jugar con las canciones.

0: por ser jueves, último programa de la semana en el Jugando con las Canciones.
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0: para Instituto del Quemado.
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0: Instituto del Quemado. Solo temas quemadazos, solo temas incineradazos, de eso que ya nadie pide en la radio, pero que hoy los vas a escuchar todos juntos en la noche más pulenta. Instituto del Quemado, comenzando por Trulala.
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0: ¡Sí!
1: ¡Trula full!
0: ¡Sí!

comunicarte jugando con las canciones. Hoy, Instituto del Quemado. Canciones quemadísimas, quemadísimas, de esas que ya no los pide nadie, pero que cuando las escuchas todas juntas, decís, ¡oh, te acordás! ¡Oh, te acordás! Como este tema, La Barra.

Instituto del Quemado. Instituto del Quemado. Hoy, en la noche más pulenta, solo temas muy quemados. Solo esos temas que ya nadie lo...

Instituto del Quemado. Solo temas muy quemados. Solo temas quemadísimos. Esos que no piden nadie, nadie, nadie en la radio. Pero cuando los escuchas todos juntos, mira lo que te genera, mira lo que te genera.

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Hoy viernes en el Eleton Resort en Villa Carlos Paz, los chicos de mi edad. Mándame ya mismo la palabra teatro, teatro, y te podés ganar un par de entradas para esta noche en el

0: estaban haciendo el censo, ¿viste? Y dice el censista, sale el guaso y dice, buena, dice, estoy haciendo el censo, dice, dígame por favor su nombre, Adán. Adán. ¿Su señora? Eva. Ah, dice, me está jodiendo. Decime que viví con la serpiente. Mire, suegra, la llaman. Capa.
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0: Adrián, para el Jugando con las Canciones, Instituto del Quemado, tema muy, muy, muy quemado. Sabroso, más que ella tú.

0: Es hoy, noche de jueves, madrugada del viernes, Instituto del Quemado. Solo canciones quemadas, quemadas, quemadas, quemadas, a esas que ya no pide nadie. Estamos escuchando Sabroso. Podemos decir que a esta altura el tema del mundial, este tema, ya es un tema quemado. ¿Lo podemos decir o no lo podemos decir? ¿Podemos decir que este ya está para el Instituto del Quemado? Estamos escuchando la canción del mundial de Shakira. Este tema se llama Dai Dai. Yo no tengo la tentación de preguntarle si tiene algo que ver con ella. Dai Terradas, la tengo en contacto directo. Hola Dai, buenas noches. Para nosotros, ¿qué hora es allá?
1: Hola Adrián, Dai Dai. Dai Dai. Lo estamos acá cantando.
0: ¿Tenés algo
1: hoy
0: que
1: lo
0: ver con...?
1: Por primera vez en un estadio el tema.
0: Qué barro. ¿Tenés algo que ver con el tema? Con Dai Dai del.
1: No sé si tengo algo que ver. Yo la amo, Shakira. No sé si ella me ama a mí, me dedicó el tema. Pero bueno,
0: claro.
1: Yo me siento muy honrada de estar en el mundial y que la canción diga Dai Dai.
0: Mira, ya que estás en el mundial, vamos a hablar de cosas que no sean futbolísticas, porque las cosas futbolísticas ya las hemos hablado durante todo el día, ya se habló de los resultados, de la sorpresa, de los jugadores. A mí siempre me gusta ver el lado B de las cosas. Siempre me gusta ver el lado B de las cosas a mí. Y nada, te quería preguntar, bueno,
1: lo que quieras.
0: ¿Cuánto tiempo llevas ya instalado? ¿Dónde estás? ¿En Estados Unidos?
1: Sí, estamos en este momento en Estados Unidos, en Dallas. Estoy un poco perdida con los días, hoy cuando hablábamos estaba perdidísima, pero claro, hoy es jueves y llegamos el día lunes. En realidad el día lunes viajamos a la mañana y estuvimos 24 horas viajando.
0: Claro.
1: Dormimos en Dallas el lunes de la noche y el martes de la mañana ya aterricé en Dallas. Este martes, miércoles, jueves, 3 días que estoy acá.
0: 3 días completos en Estados Unidos, entonces ya estoy en condiciones de preguntarte, porque has recorrido seguramente todo lo que tiene que ver con FanFest, lo que tiene que ver con los estadios, con las salas de prensa y todo eso, pero también has recorrido un poco ahí los alrededores de donde estás alojada. ¿Qué es lo más cuartetero que viste de Estados Unidos?
1: Hasta ahora veo poco cuarteto, he visto poco cuarteto, es todo demasiado ordenado, es todo demasiado perfecto, están, no sé, la ciudad que es grandísima, que está todo bien, no sé, organizado, las autopistas, no estoy queriendo decir que el cuarteto no es eso, ¿no?
0: Pero demasiado orden, se pone aburrido a veces, ¿no?
1: Claro, un poquito sí, te diría que un poquito sí. Pero bueno, ahora mira, en este momento son las 22:30, las 10:30, tenemos 2 horas de diferencia, estamos acá 2 horas para atrás, digamos. Y bueno, pero claro, acá todo cierra más temprano.
0: Eso te iba a preguntar.
1: Entonces, yo recién me acabo de ir a comprar algo para comer, compré una ensaladita, un taquito que no sabes cómo me está picando, porque acá si vos no avisás te dan todo picante.
0: Sí.
1: Todo directamente viene picante. Así que tenés que tener cuidado cuando... Y yo me olvido.
0: Bueno, ahí tenés lo más cuartetero entonces, ahí tenés lo más cuartetero de Dallas, lo picantes que son.
1: Puede ser.
0: Sí.
1: No, sí, son re picantes. Los Cowboys son picantes. Hoy me crucé un par de Cowboys.
0: No me digas.
1: Estuvimos en el AT&T, que sí. Hoy estuvimos en el AT&T, que es el estadio principal, el estadio mundialista. Impresionante el tamaño de ese lugar. Grandísimo. Tiene no sé cuántos pisos. Realmente impresiona el tamaño de la pantalla. Todo. Estaba jugando Japón y Suecia. ¿Y sabes quiénes fueron muy cuarteteros? Los japoneses.
0: No me digas.
1: Sorprende esto, los japoneses. Fueron los que más onda le metieron. Los suecos, no sé, estaban en cualquiera los suecos.
0: Un frío.
1: Tomando birra, tranquilo. No cae un frío en el pecho también los suecos. Espero que no me esté escuchando ningún sueco en este momento.
0: Pero si le está escuchando no te entiende.
1: Mándale un beso, mándale un beso a todos los suecos, ¿no?
0: Mándale un beso y una palmadita en el pecho.
1: Claro, sí, a ver si se activan y se despiertan un poco, ¿no? Los japoneses no saben lo que cantaron, no saben lo que cantaron, todo el partido estuvieron cantando, alentando, unos temas medio que parecían como las canciones argentinas, me parece también inspiradas en las canciones argentinas, pero se cantaron todo. Después me metí entre la barra brava, entre comillas,
0: sí.
1: Vamos a decir la barra brava japonesa,
0: sí.
1: Pero se habían llegado bombos, todo,
0: estuvieron
1: alentando todo el tiempo.
0: Vos sabés que, si mal no recuerdo, fue un equipo japonés el primero que cantó, creo que el Beso a Beso, ¿no era? Creo que fue un equipo japonés.
1: Sí, sí, sí, se el canta adapto. El Beso a Beso, sí. Pero acá cantaban más como un... Ay, pará, se me fue en este momento. Pero era como, vamos Japón, todo el tiempo tiraban.
0: Una creatividad bárbara.
1: Y que a mí sonaba... Sí, sí, no tenía mucha letra, no se mataron mucho con la letra.
0: Bueno, ¿qué?
1: Vos sabés que estuvimos charlando ahí con la gente en la previa y nos encontramos con algunos argentinos y les preguntábamos a todos, che, ¿pero qué vinieron acá? ¿A quién van a alentar? ¿A Japón o Suecia? No, a Japón. Y le preguntábamos a la mexicana, ¿y usted a Japón? Hay como una cuestión generalizada de amor por los japoneses.
0: Sí, sí, han caído
1: como
0: muy bien.
1: Yo estuve en Japón el año pasado y fui a un baile de cuarteto y fui a ver la conga. Dije, bueno, yo también vengo acá y soy japonesa. Listo.
0: Claro,
1: así que también alenté para Japón.
0: Así que a estirar los ojitos. Y ahora, me decís, son las 10:30 de la noche. ¿Allá las 10:30 es tarde o es temprano?
1: Las 10:30 hace cuenta que son las 2 de la mañana.
0: Perfecto, entonces este programa termina a las 10 de la noche, entonces. Qué bárbaro. Y la
1: no sé si acá, termina todo muy temprano, o sea, vos a las 9 de la noche ya no conseguís nada para ir a cenar. Ayer fuimos a cenar con el equipo, que nos juntamos, bueno, en mi caso por primera vez con todos, fuimos con el Bocho Uriet, con el Turco Genesir, con Cocolo, bueno, con todos los chicos, y nos juntamos a las 7:30 de la tarde para cenar.
0: ¿Qué comentario te hicieron los...?
1: Ya estábamos todos, cada uno durmiendo en su habitación.
0: ¿Qué comentario te hicieron los veteranos de mundiales? Sobre este mundial, sobre la organización y todo eso. Viste que por ahí hay algunos que en los que fuiste vos, bueno, que ya tienen como 5 mundiales en el lomo. Y te dicen, no, porque vos sabés que el de Francia estuvo mejor por esto. Este está bueno porque el de Corea-Japón no era así, viste. Y vos te quedás ahí como diciendo, este es tu primer mundial, Dai, perdón por la ignorancia.
1: Es mi primer mundial trabajando, pero mi segundo mundial, porque ya había ido al Mundial de Brasil.
0: Ajá,
1: fui a toda la primera etapa al Mundial de Brasil, estuve en Río de Janeiro y en Belo Horizonte, así que ya había vivido un poco como es
0: la movida. ¿Viste la caravana en Brasil? Dice, ¿viste la caravana en Brasil? Bueno, nada que ver. Sí. En Boston.
1: Exactamente.
0: En Dallas, perdón.
1: Exactamente. No, nada que ver. Eso todavía no lo he visto. Pero bueno, hay onda. En los fanfests es como difícil encontrar gente. Tenés que ir, decir, bueno, a ver, vamos al fanfest, vamos a encontrar gente, vamos a las afueras del estadio, va a haber gente. Pero si no, en la vida diaria de la gente de Dallas, no sé si se dieron cuenta muchos que hay un mundial acá.
0: Claro, pasa que el fútbol no es tan popular.
1: En los lugares donde se concentra gente, claro, exactamente. Donde se concentra gente, bueno, en esos lugares sí. De hecho, recién cuando salimos del estadio, el estadio está como en una zona que es como a las afueras de la ciudad, que es como un centro deportivo donde hay 3 estadios que están uno al frente del otro. Está el estadio este, que es el de los Cowboys Dallas,
0: sí.
1: El estadio de fútbol. Después hay un estadio de básquet y también un estadio de béisbol. Entonces, y ahí hay unos shoppings también, está todo, es un centro deportivo sería, y bueno, salimos de ahí y cuando íbamos yendo para el...
0: Ay, se cortó, se interrumpió el nodo. Ya aparece. Estamos hablando con Dayana Tierrada, nuestra directora artística, que está haciendo la cobertura para la Popu en Dallas. En este momento está en Dallas y bueno, se va a quedar allí gran parte del mundial. Hoy hicieron día de cancha siguiendo a Japón. Y qué bárbaro, esto es muy notable. Por eso la gente que viene a Córdoba se enamora de Córdoba. Porque en Córdoba, no, en Dallas no creo que haya un lunes de la morocha, ¿me entiendes? No creo que haya un martes de cachumba en la jungla, ¿viste? Y bueno, acá sí, por eso cuando hay gente que viene a Córdoba no se quiere ir más, no se quiere volver más. ¿Estamos en condiciones de restablecerlo? Si no, no importa, volvemos dentro de un rato. Señoras, señores, esto es la noche más pulenta.

0: Che, Adrián dice, los Ponjas lo que cantan es Dale Selección. Me dice, traducido al español sería algo así como Dale Selección. Dale Selección. Dale Selección. Dale Selección. Te imaginas 90 minutos así, diaguitos, mamá, qué embole. Pero bueno, no todos pueden ser argentinos, che. No todos pueden ser argentinos. Justo ya estábamos por cerrar la nota y se nos cortó. Dai, ¿estás ahí?
1: Sí, estoy acá. Vos sabés que dijiste Dale Selección y me acordé, lo estuve escuchando todo el partido, pues se me fue la melodía, pero cantan algo así. Oh, dale, dale, selección, selección, dale, selección. Pero en realidad dicen Japón.
0: Claro.
1: Ah, eso mismo, pero Japón.
0: Bien, bien, bien.
1: Claro, viene de ahí. Dale Japón, dale Japón, dale Japón, dale Japón. Eso.
0: Claro, y hay uno colgado del paraavalancha, agarrado de una bandera. Y dice, vamos, sí. Cante, guachibato, guachibato. Viste, lo putean en japonés. Bueno.
1: Eso sí, termina el partido y agarran las bolsas que tienen con las que estuvieron alentando, porque viste que llevan unas bolsas azules, las inflan y están alentando con eso. Y cuando termina, desatan la bolsa y se ponen.
0: De bolsita de residuos.
1: Claro, de bolsita de residuos limpian, dejan todo impecable.
0: Qué bonito, qué bonito.
1: Qué lindo, igual que... Por eso los queremos a los japoneses.
0: Sí, está bien, está bien. Bueno, Dai, muchísimas gracias. Me gusta, más allá del hecho futbolístico, pintar un poquito el paisaje, ¿no? Pintar un poquito el lado B, como te decía recién, y creo que lo hemos hecho perfectamente. Adrián dice...
1: Bueno, mira, te cuento, mañana vamos a estar hablando de paisaje. Mañana se va a poner lindo el paisaje porque mañana es el banderazo.
0: Oh.
1: Así que mañana a las 6 de la tarde, que en realidad van a ser las 8 de la noche en Argentina, vamos a empezar a subir contenido en las redes sociales de La Popu y de Cadena 3, porque ahí sí que se viene el color. Ahí nos juntamos todos, sí, en un parque acá en Dallas a hacerle el aguante a la selección un día antes del partido con Jordania.
0: Sí, y hasta ahora, digamos, de la familia cuartetera, familia, digamos, cuando digo familia, digo cantantes, digo músicos, productores, etcétera, etcétera, etcétera. Solo la Mona, ¿no? ¿O nos hemos cruzado con otros integrantes de la familia cuartetera?
1: Mira, hasta ahora está solamente la Mona, no he visto a nadie más. En Miami tengo el dato de que nos vamos a encontrar con otro.
0: Ah, bien, bien, bien.
1: Sí. En Miami tengo ese dato que nos vamos a encontrar con otro, con uno que está en este momento muy arriba, una banda que le está yendo muy bien.
0: Ah, mira vos.
1: Sí.
0: ¿Más pistas? No, no, lo dejamos ahí. No lo spoilemos.
1: Y una dupla y viene uno solo.
0: Ah, bueno, ya está. Listo. Listo, listo. Sí, sí.
1: Va por ahí.
0: Hay una dupla.
1: Me parece que se va a desacatar Ayer.
0: Sí, señor. Bueno, muchísimas gracias, Dai. Un abrazo grande y a laburar mucho, pero también a disfrutar un montón de esta experiencia.
1: Sí, sí, estamos trabajando y estamos disfrutando a la vez. Muchas gracias, Adrián. Nos vemos. Saludos a toda la audiencia.
0: Dayana Terradas desde Estados Unidos. Cobertura del Mundial. Y estamos jugando con las canciones. Jugando con las canciones. Adrián dice, recién bajo la aplicación de La Popu, qué bueno escucharte, dice Héctor Rodríguez. Gracias, papá. Tengo el asado para regalar y tengo también la camiseta de Argentina. He tenido la palabra asado, la palabra camiseta, la palabra teatro para las entradas del teatro. Me faltan las del cine. Tengo un par de entradas para el cine, para los cines Dino. Mándame ya la palabra cine, nombre completo, últimas tres del documento. Y participás por un par de entradas para el cine en los cines Dino de Ruta 20 y Dino de Alto Verde. Adrián, soy enfermera. Estoy de turno. Pensando en mi amor. Dedícale a la Euge ese tema, no sé. No, dice, dedícale. De la Euge, el tema dice, no sé. A Marcelo, soy Vero. A Marcelo, soy Vero. Dedícale el tema, no sé. No sé por qué diablos escucha. ¿Ese es, no sé? ¿Es ese, no sé? No sé. ¿Ese? No sé. No sé. Dale, vamos.

0: Adrián, dice, yo te dije, guarda con Japón, ¿eh? Para mí lo deja afuera Brasil. ¿Tanto así, che? ¿Tanto así? Instituto del Quemado, hoy en el Jugando con las Canciones. Solo canciones muy quemadas. Solo canciones muy quemadas. Sebastián me dice, hermano, tema quemado, quemado. Carrapicho, tic, tic, tac. Bache forte o tambor, galera.
1: Bache forte o tambor, galera.
0: Es galera, no es la calera, te aviso.

Había una chica. Una chica que salía con un millonario, viste, con un empresario. Y le dice, ay, papi, papi, viste que se vuelven todas huerfanitas, viste, y le dicen papi. Y dice, ay, papi, papi, ¿qué, mi amor? Le dice, guaso, si te puedo pedir un regalito. Dice, nero, ay, ¿cuánto me va a salir esto? ¿Te puedo pedir un regalito? Sí, mi amor. Dice, ¿qué quieres que te regale? Dice, ¿viste los porteros eléctricos? Bueno, safe, dice el negro. Sí, dice, un portero eléctrico. Eso, dice, regálame el departamento que viene alrededor del portero.

0: Le dice, ay papi, ¿qué me vas a regalar para mi cumpleaños? Le dice el empresario, le dice, ¿ves el auto ese que está ahí? Sí, una remerita del mismo color. Jugando con las canciones, hoy Instituto del Quemado.
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0: Solo canciones quemadasas. Seba dice, hermano, para ir jugando con las canciones, vamos...

soy Sergio el camionero. ¿Me podés poner el tema de la Tuti de Milagro de La Rioja? Dice, desde que no te tengo conmigo, se llama, gracias Adrián por darle la oportunidad a la gente del interior, dice Sergio. El camionero. El camionero de La Rioja. Hola, pulenta, soy Walter Moreno de General Rodríguez. Tema quemado mal. Llegó tu papi, es sabroso. Hola Adrián, mandale saludo a todos y todas las de Denso, que te escuchamos siempre. Otro cordobés, creo que está, es Luke Radi, se va, creo que es cordobés, sí, es cordobés. Hola pulenta, ¿qué onda? Saludo para la banda del turno noche de Andriani. Pásate las canciones quemadas a cáscara de nuez del Turquito Oliva. Participamos por el asado, dice Jonathan. Yo lo voy nombrando con tema y todo, ¿viste, Diaguito? Porque no vamos a llegar a poner todo, ¿viste? Nosotros vamos por en el orden de la lista, en el orden que lo mandan. Yo voy leyendo, ¿viste? Lo que sale, sale, y lo que no sale.

segunda palabra clave para el asadazo. Asado para 6 personas de Carnicería Don Feliciano. Pásame el saludo para Ana, que anda patrullando las calles de Córdoba.

Instituto del Quemado. Últimos pedidos ya, ¿eh? Últimos pedidos. Hace tu pedido como Walter, que dice, ponete tema quemadazo, quemadazo. Llegó tu papi. ¡Sabroso! Temas que ya nadie pide en la radio, pero que los escuchás todos juntos y decís, ¡ay, qué lindo!

30, participo por el asado, mándale saludos al viejo Ludueña que está de recargo y su mujer está durmiendo sola. Si supiera. Dice Julio. Hola Pulenta, participo por el asado, yo te mando un saludo, me haces compañía toda la noche. Dice Facundo. Hola, che, Adrián Cuñadazo. Yo soy de Córdoba, de Pilar, nacido en Cruz del Eje, pero conozco mucha gente en todos lados, no soy de La Rioja. Pon este tema de la Tuti, dale. Ah, porque me pidió un tema de la banda de La Rioja. Sí, me pidió un tema de una banda de riojana y yo pensé que él era riojano, iba a andar manejando el camión. Y dice, gracias, no, no, soy de Córdoba. Y dice, pero conozco un montón, dice, porque ando mucho. Desde que no te tengo conmigo, se llama el tema de... Ah, se me escucha un poquito, no la conocía. La banda de Tuti.

¿Te acordás cuando los temas, los primeros temas del Cuarteto Leo tenían una intro de un minuto y pico? ¿Viste que arrancamos? Y le pegó, ¿viste? Adrián, dice Brenda, tema que está quemadazo ahora, ahora, dice, en lo oscuro no se ve, desacatado, se llama, no se ve, barra chingón, porque es un enganchadito, no se ve, chingón, desacatados.

0: ¿Sabe por qué, mamadera negra?
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0: Se lo acabo de decir por interna.
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0: Andate, andate. ¡Basta! ¡Hola, mamadera negra! Pone Nadie es perfecto, tema quemada. Soy si los Caligari, porque acá los chicos de la fábrica ya nos están molestando la ropa. Dice el loco Limón.

0: está el pai de la canción y firme como todas las noches. Fiel compañero de viaje, ponete uno de Jiménez y aguante talleres. Manda un saludo al gallego que está llegando a Córdoba.
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0: Che, ¿sabés que nos olvidamos del momento Kiko? No hicimos el momento Kiko, pero lo vamos a hacer. Vos sabés que lo vamos a hacer. Entre un ratito lo vamos a hacer. No sé cómo, pero vamos a meter todo. Participo por el asado porque estamos con ganas de comer carne. El sábado, acá, full, en el hospital. Miro vos, juega Argentina, están de guardia en el hospital. ¿Te das cuenta? ¿Te das cuenta? En el hospital van a estar de guardia mientras vos vas a estar viendo el partido con tu familia. Hay gente que está laburando en el hospital. ¿Sabes qué? Te voy a dar una noticia. Esos tipos son empleados públicos. ¿Viste cuando dice, porque los empleados públicos, chula, todo, va? Ese señor, esa enfermera que está cuidando a un familiar tuyo, cobra dos mangos y es empleada pública. Digo, nada más.

Italia, dice, tema quemada, mi cama no habla, dice, por el Ale Severio, saludos, Nati de Arroyito. Adrián, soy Miguel, camionero, rumbo a Rosario. Vamos viajando con mi esposa Janina, que la amo, con la popu a full, gracias por tu compañía. Mira, el camionero viaja con la señora. El camionero viaja con su señora, ¿te das cuenta? ¿Te das cuenta? ¿Te das cuenta? Mi cama no habla.

0: Che, acá hay varios oyentes que me preguntan cómo está mi vieja. Bien, bien, está escuchando el programa, sigue internada porque tiene que hacer todo el ciclo de antibióticos por vena, pero está bien, está muy bien, gracias a Dios está muy bien. Así que, bueno, les agradezco un montón, les agradezco la buena onda y las oraciones y todo lo que se hayan acordado. Gracias, muchísimas gracias. Ah, es más, ayer ella me mandó un mensaje a mi teléfono, me dice agradecerles a todos. Digo, no, me voy a poner a hacer un programa de hola, gracias, hola, sí, suerte, hola, gracias. Hola. Y se enojó, me dice, claro, no le dijiste gracias a la gente, quedo como una desagradecida, me dice. Sí, está bien, viste, cuando ya cuando reniega así, porque están bien. Pero te vio desnuda cuando hacíamos el amor. Hola, Adrián, otro tema quemadazo. Es Despacito, dice, acá voy viajando para Arroyito, recién llego de Catamarca, cargué combustible y acá sigo con la popu. O sea, fue así, viene de Catamarca, llego a Córdoba, plom, cargo combustible, ni descanso, tuc, y le metió para Arroyito. Qué bárbaro, che. Cómo admiro a los camioneros, lo que pueden manejar tanto tiempo. Yo te hago 200 kilómetros y ya estoy así, viste. Me cuesta, cada vez me cuesta más, cada vez me agarra sueño antes. Mi cama no habla, pero fue testigo de lo que... Y eso que no voy despacito.
1: ¡Ay!
0: ¡Fonsi! ¿Qué pasó, Sandrita? Te cuento, dice, hoy tuve un día de mierda. Pero escuchándote se me pasa la mufa. Dice, yo te escucho siempre hasta las 2, a pesar de que mi alarma suena a las 5:40 para ir a trabajar en un quirófano de castración animal del municipio. ¿Qué pasó, Sandrita? Bueno, viste que siempre hay veces que los días se te cruzan. Pero vamos, fuerza, fuerza, vamos.
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0: Lucas dice, ayer gané las entradas para el teatro, pero no pude cambiar el horario en el laburo. No le cambiaron el horario. ¿Se lo puedo ceder a alguien? Dice, sí, sí. Sí, lo único que te voy a pedir es que la persona que vaya diga, yo vengo de parte de Lucas y el número de documento. Ahora hay 20 que están en coche, si voy yo de parte de Lucas. No, me tenés que dar el número de documento, lo mandas con tu número de documento, que nosotros lo tenemos. Entonces, sí, no hay problema. No hay problema. Y si no te cambiaron el horario, ¿qué vas?
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0: Adrián, te cuento, dice, la mujer de Gatica empezó a hacer guardia de noche. Y quedó embarazada, dice. O sea, Gatica empezó a hacer guardia de noche y la mujer quedó embarazada. La mujer de Muñoz le dice que se va a dormir en la casa de la madre y viene a las 8 de la mañana. Raro, ¿no? Todo. ¿En qué es lo raro? Que él empezó a trabajar de noche. ¿Vos te crees que la siesta no activa? Y que la señora se va a la casa de la madre y vuelve a las 8 de la mañana. ¿Se habrá quedado charlando con la mamá? ¿Tomando mate hasta las 8 de la mañana? ¿Qué sé yo?

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Atención, que en un ratito vamos a estrenar segmento, ¿eh? En un ratito vamos a estrenar segmento. Ayer surgió espontáneamente de unos oyentes y me gustó la idea, el Kiko de mi barrio, ¿eh? El Kiko de mi barrio. En un rato vamos a estar hablando del Kiko de tu barrio. Pero ahora vamos a estrenar un momento porque nosotros hacemos humor, a vos te gusta el humor, y hay otra gente que hace humores como el nuestro.

0: así.
1: Humores como el nuestro, humores como el de el oficial Gordillo, que lo tengo en línea. ¿Cómo le va, señor
2: Hola.
1: Miguel?
2: Hola. ¿Qué hace, amigo? Yo de Diema iba, Magato, de envío, flete, impuesto, país, agregale todo el kikirimichi, habido y por haber.
1: ¿Cómo andamos? ¿Lo esperábamos acá, oficial? ¿Qué pasó?
2: Sí, no, me tienen retenido en el alt, es como, me tienen retenido en el adicional que estoy haciendo, porque estoy haciendo un adicional y me han dicho a las 11 va a salir. ¿Vos has visto cómo son los eventos privados?
1: Sí, sí, sí, sí.
2: Eventos privados que yo, porque soy más capo. Pero cómo renega, encima salí y nadie se ríe, ¿has visto? Porque no es como el teatro que la gente va y paga la entrada. En los eventos privados va cagado porque a ver, haceme reír.
1: Te miran así. Dice, a ver, ¿quién es, sí, a quién es el que me está interrumpiendo la cena? Dice.
2: Claro, entra e interrumpe a la cena, encima son todos médicos acá, imagínate.
1: No,
2: ¿sabe qué?
1: Les cuento a los oyentes, porque si no van a pensar que yo los estaba engañando. Habíamos acordado que venía porque le habían dicho a él que actuaba a las 11. Y hace desde las 12 que me está mandando mensajes, che, está atrasado esto, me avisan que está atrasado y yo todavía no subió a actuar, así que imagínate que hasta que suba, actúe, no llega. Así que le digo, bueno, salimos por teléfono. Bueno. Voy a hablar no con el oficial Gordillo, sino con Miguel Martín. Miguel Martín, ¿sos primo de Ricky Martín, vos?
2: Ya quisiera. ¿Has visto los memes que hay? Dice, ah, Ricky Martín, mucho físico, pero yo tengo 0 kilómetros del túnel.
1: Sí, José, te quería preguntar, este segmento que hemos creado y en el que vamos a hablar con gente del humor de todo el país. Estás estrenando vos un segmento nuevo que se llama Humores como el Nuestro. Nosotros tenemos nuestro humor, el humor cordobés, y hay otros humores como el nuestro en otro lado. Entonces, bueno, queríamos estrenarlo con vos. Si vos tuvieras que definir el tipo de humor que haces, ¿cómo lo definirías?
2: Y yo hago humor de identificación, de costumbrismo, esto de que mi mamá me hacía cagar, de que teníamos las zapatillas rotas, de todo esto de cuando éramos niños, sobre todo los que tenemos más 40, más 50, sabemos de lo que estoy hablando. Por ahí los pendejos a mí no me entienden mucho porque no han tenido madres como las nuestras.
1: Claro.
2: Porque hay muchos que me dicen, che, tu mamá y la mía, boludo, eran hermanos, vos lo que contás lo hacías... Sí, te juro, somos todos parientes.
1: Claro.
2: Muy costumbrista, muy de...
1: Y los hijos de esos vagos te dicen, che, pero tu mamá no te llevó a la psicopedagoga.
2: Claro, el psicopedagogo de mi viejo era el cinto, el trenzado que tenían algunos. Eso sí, había diferentes tipos de varilla, ¿no? Porque en Tucumán estaba la de sauce llorón, hace un clima subtropical. Había mucho sauce.
1: Claro.
2: Los sauces eran una fábrica de varilla. Después había las madres del campo, tenían la fusta, tenían el rebenque, el trenzado, eso era otro. Me cuentan también que había madres que decían, anda, córtate vos la varilla. Era sádico eso, boludo.
1: Elegí con cuál te voy a pegar.
2: Claro, tenés que elegir una que no duela tan, si elegía muy finita te iba a marcar, si elegía muy gruesa te iba a doler. Yo digo, eso es sadismo, boludo, ¿cómo vas a hacer eso a tu hijo? Hacerle cortar la varilla con la que te iban a pegar encima.
1: Anda enchufa la silla eléctrica, ¿viste? Más o menos lo mismo.
2: Claro, hijo de puta, ¿cómo hacía así?
1: Una vergüenza que hayas pasado arriba de un escenario, que en algún momento has dicho, ¿qué hago acá?
2: Así una vez me contratan, Techín, la empresa Techín,
1: sí.
2: Bueno, mira, yo le tengo terror a estos eventos privados, son los peores. Siempre le digo a Sebastián, a mi manager, arrancale la cabeza para que digan que no. Entonces, pues yo prefiero el teatro mil veces, los festivales, lo que sea, porque acá en los eventos privados no te piden.
1: Claro.
2: Salvo una sola empresa que una vez hizo una encuesta de quién quería que vaya, le pusieron varios artistas y me eligieron a mí. Esa fue la mejor onda, pero en realidad vos entrás y a ver, haceme reír, porque yo no te pedí. Entonces me contrató un vago que era salteño, era de Recursos Humanos de Techín, bueno, una empresa que tercerizaba, le hacía laburo para Techín, no era Techín.
1: Claro.
2: Pues Techín va a traer a Mick Jagger, no a mí. Entonces, o a Adrián Gómez, no a mí.
1: Claro.
2: Entonces viene el vago, es salteño el vago, error, me contrata para porteños. Ahora, bueno, puede ser que pegue un poquito más, pero te estoy hablando hace 10, 15 años atrás que no me conocía ni el loro. Entonces cuando yo he entrado, en Palermo Soho, ahí en esa zona de un bar de la Malavia, no sé, de Plaza Armenia. La habían hecho cerrar el bar, eran 100 personas, me acuerdo, eran 98 porteños, un salteño y una chica de Tandil, que era la fotógrafa. Lo único dos que se reían de los 100 era la fotógrafa de Tandil y el salteño, era lo único dos. Yo tenía que hacer 45 minutos, terminé haciendo 15, porque no me daba bola a nadie, todos me hablaban encima, los mozos me pasaban, me tiraban codazo. Entonces cuando salgo le digo al salteño, disculpa, yo me fui no diciendo son todos unos boludos, sino haciéndome el boludo. Entonces, buenas noches, muchas gracias. Salgo y le digo, amigo, te he hecho, ¿cuánto te he hecho? 15 minutos, te devuelvo la plata porque esto es un robo, le digo. Y me dice, no, quédate tranquilo, estos son todos unos boludos que no saben nada. Y bueno, me consoló por ese lado, pero desde ese día yo le dije a mi manager, le dije, cuando te contraten de una...

0: La primera vez que actué en Carlos Paz, antes de que empezara a hacer temporada, hace muchos años, ¿no? Yo chocho porque era un restaurante que inauguraba en la San Martín como al 2000. O sea, ya estaba cerca del centro, ¿no? No había llegado a la zona de los teatros, pero ya me habían llamado de Carlos Paz, ¿viste?
1: Y estaba feliz, claro.
0: Sí, subí al escenario, hace de cuenta que habían subido la música, hace de cuenta que habían puesto la música de fondo, le habían subido el volumen. Hablaban más fuerte, cuando yo hablaban más fuerte, ¿viste? Me tapaba lo que yo decía. Y me pasó exactamente igual. Le digo al tipo, che, hermano, ya está, le digo, no, me voy, no, te devuelvo la plata. No, si les encanto, anda a decirle la cara que les encanto.
1: ¿No te pasa que no se ríe nadie en todo el show? Eso me pasó mil veces. No se ríe nadie, salís... amargado, salí amargado, volví a dedicar al almacén de mi viejo, ya lo estoy mirando con cariño el almacén para volver, y salí a la puerta y te están esperando mil y te dicen hermoso.
0: Sí, sí, sí, sí, sí.
1: Paso hermoso. Y vos decís, pero comunicáselo a tu risa, hijo de puta. Claro.
0: Un aplausito, no te cuesta nada.
1: Algo, un aplauso espontáneo, algo, y sin saliva me he quedado. De corrido le metió todo el monólogo, no me han interrumpido con una risa ni con un aplauso, salí frustrado, mal, pero bueno, y después te esperan afuera, no sé si es para gastarte que te dicen que la paso hermoso o qué.
0: No, a mí me pasó una vez en un bar, cuando recién arrancaba, había una mesa donde había dos tipos que no se reían, pero nada, no hacían ni un gesto, ni una mueca, y no sé si a vos te ha pasado eso, pero qué voy a decir, se están riendo todos alrededor, en vez de hacer el show para los que se ríen, es como decir, no, lo tengo que hacer reír este hijo, ¿viste? Y nada, sí. Nada, no se rió nunca. Y cuando termina el show, me dice el dueño del local, me dice, te busca un hombre ahí. Lo miro el tipo, la misma cara de culo que había tenido todo el show. Me dice, maestro, espectacular. Dice, ¿vos hacés eventos privados? Me dice, ¿me contrato?
1: Sí.
0: Digo, ¿me vas a contratar para no reírte de nuevo? Le digo, yo se reí el tipo, ahí se rió. Cuando le dije, ¿me vas a contratar para no reírte de nuevo? No, me dice, yo soy así secote, pero me encanto, me dice.
1: Te juro, hay gente que es así que uno no la comprende. A mí me pasó, es más, te digo con quién me pasó. El señor se llamaba Fabián Masucci, no me lo olvido más. Era dueño de una empresa que se llama Legfer, que viene mucho para acá, para Carlos Paz. Era uno de los dueños de Legfer, una empresa de estudiantes. Viene mucho acá a Córdoba por los estudiantes, los egresados. Él estaba, el otro dueño, Luis Correa, y este Masucci, no sabe la cara de culo que tenía, pero era impresionante, parece que me lo hacía de gusto, no me lo olvido más su nombre, imagínate, porque te pueden decir qué bueno, qué lindo, qué hermoso que sos, y no te acordás de todas las personas que te lo han dicho, pero el que te ha bardeado en las redes sociales, o te ha mirado mal en un show, te lo acordás para toda la vida. Ese Fabián Masucci nunca se rió, nunca me dijo nada, nunca, yo nunca supe si le gustó. El otro que también, me acuerdo, estaba en el Teatro Libertad, y llega y empieza, la gente empieza a gritar antes de que yo salga. Y le digo a mi señora, está loco, son fanáticos míos, están gritando como loco. No, boludo, me dice, acaba de llegar Flavio Mendoza. Había pedido 5 entradas. ¿Vos has visto lo que es Libertad? Porque yo iba
0: Sí.
1: ¿Vos has venido a Libertad? Que ¿te acuerdas que hemos hecho el cambio? Que
0: sí, cuando hicimos cambio de teatro.
1: Exacto.
0: No, aparte hice 2 temporadas en el Libertad.
1: Exacto, y vos sabés que no hay mucha entrada ahí, me pidió 5 Flavio, hijo de puta, en plena temporada, 5 me pide, como lo que me... ¿Sabe qué? Con la que vendía, me costaba vender. ¿Por qué? Había pedido 5 porque iba un patovica de cada lado, 2 asientos libres y en el medio para que no se le siente nadie.
0: Ah, son chiquititos, mira, claro.
1: Estaba en el medio y yo veía un punto así, platinado, que era la cabeza de él... Y yo no lo miro, pues yo ya me pongo nervioso. Esto pues yo digo, este es cara de culo. Flavio Mendoza es cara de culo. Y le digo a mi señora, vos míralo a él fijo, a ver si se ríe. Hago todo el show, no lo miro nunca, salgo y le digo a mi señor, ¿se ha reído? Ni una mueca he hecho. Dice una cara de ojete todo el tiempo. Y a la semana me llamó para laburar con él.
0: Claro.
1: Increíble.
0: Sí. Y hubo un antes y un después para vos, ¿no?
1: Sí, Flavio me hizo visual en Buenos Aires, en un montón de lugares.
0: No, pero aparte digo, en la manera de laburar. Viste que cuando te toca laburar con gente grosa, viste que te subí al escenario y decís, ¡ah, así es como se hacía! ¿Viste? Cuando...
1: Sí, hay un montón de cosas que yo le choreé a Flavio. Arrancando por Julia Gómez, la vestuarista. Segundo, por el que le hacía masaje, que es Charlie. También le robó la manera de poner el micrófono, un montón de tips

0: y de manejarse de la compañía de Flavio Mendoza, que le choreé, digamos, le choreé el que le hacía los videos también, que era un cordobés de acá, que no me acuerdo el nombre ahora, pero siempre con permiso, ¿no? Che, Flavio, ¿te puedo chorear esto? Sí, dale, nene, sí, decía. Pero no, piolazo el vago, pero como vos decías recién, una cara de culo que nunca se vio de nada.
1: Miguel, para la próxima te espero acá en el estudio, ¿eh? Para la próxima te espero en el estudio. ¿Mañana tenés presentación en Córdoba?
0: Mañana a la noche ya está la...
1: ¿Está agotada?
0: Llena, está agotada, la segunda ya quedan lugares de mierda, eso atrás. pero sí vengo flojo el domingo en Río Segundo.
1: Ah, mira.
0: Ahí hay entrada pase dulce, así que lo que tengan ganas de ir...
1: ¿En Río Segundo? ¿A qué hora estás?
0: A las 9 de la noche el domingo... el sábado no hago nada, pues la selección, el
1: partido a las
0: 11, ni llovía ahí. Entonces lo pasamos el domingo a Río Segundo, ahí en el Norte Evento, que está buenísimo. Ya fuimos la otra vez, hermoso, además hermoso para ir ahí, el hotel está bárbaro. Así que bueno, si tienen ganas de ir el domingo, si no, bueno, nos vemos en Carlos Paz en el verano, que ya también tenemos cerrado.
1: Bueno, te mando un abrazo grande y bueno, como decía Tato Boris, good show para esta noche.
0: Gracias, amigo. Sabes que te quiero mucho, te admiro mucho y te agradezco mucho por todo lo que me das. Un abrazo grande y también toda la mierda para el programa, que sé que anda muy bien.
1: Gracias, loco. Muchísimas gracias. Señoras, señores, el oficial Gordillo. Que se despide el oficial Gordillo, por favor.
0: Por supuesto. QSL, QSL, QRT, USB, SQC, cambio fuera, óleme el culito C. Chao.

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0: del barrio. Felicitaciones por la nota con Gordillo. Dice, qué personaje, tendrían que hacer algo juntos. Hemos hecho algunas cosas juntos, pero bueno, después cada uno siguió su carrera, cada uno siguió su camino, pero sí hemos hecho algunas cositas, algunas presentaciones. Viste que él habló cuando hicimos el cruce de teatros y todo eso. Hemos tenido una larga rivalidad en algún momento con Miguel. Rivalidad de buena onda, somos amigos, pero nos ha tocado competir por premios. Por premios, Martín Fierro, porque él hacía televisión en Tucumán y yo hacía televisión acá. También nos ha tocado competir en las mismas ternas, en los premios Carlos, en Carlos Paz, en premios Estrella de Concert en Carlos Paz. Tengo una gran camaradería, un gran respeto, una gran amistad y muy buena onda. Pero nos ha tocado competir a veces.
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0: El momento Kiko. Esto me quedó de ayer cuando empezamos a hablar del momento Kiko. ¿A qué se llama el momento Kiko? Viste que todos en la cuadra, en el barrio, en el laburo, hay un Kiko. Viste que el Chavo del Ocho aparece con un avioncito de cartón y aparece Kiko con un avión así de aeromodelismo. Y decimos, mira, chavito, lo que tengo, ¿viste? Y siempre tiene algo mejor, ¿viste? Es como dice la canción, vos tenés 100, él siempre tiene 100 y pico, ¿viste? El momento Kiko del barrio. Che, Adrián dice, soy Roberto. Esto hace como 40 años, dice. El Kiko de mi barrio se llamaba Marcelo. Marcelo O, no voy a decir el apellido. Marcelo O. Vos te comprabas ropa de marca, él se compraba el mismo o mejor. Pero lo peor, dice, fue un día, haciendo un esfuerzo bárbaro, ahorré y me compré una motito, un ciclomotor, un Garelli. Hace más de 40 años esto, no sé si se acuerdan los ciclomotores Garelli, la gente más grande. Me compré un ciclomotor Garelli y se me costó ahorrar un montón. La vio. El lunes apareció con una Honda CB400. Claro, el otro estaba con el ciclomotor así. Apareció Marcelo. Dice: ¡mira esto! Le metí el acelerador. ¡Claro! El Kiko del barrio. Adrián, momento Kiko del barrio. Dice Brenda: mi viejo cambió el portón de la casa. A los dos días, mis vecinos cambiaron el portón de la casa. Pintamos. A los dos días pintaron la casa también. ¡Momento Kiko! ¡Qué hermoso! Che, Adrián dice, la Bubu es el Kiko del depósito. Coña, dice, recién me entero. El loco se hace el carteludo porque compra ropa de marca, dice entre comillas, pero anda con las medias rotas y el pantalón todo parchado.
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0: Ahora alguien dice, acá en Denso hay varios Kikos, ¿eh? Acá en Denso hay varios Kikos. Vos cambias el auto y ya salen todos a cambiar el auto por uno.

Deberían tener que hacer el momento Doña Florinda también, ¿eh? Ojo, esa que se cree mejor que todo, que cae más arriba que cumple. Ah, mira vos. Hola, Polenta, saludos a los chicos de la Peña del

0: El Kiko en este caso no está en mi barrio, sino en mi laburo. Dice... No puedo decir tantas marcas, pero... Me compré un celular. El 12. El 12. Apareció con el 12 Pro. ¡Ah, Kiko! Dice...
1: 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Un 12 Pro.
2: 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Pues tienes el seguro, tienes el Kiko.
0: El Kiko del barrio.
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0: No, Adrián dice, para el momento Kiko del barrio, el negro Leonardo, vive al frente de casa. Somos amigazos, dice, pero la otra vez le compré un equipo, un estéreo al auto. Dice, ya fue él y compró uno con un subwoofer, dice que le hacían saltar el auto. Claro, vos te pusiste un equipito de música, viste, que pasas en el auto y se escucha. Ya sale eso. Pum, pum, pum, pum, pum. Viste, te hace vibrar toda la casa. Te hace vibrar toda la casa. Un éxito el momento Kiko, chicos, ¿eh? No, dice, lo que me estoy riendo. Qué pedazo de guanaco.
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0: Ahí viene Kiko.
2: Ahí viene Kiko.
0: Dice, Adrián, yo tengo un vecino que es Kiko. Dice, nosotros hacemos poco asado. Pero el día que prendemos fuego, el viejo va y prende fuego. Así sea un martes. Claro, ponele, voy a decir, che, ¿querés que hagamos un... tiremos una carne? Así, dale, te pones a hacer fuego. Y el viejo dice, ¿esto van a hacer asado? Yo también, va y se prende un fuego. Qué casualidad, qué casualidad. Porque vos me digas, los domingos comemos asado. Bueno, ponele que el viejo come asado los domingos también. No, no, este cuando ellos prenden, dice, ¿cómo ellos van a comer asado? Yo, no, va el viejo y prende fuego también.
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0: Le dijo el Ulises de que se murió Gabriel, es genial. Es genial. Señoras, señores, hasta aquí el momento, el Kiko del barrio. La semana que viene continuamos, ¿eh? Un hallazgo, Dieguito, ¿eh? Un hallazgo.
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0: Tiro las últimas palabras claves ya de cada uno de los premios. Tengo la camiseta de la selección argentina. 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Adrián dice, programón, salieron desde Estados Unidos, lo pusieron al oficial Gordillo, falta que Friki cuente un cuadentito y estamos, dice. ¿Vos qué decís? ¿Querés que Friki cuente un cuentito? Mandame la palabra payasito. ¿Querés que Friki cuente un cuentito? Mandame la palabra payasito.
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0: Si entran más de 200 mensajes, mira que ahora tienen 20 minutos para mandar, ¿eh? Si entran más de 200 mensajes con la palabra payasito, Friki se cuenta un cuentito.
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0: Adrián dice, el Kiko del depósito dice que no lo entendemos porque él va al shopping a comprarse remera de 100 lucas, pero después lo ve hurgando la heladera para ver qué dejaron los del turno tarde. Dice, les come todo el hijo de mil.

0: Adrián dice, el Kiko de nuestro laburo. Che, hay un montón de Kikos en todos lados, ¿eh? El Kiko de nuestro laburo dice, vos te compras un perfume. Él te pregunta qué perfume usas. Y va y se compra otro. Pero el de él es trucho. Y se hace el carteludo.
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0: Adrián, dice Matías, payasito. Avisale a la gente que se escribe con C. No, Matías, se escribe con S, payasito. Porque viene de payaso, que payaso se escribe con S. Payaso, payasito. No se escribe con C. Me hiciste dudar, no, payasito se escribe con S.
1: Con la lija.
0: Tienen que entrar 200 mensajes que digan la palabra payasito para que Friki cuente un cuentito. Señoras y señores, tercera palabra clave. ¿Querés ganarte el asado? Mándame la palabra asadazo. Asadazo, nombre completo, últimas tres del documento. ¿Querés ganarte la camiseta de la selección argentina? Mándame el nombre de la firma que te la regala. F14. La letra F, el número 14. 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Mándame F14 y tu nombre completo y últimas tres del documento. ¿Querés ganarte las entradas para el teatro para los chicos de mi edad en Carlos Paz esta noche, hoy viernes a las 23 horas? Mándame la palabra los chicos, los chicos, nombre completo, últimas tres del documento. ¿Y querés ganarte el par de entradas para el cine? Mándame la palabra Dino. Dino, porque es para los cines Dino. Dino de Alto Verde, Dino de Ruta 20. Dino, los chicos, F14 y asadazo son las palabras claves. Mándanos ya tus palabras clave y participa de los premios. En un ratito, estamos haciendo el sorteo.
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0: cuente un cuentito, manden la palabra payasito.
1: ¿Quién te abre el micrófono? Ahora ya conseguiste también que el Dieguito te abra el micrófono. No sé desde dónde me habla. No, no seas cómplice.
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1: Este le tira unos mangos al Lucho y el Lucho le abre un micrófono, pero no sé dónde, no lo veo yo.

Adrián, ayer gané las entradas para el cine, pero no las pude buscar hoy. ¿Puedo pasar mañana? Me preguntan. Ay, hermano. Ya me voy a fijar, no me acuerdo qué fecha de vencimiento tiene. Me parece que sí, la busca. Las que sorteamos el martes a la noche, por lo general son para... O sea, que el miércoles a la madrugada, generalmente son para ese día. Las que sorteamos el miércoles ya son para toda la semana. Me parece que sí, están en la mesa de entrada, sí.

0: Friki, no estás llegando a los 200 mensajes, te aviso, ¿eh? Ya la gente no te pide. Se ve que el humor picante no le gusta.
1: Loco, manden la palabra, payasito.
0: Y si no quieren...

ganadores de las entradas para el teatro para esta noche. Andrés Varela, 722. Eliana Giselle Arabella, 124. Andrés Varela, 722. Eliana Giselle Arabella, 124. Son los ganadores de las entradas para el teatro. Para los chicos de mi edad, tienen que presentarse esta noche, hoy viernes, a las 22:30, 22:40, en el Hotel Eleton, en Villa Carlos Paz. El Hotel Eleton está pegadito a Keops. Se presentan ahí, en el Hotel Eleton, dice: yo soy ganador de la Popu. Vas con tu documento, te dan tus entradas y vas a disfrutar con nosotros de los chicos de mi edad. Las entradas para el cine son para Ramón Alejandro Baracco, 363. Ramón Alejandro Baracco, 363. Te ganaste las entradas para el cine. Tenés que venir a retirarlas por acá, por Alvear 139. Me queda la camiseta de la selección argentina. Te doy la última chance. Mándame la palabra Messi. Messi y tus datos. Messi, nombre completo, últimas tres del documento, al mensajero de la Popu. Tengo la camiseta de Argentina para que el sábado alientes a la selección.

0: En los últimos 5 minutos, de paso, aprovecho para preguntarle, ¿qué nota nos hemos merecido en el programa de hoy? ¿Qué nota le ponen al programa? Tuvimos de todo, tuvimos conexión con Estados Unidos, lo tuvimos al oficial Gordillo, tuvimos el segmento nuevo del Kiko del Barrio. La verdad. ¿Vos qué nota le pones?
1: 11,
0: bien ahí, Dieguito, bien ahí. Yo del 1 al 10, puede ser un 9. Ah, se hacía el modesto. No, estuve 10, programa hoy. Y nos vamos yendo.

0: Tengo un amigo que le dicen loro ciego. No, todavía no. No llega hasta los 200 todavía. Hasta que no entren 200 mensajes. Que diga, payasito, vos no podés contar el cuento. Aluvión de mensajes, señores. Aluvión de mensajes. Programón, un 10, dice el mejor programa, dice Claudio. Daniel, dice un 10 el programa, Adrián, el mejor momento Kiko de hoy, dice, el mejor. Programa de hoy, la nota excelente, te felicito, 10, dice Héctor Rodríguez.
1: Justo ahora
0: nos tenemos que ir. Le pongo un 10 al programa, estuvo completo, hasta con la cobertura desde Estados Unidos, dice Milena. Un 10, excelente compañía para los que laburamos. Gracias, chicos. Nos estamos yendo. Un 11, pa, estuvo mortal, dice Marco. Un éxito, me hiciste reír toda la noche. Los pasajeros también, un éxito, dice Valentín. Un éxito el programa, no faltó nada, dice Franco. Hoy estuvo de Messi, me dice Federico. Bien, Federico. Bueno, Friki acaba de romper todos los récords. En un minuto lo metió 130. Sí. Ya anda cerca de los 300 mensajes, así que... Señoras y señores... Vení, Friki, ¿por qué le dicen loro ciego?
2: No, le quiero mandar un saludo a mi amigo loro ciego. Le dicen loro ciego porque... porque nunca vio una cotorra. No.
0: No, Friki, no.
3: Había una...
2: ¡Mamá! ¿Qué es el 69?
0: No, Friki, no.
2: Mamá, no te asustes. ¿Qué es el 69? Y dice, cuando tu papá me agarra y me come.
0: No, Friki.
2: Y yo le agarro y me pongo. No. No, mamá, si yo te preguntaba qué es, si es par o impar.

0: es magistral.
1: Estaba el señor en la sala de espera, estaba la esposa teniendo bebé. Y sale la enfermera y le dice: señor, le tengo que decir una noticia. Sí. Gringo el guaso, ojo celeste. La señora gringa, ojo celeste. La suegra gringa, ojo celeste. El suegro gringo, ojo celeste. Los padres y la madre de él, los hermanos, todo gringo de ojo celeste. Le dice la enfermera: señor, le tengo que dar una noticia. Dice: tuvo quintillizo. ¡Oh, quintillizo! Dice: claro, que tengo un cañonazo yo. Dice: sí, pero salieron todos negros. Va a tener que limpiar el cañón.
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1: Alto, señor, estuvo un control de alcoholemia. Sople acá. Disculpe, eso es su miembro. No está tan chupado como parecía.
3: Nos vamos, nos vamos, nos vamos, nos vamos, nos vamos. Ganador de la camiseta, Lorena Miriam Castillo. Lorena Miriam Castillo, 201. Te ganaste la camiseta de la selección argentina. Y me queda el asado, chicos. Y no tengo tiempo. Hicimos este programa en controles, descontroles y musicalización. El señor Diego Barrios Durán. Gracias, Dieguito. Gracias por la paciencia. Ah, me tuvo que aguantar toda la semana, Dieguito. Todo bien. Tremendo el programa. Lo mejor el payasito, dice Sebastián. Mira vos, lo que hemos remado todo el programa. Hasta el contacto con Estados Unidos para que le digan que lo mejor del programa fue el payasito. ¿Vos podés creer esto? Saludos a la radio, dice Rubén. Nos vamos, nos fuimos. El asado es para... ¿Le doy la última chance para que manden la palabra asado? Ya estamos, me parece. Ya está. Son las 2:01. Bueno, manda, si no tuviste tiempo, manda la palabra asado. Dale. Te doy 10 segundos, 15 segundos. Muchísimas gracias. Gracias por la compañía. Gracias por dejarse acompañar. Que tengan un hermoso fin de semana. Que gane Argentina. ¡Vamos, Argentina! Y fundamentalmente que lo compartan en familia, que lo compartan con sus seres queridos, que eso es lo que más importa en la vida. Porque todo lo demás pasa. Pero lo importante es compartirlo con la gente que te quiere y con la gente que vos querés. Nos vamos, nos despedimos. Y espero que este asado sea debidamente compartido por el señor Héctor Nicolás Pafundi, 784. Héctor Nicolás Pafundi, 784. Te ganaste el asado de carnicería Don Feliciano. Tenés que pasar a buscarlo desde mañana, desde hoy a la mañana, por carnicería Don Feliciano en Avenida Revolución de Mayo, 1294.
1: Saludos a la cajera.
3: Bueno, saludos a la cajera. Listo, gracias. Nos vamos. Hasta el lunes a la noche. Martes, con este tema retro. Kelly. Kelly. Sí, ya sé.
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3: Qué lindo, che. Adaptaron la canción del Mundial 90.

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2: Vamos a cantar. Este tema, ¿cómo se titula? 100 años. ¡Vamos!

0: El abrazo de hermanos.
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0: Muchas gracias, Enrique Ramil. Fuerte ese aplauso.
1: Gracias. Nos vemos por las redes. Un placer.
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0: Muchas gracias.
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0: Muchas gracias.
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0: Bueno, seguimos. Vamos a continuar en el Festival de la Alegría.
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4 minutos en la República Argentina, queridos amigos. Buen día, Córdoba, buen día, país. Señoras y señores, para todos los madrugadores que van cortando, van cerrando la semana en este último tironcito también, prácticamente del mes de junio. Bienvenidos a la primera mañana de la

0: Mundo nos espera a través de la Popu 92.3, a través de la gran cadena popular. ¿Quién les habla? Mi nombre es Ulises Llanos. Buen día. Un gran abrazo para todos, con alegría. Hoy tenemos guitarreada, tenemos cuartemazo. Tenemos grandes éxitos para acompañarnos hasta las 6 de la mañana en la Popu. Sí, señor. Buen día y arriba la Popu.
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y eso ha sido uno de los grandes regalos que me dio Biología, la hermandad con Claudio. Así que bueno, Claudito, esta canción es para vos, a pedido.

0: 5 de la mañana, 13 minutos en la República Argentina, queridos amigos, señoras y señores. Repasamos los títulos más importantes en esta mañana. Elevan a 235 los muertos y hay más de 4.300 heridos por los dos terremotos casi simultáneos en Venezuela. Continúan las tareas de rescate en edificios derrumbados, se suspendieron clases y cortaron el gas. Luego de los dos sismos principales se registraron al menos 30 réplicas. Calculan en más de 40.000 el número de desaparecidos, en tanto el presidente Donald Trump prometió ayuda logística militar por 150 millones de dólares. Argentina, Brasil, España, México, El Salvador también enviaron equipos de ayuda humanitaria. Para evitar otra ofensiva contra Adorni, La Libertad Avanza hizo caer la sesión en el Senado. El oficialismo paralizó la sesión que ellos mismos habían convocado, donde se iba a tratar el proyecto de propiedad privada. En paralelo, el ex senador Esteban Bullrich presentó su renuncia irrevocable al PRO con duras críticas a la protección brindada al jefe de gabinete. Tras el fallo de la Corte por el financiamiento universitario, desde el gobierno aseguraron que cumplirán con los pagos de becas y salarios a las universidades, pero no con la ley completa. En Casa Rosada aseguran que ya estarían cubiertos 830 millones de pesos de los 1,13 billones que contempla el presupuesto para todo el año de los artículos validados por el máximo tribunal. El gobierno nombró a 46 jueces, dejó afuera a la jueza Verónica Micheli, cuñada de un periodista, en tanto mandó 21 pliegos más al Senado. En el marco de la investigación por el femicidio de Agostina Vega, detuvieron ayer a la pareja de Barrelier, que estaba en la casa al momento del crimen. Marianela Palmero fue imputada por presunto encubrimiento agravado por mediar contexto de violencia de género, la misma figura que pesa sobre Soledad Andriani y Osvaldo Faceta. Se agrava la crisis de Flybondi, que con sus 3 aviones en tierra canceló todos los vuelos y enfrenta una denuncia penal. La low cost reprogramó los 11 servicios que tenía previstos para este jueves y recién se reanudarían hoy viernes. Gendarmería Nacional secuestró una máquina para contar plata, cocaína y una camioneta compartida con Insaurralde, entre otros elementos del departamento de Jessica Sirio. El material es relevante para la investigación por enriquecimiento ilícito y lavado de dinero contra el exintendente. El Banco Central perdió 2.800 millones de dólares de reservas por el desplome del precio internacional del oro. La guerra en Medio Oriente y la tasa de interés de Estados Unidos derrumbaron su valor desde 5.400 a 4.000 dólares la onza. Mira vos. Y eso que se pensaba que el oro era lo más estable para invertir. Algunos títulos para comentar a esta hora. Atención, jubilaciones y pensiones que superan el haber mínimo. Hoy 26 del 6 del 2026 están cobrando documentos terminados en 6 y 7. Información de servicio de la mano de PEC. Atención, barrios Ampliación Cabildo y Valle Cárcano. Habrá corte de luz en forma parcial de 8 a 12.30. Atención, barrio Pueyrredón. Habrá corte de luz de 8 a 11. Policía de la provincia de Córdoba informa. Provincial número 17. Circular con precaución por niebla. En las demás rutas, circulación normal. Lo que tenés que saber antes de salir de casa.
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vamos, vamos, vamos, vamos, señoras y señores. Como cada viernes presentamos la guitarreada de los viernes. Con alegría, señoras y señores, queridos amigos. 21 minutos de las 5 de la mañana. Arrímense, arrímense en el fogón. Arrímense, arrímense, tráiganse el mate. Traigan tortilla también al rescoldo. ¡Vamos, chaqueño!

bonito. Son los chicos de Futuro Patagón. Corre, corre, corazón, que también son parte de la guitarreada de este viernes. ¿A dónde anda Sergio Galleguillo? Vamos, que hagamos, hagamos. Hagamos el cierre, hermano. Pañuelitos al aire.

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1: Arriba la popu, queridos amigos. Vamos con nuestro despertador de cada mañana. Buen día para todos. Buen viernes.

buen día Córdoba, buen día país. 5 de la mañana, 32 minutos en la ciudad de Córdoba, 6 grados a esta hora, 68 el porcentaje de la humedad. Está despejado con intervalos nubosos, dice aquí el pronóstico. Hacemos un repaso general de temperaturas en el país. ¿Cómo están las cosas? A ver si el servicio meteorológico nos acompaña. Para hoy esperamos una máxima de 17 grados, parcialmente nublado en la ciudad de Córdoba para el día de hoy. En la ciudad autónoma de Buenos Aires, 3 grados 6 décimas. Esperan un día parcialmente nublado y una máxima de 14 grados. En Neuquén, 5 grados 4 décimas, ventoso, máxima 14 grados. En Río Gallegos, Santa Cruz, 3 grados 7 décimas, sensación térmica de 0 grados 5 décimas, esperan lluvias aisladas y una máxima de 6 grados. En Paraná, Entre Ríos, 3 grados 1 décima, sensación térmica de 1 grado 1 décima, esperan 17 grados de máxima. En Santa Fe, 3 grados 1 décima, sensación térmica de 1 grado 1 décima, también esperan 17 grados de máxima. En San Juan, 3 grados 8 décimas, sensación térmica de 2 grados 5 décimas, esperan un día parcialmente nublado y una máxima de 15 grados. En La Rioja, 3 grados 1 décima, algo nublado y una máxima de 15 grados. En Salta, 0 grados 5 décimas, esperan un día despejado y una máxima de 15 grados. Buen día para todos, buenos días Córdoba y país y mundo. Que sea un gran viernes para todos, con alegría. Y arriba la popu.

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0: en Córdoba y el país con la música que venía de la mano de Para la Más, Uma Brasileira, Sebastián Yatra con Mau y Ricky, ya no tiene novio. 44 minutos de las 5, se viene el cuartemazo de esta mañana. Ulises, buenos días, saludos desde Freire, tempranito y fresco, saludos para Héctor, Roldán y Adrián Berrúa, que están compartiendo labores y haciendo patria a las 3 en la fábrica. Feliz viernes. Buen viernes, Javier de Hernando, despertando con la Popu como todos los días, bendiciones. Hola, buen día, Uli, por un tema viejo y sabroso, un beso, dice Jimé. Buenos días, acá llegando a descargar largos caminos, me iré, te pido, me dice Kevin. Buenos días, Ulises, feliz viernes y que viva la peña del colorete, saludos, bueno, que viva. O habrás dicho la peña popular de que hacemos nosotros. Buen día, Uli, querido de Freire. Y saludo a tu amigo fiel, el Paco, hermano. Mando un saludo a mis compañeros Chita y Fito, que van a estar todos transpirados. Buen viernes y buen fin de amigo.
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0: Que tengas un hermoso viernes. Bendiciones, Teresa. Buen viernes para todos, Uli. Aquí Nasty, Desastre Santa Fe, presente. Buen día, Uli, presente. Por acá siguiendo tras el mamut, el Club de los Madrugadores de Río Tercero, Sanguchería, lo de Pilar. Para la Peñita, cuando puedas, un temita de Rally Barrio Nuevo. Ayer te vi, gracias, Uli.
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0: Desde la Confitería Ilusión de Bragado, provincia de Buenos Aires. Yeah. Aguante la Popu, Ulises, y la Fiesta Nacional del Caballo, dice José María. ¿Cómo andamos, José María? Buen día. ¿Cómo anda todo?
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0: Saludos para Ulises y su equipo desde Madrid. Dice Antonella, feliz viernes para todos. Desde España, Alicante, Rosa.
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0: Qué lindo, cuánta gente.
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0: Todos los madrugadores. Para la ponderosa TR Fiat, un saludo por el loco de la fusta. Cambiame la música. Recuerdos inolvidables.

0: 8 minutos para las 6 de la mañana con la música de Jennifer López. Let's get loud. Antes, un homenaje a Estonia Live de la mano de Trance. La jubilación mínima en julio se elevará de 403.302,81 a cerca de 411.989 pesos con 33 centavos. Aumenta 2,1%. A eso se le agrega el bono extraordinario de 70.000 pesos. Por lo tanto, el haber mínimo para el mes que viene para jubilados será de 481.000 pesos 989,33 centavos. Se viene el cuartemazo, queridos amigos, para cerrar la semana.
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0: Para el cuartemazo de esta mañana, la mejor compañía a esta hora acá en el laburo. Saludos de Pico Truncado, Santa Cruz. Un abrazo muy grande al amigo Wilson. ¿Cómo anda, Wilson? ¿Qué dice? Para el cuartemazo de esta mañana, me estaba escribiendo el ingeniero Gustavo Gutiérrez. Sí, recién me mandó un mensaje, me dice, che, Uli, dice, para el cuartemazo del viernes, te quiero pedir un tema que me gusta mucho, si podés pasarlo. Acá me mandó un mensaje, no, audio no manda él, no, él manda mensaje, no es de mandar muchos audios así al programa, él te manda un mensajito nada más, y me dice el ingeniero Gustavo Gutiérrez, ponete para cerrar el tema de Bobby. Para el ingeniero Gustavo Gutiérrez, que este tema lo canta. No, yo sé cómo se pone. Le encanta.

0: pedido del ingeniero Gustavo Gutiérrez, la Mona Jiménez, cuartemazo para cerrar la semana. Una canción del disco De Pie. Ay, ¿de qué año será esto?
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0: Año 1992.
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0: 24º álbum de estudio de Carlos.

Señoras y señores, nos encontramos, si Dios quiere, mañana día sábado a la hora 13 para hacer fiesta popular. Y el próximo lunes nuevamente a las 5 de la mañana. Vamos a hacer juntos Arriba la Popu. Ulises Llanos, quien les habla, un abrazo muy grande. Buen cierre de semana, buen comienzo de fin de semana también. Que la pasen lindo. Llega, vamos viendo, llega el Turco. Queda mucho más y mejor en la gran cadena popular. ¡Chao!

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6 de la mañana con 4 minutos en toda la República Argentina. Llegamos al viernes, vamos, todavía viernes. Viernes 26 de junio del 2026. A esta hora Córdoba capital tiene 11 grados 4. Che, está bueno, de acuerdo a la página del Servicio Meteorológico Nacional. Capaz que después me digan, no, Turco, el auto me marca 5. O que el Servicio Meteorológico no haya actualizado la temperatura. Pero bueno, 11.4 me marca. En Córdoba capital, 58 el porcentaje de la humedad, con cielo despejado. La máxima para este viernes en Córdoba,

actualizaron, porque en el teléfono me marca 6 grados. Bueno, buen día para todo el mundo, para todos los que están ahí, estés donde estés, haciendo lo que estés haciendo. Gracias por elegirnos, por acompañarnos un día más, una vez más en esta historia, en este viaje que recorremos juntos hasta las 8 de la mañana. Simple, fácil, vos ya sabés, a través del mensajero de la radio, todo lo que quieras, podés mandar mensaje de voz, mensaje escrito, saludo, opinión, pregunta, pedido, hermano, todo, todo, todo. Acá estamos, en Dallas, en Estados Unidos, nos leemos, nos escuchamos, nos comunicamos, hacemos este ida y vuelta entre ustedes y nosotros. ¡Vaya!

0: entre los escombros en Venezuela. Ya hay más de 40.000 desaparecidos. El doble terremoto, según expertos, podría dejar un saldo de miles de muertos. El gobierno argentino anunció ayuda para Venezuela. La conmovedora ayuda de todo el mundo. Desde Estados Unidos hasta la Unión Europea y Argentina, pasando por los países árabes, Rusia, China e Irán, ofrecieron auxilio a Venezuela. La Corte dejó firme el financiamiento universitario y el gobierno debe pagar. Se deberá cumplir con la ley, sobre todo en lo que hace a recomposición salarial para docentes y no docentes y becas. Representa un costo aproximado de 1.300.000 pesos. Esteban Bullrich renunció al PRO, acusándolo de proteger a Adorni. En una carta dirigida a Macri, el ex senador cuestionó que se haya ayudado a proteger al jefe de gabinete en diputados. Se trata de una distancia cada vez mayor entre los principios que decimos defender y las decisiones que finalmente adoptamos, escribió Esteban Bullrich. Un prócer del vóley nacional, Daniel Castellani, ganador de múltiples títulos y símbolo de una generación, murió ayer a los 65 años. ¿Qué más? La pareja de Barrelier, la cuarta detenida, Marianela Palmero, está acusada de encubrimiento agravado por el crimen de Agostina. El Banco Central frenó el dólar antes de los 1.500 pesos, la entidad intervino para mantener la cotización en 1.495 pesos. 300.000 usos en el primer mes del estacionamiento medido en Córdoba. Son los números del balance del nuevo sistema de la ciudad de Córdoba. ¿Y qué más? El deporte. Ya viene Cocolo, que está acá. Estamos juntos en Dallas con un gran equipo de la cadena 3. Y cuenta todo lo que pasó con Ecuador. Sí, a propósito, bueno, no solamente que le ganó a Alemania y clasificó, sino que además el presidente Noboa decretó feriado por la histórica victoria ante Alemania. Feriado hoy en todo Ecuador. ¿Qué es riojano, Noboa? 6:10, buen día para todo el mundo.
1: Vamos viendo.

viernes con buena música. Se viene el boliche de Adrián, 7:30 más o menos. 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

0: de viernes. Saludamos al gran equipo que está ahí en el estudio mayor de Cadena Popular. Arranco acá con Mauricio. Viene demorado el mate, no sé qué pasa, loco. Hola, Mauricio Coge, hermano, ¿cómo estás, loco?
1: ¿Qué tal, Turco? ¿Cómo estás? Buenos días. Un abrazo grande para todos. Muy bien, ya en un ratito, más o menos, sí. Y 20 y 25, ahí lo armamos.
0: Ok. Tranquilo. Sí. Tiene su paso a paso, Cocolo.
1: ¿Cómo le va, señora? Buen día, muy bien. Espectacular está el Mundial ayer. Gran golpe de Ecuador, ganándole a Alemania nada menos. Solo Brasil y Argentina sabían lo que era ganarle a Alemania en una Copa del Mundo de los países sudamericanos, y lo hizo Ecuador, el equipo de Becasese, que se mandó una conferencia de prensa donde incluso invocó la figura de San Martín y de Bolívar. No. Se subió al carro del triunfo el técnico, que venía muy cuestionado en la previa. Bueno, necesitaba ganar, lo hizo, se clasificó. Es muy probable que vaya con México en el Estadio Azteca el próximo partido. Es muy bueno el Mundial de los Sudamericanos. Hasta el momento han clasificado 4 de 6. Resta saber qué será de la vida de Paraguay, que con el empate de anoche está casi adentro, todavía no confirmado matemáticamente, y con Uruguay, que hoy tiene su gran partido frente a España, mañana la selección argentina. Lo que decías, ya vamos a contar más detalles al respecto, y creo que como evaluación primaria estamos teniendo un Mundial espectacular. Hay que rendirse ante la evidencia, Infantino. Está funcionando todo perfecto, los estadios están llenos, los campos de juego son buenos, el VAR funciona bien, los jugadores no hacen tiempo. Lo único malo que tiene para mí es la pausa de hidratación y algo que seguramente notaste ayer que fuiste a la cancha. El ruido es insoportable. La música, el show, las publicidades, sí, el influencer que te habla, una bailarina allá, hay un payaso Ricky del otro lado. Es una cosa insoportable, no se puede escuchar el partido.
0: Un show totalmente yankee.
1: Está bárbaro, hermoso, pero al que le gusta escuchar el partido, porque el fútbol se escucha además de verse, no lo podés escuchar. Hasta 30 segundos antes de que saquen la pelota de la mitad de la cancha, tenés a una que te está gritando de aquel lado, a otro que te está vendiendo una hamburguesa, a este que te dice tomate una cerveza. Pará, déjame escuchar el partido. Lo demás es espectacular.
0: Bueno. Sí, yo fui a la... En realidad no hay popular, son todos plateas.
1: El estadio, ¿no?
0: Son todos plateas. No, el estadio, una cosa increíble, con aire acondicionado. Después les cuento un poco más. Ayer estuve viendo Suecia-Japón, una locura. Nunca vi en mi vida un espectáculo así. Bueno, vamos, levantá.

0: En Villa Parque Sigiman, 7 grados, me dice Víctor Hugo Berresoni, 7 grados en Sigiman, gracias, un abrazo. El Turco, ¿vas a regalar los asados? Mañana juega Argentina, no podés cortar la cábala, dice el Penquita. Ya te digo, dame un minuto, creo que sí, como vamos a cortar la cábala. Turco, 3 grados en Córdoba, ¿de dónde sacás 11? De la página del Servicio Meteorológico. Otro, Carlos Herrera, hola Turco, que está haciendo 3 grados en Córdoba. Gracias. Me imaginé.
1: ¿Por qué chupar?
0: No, ¿cómo chupar? No, ¿cómo chupar? No, simplemente me meto en la página del Servicio Meteorológico, me da 11.4. Pero intuyo que no es esa la temperatura, que no la actualizaron todavía. Por eso me voy al teléfono, me marca 6. Dale, negro, dale.

0: grados 6 la temperatura en Córdoba. Hola María Rosa Beltramo, ¿cómo estás? Buen día.
1: Muy buen día, muy bien. Como día viernes, como corresponde. Muy
0: listo,
1: contento.
0: Preparada para...
1: acá. Y ¿sí? Bueno, con algunos interrogantes. Recién hablaste de que se demoró Mauricio y no tiene listo el mate. Yo quiero saber, sí, primero, si resolvió el problema del agua caliente, y segundo, el que es tan estructurado y tiene horarios, sí, inamovibles para todo, sí, si esto de tomar mate, empezar el mate allá a la, no sé qué, 4:30
2: acá de la son 4:20, María.
1: Claro, 4:20 de la mañana, ¿le va a modificar el horario del mate cuando regrese al país?
2: Y por ahora estoy como un

0: un poco mejor. Lástima que se corta ahora, ya después del partido nos vamos y cambiamos otra vez, pero estamos bastante bien. Y 20 como corresponde, mate empezado. Bien. Y el agua caliente en este hotel no ha sido, por suerte, un problema.
1: La verdad que sí. Y está, ahora sí, ahora lo acabas de cebar al mate, sí, ya
0: con,
1: está.
0: Con la yerba que nos regalaron ayer los oyentes de Santa Fe.
1: Ah, pues se enteraron. Nos quedamos sin yerba.
2: No, no nos entera, yo no sé nada, al menos.
1: Sí, sí, en realidad no sé cómo fue. Te quedaste sin yerba, te la sacó alguien.
0: En realidad, Mario Celedona copió todos los paquetes de yerba que tenemos y no nos dejó ninguno a nosotros. Ah. Nos quedamos cero de yerba. Y menos mal que la radio se escucha mucho. Y ayer, cuando salimos al lobby del hotel, un grupo de oyentes lo reconoce al turco. Y dice, turco, empezamos a charlar. Estaban tomando mate. Y qué lindo tomar mate. Le digo, lástima que nosotros no tenemos yerba. Y ahí nos ofrecieron dejarnos un poco.
1: Sí, no trajeron un poco, nos trajeron como un cuarto.
0: No, para dos mates.
1: No, ¿cómo? Pero no seas malo.
0: Perdón.
1: Claro, lo que pasa es que el mate de Cocolo es muy grande, sí, entra mucha yerba ahí. Adrián Simeón, hermano, ¿cómo estás, loco? Buen día.
3: Hola, Turquía, ¿cómo les va? Buenos días a todos, ¿cómo les va?
0: Espero que bien. Ya,
3: se los escucha bárbaro. Se los escucha muy bien.
0: Estás mejor.
1: Sí, a vos también,
3: Sí, sí, yo estoy un poquito mejor. Pero bien, bueno,
1: preparado.
3: Hoy somos
1: preparado
3: viernes,
1: para ver el partido. Hoy somos viernes, sí. Che, preparado para ver el partido mañana, te juntas con alguien.
3: No sé si lo voy a poder ver.
2: Tenés que viajar.
1: No, ¿cómo?
3: Tengo que viajar.
2: Ah, claro.
1: Porque
2: vos habías dicho que para las 11 de la noche lo ibas a ver con el mismo grupo que viste el primero comiendo asado.
3: No, eso no va a poder ser.
2: Ah, mira.
3: No puedo, porque no voy a estar en coma. Un bueno, problema.
2: Pero, está bien, para el próximo.
1: ¿Pero qué? No podés, ¿es un horario de un vuelo? ¿No podés viajar a otra hora?
3: No. El partido de la Argentina. No, el que me preocupa que no voy a poder ver es el de España-Uruguay.
0: ¡Ah!
1: Pero no está. Nosotros estamos hablando del partido de Argentina.
3: Argentina lo voy a ver, pero no voy a estar en Córdoba, no voy a poder hacer cosas. Y el que me preocupa es hoy, que no voy a poder ver España-Uruguay.
2: Es el partido para mirar hoy.
3: Obvio.
2: Bueno, o sea, ¿qué hora es?
3: A las 11, ¿no? No, a las 9.
0: Uruguay hoy a las 9. A las 9. Sí.
1: Bueno. Listo, dale, abre tus ojos, vamos para arriba. Un abrazo para Juan, que me dice que se escucha de 10. Un abrazo para Adrián Perón, que me dice buen día. Un saludo para Cefe Carena y todos ustedes. Gracias, Adrián. Dale, ponele esa música que me gusta, Mamondes. A la mañana del viernes.

Hola, Turco y equipo, saludos para Mauro, Brian, Leandro, Sergio, que estamos llegando a Olta, La Rioja, a descargar a Nina Celestial. Un abrazo grande, muchachos, para todos ustedes, buen viaje. Conozco, ¿cómo no me conoce Olta, loco? Turquito crack, soy Walter Moreno de General Rodríguez, Buenos Aires. Este arranque con James Brown, mortal, amigo, mortal. Habla del gran triunfo de Ecuador a los alemanes, muy triste lo de Venezuela, que Dios los ampare. Abrazo para vos y todo tu equipo, dice Walter.

0: quería...
1: Hola, hermano.
0: Comentarte, ¿viste que hay equipos en este mundial que festejan un empate? Festejan... Bueno, ¿viste Ecuador cómo festejó? Histórico, dicen.
1: ¿Qué te parece?
0: Y me pongo a pensar, qué desagradecido que fuimos los argentinos. Últimamos nuestra selección por perder una final. De verdad, muy desagradecido.
2: Sí, bueno, él, le pasó a Pochettino anoche en la conferencia de prensa, se enojó y se fue. Porque lo estaban cuestionando mucho, perdió Estados Unidos, ganó el grupo, y dice, miren este Ecuador, miren Paraguay, miren este, miren el otro, están todos festejando, y nosotros que ganamos el grupo vienen acá.

0: y me cuestionan. ¡Pum! Se levantó, se fue.
1: ¡Oh! Bueno. Pero no hay que enojárselo.
0: Bueno.
1: No hay que enojarse. Bueno, vamos a las calles de la ciudad de Córdoba, pero antes, señoras, señores. Levanta.

0: cábala de este programa, cábala de Lionel Scaloni, de Messi también, porque lo tenemos grabado a Messi diciendo lo que dice cada vez que sorteamos con los amigos de Campo Argentino. Qué gana de comer un asado, lo.
1: ¿Cuánto hace que no comemos asado? No. Yo podemos, hace como un mes.
0: No podemos gestionar a través de la popu, de la radio, no sé, algún asado acá.
1: Está difícil.
0: Justo hoy llega Giglione acá, ya llegó, ya está, ya acá, llegó. Ya está, se vino de Kansas a Dallas, así que bueno, vamos a gestionar. Pero mientras encima, tanto, señoras, señores, para el gran pueblo argentino, salud para todos los que quieran esperar el partido de la selección. ¿A qué hora juega Argentina mañana, Cocolo?
1: 23 horas frente a Jordania en el estadio de Dallas.
0: O sea que ideal, ideal para...
1: 11 de la noche, sábado.
0: Oh, ideal para comerlo antes, al asado. Sí,
1: lo único malo es que está muy frío en Córdoba. Pero bueno, qué sé yo. Al tampoco.
0: Lo podemos hacer al horno, al asado, no sé. Sí. Bueno, tipo 8.
1: ¡Viva!
2: ¡Hoy queremos Colonia morir!

0: Vamos a regalar, como siempre, tres asados familiares a nombre de Campo Argentino. Y de vamos viendo, lo único que tenés que hacerle es para mandar la palabra Messi, ¿no?
1: Messi. Sí, señor. O bueno, podés mandar también. Sí.
0: Mandar la palabra Messi, nombre, apellido, tres últimos números del DNI. Regalamos tres asados familiares a nombre de Campo

0: Trípoli. Las ganas que tengo de pasar por ahí, clavarme un asado. Bueno, pero bueno, estamos acá, la estamos pasando muy bien en Estados Unidos.
1: Bueno,
2: si me quieren ver comiendo un asadito, mandame mi apellido al mensajero, La palabra Messi, más tu nombre y apellido, más la última del DNI, ya está participando en una parrilla de campo argentino. Vamos viendo, vamos Argentina.
1: Es Freddie Mercury el que juega con el público y lo hace.
0: Claro. Es muy difícil laburar así. Nosotros continuamos. Dale, 6:31. Quiero ir a las calles de Córdoba con Agustina. Dale, vamos.
3: Nosotros continuamos presentando.

0: Turco, te estoy viendo en el Instagram. ¿Es cierto que pagaron $125 el estacionamiento cerca de la cancha?
1: ¿Pero lo pagaron? ¿Cómo fue?
0: Ay, Dios.
1: No hay naranjitas.
0: No, no hay.
1: No hay.
0: No, pero hay distintos precios del estacionamiento. Mm. A medida que te vas acercando a la cancha, va aumentando el precio del estacionamiento. Entonces, vimos un precio $65.
1: ¿Barato?
0: Bueno, yo dije, no, Nero, ¿cómo pagás 65? Sí, María, sí, sí. $65 el estacionamiento. Ayer fuimos a la cancha en Dallas, un estadio impresionante, 8 pisos, todo aire acondicionado, una locura, una locura.
2: ¿Pero en qué fueron? ¿En un bondi fueron?
0: No. ¿Estuvieron? No, fuimos, tenemos una, tenemos dos estuvieron? Vehículos. Y estuvimos 4 horas.
1: Claro.
0: Pero no, no te lo cobran por hora.
2: Ah, claro.
0: No, no, no es por hora, no. ¿Vos querés estacionar? Vale $65.
2: Qué caro, loco.
0: Yo dije, no, no, eso no, no lo pagamos, no, no. Mm. Sigamos un poco más.
1: La playa enorme, enorme la playa.
0: Y entonces, Mateo, Ferrer y Day Terradas, vivíamos los tres. Mm. Me dicen, no, Truco, pero más adelante es más caro.
1: Sí.
0: Un poquito más adelante.
1: Era la primera vez que los tres iban a la cancha.
0: Ellos habían claro. estado el día anterior buscando las acreditaciones, yo no. Y entonces, primero retiramos mi acreditación y después entramos al estadio. Mm. Bueno, avanzamos un poquito más. $90. Claro. Un poquito más cerca, $125. Un poquito más cerca, $200. Me dijeron que hay estacionamientos más caros todavía, creo que...
1: En la puerta del hotel, el del hotel, de la cancha.
0: ¿Cuánto?
1: Y puede llegar a 300. Y no hay algo que vamos a ver en Miami cuando juegue Argentina, que es una gran idea para trasladar a nuestro país.
0: ¿Cuál es?
1: Miami, ¿cuándo? En los alrededores de la cancha...
2: Trapitos.
1: No,
2: naranjitas.
1: Como pasa esto mismo, la gente alquila sus cocheras.
3: Sí, está bien.
1: En los alrededores de la cancha, los que viven cerca del estadio, saben que va pasando esto, todo es oferta-demanda acá. El precio va subiendo, bajando, según el lugar, según la cantidad de gente. Y cuando juega el Inter Miami, o cuando hay un partido muy importante, que el estadio se llena y el estacionamiento no da abasto, la gente... te cobra para que vos dejes estacionado el auto en el frente de su casa, en el garage.
2: Claro.
0: Está buena
1: la subida para del acá. Garage. En Alta Córdoba, tranquilamente lo podés hacer.
0: Claro. ¿Sabés qué es lo que sería una locura? O en la cancha de Belgrano.
1: O en Alberdi.
0: En Alberdi.
1: Claro. Sí. En Alta Córdoba parece más fácil
2: por ahí en Villa Belgrano,
1: en el Kempe, sí, está un poquito más lejos las casas que hay, pero también lo podés hacer. Y es todo legal, digamos. Vos vas, pagás y claro. dejás el auto.
0: ¿Cuál es el problema? Es como si lo dejaran, te alquilás una casa, no, te alquilás un garaje.
1: Exacto.
0: Un Airbnb, digamos.
1: Exactamente.
0: bueno, así que decidimos volver. No, no, no, volvamos. Volvamos, nos alejamos y pagamos $65 el estacionamiento.
1: Está bien.
0: Oh, qué yo, a mí me pasó. Por eso es carísimo este mundial, negro.
1: Es muy caro.
0: Es muy caro.
1: Muy caro.
2: Aparte, sí, no hay bondis. Es por lejos el más caro de la historia.
1: Más caro de la historia.
0: Sí, María, Adrián, no hay bondis acá.
3: El precio de
1: no hay colectivo,
3: entradas.
1: No hay tren, no hay subte, no, no hay transporte público.
0: Transporte público, nada.
1: Nada.
0: No hay, no hay una parada, no hay una línea de colectivo urbano, nada, nada, nada. Nada.
1: No, mundial no, caro.
2: En general, caro. En Estados Unidos, olvídate. No existe.
0: No, te tenemos buen auto.
1: Y con eso del precio de las entradas que se mueve. Según la oferta y la demanda, para ver a determinados países es caro.
0: Bueno, a ver,
2: si
0: llegamos
2: te
0: a la
2: tomás un Uber, ¿qué pasa? ¿Cuánto te cuesta el Uber?
0: Sí, te podés tomar un Uber.
2: Sí, ¿cuánto te cuesta el Uber al estadio?
1: Depende del momento que lo tomes. Tenés que tomarlo muy temprano, por decir 4 horas antes. Entonces ahí sí, llegás bien, llegás tranquilo y te sale barato. Si vos querés llegar sobre el comienzo del partido, no vas a llegar, tenés que bajarte antes y caminar... y te va a salir caro.
0: Bueno, detalles de lo que estamos viviendo acá con la Popo, nos parecían detalles interesantes para compartir con ustedes, con la audiencia. Estamos afortunadamente tapados de tanda. Vamos a ir con Agustina, que está allá en las calles de la ciudad de Córdoba.
1: Tienen un problema que no pueden solucionar. Acá en la China, en el Kempes, en Alta Córdoba o en Alberdi.
0: ¿Cuál es?
1: Los baños. No hay forma. Hay tanta gente, 80.000 personas, en el entretiempo todo el mundo va al baño, es lento, se amontona muchísimo, muchísima gente.
0: Me pasó a hacer,
1: Eso no se puede solucionar, es imposible. No hay forma.
2: Yo tengo la solución.
0: ¿Cuál es?
1: Que nadie vaya.
2: No, cobrar por el baño.
1: No, pero Adrián, y, ¿cómo va
2: bueno,
1: a cobrar
2: para pará, yo tengo una solución, es fea, pero bueno. Cobrar por ir al baño y poner una tarifa bien diferenciada, o que sea gratis, durante el partido.
1: Ah, claro, bueno, pero te perdés un rato del partido.
2: Sí,
1: yo me pasó con Argentina, me perdí todo el arranque del segundo tiempo por ir al baño.
2: Minutos, vas gratis al baño.
1: Y la gente no se hace problema. Está ahí, tranquilo, espera, no tiene problema. Se pierden 10 minutos del segundo tiempo, no pasa nada.
0: Impecable los baños, ¿no? Es como no pasa en la Argentina, en las canchas, en los estadios de Argentina. Bueno, listo, chicos, 6:38. Después les cuento, si quieren, mi experiencia a la hora de ir al baño.
2: Está bien.
0: Desde el estacionamiento hasta la cancha.

0: con la gente mandando la palabra Messi, nombre, apellido, tres últimos números del DNI, al mensajero de la radio, también al YouTube, ya los leemos, y también la palabra Pavone. Le mando un abrazo a nuestro querido oyente, el doctor Francisco Reina, que me dice: Turco, ¿cuándo me vas a llevar de viaje? Estoy camino a Punta del Este, 3 grados en Laguna Larga. ¿Te hubiese puesto un trapito y te volvió con algo de Estados Unidos? Claro, no se puede, no.
1: Acá todo dice, oficial. Acá dice Sebastián.
0: Sí.
1: Dice: buenos días, no es caro el mundial, dice. Nuestra plata no sirve. Saludos a mi hija Francesca, dice. Es interesante lo que plantea Sebastián. A mí me parece, Sebastián, que está bien, nosotros tenemos una moneda muy débil, tenemos ingresos bajos. Ahora, por lo que yo poquito que yo conozco de la sociedad estadounidense, esos precios que dicen los chicos son caros.
2: No, es caro, en la China. Es caro.
1: Para los propios estadounidenses eso es caro. No cualquier estadounidense te va a ir a gastar lo que están cobrando las entradas, por ejemplo. Yo
2: voy a tratar de decirlo con mucho tacto, pero lo más crudo que se pueda. Es caro hasta para los que tienen plata en Argentina.
1: Claro.
2: Hasta para el que puede hacerlo en Argentina, el que está en un nivel socioeconómico alto, que gana mucho dinero, el que puede irse a donde quiera, hasta para esa gente es caro.
1: Claro, porque imagínate un grupo familiar, Mauri.
2: No, imposible.
1: Cuatro, ponele que vayan cuatro.
2: No hay forma.
1: Tres.
2: No hay grupos familiares, no hay.
1: ¿A cuánto están las entradas?
2: Tiene que arrancar en $2,000.
1: Claro.
0: Sí, ayer Suecia, Japón,
1: mucho dinero para la enorme mayoría de la gente.
3: Y para el partido de Argentina dicen que arrancan de 3.000 ahora. Claro.
2: 3.000.
1: Sí. Eso para un estadounidense es una locura.
3: Bueno, para nosotros. Para un concierto.
0: No, muy caro, muy caro. Listo, vamos a las calles, a ver cómo está la calle, cómo está la madrugada, la mañana de este viernes, 6:41. Che, es 26 del 6 del 26. ¿Se dieron cuenta, no?
2: Ajá. ¿Entonces?
0: No, te lo dejo. Vamos a la calle con ella, nuestra estrella. Vamos con la Bati, chicas, señoras, señores. Ese dúo, Agustina y Ruth Monseñáñez. Un abrazo para todos. Hola, Agustina, ¿cómo estás?
4: Hola, Turco, buen día para ustedes allá en Texas, para los chicos en el estudio, para toda la audiencia de La Popo en su casa, en sus trabajos, en la calle. Estamos con vos, estamos recorriendo las calles de la ciudad de Córdoba. Están bastante transitadas.
5: ¿Vos opinás que vas a dormir adentro?
6: Y la verdad que está muy frío para dormir afuera, ¿eh?

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0: despacito y por la orilla firme como una gramilla, y ya lo estoy despertando. No va a mandar reculando, se lo digo a mi manera. Se abre grande la tranquera, pego un grito en la ocasión. ¡Que brille la tradición en la mañana, campera! ¡Verdad que estoy campero!
1: ¡Arriba, arriba, hijo! ¡Que tú, apa, arriba!
0: ¡Voy a remangarme, voy a remangarte! Frío, me voy a remagarte arriba.
2: Buen día, el aquí estoy porque venida que estoy. Ya quitamos la radio, agarro el pingo y me voy.
0: ¿Cómo le va, paisano campero como un yuyo? Dijo el amigo Pepe Tello, ¿cómo andan todos bien? Junto al amigo y compañero Federico Ávila, quien les habla Ricardo Carrizo, viste que pongo voz de animador. Quien les habla Ricardo Carrizo, un animador de jineteada de los pagos. ¿Pero para qué tanta bulla? ¿Para no animar una jinetea? ¿Cómo anda? Andaremos por cadena melodía. Arrancamos bien porque es viernes. ¿Cómo anda, Federico viejo y perudo, carajo? Juntamos la cabeza, lo dijo la radio. ¡Eso! ¡Qué lindo! ¿Quién les habla? Ricardo Carrizo, perseguido por las mujeres, ¿verdad? Como Gomercindo Pérez, aburrecido por los hombres, queridos por las mujeres. Le decimos muy, pero muy buenos días. ¡Contramos los huesos, las costeletas! Los huesitos, las cosas, las estaban comiendo los perros. ¿Cómo le va? ¿A dónde llega Cadena Melodía? Winker Renacó 98.7 Villa Huidobro. Se van a andar levantando al Uno, que yo me enteré que anda al Uno, pues tengo el rebenque. Villa Huidobro 104.9, Jovita 99.1, General de Valle 98.1. ¿Sabes por qué viene campero? Porque ayer me encontré con un hombre que me hablaba de dos. Cinco galopes, los hago bailar sobre un pañuelo. ¡Salame! ¿Viste que ponen la voz así cuando dicen, no estoy domando? Dice, ¿sabes qué? Cinco galopes, Carrizo. Y hace señas y le hace ruido con la boca, le tiras pedito con la boca y zapatean los pingos. Dijo, ¡chao! ¿Verdad? ¡Qué lindo! Y me puse campero yo también. Hace rato que no hablaba de jineteada, ¿viste? Vamos a la jineteada, animamos y pegamos la vuelta. No, hace rato que no veía. No. Voy a ir a la casa del hombre, me llamó, me dice, venga, cuando quiera. Serrano 94.5, ¿cómo te salió el chivo, Luis? Mierda, se van a quedar muy guampudos tanto comer chivo ahí en Serrano. ¿Viste que el chivo le queda barba y la guampa? San Joaquín 95.1, La Bulaya 99.7, ¿cómo andan las mujeres? Le digo, ¡oh! ¡Temprano! Che, un récord hoy, hay 20 mensajes. Buchardo 99.7, Rosales 94.1, Italo 96.7, Miro 99.1, querés mandarme mensaje. 43.30, viste cuando buen trae, viste los principiantes. Buenos días, quieren mandar mensaje, llamen. 43.30, 75.15, 59.15, 17, estamos en la televisión. Claro que estamos en la televisión. Jovita, canal 48.5. Serrano, canal 48.5. Melo, canal 32.5. 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Ahora llegamos con la señal más cerca tuyo. Claro que sí. ¿Cómo anda, Jesús? Temprano, Jesús, pero le ganó Juan Cuyo esta mañana. A ver cuánto mensaje. Porque Juan Cuyo a las 4:10 de la mañana me mandó un mensaje. La. Y hoy es viernes y el cuerpo lo sabe. Lindo, pasaría a bailar. Bailando con la hija de Don Alfredo en una media vuelta. Se rajó un dedo, claro que sí. ¿Verdad? Hoy vamos a estar para los aros. ¿Le gustan los aros? Los viejos pidieron. ¿Quién son los que están levantados? A ver qué dicen acá. Mira. A ver, vamos a ver. Porque si no, Rubén Barbosa está levantado, Juan Cuyo está levantado, la chica esta, ¿cómo que se llama? La Elenita está levantada, Elenita levantada, Gustavo López está levantado, el Luis está levantado, el Pinino Martín está levantado. Hay mucho levantado. Yo creo que estaban durmiendo, no. Norma está levantada, las mujeres levantadas, y los viejos braguetos durmiendo, dejate romper la bola. Roberto Monzón levantado, a ver quién está esta acá. Lorena acá, bueno, también levantada, Lorena Castillo. El Pedro Ávalo levantado. Mira, un montón levantado. Y a los otros, viste que algunos se dejan el bigote largo, así que largo. Vos fijate los viejos de bigote largo, 8:20 complica. Justo. Mirale los bigotes, son 8:20 complica. ¡Qué grande! Llegamos el viernes con Federico Ávila, que estamos contentos que encontraron los rastros de las costeletas. Los huesitos, la estaba comiendo un perro blanco. Auxilio, remolca el mula de Julio Allen, Mayete, cerraron todo el país. El Luis no se levantó. Ocho chivitos anoche, está durmiendo Luis. Pedro, llamalo a Luis Macera. Tanto soy el Coqui Quevedo. ¿Qué será la vida del Coqui Quevedo? El Coqui Quevedo no lo vi más, pobre Coqui. Y él está en la cama, contento, feliz, está calentito con ella. Pero está, no se vio nunca más. 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Decía Galleguito Andrés. Agarró al chico de las patas, así lo odiaba contra la pared. 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Te mandamos un saludo grande, Coqui, viejo nomás. 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Anoche me llamó una señora. Me dice, hola Carrizo, ¿cómo le va? ¿Todo bien, Ricardo? Digo, sí, ahí andamos, viste, yo le pongo la voz de animador, sí, ¿cómo le va? ¿Todo bien? Dice, por favor, le manda saludos, dice, a mi marido que está haciendo cola en Cargill, ¿puede ser? En los camiones. Sí, buenas tardes, mandamos saludos a los camioneros que están en Cargill. Claro que sí, a todos ahí, al marido, a la señora, que no vamos a decir, porque si no empiezan el puterío. Entonces, le mandamos saludos a todos los chicos que están ahí trabajando y andan en los camiones y están haciendo cola. Saludos grandes, se vende un trailer para 4 o 5 viejos al pedo, no, 4 o 5 caballos. Pico de cigüeña listo para enganchar con 2 ruedas de auxilio. Y una potranca como el domador de ayer que vino a mi casa a hablar. ¡Ah! Te voy a hacer un regalo, le digo, te voy a regalar un sombrero con retranca. Mi orden se puso el sombrero con retranca. Me dijo como que me desconoció. Yo te lo voy a regalar, llévatelo porque vos sos domado. 44-19-61, tiene una potranca mansita este hombre que vende el trail. Mansita, bien domadita. 44-19-61, llamalo, 3385 porque es de los pocos COVID. 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Estamos locos, se vende el auto. ¡Mierda, se vende el auto! Vamos a ver. Se vende un auto marca Gazelle, modelo 92. Ya son los últimos gritos que le pego, no sé cuál, si vamos a seguir, ¿no? Nastero motor Audi 1.8, motor 10 puntos, batería nueva, encendido nuevo. Y ayer vino el paisano, el domador, a decirme, ¿cuánto vale el auto? Lo quiero comprar para mi mujer para que no se le enfríe las piernas cuando va a trabajar. Así me dijo. ¡Mierda, Roberto Monzón! ¿Me está escuchando, Roberto? Es campero, Roberto Monzón. Me mané cuerialo ayer, así que no saluda, Roberto. ¡Sí! ¡Saluda a un buen paisano, Roberto! No, dice que por ahí no saluda. ¿Será que...? ¡No, pero no lo retan las mujeres, Roberto! ¿No? 1.800.000 pesos te trae el auto negro con llantas blancas, ¿viste? Te falta, si la mujer tuya es morocha, pintala de rubia. 460083. Roberto Monzón es muy buen paisano, como todo. Viste que yo puedo hablar mal de alguna persona que me cuerió. Ayer me dice un paisano que vino, me dice, y dice que te cuerían, dice, pero cada vez te va mejor. Vos sabés qué lindo cuando te cuerían, pero que te cuerían bien. Porque si vos le afanás, o te le pasás con la mujer, o todo eso, bueno, pero si te cuerían bien, es lindo. Pero si le va bien al tipo, está bien. Pero qué lindo, un abrazo grandote al hombre que me ha cuerido. Leoños el cazador, Dina Jerry. ¡Vamos, Jerry, que ayer lo llamé! 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A mí me gusta la sopa cuando la gallina es gorda. Más me gusta la sirvienta cuando la patrona es sorda. ¡Me gusta, Chelo Jaro! M.M. 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
3: Para que se levante con té.
0: Nosotros con el Federico hacemos todo esto para que usted se levante con té. No se levante, triste, aburrido, amargado. Por ahí guarda que está la situación media mala, que no hay labor. No es fácil. Y tenés chicos llorando. Yo me acuerdo, y dice, el paisano me sabía decir, Carrizo, el paisano, viste, el paisano medio crotón, viste, siempre la tiene flaque y de encargue para que nadie lo gorre. Tiene razón. Por ahí, viste, te levantás la mañana y querés hacer una changa y no hay changa, viste. Está bravo el labor. 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Claro, hay que decir las cosas como son. Hay que decir las cosas como son. No es que yo sea el dueño de la verdad. Pero antes, vamos a decir, porque viste, no, antes había domadores. Antes había tameros. Y ahora también. Pero antes había más changa. ¿No es cierto? No me va a decir que no. Usted cualquier cosa me llama por teléfono afuera del micrófono. Dice, mentira, está mintiendo, hay changa. No. Antes había descarga de ladrillo. ¿Se acuerdan ustedes de alguno? ¿Alguno que ha hecho la changa? Descarga de ladrillo, descarga de arena, descarga de piedra. Ahora no. Está como ese carrito que pone así, saca toda la mierda. Se terminaron las changas. Entonces no es fácil. nuevas. 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Un abrazo grande, Guillermo. Sé que me estás escuchando, ya se va al campo. 351-2384-453. Quedó el comentario ayer de mi amigo Masi Cora, quedó el comentario ayer, gracias Masi, no sé si los estará escuchando hasta ahora o estará durmiendo. Mirá, se levantó Luis, ¿cómo anda señora? ¿Cómo anda? Oh, mira, el Pichito Carrizo, a ver el Pichito Carrizo que me dice.
3: Hola tío, buen día, ¿cómo andás?
0: La voz de hombre Carrizo.
3: Che, ¿qué pasa con la gente Melo que no saluda?
0: No.
3: La mañana temprano, ¿andan con frío? ¿Qué no, mierda?
0: Tiene miedo con los gorrés. ¡Clavamos, Pichito, viejo! Ese es mi sobrino, sentí, sí, la voz de hombre. Sabes que la mujer que se acuesta con un Carrizo no lo olvida nunca más, sentí.
3: Hola, tío, buen día.
0: Pichito,
3: ¿cómo andás?
0: Viejo. Claro, viejo, Melo,
3: che,
0: ¿no?
3: ¿Qué pasa con la gente Melo que no saluda? La mañana temprano, ¿andan con frío? ¿Qué mierda?
0: Recién comienza este guarda que es un pichón con pelusa que recién quiere emplumar. Guarda, Pichito Carrizo. Guarda que llegó a la Bulolla y se peleaban las mujeres por Pichito Carrizo. Anda bien montado el hombre, guarda, y medio con cara jodido. Qué grande, un abrazo grande, querido Pichito, el sobrino. Apareció otro sobrino. Que sí, que tengo el César Sarmiento que me salva, ¿viste? Este me salva. El capatán municipal también me salva, ¿viste? Ah, son los sobrinos, qué lindo. Gracias, Pichito, querido, un abrazo grande. Pisa el programa Auxilio Pelotino de Juan Carlos Pelotino. No, en Milo no les gusta esto, no. ¿Me escuchás? ¿Estás escuchando? No. Hablan de mujeres casadas. Dicen aro, no. El día que yo nací salió gritando una enfermera. Este chico se nos muere, tiene una tripita afuera. Juan Carlos Pelotino, el mono Pelotino, te trae el auto, la camioneta, lo que se te rompa por ahí en la ruta. Lo llamaron. ¿Ya anda levantado el mono? ¿Ya anda levantado? 59-88-51. El Patricio 52-30-01. El Mateo 46-38-98. Pichito, ya que me hiciste acordar. Entra los recuerdos cuando nosotros... Cuando Marcelo Carletti fue a mi casa, me dice, mira, vamos a ver, vamos a probar. Llegué acá. Entonces, llegó un viejo petizo, medio canoso, no sé si habrá muerto. Me dice, ¿quién te va a escuchar? La radio de Melo no te va a escuchar nada. La radio de Melo, y empezó a cuerear el viejo cuereador. Me parece que está vivo todo. Y le digo yo, bueno, que vamos a hacer lo posible. Vengo acá, le digo, mirá aquí que yo no soy muy, muy experto, porque yo había trabajado en otra radio, pero mira, yo grito, digo, aro, boludeo. No, vos metele, vos dale. Así que le metimos, bueno, gracias a Dios todavía estamos acá. Pero el viejito pasó después al tiempo y me dijo, hola, ¿qué tal? Y por ahí hay gente que no les gusta escuchar todas estas locuras, porque por ahí nosotros le tocamos que andan en la camioneta, en la Toyota, en la Maró, y nos saludan y todo. Y por ahí les duele, ¿viste? Porque viste que hay gente que les duele. Y hablamos de mujeres casadas, de viejos separados. Remisa el Vasco, viaje corta, a larga distancia, a cualquier lugar del país.
4: Hola, buenos días.
0: Otro paisano. Sobrino más.
4: Soy locutor de radio de Melo.
0: Va colmo, los locutores son todos buen tipo. ¿No es cierto, Federico? Son todos buenos tipos. Mi gordo, esos son los parientes míos. Sacá la cuenta si me cuerían a mí. ¡Ja! ¡Guarda! Va a ser como el hombre que me cuerió y el otro viejo lo agarró y dice, si me vos cuerías a Carrizo, rajá la mierda de acá, te voy a agarrar huascas. 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Martín Echeverri, 593322. Yeah. ¡Mierda! ¡Le ponemos música, Federico! Viernes 26 de junio, estamos amaneciendo por Cadena Melodía, la radio de Marcelo Carletti junto a Federico Ávila. ¡Vámonos!
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2: ¡Qué lindo improvisar sin papeles! Pero dejá de joder con... Ayer me llamó el hombre, pa, me cansó con los potes. ¡La mierda! ¡Qué domo! ¡Que la puta! ¡Y los tiro de abajo y los tiro de arriba! Se arreglan bobeadores, se corta patos. ¿Qué habla de mujeres? ¿Soy tu pichito? ¿Qué va a hablar de potros? Dejate, joder. Si, mirá, si me vas a hablar de potros, si habré conocido a esos viejos que hablan en el boliche en la noche. Mañana voy a montar. Después se ponía el... ¿Te acordás que antes se sorteaba con un cosito? Y bueno, hacía el cerquita ahí del palo. Ting, ting, ting, ting, ting, ting, ting. Le arrodaje después el susto que tenía y después en la noche. Gordo, sirve otra cerveza, mañana voy a montar. 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Viste que vieja macaca que se levanta en la mañana. No sabes qué mierda dice. 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Se vende la moto. Ay, qué maldita ese ruido. Por ser viernes, ¿sí? Mañana descansamos, ¿sí? Federico descansa mañana, pero ya el domingo tiene que trabajar después. Qué manera de laburar, Federico. A ver qué dice la gente. El Quiquito Barbosa está levantó temprano. El Quiquito se levanta muy temprano. Buen día, negro, ¿cómo está? ¿Todo bien? Tanto sueño. Hoy es viernes, eran las 4:02. 4:02 se levantó el Quiquito. Y el cuerpo lo sabe, que tengo un excelente fin de semana. Saludos para todos, un abrazo gigante. Vamos. Quiquito, está lindo para bailar una rubia. Claro que sí, por el costado del salón. Vos mascando un chicle de goma y ella llena de risa. Mierda, Federico la sabía sacar bailando desde Cogote y cruzó como Pau Perián. Mierda, Juan Cuye, 4:30 de la mañana.
3: Vamos, Federico, vamos.
2: 4:30 de la mañana.
3: Levantarse.
2: Qué viejo campero, Juan Cuye, 4:30 de la mañana. Ya andaba levantado, por Dios. Que se pudra todo, decía el loco. Y ya sabes qué, desenchufó la heladera, claro que sí. Qué grande Juancito Cuye, madrugador. El hombre que me enseñó, el encargado de un campo que hacer quemero. Sabíamos ir a trabajar y me enseñó a dormir con la radio prendida, cuando aquel entonces el finado Antonio Domínguez nació. Dormía 10 minutos Juan Cuyo y ya salía a caminar. Qué grande Juan, viejo nomás. 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Che, ayer me pasaron un puterío que hay unos perros atados. Qué manera de renegar yo con los perros, con los viejos inútiles que tienen los perros atados. Pantalones, cargo, botas de goma. Tiene zapatillas al paso, ¿de quién es? Julián González, 59-86-35-42-65-57. Y mañana sábado tiene pollitos bebé. No, lo mañana sábado. Comanda la señora Elenita. Buen día, Ricardo. Tengan buen fin de semana. Al que madruga, Dios lo ayuda. Puede ser un chamamé. Lo saluda Elena. Elena, vieja, no. Qué lindo, el que madruga, Dios lo ayuda. Tengo unos viejos que duermen hasta las 9 de la mañana. ¿Sabe quién no lo van a ayudar? Gustavo López, buen día, ¿cómo andás, hermano?
4: Buen día, negrito, buen día, hermano. Ya. No hace falta llamar al Pinino, está bostezando, pero está despierto, hermano.
2: Ah.
4: Buen viernes y buen fin de semana.
2: Gracias, Gustavo López. Qué personaje, Gustavo López, el hombre que vende carne blandita. La cual va así, las cuelga en el gancho y se caen al suelo la carne blandita que ven. Un abrazo grande, querido Gustavo López. ¿No te sentís más? Toca bocina, ¿no viniste más, Melo? No, así que te hiciste de novio y te retó la mujer. 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Pablito Martín, el hombre que la comería más temprano, que se levanta a las 4 de la mañana porque le dice la señora, levantate, Pablo, son las 5 de la mañana, está durmiendo en olor. Hola, negrito, buen día, feliz y san viernes. Que tengan un hermoso día, Fede. Si podés, me pasar la malagueña. Gracias, besos, Lore de la Villa. Sabés, Lore, que vos, los mensajes no serví. Vos sabés lo que serví, vos cuando hablas. Los viejos se vuelven locos. Cuando... Hola, buen día, buen día. Fede, grande, el gaucho, Pablo. Un abrazo grande, Lore. Dale saludo a tu marido, a Jorge, más entonado que la mierda, el viejo. Hola, buenos días, ¿cómo le va? Chá, ¿verdad? Agrandó como agujero y media, guarda. Y duerme con la luz. 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Arreglo de cubierta y cámaras de auto, camioneta, balanceo, neumático, en auto, camioneta. Tengo que ir a tomar mate. Tengo que ir cualquier día bien. No sé si no voy hoy, tengo que ir a la bula. Calle Gainza 64, 68, 70, 26. Tengo ganas de tomar mate dulce y nadie me sirve mate dulce. Muy buen día, paisano. Denle saludo a toda la paisanada, dice Pablito Martínez. ¡Echa, Pablito! ¿Cómo anda, Carlitos Moreno? Buen día, negro campero. Pasó un tema para Erika. Mi señora, te escuchamos por YouTube. Soy el Gustavo Moreno. Un abrazo, negro. ¡Ja! Está con el YouTube, guarda, ¿eh? Gracias, Federico, viejo Federico, el que atiende todas las redes acá. Buen día, Carrizo. Otra semana que se termina. Peguen un grito a los chicos que estamos saliendo para San Joaquín. Fría la mañana. Guarda que está fría, me gustás por lo lindas y también por lo gorditas, porque pienso que en invierno para dormir sos calentita. Estamos re locos, che. ¿Se vende la moto? ¿Se vende la moto? ¿Viste, Pichito? Acá el Melo no. ¿Cómo va a escuchar que es la mujer del otro? No, acá no se corría. ¿Se vende una moto en X250 modelo 2000? 47, 16, 37. Y si no, vos le entregás una moto y plata arriba, también te la da, está renueva la moto. Un abrazo grandote, querido Beto de Cañada Seca. Un abrazo grande para toda la paisana que se levanta temprano. Y escucho a este loco con el amigo Federico Ávila. No, no le aflojamos ni por joda con Federico. A ver qué dice la gente. Vamos a ver qué dice la gente. El Pinino Martín. El Pinino. A ver qué dice Gustavo López.
1: Buen día, Carrizo.
2: ¡Oh, no! ¿Para qué se levantan a Luna?
1: Haceme la gauchada, despertame al Colita y a López.
2: Colita.
1: Que te están escuchando acostado.
2: No.
1: Recién le mandé un mensaje, te están escuchando acostado. No. Después vos los ves, son unos toros, son.
2: Sí, los cachos.
1: Ah,
2: vos.
1: Eso sí, para venir al bolito son de ahí, son. Hoy ya es viernes, ya tienen, está pensando qué hacer.
2: Ya.
1: Llamámelo, despertámelos, por favor.
2: ¡Eh, grande Pinino, viejo hombre de siete oficios, el Pinino Martín! 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Ponemos música, es viernes. Que se pudra todo. ¡Vámonos!

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0: Te mandan saludos de Carlota Federico. Muy bueno el operador que tiene y muy bueno el programa. Mirá qué lindo. Un abrazo grandote a la gente de la Carlota, che. No sé por dónde lo estará escuchando, pero qué lindo. Un abrazo grandote por YouTube, por alguna cosita, ¿eh? Qué lindo. Un abrazo grande también a la gente de Le Valle, che. El Chincota se acordaba cuando te... ¿Se acordás, Chincota, che? Me dice, ¿te acordó, Nero, cuando animaste el desfile en un Citroën? Me lo van a apretar como tomate en el cajón, hermano, en un Citroën. ¿Qué? Tanta vuelta, me animó una fiesta. Qué lindo. Un abrazo grande, querido Chincote, y la gente de la Carlota también. Abrazo grandote. 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Che, me preguntaba el hombre de la Carlota, dice, ¿a dónde? ¿Dónde está esa radio? No, pero estamos acá escondiditos. No muestre mucho por las dudas. 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Nadie grita en la mañana. No, se levantan alguno con la voz gruesa y dice, vamos, tomate amargo. ¿A qué se levantarán a Luna? Conocí, yo andando en la calle, conocí tanto viejo alunado en la mañana. Y hablan así, ¿te acordás, Chingote, el papelito? Papelito García. No sé si está en Venado Tuerto. Mierda, qué viejo alunado, hermano. Te decía buen día, tenía un bigote finito, viste, 22 de un lado, 22 de otro. Y te decía hola, buen día. Largaba olor a fiambre así de lo que estaba en ayuno el hombre. Pero alunado el hombre, qué lindo los viejos alunados, hermano. 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Vamos a largar los mensajes. Vamos a largar los mensajes. Dice, ¡ah, la mierda que está lindo, hermano! Dice el programa. Como todas las mañanas, saludos a Dios. Bueno, de la Bulalle. Mirá, están locos los viejos de la Bulalle. A ver, ¿qué dice? ¿Por qué hoy viernes? Tenemos que completar la semana. A ver qué me dice. Buen día, soy Lorenzo Castillo. Después de pasar un chamamé, recién lo terminamos de pasar. Lorenzo Castillo, un abrazo grande, querido Lorenzo Castillo. Claro que sí. Roberto Monzón, buen día, Negrito Pampa, ¿cómo andás, hermano? Bien, Roberto, bien. Pedro Ávalo, ¿no me vas a enseñar una foto? Otra vez la foto. Enseñame una foto con una mina, Pedro Ávalo. No quiero ver más fotos jineteadas. Un abrazo grande, querido Pedro Ávalo. De bote, potro, no, pero muy de a caballo, Pedro. Parrillo del Quincho, un abrazo grande, querido Pedrito. 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Un abrazo grande a toda esa gente por ahí que despachan muy, pero muy bien. Bueno, a ver. ¿Qué dice acá? A ver. Hola, buen día, ¿cómo andas? ¡Hola, mierda!
1: Hola, buen día, negro, ¿cómo andas, hermano? ¿Todo bien?
0: Eso hace
1: ahora. También acá estoy levantado acá. No, estoy escuchando. Esperándolo a Johnny Schulte y a Neldo Enría para ir a camperear de vuelta.
0: ¿Otra vez? Malo asado que come, que lo que camperea.
1: Temprano, pero... bueno, hermano.
0: Mierda, les gusta. Espero la camisa.
1: Un abrazo grande.
0: Chao, Jorgito.
1: A ver, saludo a Luis Cobra ahí. A Pablo Torcello.
0: ¡Oh, Luis Cobra!
1: Dale, hermano. Un abrazo grande. Cuídate. Y hasta la vuelta, paisano.
0: El amigo de Gustavo López, claro que sí.

0: ¡Qué grande! Bien, bien. Jorge de Villarrosi. 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No, no. Acá estamos llenitos, estamos completos. Pedro Mielero, ¿cómo andás, Pedro Mielero? Paisano campero que se cambió, ahora está en Muchadé. ¡Halo, parió estado! Está más compadrón, ¿sabes qué? Buen día, negro querido. Pasa algo de los manceros, Pedro Mielero, contento y feliz. ¡No! Ahora duerme, ¿sabes? ¡Chao para atrás! ¡No, no, no! Pedro Mielero ahora ya no te habla más. ¿Qué haces? ¿Cómo andás? Ahora te dice hola, ¿qué tal? ¿Cómo andás? No, no, está en el chale. 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Se lo perdió Ramón. Si lo ven a Ramón, mándenle un saludo grande de nosotros, ¿eh? Che, anoche estaba el Luis asando un chivo, no sé cómo lo habrá sacado, ¿eh? ¡Ah, lo parió, qué manera de comer chivo!
1: Mirá la paletita del chivo, mirá.
0: ¡Lo parió, lo sacó lindo!
1: Se comieron todo, che. ¡Qué manera de comer esta gente!
0: ¡Ah, lo parió!
1: Le dieron, pero... Mirá cómo está la paletita.
0: ¡La mierda, pero qué
1: manera! Un abrazo, manera. Negro querido, un abrazo.
0: ¡Qué manera de comer esos viejos serranos tan gordos, tan comen! Mirá, no sé, el Coqui Quevedo. Tendrían que invitarlo al Coqui Quevedo que tiene calle. Porque esa gente que está por ahí no tiene mucha calle. Y tal vez Coqui Quevedo, buen paisano, cuando me conoció allá por los pagos de Villa Valeria, me miró serio, así me dice, quiero ser amigo suyo. ¡Yo! Y cuente con lo que sea. Cuando usted necesita algo, usted pégueme el grito, acá le dejo el teléfono. Así me dijo el Coqui Quevedo cuando lo conocí. ¡Oh, María, el negro del paisano Víctor Paz! Arreglos garantizados, rápido y muy bueno. 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Adrián Martínez, buen día. Ricardo y Fede, pasame un tema, gracias, un minuto de silencio. Pasalo otro aniversario del gallinero. ¿Qué quiere decir, Federico, esto? Si no están malos de Boca. A ver, a ver, a ver. A ver, a ver qué me pasa. Mira. No, no, no, Adrián, no, no, no. Déjalo ahí nomás, déjalo ahí nomás. No, no. ¿Qué pasó, Fede? Pero no le puedo decir así, se enoja, ¿no? Dice Federico, que debe ser uno de River que lo que tengo río. Por eso tengo... No, se me va a enojar, Adrián, ¿no? Pero... ¿Cómo andan, amigo? ¡Lobo solitario! ¡A la mierda!
2: Hola, Ricardo, buen día, buen día. ¿Cómo va? Quiero saludar a mi hermano Roberto Moyano, que está en los pagos de Valle, en el campo, decirle que se levante.
0: ¡Vamos, Lobo, viejo!
2: Está por amanecer. Un abrazo, Ricardo, y un saludo para acá, la gente reciclado.
0: ¡Qué bárbaro el reciclado! ¡Tremendo, qué bárbaro! Bueno, hermano, abrazo grandote a la gente de Valle, tiene unas gringas lindas de Valle. 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Aguirre, te lo vas a arrancar a seguir. 44-63-85. Tengo un peso amarillo, tengo un peso colorado, tengo un peso en los calzoncillos, no sé lo que me ha pasado, decía una paisana por ahí, mamá. 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Vamos a ver qué dice la gente. Dentro de un rato vamos a pasar la jineteada, hay un montón de jineteadas. Ayer me encontré con un domador y no ve cómo vine embalado. ¡Claro! Soy domador ahora. A ver qué. Hola, Ricardo, buen día. Quería decirle que tenemos el mejor gomero del norte de la Ulaye. Tiene una manguera larga para inflar las ruedas llega hasta la calle que lleva. ¿Quién es? ¿Quién es el gomero que tiene la manguera tan larga? Quiero saber, Norma. ¿Eh? La.
3: Hola, Ricardo. Buenos días. ¿Qué tal? ¿Cómo le va? Bueno, fresquita la mañana, ¿no?
0: ¿Qué está pasando?
3: Bueno, mire, ayer fui al gomero Pablo Martínez. Sí. Oh, tenía la camioneta en la calle y me infló las ruedas. Bueno, la barbaridad esa.
0: Ah,
3: estaba tomando mate.
0: Ajá.
3: Así que bueno, aproveche y vaya a tomar mate.
0: Sí, sí.
3: Antes que se termine la yerba. Bueno, Carrizo, que tenga un lindo fin de semana.
0: Gracias, Norma.
3: Fede. Sí, sí. Y quisiera escuchar un tema muy lindo. Sí. Caña doble.
0: ¡Pah!
3: Sí, puede ser. Bueno, Ricardo, muchísimas gracias. Un abrazo a la distancia. Chao.
0: ¡Qué grande la Norma, por Dios! No, no. Así que el Pablo es el que tiene la manguera larga. Tiene razón lo que decía. Un gringo que la mantenga y un negro que la atienda. Está bien, Paulito Mardo, Paulito Martínez. Che, Adrián, nada que ver con vos. Nada que ver. Mierda. Gracias, Norma, gracias. Pisa el programa. Muy pocas mujeres se prenden el hilo. Nosotros gritamos, decimos, Aro lindo. Bien, Norma, bien, bien. ¿Eh? No, todo serio. Si viene mi marido ahora el viernes, esta noche viene mi marido. Trae las bombachas todas hoy, tengo que lavar todo el día rompiendo. Y viste que empiezan a regar. Trajiste la camisa sucia, ¿por qué no te la lavaste en el Norma, no, se prenden esto. Gracias, Norma. Pisa el programa La Herencia, donde la tradición se viste. 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Bueno, se viene la jinetía, ya la vamos a empezar a pasar. A ver qué dice. ¿Cómo anda el amigo Santiago Almeida? Un abrazo grande, querido. Santiago Almeida, que los está escuchando, pero tranquilón y manso. Dice Chicota, yo estoy levantado. Bien, Chicota, ¿se acordaba cuando yo animé el desfile en un Citroën? Coqui Quevedo, ¿qué haces, Coqui? Gran amigo. ¿Para qué está? ¡Pa! ¡Que está lindo para la cucharita! Hola, negra. Vamos, Coqui, no podés hacer la cucharita, la panza te molesta. No, no, no, el que hace bien la cucharita soy yo, que estoy, no tengo panza, pero vos no. No te largas el cucharita. Coqui, porque se te van a blanquear los ojos para atrás. Despensa, un abrazo grande, querido Coqui. 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A ver qué dice. La mierda, Federico, acá vamos a ver algo bueno. Buen día, Ricardo y Federico, ¿cómo andan? Que tengan un buen viernes y un buen fin de semana. Se están secando lingos los salames. 5 días más y están. Sigan bien, abrazo, Rosendo Hidalgo, pero no nos dice que lo... Mierda, mirá, Federico, se están secando lindos. ¿Lo va a regalar uno o andamos las vueltas y para regalar uno? No, no, no. Rubén está esperando, Rubén, ¿no es cierto? Claro, Univer te lo regaló, pero ya lo terminamos. Miurdol, el... ¿Qué querés? Pa' colmo, Rubén encaró con la fierra, Cabo Blanco. ¿Qué? No quedó ni ahí. Mierda, que se ven lindos, Rosendo Hidalgo. Muy bueno se ven, ¿eh? Qué grande, che, por Dios. 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Ayer estuvimos charlando con el Nito Busto en el campo. Mirá, dice Pichito, el Nito Busto. Le mandamos un saludo al Nito. El Nito Busto, claro que sí. ¡Por Dios! Yo no soy Carlito Menem porque no tengo patillas, pero tengo un coso largo que me llega a la rodilla. 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Si tiene frío, ahí te anda cago de frío. 43, 46, 26. ¡Chao!
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0: Hola, Carrizo, querido. Buenos días, buenos días.
1: ¿Día?
0: No sé qué andas, paisano.
1: Andamos como perro.
0: Estamos en tema acá para los chicos de la Sociedad Rural de La Bulaya, que estamos a full.
1: Pobrecito. Están cagados de frío, temblando como una hoja. Che, hola, Ricardo, ¿cómo andás tanto tiempo? Soy la morocha de Levalle, gordo. Beso gigante, morocha de Levalle. Cada vez te quiero más. Qué lindo cuando decía así, ¿no? Qué lindo. Gracias, morocha de Levalle. 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Claro que sí, está
2: no,
1: en la
2: no,
1: que está.
2: No me vas a agarrar porque no. te voy a cortar la cabeza.
1: Sos desgraciado. Che, el estanqueo, Rego, ahí está la verdulería sola, chica, la de los señores flaquitos. Al... ¡Qué hijo de... ¡Qué divino! Seguí así, Carrizo, con el programa, que todo te escucha y se cagan de la risa y es bueno, es bueno, es bueno. Y dale saludo al señor que pone música. Bueno, ahí está, somos de la zona. Bueno, Federico Ávila, el personaje que nosotros, visto que el otro día me dijo, no, dice, no, resulta que el Federico, no lo nombraban en otra radio, no, adelante, señor operador, no, hay que nombrarlo y hay que jugar con él porque se presta para eso. Buen día, Ricardo, pegale un grito al Pili Moyano, que se levanta. Pili, te va a agarrar a las 12, Pili, durmiendo, dejate romper, ¿hasta cuándo vas a dormir? ¿Qué manera de dormir? Después, claro, después lloran, después... No, hacé como Pichito Carrizo, que a las 4 de la mañana andaba a levantar. Claro, no podés estar durmiendo esta hora. Gran campeonato de pruebas de rienda en Serrano, con 6 millones de pesos en premio. ¿Dónde lo van a decir así en una radio? ¿Viste? Gran campeonato de rienda en Serrano, 6 millones de pesos en premio. No, nosotros le gritamos fuerte, gran campeonato de pruebas. ¿Por qué gran? 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Después tenemos la categoría basto con encimera. 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Cuarto premio, una torta con una gaseosa. Premio, entonces, la rueda categoría basto de encimera, 1 millón de pesos el primero. Segundo premio, 600 mil. Y tercer premio, 400 mil. Qué lindo cuando te dan el premio. No, que están ahí, no sé, vamos a ver si los viene gente. No, esto pusieron 4. Y el 24 y 25 de octubre se viene la genética grande de San Joaquín y ahí andaremos prendidos, nos van a correr la mierda, pero nosotros toreamos, nos animamos. Y se vienen payadores, Rolando Chaparro monta el rancho de Quintero. Llega el Pampa Cruz, viste que el Pampa Cruz es buenón. Claro que sí. Vienen los payadores, Daniel Mío, Lucas Aguirre. No te van a andar chicando, Carriz. Ah, vamos a tener que improvisar. ¿Querés soldar algún trabajo? ¿De qué? ¿De herrería? ¿Querés que te conozca la calefacción, el aire acondicionado? Y te hagan, viste, esos carteles todos luminosos. Buen laburo, David Polanco. David Polanco tiene los empleos también ahí, muy bueno. 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Llamalo a Facundo Almeida. 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Che, Pinino, no como el electricista que ocupé yo. Me cortó un cable, ¿cuánto de 20 mil pesos? Me cortó el cable, me cobró 20 mil pesos. Le dije, ¿en serio? Sí. Bueno, estuve que dar 20 mil pesos. Dije, nunca más lo traigo. Ja, lo reparió, me cobró mucho. Vamos a ver, el amigo este, no, este buen chico. A ver qué dice la gente, vamos a ver. Guillermo Videla, paisano camper. Este viejo monta con el bastín encima. Y es de a caballo. ¿Cómo andás, Guillermo Videla? Estoy campero.
3: Buenos días, Ricardo Carrizo. Mándale un saludo al Lugo Funes. Se ha puesto en oro con una rubia.
1: ¡No!
3: Sí, labios pintó rojo.
1: ¡A la mierda! Hugo Funes se ha puesto de novio con una rubia, labios pintados rojo. ¿Qué tal te queda el moño? ¡Ja! Bueno, abrazo grandote, Guillermo Videla. 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Qué lindo los muchachos. ¡Ramón apareció, Ramón!
4: ¿Qué haces, hermano? Buen día. Mirá. Ande, está lo frío, el Pedro Ábalos se enoja, el Pedro, porque dice, yo estoy loco. Ahí te estoy escuchando, hermano.
1: Qué grande, por Dios, en el medio del agua con este frío. Mirá, Federico. Mirá, Federico, en el medio del agua el viejo.
4: Frío, hermano.
1: Estás re loco, Ramón, te vas a morir, Ramón. Dejate joder que otro Ramón como vos no va a ver. Saludo a las chicas de Le Valle, me dice a casa, no saludé solamente a la morocha. Saludo a las chicas de Le Valle que te escuchamos todas las mañanas. ¡Acha la mierda! 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Hola, ¿qué tal? Buen día, ¿cómo le va? ¿Cómo anda? ¿Todo bien? 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Qué grande, claro que sí. ¿Qué pasó, Federico? Federico, no me estoy cargando, hijo de puta. Que claro, hace puchero. A ver qué dice la gente temprano, hermano, se levantan temprano todos vivos. La mierda, che, amén, alguna. ¿Qué dice? ¿Alguna solterona que quiera pasar el invierno, pasame mi nombre? Mira. Pero, Federico se llama. Mierda. No fallo, no, Federico. La mierda, son firmos como sopapo de negro. ¡Qué lo parió! ¿Alguna solterona que quiera pasar el invierno, pasame el nombre? ¡Ja, ja! Viejo campero, pero mirá, vos no puedes tirarle a chá si quieres tirarle a comprado, no puedes. A ver. Hola, Ricardo, ¿cómo andás? Saludos de acá de los pagos de Villa Sarmiento. Hay una fiesta, ¿no venís? No, ¿para qué yo hablaba? Hemos ido con el Diego Quintero, le mandamos un saludo al Diego Quintero. Claro que sí, hemos andado por allá por Villa Sarmiento. Qué lindo Villa Sarmiento. Me acuerdo tantas veces cuando íbamos a Villa Sarmiento con el Gustavo Guichón. 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
2: Tapecito. Metele plomo, no maché.
3: Grande, claro que sí. 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Qué grande, por Dios. El amigo, el Eduardo, que está por venir a Melo a traer pera, mandarín y naranja. Qué grande, fruta y verdura, Lucero, Eduardo, Rossi, Tanque 182. 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Le mando saludos al amigo Panza ahí en el pago de Jovita. Un abrazo grande, querido Panza. 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De Jorge Luis Búfalo, retó Carmen, no llamó nunca más. ¿Te diste cuenta que no llamó más? Luis, Carmen, ¿hasta cuándo lo vas a llamar? ¿Hasta cuándo? 50-26-12, Corralones, Guerrero del amigo Martín Titino, Guerrero Ladrillo, por la cal, cerámico, y te lo lleva en el camioncito donde está el albañil trabajando. 43-07-25, señores, lo vamos. Despedimos, señores, con el amigo Federico. Un abrazo grande a la gente de Cañada Seca, al sobrino, a todo. Un abrazo grande. Sigue la programación hasta las 2:30. Buen fin de semana. Cuídense que está bravo el frío. Yo le digo, Ricardo Carrizo y Federico Ávila, Federico Leo, Ricardo Carrizo, yo le digo, hasta el lunes. Buen fin de semana. Abrazo grande. Chau. Ya vienen todos de la radio y siguen hasta las 2:30. Chau, hasta el lunes.
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pero muy buenos días. 26 minutos de la hora 8 en toda la República Argentina. Aquí arrancamos, aquí comenzamos la mañana de este día viernes. Llegó el último día de la semana para cerrarlo, para acompañarlo. Prende la radio, sumate a nosotros con Federico Ávila en los controles, con Verónica, con Maxi. Y usted desde el otro lado para llevar adelante hasta las 12:30 este programa que cumple 20 años prontito. 20 ya tiene la radio, 19 tiene Sin Vuelta, temporada 19 de la cadena Melodías, temporada 19 de Sin Vueltas. Aquí estamos empezando a transitar ya lo que será el fin de semana, todo lo que vamos a estar cubriendo mañana, las inferiores, el domingo, las dos semifinales, las que se juegan en el Estadio de la Lonja y en el Estadio de Estudiantes. Todo a través de la gran cadena Melodías, a través del sistema streaming, a través de las redes sociales. En esta jornada que, bueno, está frío. 1 grado 7 décimas la temperatura, 1,1 bajo cero, el cielo totalmente despejado. La máxima para hoy será de 16 grados. 16 grados. ¿Qué estás haciendo? Contanos. Ahí está el canal de YouTube, Cadena Melodías Radio en vivo, Cadena Melodías. Van a encontrar los dos logos, el logo blanco y el logo negro. El logo negro, el de la radio, el logo blanco es el

Que anoche estuvimos con el programa desde la tribuna, en estos especiales que vamos a estar llevando adelante de cara a las definiciones del campeonato. Cuando digo definiciones son los dos campeonatos, ¿no? Campeonato de la Liga Regional de la Bulalle y campeonato de la Liga Roca. 3385-591517. Empezamos a recepcionar ya los mensajes. Federico Ávila en los

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1: En La Bulaya estamos a través del canal 99.7, a través de la frecuencia modulada. Estamos también en Serrano 94.5. Ayer estuvimos en Serrano. Ya estamos muy cerquita de quizás el lunes ya arrancar con todo, el sábado, ¿por qué no? Con las dos señales bien arriba, bien con mucha potencia. Ya lo vamos a estar contando en estos días. Quiero contarles también que estamos en Winca 98.7, en Villa Huidobro 104.9, en la ciudad cabecera del departamento, en La Bulaya 99.7, en Levalle 98.1, Rosales 94.1, San Joaquín 95.1, Jovita 99.1. www.cadenamelodías.com.ar van a encontrar el reproductor de Cadena Melodías y van a encontrar a la derecha el canal de YouTube que estamos transmitiendo en vivo en este momento. Así que nos acompañan Federico Ávila en los controles, en la puesta en el aire. Ya voy a ir con Maxi para empezar a transitar las calles de la ciudad cabecera de

0: Bueno, ayer se rompió el PRO de ayer. Perdió Alemania. Empató Paraguay. ¿Qué más pasó? Perdió Estados Unidos. ¡Qué mundial raro, ¿no? Dios mío. Rompió el PRO de ayer. Ayer no sumé. Nadie sumó ayer. Me parece que un partido, el de Japón. ¡Qué bárbaro! Bueno, ya les voy a contar lo que hay para ver hoy, ¿eh? Me pasa como que ya estoy medio pasado, muy largo el mundial. ¿Te pasa vos o no? No sé si tiene tanto, muchos partidos. Se fueron. ¿Eh? Es cierto, el fin de semana arranca. La semana que viene. La semana que viene con los choques, con las definiciones. Bueno. Mira, hoy Noruega-Francia. Senegal-Irak. Ambos a las 16 horas y a las 21 horas Cabo Verde, Arabia Saudita. Y este es un gran partido. 21 horas, Uruguay-España. El de honor, ¿cuál? Francia, sí. Mbappé. Claro, Haaland, claro, sí. Bueno, vamos a ver si se despierta un poco nomás. Bueno, ya difundieron las tres primeras fechas. Ya la Asociación del Fútbol Argentino ya difundió las tres primeras fechas. Belgrano va a jugar con Rosario Central el jueves 23 de julio a las 19:30 horas, la primera fecha. Sarmiento Argentinos, Defensa y Justicia Aldo Civi. Jueves, viernes, Gimnasia de Mendoza Central Córdoba, Racing Gimnasia, Vélez Instituto Huracán, Banfield Platense Unión. Sábado, Estudiantes de Río Cuarto Tigre, Newell's Talleres, River Barraca Central Lanús San Lorenzo. El domingo, Atlético Tucumán Independiente Rivadavia de Mendoza, Estudiantes Independiente, Deportivo Riestra Boca. En la cancha de Riestra. Segunda fecha, San Lorenzo Gimnasia, Banfield Sarmiento, Argentinos Estudiantes, Rosario Central Racing. Pobre Estudiante, todos los días de semana va a jugar. Miércoles, Barraca Central Aldo Civi, Defensa y Justicia, Deportivo Riestra, Gimnasia River, Instituto Platense. El jueves, Independiente Rivadavia de Mendoza, Huracán, Talleres Vélez, Independiente Ñul, Central Córdoba, Atlético Tucumán. Miércoles 5 de agosto, Boca Estudiantes, en cancha de Boca, Tigre Belgrano. Jueves 6 de agosto, Unión Lanús. Todo esto va a ser en las dos primeras fechas. No le voy a dar la tercera porque la verdad que va a ser un quilombo. En la tercera, para los hinchas de Boca, Boca en visita a Newell's y creo que River, si no me equivoco, debe recibir a Rosario Central. Hablando de la tercera fecha, ¿no? Claro, ahí está. 17 horas Newell's Boca, 19:15 River Rosario Central. Ya la saludo a Vero en la mañana. Yo decía, hace un rato le decía a mi señora, digo, el invierno deberíamos arrancar 10 de la mañana, 11 de la mañana. Todo el mundo, trabajar hasta las 10 de la noche.
1: Sí.
0: Viste que la fiaca más complicada es cuando te tenés que levantar. Después, yo a mí me cuesta mucho levantarme. Una vez que arranco, no paro. Me cuesta mucho desenchufarme. Hago todo al revés. Pero no, si tengo que madrugar, vamos a venir más temprano. El operador pidió vengan más temprano, pueden arrancar a las 9. Bueno, vamos a venir más temprano. ¿Cómo estás, Vero? Buen día.
2: ¿Qué tal? Buen día. Muy buenos días a nuestra audiencia. Y el invierno es complicado. Es complicado porque uno siente que a lo mejor que hace más frío de lo que está, ¿no? pero hay veces que uno piensa que está más frío. Cuando se va al transporte. Pero lo que estoy viendo que en estos dos últimos días me pasó, ayer y antes de ayer, que siento más frío en el horario de la mañana, la siesta que no hacía la noche. Me parece que a la noche baja un poco, que no se siente tanto. Después, la madrugada capaz que haga, no sé, grado bajo cero, pero ya no me doy cuenta. Pero eso de las 7, que es el horario donde voy a dar baile, de las 7:30, 8, me da la impresión de que no hace tanto frío como lo hace en el horario de la mañana o de la siesta. Un invierno que para la próxima semana anuncian temperaturas muy bajas a partir del miércoles. temperaturas de 5 de mínima, 6 de máxima.
0: ¿Para cuándo eso?
2: Para el día miércoles.
0: Para la semana que viene. Falta todavía.
2: La próxima semana. No, esta semana dentro de todo, temperaturas de 16. Bueno, el domingo baja un poco más la temperatura. El lunes 14, por eso ya te digo, entre el miércoles y jueves hay un descenso de temperatura. 3385-591517, línea donde ustedes se pueden comunicar con nosotros. La única línea activa que tenemos aquí en la radio para que nos cuenten desde dónde nos están escuchando. ¿Cómo van a ser la previa del partido de Argentina? Mañana 11 de la noche.
0: Claro, mañana sábado es una previa. Mañana los carniceros
2: y van a estar
0: pueden
2: preparado.
0: Fallar con claro. El asado. No se queden cortos, muchachos. Mañana claro, hay que tener... Por lo menos, el que vaya a pedirte a las 9 de la noche, si hay alguna carnicería abierta, seguramente que sí, o 8:30.
2: Todavía sí.
0: Tiene que tener costilla, no se puede quedar sin ningún matambre, sin ninguna achuras. Atentos los carniceros, refuercen ahí la góndola, ¿eh?
2: Porque es la previa que a lo que va a ser el partido 11 de la noche. Así que a estar atentos. Bueno, el Hotel Colonial, que vamos a reiterar en un ratito, tiene la propuesta para que vayan a ver el partido en el Hotel Colonial con pantalla gigante. Bueno, la picada, la entrada de empanadas, de choris. Bueno, para que ustedes elijan. Y bueno, y toda la previa que nos pueden contar cómo van a hacer, si se van a juntar con la familia, con amigos, cómo vieron el partido.
0: Correcto.
2: O cómo vieron en los partidos pasados, solos, sin que nadie moleste. Bueno, a ver si nos cuentan al mensajero de la radio. Hoy es el
0: chat
2: o al chat del YouTube, Cadena Melodías Radio 99.1, que ahí estamos en vivo, nos pueden buscar, se suscriben para contarnos cómo van a vivir la previa del partido de Argentina mañana 11 de la noche. Hoy es el día de la lucha contra el uso indebido y el tráfico ilícito de drogas. Es el día internacional en el apoyo de las víctimas de la tortura. Hablando de esto, el uso indebido y el tráfico ilícito de drogas, establecido por la Organización de las Naciones Unidas para reforzar la acción y la cooperación en búsqueda de una sociedad libre de consumo indebido de estupefacientes. Es el Día Internacional en Apoyo de las Víctimas de la Tortura, instituido por la ONU en el año 1997. Un día como hoy, en el año 1891, se fundaba la Unión Cívica Radical. El abogado legislador Leandro Nicéforo Alem fundó a la Unión Cívica Radical, consolidándose como uno de los partidos políticos más antiguos del país. También en el año 2002 se daba la tragedia de Avellaneda, se recuerda la violenta represión y asesinato de los militantes sociales Máximo Costecchi y Darío Santillán en los alrededores de la estación de trenes en Avellaneda, dentro de lo que son las principales efemérides en el día de hoy, en este 26 de junio.
0: Bueno, el que no vio anoche desde la tribuna, ya está ahí el canal para que puedan ver el primer programa de estos especiales que vendrán. Estén atentos porque estamos esperando también lo que va a ser las definiciones, ¿no? De la última fecha de la Copa del Mundo, a ver qué partidos para que no choquen con nuestro programa. Ya seguramente jugado todo en el partido de ida de semifinales, ¿no? Lo que se va a jugar en la localidad de Villarrosi y en la localidad de General de Valle. Tendremos las imágenes de ambos partidos, ¿eh? Vamos a estar transmitiendo en vivo y en directo el de La Lonja con Jorge Newbery, y en diferido va a ir el partido entre Estudiantes y Sporting. Ni bien termina el encuentro, va a estar liberado. Pero minuto a minuto vamos a ir reflejando jugada tras jugada, gol tras gol, en el streaming. En el streaming. ¿El lunes lo liberamos? No, la gente tiene que tenerlo liberado ahí, que lo vea. Ni bien llegue a casa, que lo pueda ver.
2: Ahora hay que pagar todo. Bueno, tenemos calendario de pago todavía. Hoy están cobrando jubilaciones y pensiones que superen el haber mínimo, documentos terminados en 2 y en 3. Finaliza el cobro de asignación por embarazo, documentos terminados en 9. Asignaciones de pago único, matrimonio, adopción y nacimiento. La segunda quincena hasta el 8 de julio tienen tiempo de cobrar, al igual que asignaciones familiares de pensiones no contributivas, hasta el 8 de julio tienen tiempo de cobrar. Desempleo, plan 1, documentos terminados en 6 y en 7. Y comienza a cobrar, están
0: ¿cuál
2: cobrando.
0: ¿Cuál sería ese?
2: Desempleo. El plan Progresar están cobrando documentos terminados en 4 y 5, la información de calendario de pago de ANSES.
1: ¿Cómo que no te entiendo?
2: No sé si sos plan 1, plan 2, porque empieza a cobrar plan 1, ¿viste?

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1: Bueno, ¿qué hora tenemos en este momento, operador, locutor?
2: Hola.
1: ¿Qué hora tenemos?
3: Son las 8 de la mañana, 43 minutos.
1: Muy bien. Bueno, ahí estamos. Volviendo al partido de Argentina, ¿no? Cae justo sábado. Bueno, los negocios se las van rebuscando para convocar. Las familias se van a juntar seguramente para verlo. ¿Y el qué tiene la cábala? ¿Qué cabulero? ¿Qué onda? ¿Y lo quieren sacar del...?
0: Ah, yo creo que seguirá con la cábala.
1: ¿Sí?
0: Sí, sí.
1: Vos decís que... Porque...
0: Si se juntan,
1: los partidos hay que jugarlos, ¿no?
0: Sí.
1: Pero este es el partido... Vendría a ser el partido más accesible, supuestamente, que tiene el seleccionado. ¿La cábala no se rompe?
0: No se rompe. Yo creo que no, se hace hasta el final.
1: O sea que... Puede que si te invitan a comer... Un asadazo, una juntada linda, y vos te movés del sillón donde arrancaste,
0: ¿podés romper la cábala?
1: ¿No se rompe la cábala?
0: No, me parece que no, que la cábala
1: sigue. Le preguntamos a la gente.
0: Me parece que la cábala es continua, o sea, primero, así como empezaste lo seguís, lo continuás hasta el final.
1: Yo creo que...
0: Te invitan a comer, voy a hacer la previa a las 9 de la noche y a las 11.
1: Yo creo en la cábala durante el partido, no importa el lugar.
0: Y por eso, pero bueno, a lo mejor, no sé, el
1: pero
0: asado...
1: Pero no en un lugar físico.
0: El asado se tarda un poquito.
1: En algunas cositas que no le voy a decir, que uno
0: claro,
1: hace
0: pero si
1: como...
0: vos justo decís, bueno, yo vi todos los partidos en una sillita, en un banquito.
1: Sí.
0: Tengo que mirarlo en esa sillita y en ese banquito. Y en cierto lugar de la casa, por ejemplo. El otro día estábamos, mi hermana en el primer partido,
1: sí.
0: Lo vio desde el otro lado de mi casa,
1: sí.
0: Y en el partido contra Austria estaba en el lado del comedor y le dije, andate para el otro lado, andá para allá, vos. y Argentina y Messi metió un gol. Le digo, te quedás acá hasta que termine el partido.
1: Claro.
0: Entonces... Mañana la voy a meter en el mismo lado para que vea el partido desde el otro lado. Para ver si da o no da, ¿viste? El resultado.
1: Que, insisto, la cábala, qué sé yo.
0: Hay muchos cabuleros.
4: ¿Qué mirá, bobo?
0: Claro. Anda, en vez de qué mirar, bueno, anda para allá también, decía Messi. Pero bueno, el que es cabulero.
4: Anda para allá, bobo.
0: Claro.
4: Anda para allá.
1: Anda para allá.
0: Pa allá. Sigue la cábala. ¿O cree en esa cábala?
1: Yo, insisto, para mí, qué sé yo, no sé si creer mucho en eso. No sé. Y si no, ¿para qué juegan los jugadores?
0: Mira, ¿qué equipo fue que llevó al brujo este que terminó perdiendo?
1: Ahí tenés, ¿eh?
0: Pero estaba el brujo en la hinchada. Uh-huh. No sé, sí. Si fue ponerle que fue Noruega, qué sé yo.
1: Sí.
0: ¿Viste? Estaba el brujo.
1: ¿Y Noruega perdió?
0: Noruega perdió.
1: Y bueno, por eso.
0: El brujo creo que se fue antes de que terminara el partido, te digo. Pero había hecho toda la caracataca esa de antes del partido.
1: Bueno,
0: de tirar el polvito.
1: Ahí tenés Paraguay, con todo. Viste que se sentaba una conferencia de prensa de Alfaro 2 horas y media. Ahí está Paraguay. Empató ante Australia y ahora tiene que esperar para saber... Si avanza como tercero, ya está, esto es fútbol. Si la pelota no entra, si no te levantaste bien, ya está. Mirá Estados Unidos.
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1: No pudo cerrar con puntaje ideal. Turquía le ganó.
0: Le ganó Turquía, bueno, Alemania.
1: Japón empató, Alemania perdió. No sé si Alemania puso todo, yo creo que sí. ¿Empató?
0: Japón empató.
1: Con Suecia. Y quedó segundo del grupo F. Países Bajos venció a Túnez. ganó bien Holanda. Hay que ver ahora. Bueno, como decía Fede, el mundial arranca la semana que viene cuando se sepan los mata-mata. Ahí claro. Sí, el que pierde se vuelve a casa, el que gana continúa.
0: Ahí, claro.
1: Tremendo. A mí me parece que vamos a tener un par de sorpresitas, ¿eh?
5: Una vez
1: Uruguay, España, España, Uruguay. ¿A quién prefiere como rival?
0: Uruguay.
1: ¿Uruguay?
0: Sí.
1: Yo voy por España. Voy por España. Te la hace difícil Uruguay siempre. Por ahí España te va a dejar jugar un poquito más. Le vamos a hacer sentir la fricción del fútbol sudamericano. Me parece. Y Uruguay se potencia contra nosotros.
0: A ver la audiencia también, que opine.
1: Bueno, Uruguay fue uno de los pocos que nos ganó. Pero jugaron en dónde, Fede. En la Bombonera, claro. Ahí rompimos cábala, ¿ves? Ahí rompimos cábala. Y le ganó bien esa noche. Bueno, ¿cuánto cotiza el dólar?
0: El dólar a esta hora.
1: Este viernes se encuentra en 1.495 para la venta, el dólar blue 1.530. Subió el dólar y no nos enteramos, ¿no? Esto del mundial.
0: Y no, esto tapa todo, encima, ¿viste?
1: Bueno.
0: Todo lo que se habló antes, todo lo que.
1: El dólar blue 1.530. Asciende a 1.510 para la compra, 1.530 para la venta. Este tipo de cambio es seguido de cerca por los argentinos, ya que es el que se utiliza en operaciones del día a día, especialmente para quienes buscan adquirir divisas de forma rápida y sin las restricciones del mercado oficial. Dólar mayorista, que es que él suele utilizar las empresas para operaciones de grandes volúmenes, en 1.468 para la compra, 1.477 para la venta. Este tipo de cambio también refleja el valor intermedio que suele influir en los precios de los productos importados. Ahí estamos, ¿eh? Bueno, entonces la tarjeta está, para los que usan la tarjeta en el mundial, allá, las nubes, ¿no? Nos llama Maxi, que está en las calles de la ciudad de La Bulache. Maxi, buen día, ¿cómo estás? Bienvenido.
6: ¿Qué tal? ¿Cómo están? Buen día para toda la audiencia. Una mañana a pleno sol en la ciudad de La Bulache, donde ya estamos buscando la información, no solamente en la ciudad, sino también en toda la región. En un ratito vamos a estar con un compendio de información, lo más relevante a nivel nacional, que vamos a tener para compartir en esta mañana, como así también con la entrevista que vamos a tener con el móvil recorriendo las calles de la ciudad de La Bulache y la región. Así que buen día para todos, buena jornada y a disfrutar de este viernes.
1: Bueno, ahí estamos, esperando lo que va a acontecer este viernes en cuanto a información de la ciudad de La Bulache y de la zona. Tremendas las imágenes que se van conociendo cada vez más. Son los videos, fotos de este terrible terremoto que pasó en Venezuela. Pueblo recontra golpeado, ¿hay un jugador que anda buscando su familia?
0: Sí, Lucas Trejo, cordobés.
1: ¿Ya encontró la familia?
0: No lo encontró. Ahí estaba viendo que el hermano del jugador dice que hay posibilidades de que la familia haya salido del edificio. Es uno de los edificios que ha colapsado por estos terremotos de Venezuela. Pero bueno, el tema es que tienen que encontrarlos.
1: ¿Quién se hace cargo de todo esto ahora que no tiene presidente Venezuela? Porque quedamos ahí enganchados
0: con la detención de Maduro.
1: Con la detención de Maduro.
0: Maduro que dejó un mensaje ayer. Sí. De solidaridad al pueblo venezolano.
1: ¿Está comunicado?
0: Debe estar porque dejó un mensaje en X. Uh-huh. Supongo que debe estar con teléfono en mano. O pidió el teléfono para dejar ese mensaje. No desconozco lo que pueda haber pasado. No sé quién será a cargo de todo esto porque realmente es impresionante todo lo que ayer pasaban videos de que hay edificios que siguen colapsando después del terremoto, ¿no? 235 muertos sube el número y 4.300 heridos. No sé el número que habrá de desaparecidos en este terremoto. Bueno, los hospitales colapsados, escasos recursos, más allá de que uno conoce la situación de Venezuela, ¿no?
1: Tremendo.
0: Y que debe ser peor.
1: ¿A dónde va toda esa gente ahora? Hay un edificio que no tendría menos de 1000 personas, sino más. ¿A dónde va toda esa gente? Todas esas familias. ¿Quién se hace cargo? Porque tendrá que hacerse Trump, que lo secuestró al presidente. Estados Unidos tendrá que brindarle la ayuda al pueblo venezolano.
0: Y alguien tendrá que, claro, que responder ante esta situación. La presidenta de la Alianza por Venezuela, Lisette Luque, advirtió a Cadena 3 que el sistema sanitario está colapsado y cuestionó la falta de respuesta estatal luego de los dos potentes sismos. Y claro, ahora se empieza a buscar esa parte para recuperar en realidad la gente, que se recupere. Bueno, otra cosa que está preocupando es la ola de calor en España. 212 muertos en solo 4 días. En Francia, mientras tanto, murió el tercer niño que fue dejado por sus padres dentro de un automóvil expuesto a altísimas temperaturas. Un total de 212 muertes registradas entre el domingo y el miércoles en España se atribuyen a la ola de calor que azotó el país durante esos días, según información proveniente de la península ibérica. El Instituto de Salud Carlos III de Madrid realizó este anuncio basado en sistemas denominado como MOMO, que significa monitorización de la mortalidad. Este sistema recopila diariamente el número de decesos en España y evalúa la disminución de la mortalidad en comparación con lo que se podría prever según las series históricas registradas. En otro país, el otro país afectado por la ola de calor es Francia. Un niño de 3 años perdió la vida en la región de París tras ser encontrado inconsciente dentro del vehículo de sus padres en medio de la canícula. Francia experimentó el miércoles su día más caluroso registrado, superando el récord del día anterior con un promedio de temperaturas nacionales previsionales establecido en 30 centígrados. Al menos 40 personas han muerto ahogadas, varios sin hogar y 2 hermanos de 2 y 4 años también fueron hallados sin vida dentro de un auto familiar en una zona residencial de Carpentras, en el sur de Francia. Así se da también en esa zona donde está pasando una terrible ola de calor.
1: Bueno, mientras tanto, aquí en la Argentina, Suncor, en su peor crisis en 90 años, hubo 736 despidos. La histórica cooperativa láctea atraviesa una etapa final de reestructuración con 6 plantas activas, un proceso de liquidación de activos y cuestionamientos cruzados entre la justicia, el gremio y potenciales inversionistas. La situación es agravante, complicada. 738 trabajadores, quedando únicamente 178 empleados en actividad, distribuidos en 6 plantas. Quedó oficialmente pequeña con 6 plantas, 178 trabajadores, 736 despidos, señaló Tiegri, al remarcar al impacto social y productivo de este proceso. Tremendo, también hablamos, ¿dónde va a ir toda esa gente? ¿Qué va a hacer esa gente? Boca acordó la llegada de un arquero mundialista. El Xeneize se comprará el pase de Álvaro Montero a Vélez y el futbolista firmará un contrato con 4 años con el equipo de Rodolfo Arruabarrena. Buen arquero, casi 2 metros mide este arquero. Tiene 31 años, firmará su contrato, cuando concluya su participación en la selección de Colombia, se incorporará en el equipo de el Vasco Arruabarrena.
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11: Esta es la última jornada operativa de la semana y también estamos prácticamente entrando a la última semana operativa del mes. Las operaciones en el mercado de Cañuelas, mercado ganadero, está operando con una entrada moderada de 5.921 cabezas de ganado arribadas en 166 camiones. El acumulado de la semana se posiciona en los 18.800 animales, reflejando una demanda activa que mantiene el interés selectivo sobre los lotes de feedlot con excelente terminación. Y los precios de referencia para los remates de hoy son los siguientes: novillitos, 5.056 pesos, aquellos de hasta 390 kilogramos, los de más de 430 kilogramos, 4.673 pesos. Vaquillonas hasta 390 kilogramos, 4.868. Los novillos hasta 460 kilogramos, 4.528 pesos. Los de 490 kilogramos, 4.473 pesos el kilo vivo. Las vacas buenas están en el orden de los 3.241 pesos como promedio. El índice de arrendamiento, 4.271 pesos con 91 centavos. La operatoria en la Cámara Arbitral de Cereales de Rosario, el cierre del mercado a término, consolidado justamente los precios de referencia comercial en la última rueda de actividades, son los siguientes: la soja, 465.000 pesos la tonelada, con ofertas físicas de fábrica operando en el eje de los 480.000 por lotes específicos. El trigo, 291.820 pesos. El maíz, 255.600. El sorgo, 280.000 pesos la tonelada. El girasol, sin cotización abierta. La operatoria en el mercado cambiario. El dólar blue abre hoy a 1.500. Oficial Banco Nación en pizarra, minoristas, opera entre los 1.445 pesos para la compra, 1.495 para la venta. Y el dólar bolsa, 1.499 pesos con 76 centavos, promediando las distintas ruedas de operaciones.
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17 minutos de las 9 de la mañana. Actualizamos datos del tiempo. 1 grado 7 décimas. La temperatura, la térmica está baja de 1 grado 1 décima bajo cero. La humedad del 88%. El viento sopla del noreste a 10 kilómetros. La máxima para hoy, 16 grados, donde pronostican ventoso durante esta mañana el Servicio Meteorológico Nacional. 3385-591517. Ahí vamos a dejar la consigna en cuanto a lo que hablamos hace un rato de las cábalas, para que los oyentes nos cuenten si son cabuleros y creen en las cábalas, que nos dejen su mensaje en el mensajero, o si no, también pueden pasar por el canal de YouTube, que estamos en vivo, Cadena Melodías Radio 99.1, por ahí también nos pueden escribir. 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
1: Le pregunta a la otra, y mi güeña no quiere que le salgamos a bailar, acaban de poner un hermoso chamamé. ¿Sabe qué pasa, chamamé? Estoy muy cansado. Acabo de recorrer 22 kilómetros. ¿Tan lejos vive? No, bailé dos veces kilómetro 11.

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1: Bueno, les cuento que mañana vamos a estar con el programa No Todo Está Perdido, cortito, hasta las 11:30, donde ya ahí cortaremos, dejaremos la popular y vamos a estar en las transmisiones de las divisiones inferiores, para que la gente vaya palpitando lo que van a ser las inferiores, que vamos a estar transmitiendo en vivo y en directo por la cadena Melodías, el streaming que va a estar codificado, así que los padres pueden ir buscando, familiares pueden ir buscando el link.
0: Bien. 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
2: ¿Qué le iban a salir a bailar si no sabía sacarse arrima una y para quedar bien le dice gato o chacarera? Y ella le dice, no, ama de casa.

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1: Y ya se animó Che el Correntino y la agarró de la cintura, ¿viste? Y ya la traía más cerca. Y ya había roce, cuerpo con cuerpo, ¿viste? Y dice mi guayna, de que estoy bailando con usted, siento como que el corazón se me sale. Y ella le dice, no sabía que tenía el corazón tan abajo. Y en un momento Che la trajo bien cerca y le pegó un apretón. Y dice, oiga, chamigo, quiero creer que eso que me está apoyando es el celular. Y él le dice, no, el fijo. Ah, no, dice, usted dice, este bulto que tengo acá, dice, no, es la plata del sueldo, porque puse, cobré, recién me hago el trabajo, acabo de cobrar el sueldo y puse todos los billetes aquí en el bolsillo, en la parte de adelante. Eso es lo que usted siente que yo le apoyo, el toco con los billetes. Ah, le dice la chica, usted debe tener un trabajo muy lindo porque en 10 minutos le aumentaron 3 veces el sueldo.

0: amigo de Santurio.
1: Y él le pregunta a él, bueno, mi guay, no te habla mucho, pero no me dice cómo se llama usted. Ah, dice, mi nombre empieza con L. Ah, dice, Laura, no. Lucrecia, no. Liliana, no. ¿Y cómo se llama si empieza con L? Eleuteria, dice.
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1: ¿Y cómo se llama usted, amigo? Y bueno, algunos me dicen Teo y otros me dicen Doro. Ah, ¿se llama Teodoro? No, Doroteo.
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1: Y bueno, por fin una, viste, que ya no daba más, le salió a bailar y empezó a bailar. Y este, para quedar bien, viste, primero quería entablar la conversación. Y ella también, muy simpática, la chica, le dice mientras bailaba, dice: ¿y de qué trabaja usted, amigo? Y yo soy mariscal de campo. Ah, sí, en Estados Unidos, en el fútbol americano. No, vendo marisco en una zona rural.
2: Se busca administrativa o administrativo, capacidad de gestión integral, predisposición y dinámica, modalidad presencial full time, atención al cliente, compromiso y eficiencia, experiencia administrativa comprobable, carnet de conducir vigente. Envía currículum vitae a esta dirección. Anota. Sinergia, con S, sinergia, punto, R, HH9, el 9 con el número, @gmail.com. Asunto: buena oportunidad para trabajar, ¿eh? Así que ahí está, ¿eh? Ya lo hemos subido también en el estado de nuestro WhatsApp.
0: Sí.
2: ¿Sí? Bueno, vamos, que estamos en todos lados, ¿eh? La gran cadena Melodía.
0: Tenemos que ir a la ciudad de La Boralle. Antes voy a ir con un mensaje de un oyente que dice: buenos días, chicos, perdonen la molestia. Sí. En Estancia del Caballito aparecieron tres caballos.
2: Epa.
0: Aparecieron tres caballos. Hasta el momento todavía siguen ahí, así que si alguien cercano a Estancia del Caballito está buscando tres caballos...
2: Se le escaparon los caballos al Vasco.
0: Están ahí en
2: Vasco,
0: Estancia. ¿No ves? Mirá, están ahí los caballos.
2: Bueno.
0: Son tres caballos.
2: Uno es, mirá, ahí está Cavani. El otro es Herrera. Y Martegani. Al Vasco se le escaparon los caballos.
0: Hasta le puso el nombre del caballo. Bueno, están en Estancia de Caballitos, si alguien está buscando.
2: Bueno,
0: tres
2: uno otro podría ser también Sala y los otros que tienen la gallina.
0: Bueno, nos vamos a la ciudad de La Boralle, vamos a buscar información. Maxi, te escuchamos.
4: Bueno, atención, desde redacción directamente con noticias en el ámbito judicial. Hay un nuevo avance en el caso por el femicidio de Agostina Vega, la adolescente asesinada y descuartizada en Córdoba capital. La justicia detuvo a una cuarta persona. Se trata de Marianela Soledad Palmero, pareja de Claudio Barrelier, el principal acusado. ¿Quién es y de qué se le acusa? Palmero fue arrestada en la jornada de ayer, acusada de encubrimiento agravado. Ella convivía con Barrelier y estaba en la casa del barrio Cofico cuando ocurrió el crimen. Para la fiscalía, su relato no cierra. Cuando declaró como testigo, dijo que esa noche cenaron juntos, que Barrelier salió unos minutos y volvió, y que después se quedó jugando con la hija de ella. Pero los peritajes acústicos demostraron que Palmero debería haber escuchado lo que pasaba en el cuarto del frente, donde Barrelier habría asesinado y descuartizado a Agostina. Por eso, la abogada del padre de la víctima pidió su detención, señalando incongruencias en sus declaraciones. El resto de los detenidos, con Palmero, ya son cuatro los arrestados. Claudio Barrenier, de 47 años, ex empleado municipal, es el acusado principal. Está imputado por homicidio triplemente calificado por alevosía, ensañamiento y femicidio. Si lo condenan, puede ir a prisión perpetua. Osvaldo Faceta, que vivía en la misma casa, y Soledad Andreani, dueña del Ford Ka negro de que Barrelier habría usado para trasladar el cuerpo, ambos están acusados por encubrimiento agravado, igual que Palmero. Un dato escalofriante: la autopsia reveló que Agostina fue estrangulada y que habría sufrido abuso sexual, aunque los forenses no pudieron hacer los hisopados correspondientes porque el cuerpo tenía compromiso severo en la zona pélvica, producto del desmembramiento. El vínculo con un bar. Además, una testigo clave aseguró que Palmero era conocida como la gringa Ludmila y que trabajaba con Andreani en el bar Guachitas, donde, según esta mujer, se consumían drogas y se explotaba sexualmente a menores. Ese dato aún no está siendo investigado. La justicia sigue sumando piezas para establecer este terrible crimen. Mientras tanto, los cuatro detenidos permanecen a disposición del fiscal.
0: Bien, bueno, cosas que siguen apareciendo en este caso y las que van a seguir todavía. La información directamente desde la ciudad de La Bola, ¿eh?
5: Suena bien.
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0: 51 minutos de las 9 de la mañana. 3385-591517. Dejamos la consigna. A ver si nos cuentan, si son cabuleros, si creen en las cábalas, si las cábalas se cortan o no. El mañana sábado juega Argentina. Nos dejan el mensaje al 3385-591517. O si no, también pueden pasar por nuestro canal de YouTube. Nos dejan el mensaje también ahí en Cadena Melodías Radio 99.1. La consigna del día de hoy, poniéndole la previa al partido de Argentina. 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Momento de viajar a la ciudad de La Bauleya buscando información. Maxi, te escuchamos.
1: Bueno, gracias chicos en Estudios Centrales. Bueno, estamos aquí en el canal streaming. Han venido las chicas de Hablemos de Autismo para hablar sobre esta charla que se va a llevar a cabo el día sábado por la mañana en el Cine Sporting. Bueno, Sol Vivas, antes que nada, buen día. Y bueno, hablar sobre la importancia de la asistencia a esta charla, ¿no?
2: Sí, buenos días a todos. Les queremos hacer la invitación que este sábado 27 a las 10 de la mañana en el Cine Teatro Sporting va a haber una capacitación. En esta oportunidad está especificado al público, qué tipo de público, todo lo que es equipo médico, ya sea enfermeras, médicos, las secretarias, o sea, toda la gente que trabaja en un centro de salud y las familias, para poder empezar a trabajar en equipo la gente de salud con la familia cuando uno lleva a una persona autista a hacerse atender a un consultorio. De eso se va a tratar la capacitación. Las dos personas que vienen, las dos disertantes, una es Maricel Calderón, que es acompañante terapéutico y es mamá de un niño autista hipoacúsico, y la otra chica es María Eugenia Riera.
1: Bueno, la importancia de que es una charla gratuita, ¿no?
3: Sí, esta charla fue pedida especialmente por las enfermeras porque necesitaban herramientas a la hora de algún paciente con autismo o alguna discapacidad. Entonces, bueno, esto va dirigido a secretarias también de los médicos, gente de limpieza, porque son los primeros que reciben. Y acá nos van a enseñar qué hacer y no hacer a la hora de encontrarnos con un paciente con autismo. Suponer la utilización de pictogramas, que son imágenes, cómo utilizarlas, en qué momento, así que bueno, va a estar buena la charla.
1: Bueno, la importancia para que la gente se acerque, bueno, especialmente los que son, están relacionados con la medicina, ¿no?
4: Sí, principalmente ellos y las familias, porque bueno, como decimos, siempre está bueno que más allá de los profesionales que se acerquen y todo, las familias, está bueno que empiecen a acercarse a nosotras, empiecen a acercarse a estas charlas que todas les sirven, porque nos hemos dado cuenta en este año que hemos hecho varias cosas, que las familias ahí tienen mucha desinformación. Sí, hay, por ejemplo, como decía Leo, el tema de los pictogramas, la utilización de pictogramas. En la expo inclusiva que estuvimos en Rufino hace unos fines de semana atrás, nos hemos dado cuenta que, por ejemplo, no la pueden utilizar. No saben cómo utilizarlos. Entonces, esta charla también va a estar bueno para eso, para sacarse dudas de cómo llegar a este equipo médico, que muchas veces no sabemos cómo llegar, porque bueno, obviamente muchas familias tienen miedo de preguntar, de consultar, bueno, entonces también invitamos a familias, a profesionales de todo el campo de la salud, ginecólogos, dentistas, oculistas, enfermeros, bioquímicos, vacunadores, bueno, diferentes, psicomotricistas, psicopedagogas, psicólogos, porque bueno, más allá de que uno está dentro del campo de lo que es la discapacidad, siempre está bueno seguir formándose, y cada formación que nosotros incorporamos, siempre algunas herramientas nos puede brindar, así que está bueno seguir todo el tiempo actualizándose.
1: Lo bueno de todo esto, bueno, que siempre arman algún buzón, digo, para que la gente pueda dejar sus consultas, ¿no?
4: Sí, en realidad esta vez lo que vamos a hacer es un buzón para que la gente pueda dejar una colaboración para las chicas, porque bien, hay que aclarar que estas dos disertantes vienen totalmente gratuitos, es ad honorem. Entonces, quienes quieran dejar una colaboración, por más mínima que sea, se va a estar el buzón para que puedan, a la entrada o a la salida de la capacitación, dejar algo de dinero.
1: Bueno, reiterar, día, horario, ¿y quiénes son las disertantes?
3: Sábado 27 de hora de este mes de junio, a las 10 se abrirán las puertas en el Cine Teatro Sporting, y 10:30 comienza la función. Alrededor, va a durar alrededor de 2 horas casi, uh-huh, más o menos. Va a ser dinámica, va a haber un test también para hacer, así que bueno, va a estar lindo.
1: Bueno, ¿algo más para aportar, Sol?
2: Sí, lo que quería aportar es que la gente aproveche, que es gratuita como todas las capacitaciones que venimos haciendo. Bueno, siempre digo que es importante que las familias se acerquen, y en este caso todo lo que es el equipo médico, que nos sigan acompañando, porque bueno, eso ayuda a que aprendan y de esa manera puedan ayudar a nuestros hijos.
1: Muchas gracias.
2: A ustedes.
1: Muchas gracias.
4: Gracias.
1: Bueno, ahí estábamos con las chicas de Hablemos de Autismo, importante esta charla que se va a llevar a cabo en la jornada de mañana, así que a participar con estas herramientas que nos están brindando desde el grupo Hablemos de Autismo.
0: Bien, Maxi, gracias por la información. En un ratito volvemos nuevamente a la ciudad de La Boulaye, porque, atención, en instantes el móvil de la radio tendrá una entrevista muy importante mano a mano con César Elías Abdala, dos veces intendente de La Boulaye, con la polémica foto como excusa, pero con un mensaje político que no pasa desapercibido. ¿Qué va a pasar de ahora en adelante? ¿Habrá un acercamiento a La Libertad Avanza para enfrentar al peronismo cordobés? En un rato vamos a escuchar la
5: ahí
0: nota
5: está
0: del
5: en pantalla.
0: Día.
5: En un rato, entonces. Bueno, hace rato que no da mano a mano Abdala, ¿eh?
0: ¿Qué es lo que dirá?
5: ¿Qué declaración? ¿Se viene una alianza?
0: Bueno, está la pregunta, ¿viste?
5: Hay una foto que trascendió, ¿no? De que estaba publicada de los chicos de Nexo. Que se venía una alianza.
0: Bueno, veremos.
6: Que me disculpe el maestro dueño de la radio.
5: Así que en un rato habla Dala, atención, en un ratito.

0: Aparecieron los dueños de los caballos. Aparecieron los dueños, muchas gracias por compartir, nos dice acá Chechi de Serrano. Bueno, ahí está, aparecieron los dueños de los que estaban en Estancia El Caballito. ¿Buscas calidad, rendimiento y confianza para tu vehículo? 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
1: Si me deja hablar, no me deja hablar.
0: No, pero usted me tiene que dejar hablar a mí porque yo tengo que vender. Si no, no lo podemos. Si no, no se puede llevar adelante el programa. 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

0: grados, una décima, la temperatura actualizada a esta hora de la mañana, la térmica 1 grado, una décima, la humedad del 81%, el viento sopla del noreste a 15 kilómetros, 16, la máxima para hoy, lo que anuncia el Servicio Meteorológico Nacional. 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Volvemos a la ciudad de La Baulalle, vamos a buscar información. Maxi, te escuchamos.
1: Bueno, con respecto al caso Sabina, lo adelantamos al comienzo de semana la suspensión del juicio al comisario Pereira por el caso Nicolás Avena. Este nuevo capítulo en un caso que conmueve a Córdoba hace años. La Cámara de la Bonglaje suspendió el juicio contra el comisario retirado Fernando Pereira, ex jefe de la departamental General Roca, acusado de encubrir a los asesinos de Nicolás Avena, un joven de 21 años, asesinado y desaparecido en Río Cuarto en 2008. ¿Qué pasó? El juicio iba a comenzar este lunes 22, pero la defensa de Pereira pidió la prescripción y el sobreseimiento, una maniobra que logró postergar todo. Ahora el nuevo juicio se haría recién en agosto. Mientras tanto, Pereira sigue en libertad. ¿Quién es Pereira y de qué se lo acusa? Pereira era el jefe de la departamental General Roca cuando ocurrió el crimen. Según la investigación, él liberó a Vargas Parra, el principal acusado por el asesinato de Nicolás, cuando ya lo habían detenido en Banda Norte. Testigos aseguran que Vargas Parras, del susto, se orinó encima. Una clara señal de culpabilidad, pero Pereira lo dejó ir. El encubrimiento no solamente fue eso. Se probó que el comisario avisaba sobre allanamientos y procedimientos en la quinta de los Vargas Parra, donde vendían drogas y cometían delitos. Además, desvió la investigación para proteger a los asesinos del pibe. Este caso revela que Pereira,

0: contra un sistema judicial, político y policial que, según ella, protege a asesinos. A pesar de esta postergación, Rosa Sabena asegura que no afloja, el caso sigue siendo un símbolo de la impunidad en Córdoba y ahora habrá que esperar hasta agosto para ver si finalmente se hace justicia. Pero por lo pronto, esta semana no comenzó el juicio a Pereira en la ciudad de La Boulaye.
1: Bien, bueno, ahí estamos, con toda la información. Mañana estaremos transmitiendo las finales de la Liga Roca, como lo venimos anticipando. Ya está el evento cargado. También estaremos televisando el fin de semana la Lonja Jorge Newbery, dos partidos que vamos a estar televisando, tres en realidad, porque también vamos a televisar Estudiantes con Sporting, si bien va a ir diferido, pero vamos a tener todas las imágenes, minuto a minuto, lo que vaya pasando en el Estadio La Trampera y en el Estadio de La Lonja.
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0: 46 minutos de las 10 de la mañana. Javier Milei habló de Adorni. El presidente dijo, si a Manuel Adorni lo consideran culpable, lo eyecto de una patada. ¿Qué sería eso? Que lo echará de una patada. El presidente declaró en Madrid que si la justicia considera culpable al jefe de gabinete en la causa por presunto enriquecimiento, lo echará de una patada.
1: Pero yo no entiendo por qué se inmola tanto el presidente. No hay forma, no dan los tiempos, no dan las declaraciones, no le da absolutamente nada, pero ni el más fanático de este gobierno le cree a Adorni. Yo no entiendo por qué.
0: Él sí cree en Adorni.
1: Él se inmola tanto en hacer estas declaraciones.
0: Porque él cree, o sea, en Adorni.
1: Lo de Adorni no tiene vuelta, como otros tantos casos de corrupción de la política, que son indefendibles.
0: Bueno, él está creyendo en la honestidad de Adorni. Por eso es que lo dice. Por eso es que declara esto, que si la justicia lo encuentra culpable, él lo va a echar. Pero él dijo, y en declaraciones, cree en su honestidad y cree que es un tipo honesto, Adorni. Pero si la justicia piensa lo mismo, lo va a echar. Bueno, fueron declaraciones que hizo el presidente Javier Milei en España.

0: ya está Maxi ahí con el ex intendente César Abdala, en un mano a mano que vamos a estar escuchando. Dame dos y voy con Maxi.
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0: Ahora sí, Maxi, vamos contigo, estudios del streaming. Adelante, Maxi, te escuchamos.
2: Gracias, chicos, en Estudios Centrales. Bueno, estamos con el exintendente, dos veces intendente de la ciudad de La Bolella, César Elías Abdala. Yo recuerdo cuando pasó todo esto de Messi, la fake news y todo eso, decía, qué lío que armé, ¿no? Decía el papá de Messi. Bueno, qué lío que armaste con una foto, Turco. ¿Cómo estás? Buen día.
3: Hola, ¿cómo te va? Sí, no sé por qué hubo mucho revuelo. Aparentemente todavía le importa mucho, parece que hago sombra a mucha gente. He visto comentarios muy ridículos, pero bueno, yo, como dije ayer en otros medios, también están todos alterados por una foto. Creen que uno puede vender sus principios muy fácilmente y no es así. Solamente son mecanismos o estrategias para una eventual elección. Y me preguntaron mi punto de vista, me reuní con gente que conozco, que no, yo no quiero tener ni creo tener enemigos, pero sí la envidia muchas veces es muy silenciosa y es muy perjudicial. Y entonces vemos muchas reacciones extemporáneas que no van. Yo no creo haber hecho nada irregular, solamente ingenua, quizás mejor no debería haber sacado ninguna foto. Ella, sobre todo Soledad Carrizo, que es la que me quería hablar conmigo, y yo no sabía el motivo, pero sí me di cuenta rápido que ellos quieren tener referentes, no de La Libertad Avanza, porque uno no te pide nunca la afiliación, pero sí tener referentes en quién confiar. Y aparentemente confiaron que yo, o sea, decían que yo era confiable, entonces me querían hablar conmigo. Y el primer intento fue con ella, que había sido, o ella dice que es radical, pero está trabajando por La Libertad Avanza. Yo no, ni trabajaré, ni trabajo. Pero si hay una alianza, como hubo en el 14, cuando fuimos con Macri, que es lo mismo, ¿no? Yo veo que la misma tendencia, con más, a lo mejor más buenos modales, pero es la misma tendencia, es de derecha, y nosotros acompañamos, pusimos en juego nuestra historia acompañando a Macri. Y ahora, ¿qué diferencia habría cuando tenemos por delante un monstruo que hace 30 años que nos gobierna? Y mal nos gobierna Córdoba, lejos de haber crecido como debiera, con una rutita o con un edificio hecho, creen que están trabajando por el pueblo, y realmente se han enriquecido muchos dirigentes. Como todo peronista, vos sabés que dejan mucho que desear a la hora de ver los resultados, ¿no?
2: Hay una mirada, digo, sos radical de raza, de cuna. ¿Hay una mirada interna hacia el radicalismo, no solamente a nivel provincial, sino también a nivel local?
3: Siempre yo siempre fui crítico del partido, ustedes saben bien. Yo en mis 8 años de gestión me he enfrentado muchas veces con mi partido, con mi propio partido, más que a veces que con otras fuerzas. A veces no los entiendo, a veces estamos en unas circunstancias que no van con los tiempos. Si vos tenés un, por ejemplo, hoy tenemos un gobierno radical en la municipalidad, y yo nunca he tirado en contra del gobierno pero en ningún sentido. Puedo estar en disidencia con muchas actuaciones o formas de actuar, pero de mi boca nunca ha salido ningún agravio hacia mis autoridades locales. O sea, eso es lógico, como tiene que ser. si puedo ayudar, ayudo. Si no quieren mi ayuda, tampoco. Yo estoy muy tranquilo en mi profesión y en mi casa. Así que bueno, esta es la realidad.
2: Bueno, vamos a eso. ¿Cómo es la vida de César Abdala fuera del ámbito político? Más allá de que uno nunca se despega de lo político, pero ya más dedicado exclusivamente a lo privado.
3: Así es, como vos decís, nunca uno que ha nacido en una casa política, que ha nacido en varias generaciones radicales políticamente hablando, no te puedes entender muy fácil de esto, pero no estoy activo en la parte política, porque no actúo en ningún tipo de estamento, no soy delegado de nada, no soy autoridad de nada. Si bien ostento la vicepresidencia del circuito, digamos, departamental, de la Unión Cívica Radical, no tenemos grandes injerencias en la vida cotidiana. Y me dedico a la profesión de medicina. Tenemos este centro de hemodiálisis que, gracias a Dios, lo tenemos andando a full y está muy muy bien catalogado por toda la región, porque no solamente viene gente de la Bulaya a hacerse ver acá, sino que viene de todo el departamento y de otros departamentos también. Así que bueno, está trabajando y aportando desde el punto de vista profesional también lo que pueda a esta ciudad que me dio todo.
2: Volvemos a lo político. Fuiste quien propusiste, quien acompañó para que Gino Chapelo sea intendente. ¿Notas que hay una falta sobre vos con respecto al radicalismo, digo, de los propios correligionarios?
3: No, cada uno tiene su forma de ser. Ya me siento tocado. A mí no me gusta ir donde no me invitan. Yo no voy donde no me invitan. Entonces, si el intendente ve o el partido ve que yo no soy útil, bueno, allá ellos. Yo estoy en mi circuito mental en hacer cosas que sean productivas para mi vida y para lo que uno pueda ayudar, pero en ningún momento estoy presionando. Es más, siempre quise que el que me suceda, en este caso de mi mismo partido, sea mejor que yo. No sé si lo logro, lo logró. Yo no soy la sombra de nadie, y acá nadie es imprescindible. O sea, ahora no es imprescindible para nada, ni para nadie. Hoy estamos. Dejemos una huella por lo menos positiva en la sociedad, y que bueno, que Dios nos va a encaminar permanentemente hacia un buen futuro.
2: ¿Qué es lo que crees que le falta a este gobierno para ser mejor que el tuyo?
3: No, eso lo tiene que valorar la gente, ¿no? Yo puedo estar en disidencia de una forma de ser. Yo soy muy vehemente, muy extrovertido, hablo de más, pero bueno, la característica del intendente actual es completamente distinta a la mía. No quiere decir mejor ni peor, son características distintas, pero la gente es la que tiene que valorar eso. Yo no soy quien para juzgarlo. Yo me aferro a mi personalidad y bueno, he cometido muchos errores como todo el mundo, y trato de cometer lo menos posible. Lo traté de hacer con la intendencia. Estoy viendo muchos comentarios desagradables. La gente, si bien hay mucha gente que me apoya y porque 8 años tuvimos de hacer cosas muy interesantes, sobre todo no por mí ni con mi plata, sino con la plata de la gente. Yo siempre lo dije, la Bulaya me ayudó muchísimo que hagamos cosas. Hay gente que todavía cree que puede hablar muy livianamente, y puede valorarme a mí muy, muy livianamente. Vayan a los comentarios y van a dar cuenta de quién estoy hablando.
2: ¿Tenés ganas de ser candidato nuevamente a intendente?
3: Bajo ningún punto de vista, no se me cruza por la cabeza. Creo que hemos hecho ya el aporte correspondiente. Yo le debo todo lo que tengo a la Bulaya, como te dije. Mis hijos son de acá. Yo creo que traté de pagar en mis 2 actuaciones públicas importantes que tuve, por gracias a Dios. fueron director del hospital, jefe de zona sanitaria y también intendente por dos veces al laboral. Creo que he aportado suficiente. Es ahora, nadie está exento de volver o de irse, pero no es bueno que la gente esté tanto tiempo pendiente de una persona. Acá no son personas, sino tienen que ser equipos que trabajen y esto tiene que seguir. O sea, no soy imprescindible para nada. Por eso uno lucha para que este gobierno provincial, que hace 30 años que van a estar en el gobierno, creo que al estilo de Gildo Infran en Formosa, es malo. Estamos viendo todo lo que está saliendo, raspando el tarro, la mugre que se ve en todos los estamentos de la municipalidad, del gobierno. ¿Por qué? Porque no es bueno para la democracia que no haya un recambio institucional periódico. Para eso está la Constitución, hay que respetarla. Pero bueno, se han apropiado el poder, sobrellevado un gobierno avasallando los poderes del Estado, han arrodillado al Poder Judicial, y eso es malo para Córdoba. Córdoba tiene que ser mucho más libre, siempre fue revolucionaria y libertaria, y no de los libertarios por decir libertarios, sino por la libertad en sí, y vemos que está avasallándose todos los estamentos institucionales. Es malo, es malo. No estoy culpando a nadie, estamos señalando con el dedo y todo, pero no es bueno que una persona esté mucho tiempo en el poder. Y eso lo vemos en todos lados.
2: César, gracias, ¿eh?
3: Gracias a vos.
2: Bueno, ahí estábamos hablando con César Elías Abdala, exintendente de la ciudad de La Monglaye por dos periodos. Uh-huh. Y bueno, esta foto,
0: ándale, que saludo,
2: obviamente, ¿no?, deja y va a dejar mucha tela por cortar, y obviamente el tiempo será testigo de qué es lo que va a suceder con el exintendente de aquí, Maxi, en adelante, que por ahí, él lo decía, va a seguir siendo radical, no va a ser afiliado a ningún otro partido, obviamente, pero quién dice que por ahí haya algún acercamiento, como el club, con esta fotografía, para combatir al gobierno de Martín Yarlora, el peronismo cordobés que sigue gobernando la provincia de Córdoba.
0: Bien, Maxi, a ver, creo que de aquí, después en las redes, en el canal de YouTube, va a quedar la nota, y seguramente producción va a trabajar y va a extraer. Me parece que lo más importante es que no hay distanciamiento con el gobierno oficialista, con el gobierno actual de la municipalidad de La Ulaya. También dijo que nunca criticó, puede no estar de acuerdo en algunas cosas, pero no interpuso su crítica. Y la otra dijo rotundamente que no va a ser, porque también viene trascendiendo, que no va a volver a ser candidato a intendente de la ciudad de La Ulaya.
1: Bueno, muchos dicen eso, pero ¿será así?
0: Bueno, es cierto lo que aporta acá Verónica, que hemos tenido muchos casos de decir no voy, no soy, no me interesa, no quiero volver a estar, y después termina.
1: Y en el momento de que llega en ese momento,
0: después,
1: vuelve.
0: Cambia. Pero siempre ha sido de palabra
1: César Abdala.
0: Sí. O sea, cuando ha dicho que no, lo respetó, y cuando ha dicho que sí, también lo ha hecho. Bueno, ahí estaba César Abdala, que es muy querido en la ciudad de La Ulaya, que tiene y mide muy bien, esto lo sabe todo el mundo, y que, bueno, quizás también, si no lo va a hacer a quien apoye, a quien acompañe, va a querer, va a significar mucho. No creo que haya una alianza con la gente de La Libertad Avanza. No me parece que el radicalismo necesite, el radicalismo de La Ulaya, hacer o armar una alianza con los representantes de La Libertad, porque todavía no hay un partido consolidado en la ciudad de La Ulaya como La Libertad. No me parece Pero bueno, vuelvo a lo que dijo Verónica. En la política todo puede cambiar de un día para otro. De un día para otro todo puede cambiar. Eso es real. Y todo lo que digan hoy también lo pueden cambiar. Por eso siempre decimos que no hay político. Pero no hay político en la faz de la Argentina que resista un archivo.
1: No.
0: Son casi ninguno, o te diría ninguno.
1: Ninguno, yo creo que ninguno.
0: Yo arriesgaría a decir ninguno. Entonces, bueno, por el momento es un no rotundo a una vuelta a postularse como intendente. Demasiado tranquilo lo sentimos. Ha sido mucho más verborrágico a veces.
1: Sí, por supuesto.
0: En algunas notas, obviamente que siempre la crítica, inclusive siendo gobierno.
1: Nunca tuvo pelos en la lengua.
0: La crítica al gobierno provincial existió siempre. Críticas duras a veces y que, bueno, han hecho enojar en algún sector al peronismo. Pero siempre no escondiendo absolutamente nada, diciendo lo que él realmente piensa, y no como otros que lo piensan pero no lo dicen.
1: Uno de los pocos que siempre dio declaraciones, ¿sí?, sin importarle el qué dirán.
0: Exacto.
1: ¿No, César? Fue siempre así.
0: Abdala, hablando con nosotros, si no lo escuchaste, va a estar en las próximas horas en el canal de YouTube, en nuestras redes, que es Cadena Melodías 99.1 en el Instagram, en la página web seguramente y en todas las plataformas.
4: Y vos me vas a decir que van a hacer un puente ahora, Juan.
0: Pasado, ¿no? Digo, si hubiese sido él el intendente, ¿se hubiese hecho el puente o no?
5: Sí,
1: yo creo que sí, que con él sí.
0: Bueno, Federico tampoco le escatimó cuando estuvo el actual intendente, le dijo que él quería los puentes, se lo dijo en la cara. No, se lo dijo ahí. Yo, dice, quería que vos me hicieras los puentes. No, eso yo no lo decía.
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4: ¿Qué quieren? ¿Joda?
1: No, joda no.
4: ¿Qué quieren? ¿Joda? Por ti. Sí, Max, estás invitado.
1: ¿Cuántas frases han quedado de...?

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1: Sí, señor.
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0: El intendente Abdala, cuando se dio el tema de los puentes, que fue un tema muy caldente para el actual intendente, que había asumido hacía poquito. Los primeros pasos de... Creo que esta fue una de las idas y vueltas que tuvo el gobierno actual. Y yo le preguntaba a Fede recién si hubiese estado Abdala, si se hubiese hecho el puente, si se hubiese ejecutado.
1: Sí, señor.
0: La...
1: Sí, señor.
2: Sí, señor.
0: ¿Ah?
1: Sí, señor.
0: Ah, mira, ya me lo contesta. Muy bien.
2: Lo afirma ahí César.
0: O sea, se hubiese hecho.
1: Sí, señor. Dejen de joder.
2: Hable cosa seria, dijo. Bueno, le agradecemos a Mabel porque nos deja una imagen y dice, hola, buen día, se ven muy lindos en la tele.
1: Claro. No escuche este chico.
2: ¿Escuchaste lo que dijo Mabel?
1: Claro. No escuche este chico.
0: Nos vemos muy lindos en la
2: tele. Nos vemos muy lindos en la tele.
0: Mabel.
2: Mabel de Serrano. Así que le agradecemos por el mensaje. 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
1: Che, le mando un saludo grande a Walter y a Pichirica Sánchez ahí, que ayer nos dieron una mano enorme. Estaban ahí terminando ya la siembra. Muy temprano, ¿no? Ya dejan de trabajar, ya guardaron ya todo, paran. Limpiaron todo. Y
0: bueno, se llegan las vacaciones, ¿viste?
1: ¿Las vacaciones?
0: Claro, por las vacaciones.
1: Se van de vacaciones.
0: Y supongo. ¿Eh? Supongo que por las vacaciones de julio.
1: ¿Y quién más?
0: Digo. ¿Eh? Que si estaban terminando por eso, por las vacaciones.
1: ¿Cuántos días se van a tomar?
0: Y a lo mejor se toman 15 días como
1: la
0: chico.
1: Cosecha de trigo.
0: No sé. ¿Eh? Bueno, ellos decidirán cuando vuelven, ¿no? Bueno, le mandamos un saludo a Norma Rosso, que nos está

0: Ya buscamos información. Adelante, Maxi.
1: Gracias, chicos. En Estudios Centrales, bueno, estamos con Fernando Gargiulo para que nos cuente sobre esta campaña de donación de sangre que se va a llevar a cabo el próximo martes. Y bueno, vienen trabajando durante todo el año. Fernando, ¿cómo te va? Buen día y gracias como siempre.
2: Hola, buen día. Más que agradecido nosotros por habernos convocado nuevamente a difundir este tan hermoso mensaje que es la campaña de colecta de sangre que vamos a realizar el 30 de junio, nuevamente la segunda del año, que va a ser realizada en el mismo lugar que el Centro Jubilado Cayalén 120.
1: Bueno, obviamente, a través de Cooperativa FEL, este banco de sangre que viene funcionando de una forma, de servicios sociales, que viene funcionando de forma extraordinaria, ¿no?
2: Sí, gracias a Dios, el servicio se está desenvolviendo en forma muy eficiente, cada vez mejor. Bueno, déjame decirte que a lo que va el resumen que hemos tenido en este primer semestre del año, nuestros socios nos han pedido 163 unidades, que es una cantidad elevada de las que veníamos dando hasta ahora, la que veníamos suministrando. Bueno, esto se ha dado por cierta patología de algunos socios nuestros, que sí, complicadas de salud, que han requerido muchas unidades.
1: 163, déjame detenerme sí. Aquí. Y por campaña, generalmente, ¿cuántos donantes tienen?
2: Bueno, la mejor campaña fue la que tuvimos en marzo y la que tuvimos en diciembre del año pasado. Esas campañas logramos juntar 90 unidades cada campaña. La de este año, 2026, se acreditaron en el 30 de marzo 106 personas, de las cuales, cuando se termina de hacer el análisis final de la sangre, fueron 90 unidades aptas. Más que bien, más que satisfecho y agradecido a todos por la colaboración. Pero bueno, fíjate vos que estamos hablando que hemos logrado hacer en la primera campaña 90 unidades, reponer al banco, pero hemos pedido 163.
1: ¿En lo que va del año?
2: En lo que va del año hasta junio, y lo que se va a sumar hasta el martes, si hay algún otro pedido. Por lo tanto, ya tenemos 70 unidades negativas, digamos, para devolver al banco y bueno, y poder aportar algo más, obviamente.
1: Fernando, déjame hacerte esta pregunta porque es más que importante. ¿Cuánto sale aproximadamente cada unidad si uno particularmente tiene que ir a comprarla?
2: Bueno, eso es un dato importante. La sangre no se puede comprar. No, está prohibido por ley comprarla. Pero si fuera suministrado por una mutual o algo, o un seguro que hubiese, ¿no?, que cubriese costo, no te lo sabría decir, pero es un importe altísimo, impagable. Pero bueno, yo eso no lo manejo, pero sé que es un costo muy elevado. Me lo han dicho extraoficialmente hace un par de años, eso es lo que valía, y me acuerdo que en esa época era un monto terrible lo que valía. Pero bueno, legalmente no se puede comprar.
1: Una persona, por ejemplo, ha tenido un caso muy cercano que requirió más de 50 unidades, ¿no?
2: Sí, en el caso de un socio nuestro, este año obviamente ha tenido una complicación grave de salud y lo que va del año ha pedido 53 unidades. Ese caso es puntual. Sí.
1: ¿La cooperativa le cede, hace todo el tramiterío para que el banco de sangre le pueda acercar esas unidades y esta persona solamente ha tenido ese beneficio por ser socia de servicios sociales?
2: Claro, siempre decimos que dentro de los servicios sociales no solamente que se paga el seguro de sepelio, sino que también tenemos el banco de sangre, que es un servicio que, si bien decimos casi 16 años que lo tenemos, es poco conocido, pero qué tan importante es cuando se lo necesita. En el caso de esta familia, imagínate, Maxi, ellos están en Córdoba, ¿cómo harían en esta circunstancia? ¿Cómo hacen para juntar esa cantidad de sangre? Obviamente, ellos lo han pedido durante varios meses.
1: Sí, sí, sí.
2: Lo bueno de esto es que el banco de sangre se lo suministra en forma inmediata del momento que hacen el pedido. Es inmediato el llevar la sangre para el socio. Lo único que nosotros pedimos es que nos ayuden después en las campañas a devolver la sangre, y no tienen que devolver justo el mismo grupo y factor que solicitaron, simplemente mandando un donante al nombre de la persona. Eso para nosotros nos suma.
1: Sabiendo que la ciudad de La Boglace tiene familiares en todo el país y en varias partes del mundo, ¿existe la posibilidad de que donen a beneficio del banco de sangre de la ciudad de La Boglace desde otro lugar?
2: Sí, nosotros hemos estado viendo otras alternativas, porque siempre es poco lo que se puede hacer. No llegamos a juntar lo ideal que sería para nuestra población, el porcentaje. Estamos todavía lejos, pero vamos hacia ese camino. gracias a Dios.

0: Cada vez más la convocatoria es cada vez más multitudinaria y la gente va tomando conciencia. Lo que hemos podido hacer es una gestión que hace ya bastante que la venimos haciendo, que qué posibilidad había de poder donar desde otro lado al nombre de una persona que está acá en la cooperativa. Bueno, hemos logrado a llegar a buen término y ahora toda persona que tenga un familiar que no esté en la ULA y quiera donar al nombre de esa persona, lo puede hacer. En este caso, esta familia que solicitó muchos dadores, tiene mucha gente y conocidos en Río Tercero. Entonces la fundación tiene una filial en Río Tercero y pueden donar desde allá para esta persona. Entonces ahí se nos hace más fácil, entonces podemos colaborar dentro de la provincia de Córdoba, donde la fundación tenga una sucursal, podemos donar al nombre de la persona. Y entonces es más fácil conseguir donantes.
1: Claro. Fernando, para hacer mucho hincapié en la campaña del próximo martes, ¿a partir de qué hora, dónde tienen que sacar los turnos?
0: Bueno, la campaña se va a hacer el martes 30, a partir de las 6:30 de la mañana. Los turnos nos tienen que llamar al teléfono de servicios sociales, al 522801, las 24 horas, y solicitar turno. Nosotros ahí les vamos a pedir que nos pasen el nombre completo y la dirección, porque le hacemos llegar unos días antes la planilla del donante para que la lean y la completen. Así van con esos datos ya hechos a la campaña y no se demoran. Se acreditan y pasan directamente al turno asignado. Déjame decirte que esta campaña, hay un proyecto muy lindo de Rotarac, que ellos se han planteado juntar una cierta cantidad de donantes entre ellos, grupo familiar, y hacer una campaña que les está yendo muy bien, que nos van a dar una mano muy grande los chicos nuevamente, y lo de la extensión áulica de la, ¿cómo se llama?
1: Siglo XXI.
0: Anexo Belgrano, nunca me acuerdo. Que los chicos también han hecho una campaña muy hermosa, han pegado cartel en la vía pública, han hecho concientización en el colegio, en su entorno familiar, o sea que más que agradecido a ellos también.
1: También, me imagino, es también una retribución por las charlas que se vienen dando a los diferentes centros educativos, colegios, ¿no?
0: Claro, esa es otra arista que estamos viendo, que si bien nosotros cuando hacemos charlas y preguntamos quién conoce el Banco de Sangre y la mayoría no conoce, entonces nosotros tenemos que tener ese acercamiento a la sociedad de salir a informar en todos los ámbitos, ya sea un colegio, un sindicato, un club. Bueno, estamos tratando de hacer lo mejor posible. Mientras más difundamos este mensaje, más vamos a saber que contamos con este beneficio y nos vamos a concientizar de la importancia que es donar. Acordate que por cada donante se salvan 4 vidas. En la última campaña que nosotros hicimos, la cuenta nos dio que colaboramos para salvar 360 vidas. Mirá qué importante que es.
1: Reiterar el número de teléfono para que la gente saque el turno y, bueno, por ahí algún desprevenido que llegue a último momento y que el martes tenga la posibilidad de ir, lo más importante es juntar gente, ¿no?
0: Exactamente. Recuerden que el lugar de la colecta es en el salón de Centro Jubilado de calle Alem 120, a partir de las 6:30 de la mañana, y el teléfono de contacto es 522801, las 24 horas. A veces pueden tener el llamadito de los chicos de Rotarac, que son los que los contactan también y les piden los mismos datos que nosotros. Simplemente, nombre y dirección, nada más que eso, para hacerle llegar la planilla, ¿sí?
1: Fernando, muchas gracias.
0: Gracias a vos, Maxi, y bueno, saludos.
1: Bueno, ahí estábamos con Fernando Gallulo del Banco Sangre de Servicios Sociales de Cooperativa FEL y esta importante campaña para que todos tomemos conciencia de la importancia que es donar sangre. Salva, usted va, dona y salva 4 vidas. El próximo martes 30 de junio a partir de las 6:30 de la mañana en calle Alem 120, ahí en donde están los jubilados de calle Alem.
2: Bien, Maxi, muchas gracias por toda la información directamente desde la ciudad de La Boulaye.
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0: 11 de la mañana. Mira, Jessica Sirio acorralada por la justicia. Pensaba, de haber tenido una vida en los medios tremendamente activa, tener un presente, el presente que ella quería, a esto, ¿no? A terminar acorralada por la justicia, por haber hecho, obviamente, cosas que no se deben, y tampoco pensar en su hija. Creo que está embarazada otra vez, Jessica Sirio, ahora. Bueno, es noticia del espectáculo que estaba viendo, que está en nuestro monitor. Vamos a ir a la ciudad de La Boulaye, la vamos a escuchar a Carolina Valario, que es docente de la Escuela Manuel Belgrano, porque se viene la semana que viene, más precisamente el martes 30, la Feria de Ciencias, donde toda la provincia de Córdoba está realizando esta Feria de Ciencias. Vamos a escuchar a Carolina.
1: Buen día para todos. Mi nombre es Carolina Valario, soy docente de la Escuela Manuel Belgrano de la ciudad de La Boulaye. Quería comentarles que desde quinto grado de dicha escuela estuvimos trabajando para el proyecto de Feria de Ciencias sobre la huella hídrica digital. El producto de este proyecto de investigación fue realizar una campaña de concientización para que la población comprenda el gasto de agua que se utiliza a través de los dispositivos tecnológicos. Invitamos a todos a que vengan el martes 30 a visitarnos a la escuela y les compartimos el audio que crearon los estudiantes.
2: Hola, somos estudiantes de quinto grado de la Escuela Manuel Belgrano de la ciudad de La Boulaye.
3: En nuestra investigación de Feria de Ciencias descubrimos algo que nos sorprendió.
4: ¿Sabes que cuando usamos el celular, vemos videos o utilizamos inteligencia artificial, también consumimos agua? Aunque no lo veamos, Internet funciona gracias a grandes centros de datos que necesitan agua para refrigerar sus servidores. Además, fabricar un solo celular requiere aproximadamente 12.000 litros de agua.
5: A este consumo invisible lo llamamos huella hídrica digital.
6: Muchas personas utilizan dispositivos durante varias horas al día, pero la mayoría no conoce este impacto ambiental.
7: Por eso queremos invitarlos a usar la tecnología de manera responsable.
8: Reducir el tiempo de pantalla, eliminar archivos que no uses y apagar los dispositivos cuando no sean necesarios.
0: Bueno, ahí pasen a informarse por el stand de la Escuela Manuel Belgrano el martes 30, donde toda la provincia de Córdoba está realizando esta Feria de Ciencias, ¿eh? Un tema importante donde muchos desconocemos o desconocíamos, en donde ellos van a informar sobre, mira vos, el uso de teléfonos, de pantallas, también hacemos el uso del agua.

0: Un audio por acá, a ver, vamos a escucharla.
1: Hola, buen día, te hablo aquí desde Serrano. Queremos la peña de mujeres de la primaria, que nos reunimos desde hace más de 40 años. Queremos desearle un feliz cumpleaños a Mabel Lucero y dedicarle un tema. Un beso de todas las amigas acá. Gracias.
0: Bueno, ahí está, el saludo para Mabel, Mabel de Serrano, que está cumpliendo años en el día de hoy y es muy saludable.

conectada de rescate con 38 especialistas a Venezuela tras los terremotos. La provincia fue convocada por el gobierno nacional para sumarse a la misión argentina de asistencia humanitaria. El contingente cordobés también movilizará 3,5 toneladas de equipamiento. Córdoba aportará su brigada especializada de búsqueda y rescate urbano para asistir a Venezuela tras los terremotos que afectaron al país. La provincia fue convocada por el gobierno nacional para integrar la misión argentina de ayuda humanitaria. El contingente está integrado por 38 especialistas, aunque ese número podría ajustarse según las necesidades logísticas del operativo. El grupo cuenta con certificación internacional para intervenir en tareas de búsqueda y rescate urbano en escenarios de desastre. La brigada dispone de capacidades para realizar búsqueda técnica con cámaras, sensores de movimiento y pértigas. También cuenta con binomios, caninos, equipo de rescate en estructuras colapsadas, asistencia médica, apoyo veterinario, logística, comunicaciones y coordinación operativa. Para la misión se prevé el traslado de 3,5 toneladas de equipamiento especializado, distribución en unos 16 metros cúbicos de carga. Entre los elementos hay herramientas de rescate, materiales de socorrismo, sistemas de comunicaciones, cuerdas, equipos técnicos para intervenir en zonas de colapso estructural. Bueno, se llevan caninos también, que es una parte importante hoy por hoy en las búsquedas, porque tienen que, hay muchos edificios colapsados, entonces tienen que llegar a una altura que hoy por hoy, digamos, que los perros pueden hacerlo. También se ha sumado a esta ayuda con un mensaje Antonella Rocuso, la esposa de Lionel Messi, publicando un link o un mensaje, ¿no?, para todo el pueblo venezolano, y publicando un link para hacer sus donaciones. Impresionante la gente que ya ha enviado dinero, porque es con ayuda económica. Hay personas que, está el número y hay anónimos también, pero bueno, también se suma a el apoyo para ayudar a todo el pueblo venezolano en este tremendo momento que están pasando. Ya ha subido a 525, me parece, el número de fallecidos, casi 3.000 heridos, y estaba viendo algo de 50.000 desaparecidos. Es impresionante los números que se están manejando en estos momentos desde Venezuela. 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
5: Con los registros, en principio, del mercado agroganadero de Cañuelas, que confirmó una rueda comercializada hoy con un ingreso de 5.921 cabezas de ganado transportadas en 166 camiones. La plaza operó con firmeza en el consumo liviano y en los índices que se mantuvieron justamente activos. Recordando que el total de la semana fue de 18.800 cabezas de vacuno. Pasamos ahora a la referencia de los valores que se han registrado en los remates. Las vaquillonas con un máximo de 5.650 pesos, los novillitos 5.620 pesos, los novillos promediaron los 4.600 pesos, las vacas 3.700 pesos y los toros 3.300 pesos el kilo vivo. La tendencia de cría, consignatarias destacaron la actividad reportada en firme interés por la retención y compra de vientres, que estuvieron en el orden de los 6.200 a 6.500 pesos, y los terneros de invernada lograron un valor para aquellos de hasta 200 kilogramos de 6.351 pesos, con promedios, en algunos casos, de 6.829 pesos.
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5: La operatoria en la Bolsa de Comercio de Rosario, cerrando también esta semana, con valores para el mercado físico de granos. La soja, 465.000 pesos la tonelada, para lotes específicos con entrega corta que se negociaron en el eje justamente de esos valores. El trigo, 291.820 pesos, el maíz, 255.600, el sorgo, 280.000 pesos la tonelada, con valores estimados porque no hubo operatoria. Lo mismo pasó con el girasol, 597.900 pesos. Y el mercado cambiario, que ha sido muy movido durante el transcurso de esta semana, en la última rueda justamente semanal y del semestre, operó con estabilidad en el mercado de cambios e indicadores de deuda estable. El dólar blue cotizó con un máximo para la venta de 1.530 pesos para la venta, reiteramos, el oficial Banco Nación, 1.445 para la compra, 1.495 para la venta. El dólar MEP transcurrió en el orden de los 1.498 pesos con 13 centavos.

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Bueno, ya estamos en la última parte del programa del día de hoy, en este día viernes ya 26 de junio. Qué rápido que se pasó este mes 6 de este año 2026, justamente. En un ratito voy a actualizar datos del tiempo para ver qué temperatura tenemos a esta hora de la mañana. Hay sol, pero está bastante fresca la mañana. 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Tenés que enviar tu currículum a sinergia.rrhh9@gmail.com. En el asunto tienen que poner búsqueda 9 para enviar bien la información. Sinergia, no sé cómo se pronunciará bien, .rrhh9@gmail.com. En el asunto ponen búsqueda 9.

0: no lo vale.
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Bueno, actualizo datos del tiempo, 11 grados, una décima la temperatura, la humedad del 64%, el viento sopla del norte a 10 kilómetros. El cielo totalmente despejado, la máxima para hoy 16 grados. No hay pronósticos de vientos fuertes para el resto de la jornada. Para mañana sábado una mínima de 5, 16 grados la máxima. El domingo 14 de mínima, 12 grados de máxima, el domingo ventoso en la tarde-noche. Invitación que les voy a hacer para el domingo también es de llegarse a alentar a las patas, porque están jugando de local, a partir de las 10:30, sub-15 versus Lambert, sub-18 versus Belgrano y la primera versus Lambert. Todo esto a partir de las 10 de la mañana en la cancha de las patas del Club Social y Deportivo Melo, por si se quieren llegar a alentarlas, porque están jugando las finales en casa. 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Levalle con Sporting, La Lonja, Newbery. Ahí está. Son dos partidos que se van a... Lo van a poder vivir aquí por Cadena Melodías. Dicho esto, nos encontramos mañana, el lunes, hoy es viernes. El lunes, pasadita a las 8 de la mañana, como siempre, aquí por Cadena Melodías. Bueno, aguante la selección mañana, el partido de la selección, 11 de la noche, para que todos disfrutemos y alentemos a la selección argentina mañana. Todos juntos, obviamente, hacer fuerza por la selección, aunque ya está clasificada la selección, pero es un partido que tiene que cumplir. Que tengan buen fin de semana, a cuidarse del frío, porque se vienen temperaturas muy bajas para lo que van a ser la próxima semana, y el fin de semana también, sobre todo el domingo, quedan temperaturas bajas también. Así que nos encontramos el lunes, si Dios quiere, aquí en Sin Vueltas por Cadena Melodías.

mi gente querida. Buenas tardes, buenas tardes, buenas tardes. Arranca el líder. ¡Bienvenidos! Arrancamos 12:37, una tarde hermosa, una tarde bárbara en

0: lado lindo para poner bien alto el volumen de la radio.
1: Me quedé con ganas de seguir, colorete. Que se te pega y se mete. ¿Ya se terminó ya? Ah, déjalo un ratito, vamos.
0: Estoy en sí misma, estoy en... No me corte la onda. Sí. Ahí va.
1: Ahora sí, papurri, vamos.

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lindo carnaval, señores, porque los viernes son carnaval en la radio, claro que sí. Esto es carnaval, con gran tarola, con alegría, con buena onda. Dale, dale, dale, dale, dale.

lindo, qué lindo, qué lindo. Tanta, tanta música tenemos para hoy. Qué lindo, señores. Bueno, vamos con todo, vamos que hoy es viernes, hay alegría y buena onda. No bien, se viene el fin de semana, se viene los bailes. Juega Argentina mañana, juega a las 11 de la noche. ¿Qué asadazo te vas a comer? ¿Qué reunión vas a tener mañana? Lo que vas a tomar despacito. Despacito, tranquilo, porque después tenés que salir. Estamos en la previa mañana. Claro. Bueno, 26 de junio, señores, más fin de mes que nunca. Así que bueno, vamos con tutti, ¿eh? No se olviden, los amigos comerciantes, los amigos del cliente. No se olviden que un fiadito nunca.

0: tanteteando, señores, lindo, hermoso y por supuesto el feliz cumple para el Ulay, que hoy está cumpliendo año el Ulay, querido de mi vida. Sábado Forja explota, se eyecta Forja, vienen los marcianos y se lo llevan. Sí, una cosa de loco.
1: Vamos todos.
0: Feliz cumpleaños para el Ulay.
1: Que los cumple.
0: Que no decaiga. Estemos, chicos, atentos al teléfono, seguramente nos invita a comer esta noche el Ulay. Feliz cumpleaños para el Ulay, hoy cumpleaños, vamos con Tuti.
1: Vamos todos.

0: lindo para Maurito, che, Maurito Junior ahí, que está cumpliendo años, Maurito, igual que el Ulay, Maurito ahí, el papi Cacho Junior, le mando un saludo grande, el abuelo Cacho también que está en la verdulería, le mando un saludo a Maurito, hincha de Talleres, me voy a la tanda, la la la la.
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1: Sevilla, bueno, 12:55 minutitos, queridísimos amigos. Coloriti, buena, qué lindo que es el viernes. Color, no te olvides de saludar a River por los 15 años de luto que llevan. Grande, papá. Bueno, Ariel, ya nos fijamos en las efemérides, ya me doy una vueltita. ¿Cómo estás, Ariel San Juan? ¿Cómo anda San Juan? Qué lindo San Juan. No conozco, pero es muy lindo, obviamente. Ya voy a ir en algún momento. Colorete, pásame la... ¿qué tengo acá? Estamos recuperándome con la gripe. ¿Cómo estás? Vos, en el brother. Mirá cómo estoy yo para atrás. Un besito para Jessica, ya me recupero. Bien. La gente por ahí, no sé si está... en el pro, debe haber querido decir. Senegal, no sé. No fumen, chicos, los viernes, que por más que sea joda, ¿viste? Traten de mantener la calma, loco. Pero me dice que no entiendo nada. Colorete, pensé que hoy ibas a decir feliz primavera, Colorete. Un abrazo, dice el turco de Pilar. No, le erré ayer porque bueno, no me fijo tanto en el almanaque últimamente, pero vamos, viva el invierno. ¿Cómo anda, Núñez? ¿Qué dice, pibe?
2: ¿Cómo le va? ¿Cómo anda? ¿Todo bien?
1: Todo bien, todo bárbaro.
2: Che, ese pro de que hiciste vos.
1: Sí, el de Club Atlético 9 de Julio de Pascua.
2: Correcto. Hey. Ese era solo fase de grupos. Cuando termina la fase de grupos tenés que cenar de nuevo. ¿Cómo es?
1: Ay, vos sabés que
2: tenés perder por eso.
1: No, vos sabés que tendría que entrar de nuevo porque todo el mundo... Yo estaba viendo el fenómeno, qué bien que la hizo Mercado Libre. Ah, qué clara que la tiene, sí. Mercado. Qué bien que la... Está todo el mundo con el pro de Mercado Libre, Mercado Pago, no sé cómo es la historia.
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2: Sí, son los mismos.
1: Pero bueno, todo el mundo... ¿Cómo Inglaterra va a patar con ganas? Le puse 4-0. ¿Cómo Ecuador le va a ganar? No. A los muertos de Alemania ayer. Papito querido.
2: Hermoso.
1: Ay, cómo me gusta cuando le ganan a Alemania. Encima ya no son más gringos, son todos negros.
2: Por eso son los juegos del PRODE.
1: Claro, y nada, porque... que le había puesto a Alemania 5-1. Y
2: bueno,
1: y
2: ahí pero está. Disfruta que pase Ecuador.
1: No, yo sí, estoy hablando
2: de esa gente,
1: le digo. Sí, obviamente, pero digo, estoy hablando, viste, del a ver, yo ahora estoy entrando acá el del 9 de julio.
2: Sí.
1: Mira, ¿quién jugó ayer?
2: Ayer se definieron.
1: Ahora que tengo un
2: grupos.
1: Quilombo grande como una calle.
2: Sí.
1: Argentina, Argelia, otra Jordania, esto ya está.
2: No, eso ya está.
1: Bueno.
2: Fecha 3.
1: Bueno, para que.
2: Ahí leíste fecha 1.
1: Argentina, Austria, la puesto el local también.
2: Fecha 2. Si
1: para. ¿A dónde? Inglaterra, Croacia, ya está, ya jugaron, ¿no?
2: Sí. No. Ese es el... Inglaterra, Croacia ya jugaron, sí.
1: Sí, Francia, Senegal ya jugaron.
2: Sí.
1: ¿A dónde está Alemania? Que no
2: más
1: ve.
2: Más adelante.
1: Para España, Cabo Verde, le puse local, ganó España, ¿no? No, empataron.
2: Empataron 0-0.
1: España, Arabia Saudita, le puse local, ganó.
2: Ganó España.
1: A Uruguay y Cabo Verde le puse local a los muertos, esto empataron. Uruguay y España le puse local, que iba a ganar Uruguay.
2: Eso es hoy.
1: Ahí me equivoqué.
2: Eso es hoy.
1: No, porque hoy le hacen uno para cada uno.
2: ¿Que vos pusiste que ganaba quién?
1: Sí, porque viste...
2: ¿Uruguay?
1: Sí, creí que Uruguay conservaba la garra charrúa.
2: ¿No lo podés cambiar?
1: Y no, ya está, porque ya... A ver... No, estoy tocando ahí, olvidad.
2: No se puede.
1: No se puede.
2: Bueno, hoy se juega Cabo Verde Arabia Saudita, que lo debes tener por ahí.
1: Sí,
2: cerca.
1: Le puse de visitante que gana Arabia Saudita.
2: Bueno,
1: sí.
2: Está bien.
1: Sí.
2: Se puede dar.
1: Pero este,
2: a la que no, pero se puede dar.
1: Yo hice local, visitante y empate, y sí. Todo el mundo, el de Mercado Pago este. Con los resultados.
2: Con resultados.
1: Así
2: y
1: que imagínate que está todo el mundo, viste, como loco.
2: Tengo entendido que te da 6 el pleno y 3 el acierto.
1: ¡No!
2: Y 0.
1: ¡Pará! ¡Mirá! ¡Pará!
2: ¿Qué pasó?
1: Inglaterra gana.
2: ¿Empate?
1: Le puse empate.
2: ¡Vamos,
1: Colorete, viejo! ¡Puntazo! ¡Lo estoy fijando ahora!
2: ¡Puntazo!
1: ¡Mira el puntazo que me mandé! ¡Hijo de puta!
2: Pará, y hoy se juega Noruega-Francia.
1: ¿Dónde está? Acá está, Noruega-Francia. ¿Sabe que le puse que gana Noruega?
2: ¡Opa!
1: Le puse local.
2: Ah, ¿te jugaste el penal?
1: Sí, no me había dado cuenta, porque lo tengo en el mail al del
2: sí,
1: 9 de julio.
2: Y
1: no me había dado cuenta que le había puesto empate. ¡Qué monstruo!
2: Muy
1: ¿te
2: bien.
1: Da cuenta cómo sé?
2: No, le pegaste.
1: ¿Te da cuenta cómo
2: aparte,
1: sé?
2: Aparte ese es buen punto, porque todo el mundo suma con pone Inglaterra.
1: ¿Te da cuenta?
2: Entonces ahí sumás vos solo.
1: ¿Por qué tengo aquí el Mundial a poner orden? Yo
2: pará,
1: está cualquiera
2: allá.
1: No me pregunte,
2: no
1: más ni vos. Bocha. Ya estoy listo, Bocha. Voy a comentar con vos. ¡Vamos! ¿Qué tienen? ¿Qué los otros muertos? ¡Venga!

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1: Morena Real va a juicio oral en Córdoba por robo y amenazas. La situación legal de Morena Real se complica ya que la justicia de Córdoba ha fijado la fecha para el juicio en su contra, donde se le investiga por robos y amenazas a sus exparejas. El juicio comenzará el 21 de septiembre a las 14 horas en la Cámara en lo Criminal y Correccional de undécima nominación en Córdoba. Terremotos en Venezuela, ya son 589 los muertos y 2.980 heridos. Al menos 589 personas murieron y 2.980 resultaron heridas como consecuencia de dos terremotos de magnitud 7,2 y 7,5 registrados en la tarde-noche del miércoles, que afectaron principalmente a la capital venezolana, Caracas, y el estado de La Guaira. De acuerdo con un balance oficial dado a conocer por el presidente de la Asamblea Nacional, Jorge Rodríguez. La presidenta encargada, Delcy Rodríguez, declaró el estado de La Guaira como zona de desastre natural. En ese distrito se registraron escenas de saqueos a comercios y viviendas derrumbadas. Y está la historia del pibe, ¿no? El pibe chico cordobés que está jugando allá y está buscando su familia. Bastante duro todo esto. Boca acordó la llegada de un arquero mundialista, querido Núñez. Boca ha alcanzado un acuerdo para sumar al arquero colombiano Álvaro Montero, quien actualmente juega en Vélez y se perfila como una incorporación clave para el equipo dirigido por Rodolfo Arruabarrena. El Xeneize ha acordado la compra del pase con el club de Liniers. El arquero, 31 años, firmará un contrato por cuatro temporadas. Una vez que concluye su participación con la selección de Colombia en el Mundial 2026. Bueno. Se está abriendo el mercado de pases. Hora 13. 4 minutes.
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0: Lindo Jiménez de mi vida, siempre un viernes, una dosis de Jiménez, viene muy bien. Hoy es el Día Mundial de la Refrigeración, así que le mandamos un saludo grande a todos los que trabajan en refrigeración.
1: Los abusos.
0: Los abusos. Los abusos que tienen que hacen
1: la parte de atrás de las camionetas.
0: La parte térmica.
1: Claro, exactamente.
0: Tenés razón hablando de los feliz abusos. Día, pará, los abusos. Qué feliz día. Pará.
1: ¿Qué pasó?
0: Mirá lo que sé.
1: ¿Por qué?
0: Ah, escuchá, te voy a poner play.
1: A ver.
0: Pone play.
1: Pone play.
0: Para los abusos, para el Orly de Global. Para. Ahí estoy, te estoy mandando un video. ¿Se escucha la radio?
1: Se escucha.
0: ¿De fondo?
1: Sí.
0: Bueno, una gaseosa. La azul y la otra. La roja. Para que no, para que todos queden bien.
1: ¿Las dos?
0: Sí, las dos. Una para cada, para el que quiera tomar el azul, toma el azul. Y vamos con otro videito.
1: Perfecto.
0: Vamos con otro más.
1: Mirá. Vale.
0: Mira.
2: Otro. Mira color.
0: Mira.
2: Mira, me dice que te perdiste.
1: ¿Qué ves?
2: Soy el aguinaldo, lo puse acá, no. Julio, mira.
0: Bueno, pará. El Orly.
1: ¿Qué mesita te perdiste?
0: Los chicos de Global Distribuciones que están haciendo los pedidos porque mañana juega Argentina.
1: Claro.
0: Y todo el mundo quiere caviar.
1: Claro.
0: Van a llamar a Orly, le van a decir, tráeme el Fernet, tráeme la coca, todo bien. Hay un hay una mesa grande.
1: Sí.
0: Una tabla que debe tener un metro y medio fácil. No debe haber fiambre en el mundo que no esté en esta tabla.
1: No.
0: Y si hay un fiambre que se inventó hoy, está acá dentro.
1: ¿Pero qué? ¿Se fusionaron los Global y
0: no,
1: los abusos?
0: Como están al lado los galpones.
1: Sí.
0: Para que ahora viene la otra. Vamos al otro video.
1: Sí.
0: Ahí está la luz mala. Ahí está. Fíjate quién viene.
1: ¿Quién es la luz mala?
3: Mira el color. Videito, mirá.
4: La paña picada con tu cara.
3: Mira el color.
5: Mirá. Colo, mirá el Orly, Colo.
3: Nos fallaste, ¿no? Nos clavó.
0: Esta mañana me habían invitado los chicos. Pasante día a la radio. No pude pasar.
1: Que te invitaron a tremenda tabla de fiambre.
0: Tremenda tabla de fiambre. Y ahí está el abuso, el Toño. El que, viste que dice: ¿se la jugaron los chicos? Claro, el Toño no jugó nada.
3: Mira,
0: está la pancha.
4: La paña picada con su cara.
3: Mira el color.
5: Colo, jugó, mira el Orly, Colo.
3: Nos fallaste, ¿no? Nos clavó.
0: No, chicos, por favor. No me trae. Mire, los acompaño con todo mi corazón. Nunca había visto una tabla tan grande.
1: Sí, ¿no?
0: Tanto,
1: gigante.
0: Tanto fiambre tiene que haber en esa tabla. Es pornográfico lo que me han mandado. Es un video porno, es triple X.
1: Bueno.
0: Es la chicholina, bueno, es mejor momento. No, bueno, pero ¿qué querés, viejo? Mira, dos bandejas de pan.
1: Ay, qué hermoso.
0: Gaseoso, mira que tiene. Bueno, mira que tiene alcohol este para
1: tiene
0: la distribuidora.
1: En la distribuidora, no hay un.
0: Se ve que se cuidan los viernes y toman gaseosa. Bueno, por lo menos para el video.
1: Está bien.
0: Así que le mando un saludo a Lordi, ahí a los chicos de Global Distribuciones que están laburando full ahí con los pedidos para el Mundial y se le engancharon. ¿Para cómo se engancharon los boquitas de pescado del lado? Que son los abusos.
1: Claro.
0: Así que, bueno, más madera.
1: Ahora tiene que volver.
0: Sí.
1: En una milaneseada.
0: Que se la jueguen los abusos y los invite a los chicos de Global.
1: Claro.
0: Claro, bien. Mientras tanto, sigan mandando videos para que los jodiemos.

0: con los chicos de la banda 21. ¿Ha cortado el pelo o se ha afeitado el Durán? Que lo veo bien.
1: ¿Sí, lo veo?
0: ¿Usted también se afeitó?
1: Yo me afeité.
0: Yo soy muy, muy detallista. Y el pelo está...
1: Igual que siempre.
0: Sí, sí. Pero déjalo así, está bien. Está bien. Colorete, danos una manito. Hoy hay un bailazo de trula acá en la Cecira. Las últimas anticipadas en venta. Y que reviente todo el club esportivo. Bueno, bueno, bueno, muchachos. Después le pasamos alguna cosita, alguna vaquilloncita, algún lechoncito, algunos salamines en la Cecira. Y no hay ningún problema. Alvear 139. Que tengan éxito esta noche los chicos de la Cecira que lo tienen a los trula. Y las anticipadas, ¿dónde? Ah, en el club esportivo. Bueno, muy bien. Qué lindo, todos contentos. Vámonos. No hagan publicidad, nosotros le damos una mano. Colorete, ayer me cansé de mensajear a esa freidora también ni bola. Te pido, por favor, si me donarías para ir al circo. Somos tres hijos y yo. No tengo un peso limpio por hora. Soy Alejandra de la Calera. Léeme. Bueno, te estoy leyendo, Alejandra. Hola, Alejandra, ¿cómo estás? Buenas tardes. Vamos a ver si tenemos circo hoy. Vemos qué hacemos. Pero, ay, Dios mío, ¿pero cómo arrancamos el viernes, Alejandra? Desde Altagracia te consulto. Vos no tendrías que estar en el Mundial. ¿Qué pasó? No me digas que te hicieron el cuento del tite y cambiaron por el turco. No, no.

0: de cagros.
1: Uy, los abusos. ¿Mandaron foto? Te cuento que estamos en el depósito del Orly. Global Distribución invitó con la picada. Que vos fallaste. No, no, si ya lo aclaré recién. Acá está otra foto. Ahora, pero la foto.
0: Mira,
1: la foto, la selfie. ¿Cómo se llama? La selfie abuso. Que sale el Toño acá en la esquina, sí, de la foto, y están todos atrás. Pero qué lindo, vos sabés qué linda esa picada para mañana el partido.
0: Sí, claro.
1: Oh,
0: es cómoda ahí.
1: Arranca a las 7. ¿Y por qué? ¿Está mal?
0: Tan temprano.
1: Jugamos a las 11.
0: ¿Cómo hace Galacio?
1: No, pero vamos despacito.
0: ¿Despacito?
1: Vamos despacito.
0: Siete, despacito.
1: 7 de la tarde, despacio. Tranqui.
0: ¿Puede salir un mate a las 7?
1: Puede salir un mate, ahí si está. Querés, te lo acepto, te ahí lo acepto.
0: Está.
1: Sí, te lo acepto.
0: Claro, porque si no.
1: Sí.
0: No, vete.
1: Sí, si no, sí.
0: No se gane el cooling break.
1: Ah, llegué, no, el cooling break ya estoy mocho, ya. He dado vuelta. Claro. Colorete, venite para acá. ¿Dónde querés ir a Miami si no hay nada? Aguante Colver. Saludos, Picasso, Becan, Kekar, el Topo, el Tommy, Ñoquito, Julito, Javire, Pocha, la Chanchona, el Cuchi, el Marley, todos están y me mandan video. Allá en Oklahoma, la carrera de los, de los, de los tractores.
2: Sentí. La carrera, te decimos nosotros, colorete, botón.
1: ¿Parece que me están nombrando el que filma?
0: Sí, pero me parece...
1: A ver, dame no audio. No, porque lo que estoy viendo es una pista, de sí. Que una pista, una tierra arada, compactada,
0: ¿cómo le
1: como si fuera una pista de una carrera de caballos de los pueblos, así
0: claro.
1: Que, ¿viste las pistas?
0: Sí, sí.
1: Y allá veo un tractor que está por arrancar, pero me parece que he escuchado colorete ahí en el... A ver, pónganlo de nuevo, chicos.
2: Mira, colorete, esta es una carrera, te decimos nosotros, colorete, botón.
3: Acá
2: está todo, acá.
3: Bueno, me mandan.
2: Soy una freidora. Freidora.
3: Ah, freidora, me manda saludos. Hola. Y hay un tractor allá. ¿No arranca más? ¿Sí? Ahí está acelerando. Ahí empezó. ¡Uy, Lumarela! ¡Lumarela! Para... No, mata pájaro a dos manos ese. Un yotil lleva. Dale por tiempo. Son más o menos 100 metros. Y ahí paró, mirá.
1: Ahí paró, loco. Y, sí. lleva una carga atrás como si fuera una pala mecánica, una cosa así. Cosa que van con fuerza, van haciendo fuerza. Tienen como uno... No, una cosa loca.
0: ¿Cómo le habrá ido el Gordis?
1: No sé cómo le habrá ido tu patrón. Che, botón, vos que estáis allá. Dale. Que venía acá. Venías el malo porque estáis allá.

0: y todos los oyentes ponemos un poquito para que puedan llevar los tres chicos al circo. Me parece una muy buena acción solidaria. Alegría, alegría.
1: Alejandra, tenés cuidado que te va a tirar los galgos. Ya lo conozco, el corcho, la.
2: Con un champán cordobés.
1: Solidaria le dicen ahora. Qué cosa bárbaro, cómo te quiero. Iván Corsi, único, único en su especie. ¡Vamos a la maja! ¡Dios mío! ¡Ay, ay, ay, ay, ay, ay, ay, ay, ay! Colorete, ya se juega más de la mitad de los partidos del Mundial y vos todavía acá. ¿Al Mundial de qué vas? ¿Al de karting? ¿A Rulemanes? ¿A Río Ceballos? ¡Qué lindo, Luca! La gente me gusta porque está con humor hoy. Anda con ganas de hacer humor. Me encanta. Bueno.
3: Pero vas a este Mundial, ¿no?
1: Sí, calculo, qué sé yo. Colorete, ¿qué más tengo acá? Dueño de mis tardes, Colorete, al fin casi que te vas al Mundial. ¿Vas con tu señora? ¿Me haces algún bichito que estoy con una fiaca? Me faltan algunas horitas, estoy triste y contenta. Al final, ¿cómo estás?
3: Triste con...
1: Para, que es la colo matadora la que manda mensaje
3: por la duda. Si era la bipolar, tenía sentido.
1: Claro, si
3: era
1: la bipolar, más o menos ya no me sorprende. Pero es la colo matadora. Triste y contenta porque dejás el kiosco. Pero espero que de allá vengas con la felicidad de decir que nuevamente somos campeones. La colo matadora. Besitos para mi amor Walter, que tenga paciencia, que falta poco para las 5:30. Así que a esa hora se ven, ¿viste? Vale, bueno,
3: lindo.
1: Tranquila, está cuidado, lo dejo acá al encargado del negocio. Así que me lo cuide el pibe este. Quédate tranquila. Tengo las cámaras, todo, para cuando hagan la caja, ¿viste? Sí, sobre todo, cuando estén contando. Colorete, se acaba el Mundial, ¿a cuál te llevan? ¿A vos? ¿Al del Choripán? Bueno. Qué lindo, Sebastián, son malos, ¿eh? Qué lindo, pero acá estoy listo para cantar, hoy tenemos peña, ¿eh?
3: No, vamos, bueno, con todo. Mundial del Choripán.
1: Ah, el Mundial del Choripán, no me lo pierdo. No, el Festival del Choripán, papá, que se hacía acá en el Parque Sarmiento.
3: Está buenísimo.
1: Y lombo que tienen ahora, no hay menos choripán. Que... Colorete,
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1: Te vamos a mandar un chochán a la radio, pero después que vuelva del Mundial, si no, Freidoro se lo va a comer solo. Ah, los chicos de la Cecira.
3: Bueno,
1: bárbaro,
3: no hay
1: listo.
3: Problema, no hay
1: listo, sí, para después, no muchachos. Bueno, ¿qué más tengo acá? Colorete. Colorete, hoy tocamos la banda soporte de The Monkey en la jungla con Germán Cedero. Vuelve a los escenarios el Negro Patti, el ex clan de la Mora, para Sabrina Rodríguez. Es una niña con 16 años que tiene toda la fuerza y la juventud en su voz.

0: Buen viaje, dice Luisito. Gracias, Luisito querido, que no decaiga, vamos. Arriba, mi gente. Desde decirle a la Aracha que se ponga la pila y deje de dar vuelta. Bueno, bárbaro, se lo decimos. ¿Qué me cuenta, Núñez?
1: Bueno, le cuento que ya se confirmaron varios clasificados más y varios partidos más. Por ejemplo, ya habíamos dicho Sudáfrica-Canadá. Países Bajos-Marruecos va a ser otro de los partidos, día lunes. Y también ese mismo día lunes, Brasil contra Japón. Van a estar jugando por 16avos de casi digo Copa Argentina la memoria es así.
0: La memoria.
1: Pero 16avos en este caso del Mundial. Se suma esta etapa en este Mundial. Estados Unidos contra Bosnia y Herzegovina es otro de los partidos.
0: ¿Cómo va a perder Estados Unidos ayer?
1: ¿Estados Unidos perdió ayer?
0: Perdió ayer con...
1: Perdió con Turquía, es verdad. Turquía. Sí, pasa que yo estaba viendo el paralelo, estaba viendo Paraguay. Bueno. Un empate, la verdad que me arrepentí.
0: No importa, yo te informo, quédate tranquilo.
1: Me arrepentí de ver Paraguay, ¿sabes por qué? Porque me di cuenta más o menos al minuto 60 de que se habían dado la mano para empatar.
0: No me digas, ¿en serio?
1: Y me di cuenta de eso muy tarde.
0: Pero eso en los mundiales no pasa.
1: Contaba ahí la gente que estaba transmitiendo el partido de que en el otro partido se estaban llenando de goles.
0: Sí.
1: Y bueno, no era el caso de Paraguay, Australia, que se pateaban a las manos del arquero.
0: Pero dijo Alfaro que era un parto de nalga esto que viste que...
1: Ah, lo vi, sí. Alfaro diciendo no.
0: No le crees.
1: Parece muy ególatra todo el tiempo hablar de sí mismo Alfaro. Sí. Por ahí debería hablar del mérito de sus jugadores.
0: Siempre,
1: ¿no?
0: Lo mismo libro lee Alfaro, hace 40 años.
1: Sí,
0: hoy es el día de llevar tu perro al trabajo.
1: Bueno.
0: Bueno, yo la verdad que recién me entero si no hubiera traído mi perrita hermosa.
1: Ah, qué linda.
0: Que tiene la camiseta argentina. Hoy es el día de los esteticistas.
1: Esteticistas, bueno, muy feliz día para todos.
0: Esteticismo, le mandamos un saludo. Hoy es el día de la

0: ¿todo lindo?
1: Bueno, ¿cómo anda su equipito? ¿Está contento con el técnico nuevo?
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0: Unión. A ver, sí, lo ha hecho con Carlos Daniel. Carlitos Daniel, ex Orly, Orly siempre va. Orly, Carlos Daniel, el Dante, todo.
1: Sí.
0: Mira, a dónde lo tienen por ahí, chicos, para. Dale Messi se llama, un poquito ahí con Carlitos Daniel y con el mismísimo Dani Guardia, que

0: lindo, una fusión ahí, el Dani Guardia con Carlitos Daniel. Dale un besito, queremos. Vamos a ver qué ayer.
1: No, ¿ha dormido poco, Barrio Rudán? Que lo veo hinchado. ¿Durmió poco? ¿Por qué 2:30?
2: Metió partido anoche de la selección.
0: ¿Metió
2: en realidad?
1: ¿Qué metiste anoche?
2: Adrián Gómez, porque había otro en partido.
1: ¿Está de operador de Adrián Gómez anoche? Ah, tuviste que llevarlo al jardín al nene. ¿Y qué tiene que ver? ¿Te levantaste temprano? ¿Cuál es el problema? ¿A qué hora te levantaste? Ah, te acostaste tarde, dormiste poco.
0: 2 horas.
1: ¿A qué hora va el chico del colegio? A las 8. ¿Qué te acostaste a las 6 de la mañana? ¿Tuviste joda? Anoche tuviste joda. Anoche era jueves.
2: 3:30.
1: Durán.
2: ¿No te volviste a dormir?
0: Anoche jueves. Este anduvo en la sala del rey anoche con los desacata, con sí, con los Power. Este se fue con los Power anoche, dale, sí, vení manzana que estuviste hasta acá trabajando, señora. Teléfono, doña. Este se fue con los Power a la sala, olvídate, lo conozco. Mira la cara que tiene, mira la cara de Sal el Rey que tiene, mira, mira. Mira la cara, mira.
2: Exactamente la cara
0: de Sal el Rey. Mira la cara de Juaco y de Fer que tiene, mira. Qué divino.
2: Movió el poposado. Papá,
0: ¿cómo está el chino de Barrio Durán? Mira los ojos, ¿cómo están? Mira. Sí, tomó agua, vení manzana, claro. Ay, esa levantada esta mañana para llevar el chico al jardín. Ay, durísima. Durísima. Casi que lo manden bondi el chico, che, mirá. Y se lo encarga al chofer. Te lo encargo para entrar al jardín. La señorita se llama Marcela. Y Dios mío, bueno, vamos, Barrio Durán, que no decaiga, vamos. Tiene todo el derecho de ir a dar una vuelta, saludar a los chicos. Si trabaja acá en la radio, a ver qué temas nuevos están haciendo, claro. Los Power, a ver
2: qué. Para eso.
0: A ver qué onda. No, va a recabar información.
2: Ah, claro, nosotros lo mandamos. Averiguo cuáles son los estrenos que se vienen.
0: Sí. Bueno, no, te quería contar. El otro día me voy de tema, ¿viste?
2: No se nota.
0: Luis González vino el otro día acá a la radio y me trajo un pendrive que también hizo un tema de creo para rumbo al mundial, colorete rumbo al mundial. Acá está, me dejó en el pendrive.
2: Ah, ¿para
0: así
2: vos?
0: Que, sí, así que fíjate.
2: O sea, hay una canción para Messi y una para vos.
0: Mira, acá Luis González, un pibe que hace así con inteligencia artificial, hace temas. Y dice, cuarteto rumbo al mundial, colorete. Después hay otro que se llama El Colo Sabe. Después, ¿cuándo juega Argentina? Messi, el tema para Messi. Y qué sé yo. Así que anda fijándote.
2: Qué bueno.
0: Barrios, así le metemos. ¿Querés que te preste unos lentes, boludo? No lo veo bien, ¿eh?
2: Acá.
0: No lo veo bien. ¿Tiene café por ahí? Tírale un cafecito.
2: Ahí está.
0: Tírale un cafecito.

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1: Que hoy se definirán más grupos en este mundial. Estamos hablando del grupo de Francia y del grupo de Uruguay y de España. Ahí está el próximo rival de Argentina.
0: Claro.
1: Van a estar jugando 16 horas Noruega contra Francia y Senegal contra Irak. Ahí Senegal, entre Senegal e Irak tienen 0 puntos. Así que el que gane tiene que golear y esperar, sí, a ver si tiene un lugar en la tabla de los terceros. Ya sí. Francia y Noruega son primeros confirmados. Se juegan para ver quién sale primero, quién sale segundo.
0: Perdón, o sea, Argentina después de Jordania jugaría con uno de quién.
1: Con uno de los que juegan 21 horas. Uruguay, España, Cabo Verde, Arabia Saudita.
0: Bueno, para jugar con Uruguay debería ganarle Uruguay a España.
1: Sí, o que empaten y empaten Cabo Verde y Arabia Saudita.
0: Y entonces, si gana Cabo Verde y si pierde Uruguay, jugamos con Cabo Verde.
1: Jugamos con Cabo Verde.
0: Bien, va a ser
1: si
0: así.
1: Si gana Arabia Saudita y pierde Uruguay, jugamos con Arabia Saudita.
0: Está todo podrido, sí, en Uruguay. Todo podrido,
1: todo
0: quilombo, los referentes fueron a hablar con Bielsa,
1: sí.
0: Bielsa agarró, dice, bueno, vamos todos al salón, 48 minutos les habló y van a jugar como quiere Bielsa, que en definitiva es el técnico, pero los muchachos están hartos de todo y dijeron, che, loco, les jugamos de otra manera, jugamos así, jugamos así. No tiene diálogo con los jugadores, no tiene, no se puede pensar distinto con Bielsa.
1: Ojo
0: es
1: con,
0: blanco, es blanco,
1: ojo
0: es al
1: con
0: pedo.
1: Un detalle, sí. Ojo con un detalle, porque Bielsa puede, y es el que va a elegir los 11 jugadores que entren a la cancha y es el que va a elegir a los suplentes que ingresen.
0: Sí.
1: Los cambios los hace él. Pero si los jugadores entran a la cancha y deciden pararse en bloque bajo, que es como le dijeron que quieren pararse,
0: se va a tener que comer la gorra.
1: No,
0: sí,
1: tiene nada que hacer Bielsa.
0: No,
1: digamos,
0: tiene nada que hacer. Sí, sí.
1: Está bien, pasa eso y Bielsa es tan loco que es capaz de sacarlo a Valverde al minuto 5.
0: Bueno, sí, totalmente.
1: Pero
0: sí,
1: los jugadores son dueños de hacer lo que quieran adentro de la cancha.
0: Mami,
1: hay que ver
0: que
1: cómo se comporta hoy Uruguay jugando contra España 21 horas. Un partidazo realmente. Y bueno, la chance de jugar contra los cuatro argentinos.
0: ¿Y qué es jugar en espejo, como quiere jugar Bielsa a España?
1: Es jugarle a exactamente lo mismo que ponga el otro equipo.
0: Si el otro si juega 4-4-2, vos jugás 4-4-2.
1: Exactamente.
0: Si el otro es,
1: si para línea de 5, yo paro línea de 5.
0: Ah, está bien, está bien, está bien.
1: Si me ataca por las bandas, yo lo ataco por las bandas.
0: Bueno.
1: Tratar de emparejarlo haciéndole exactamente lo mismo.
0: El ocaso de Bielsa, señoras, señores, último mundial de su vida. Colorete, suerte en el viaje, trae regalo y avísame si te cuidamos la nena. Oh, la verdad que divino. Qué trabajo que va a tener Roper y Mamón, porque le he dejado algunos encargos acá. Estoy haciendo el viernes por comer en la cantera. Tommy y Bruno, tomando un totini, esperando la peña. Mira qué lindo ese bocadito ancho, vuelta y vuelta. Y además los tomates que nunca fallan, porque tienen orégano. El pancito en la parrilla.
1: ¡Apa!
0: En esa cantera pasan cosas, ¿eh? Quiero ir un día, ¿eh? Colorete. Estamos acá en la comería, el manzano comiendo el asado que pagó el pato. Abrazo, colorete. Qué lindo los chicos del manzano. Vamos todavía. Colorete, vamos preparando la ensaladera. Chicos, quiero tema con ritmo. Estamos viernes, estamos en modo mundial. Mañana juega Argentina. Vamos, dale.
2: Y vos también.
0: Hoy hay peña, claro, por supuesto, y aparte viene Ramírez. ¿Qué tendrá Ramírez? Ay, ay, ay, colorete, gracias por tu onda, te escucho todos los días. ¿Cómo estamos de papeles? Porque esta mañana tiraron que andamos en el aeropuerto. Tengo la foto del mundial, que sería Santiago Gianola, La Mona, Kempe y Lionel Messi, dando consejo a los mortales. De Poli y compañía. Anda a poner orden, Colo, porque están echando cada cagada, Cocolo, ya sabes. No me digas.
1: ¿Por qué?
0: Bueno, yo le tiré una fichita de confianza, Cocolo.
1: ¿Pero por qué?
0: Bueno. No, esta mañana se ve que alguien me confundió y me vino al aeropuerto. Claro, le dijo el Titi, che, está el Colorado acá esperando el avión, ¿no? Estaba durmiendo yo.
1: Sí, ¿cómo se hace una noticia, ¿no? De una mentira.
0: Sí, era una fake news.
1: O sea, en este caso no es nada.
0: Era fake news. Estaba acá Colorete, sí.
1: En este caso no es nada. Te vieron en el aeropuerto, pero
0: viste por ahí, qué sé yo.
1: ¿Te inventas que te vieron con otra?
0: Claro, sí.
1: Se arma un lío.
0: Claro. Está Emilia Merne con el Colorado acá dándose besos en el aeropuerto. Yo estaba durmiendo, pobre.
1: ¿En ese caso lo confirmás?
0: No. Por favor, me extraña, pibe. No me conoce usted.
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0: Me hago dos alitas acá abajo los ojos y la,

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1: Nueve detenidos y 11 búnkeres desmantelados tras la caída de una peligrosa banda narco en Córdoba. Grupos operativos de la FPA realizaron 24 allanamientos en distintos puntos de la capital. Los procedimientos se concretaron en el asentamiento Los Eucaliptus, Cooperativo Los Eucaliptus, asentamiento El Capullo y Ciudad Evita. En total fueron detenidos 8 hombres y una mujer. Además, los efectivos secuestraron 499 dosis de cocaína, 63 de cannabis sativa, 25 psicofármacos, 1.849.950 pesos, un arma de fuego, 2 autos y otros elementos vinculados a la causa. Confesó que su amigo mató a su madre y la encontraron enterrada en el patio. Un joven de 24 años fue detenido este jueves, acusado de asesinar a su madre y enterrar el cuerpo en el patio de la casa donde ambos vivían, en la localidad bonaerense de Castelar. El hallazgo se produjo durante un allanamiento ordenado por la justicia. En medio del interés de River, Ángel Correa finalmente se presentó en la pretemporada de Tigres. Ángel Correa volvió a México y no dijo ni una palabra sobre River. Recibido en el aeropuerto por la prensa de Tigres, el delantero eligió el silencio cuando le preguntaron por el interés del millonario en contratarlo. En su momento, dirigentes describieron como decisivo para su futuro. Después del ruido que generó su ausencia en el primer día de pretemporada, Correa se sumó al plantel de Guido Pizarro para realizar los estudios médicos antes de viajar a Estados Unidos con el grupo. La situación de fondo no cambió, ¿eh? El acuerdo de palabra con el millonario sigue vigente y el único obstáculo es lo económico. 14:11 minutes.
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1: ¿Qué son entonces? ¿Panseco?

0: acuerdo con Son las 7, señoras y señores. 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
1: Somos muchos, no somos pocos.
0: La regalamos entraditas, gratarolas. Ya viene la peña en un ratito. La ensalada TR, Ramírez, vos, todos, todos, todos por acá, dale. El pai de la Anción y Colorete, saludo, feliz cumple para mi hermano Gustavito Cuenca, que se pague el asado. Para mi hijo Lautaro Luis Morán, que está cumpliendo 25 años de parte de Fabio. El chino te está esperando en el Mundial, Color. Digo que te está esperando para que le pague algo. ¿Qué está el chino en el Mundial? ¿El chino se la rayan?
2: No,
0: tiene que estar...
2: Incluso Belgrano volvió a entrenar.
0: Capaz que sea el chino uno. Hay que ver, tengo tres chinos yo. Tengo tres. Y de los tres tengo camiseta encima. Vamos todavía.
3: Chino uno. No, merece un algo de
0: todo. Sí, el chino uno, lo voy a invitar con Kempe, vamos a charlar,
3: buena mesa.
0: Sí, lo caro que le va a salir a Kempe la reunión también. Colorete, desde Río Gallegos, ¿qué me decís de esta predicción de este usuario en X en diciembre? Elijo creer, dice Diego. Copa Mundial 2016, fase de grupo, 3-0, de 2-0, 4-0. 16avo, 2-0. Argentina-Uruguay, dice acá el que predijo, que vienen todos mal las predicciones últimamente, ¿no? Después en octavo, 3-0. No sé la bandera, no me acuerdo quién es. Después cuarto, 2-1 a Portugal, debe ser, o Marruecos. Ver, Portugal debe ser. Fíjate, ¿es la bandera de Portugal esta? ¿Esta predicción? Portugal.
3: Irán.
0: Después en semifinales ganamos 2-1 a quién, a Inglaterra. Y bueno, pero me acuerdo de todas las banderas. Y la final, Argentina-España. Bueno. 6 de diciembre del 2025. Predicción de no sé quién es, pero bueno, ojalá.
3: Claro, los dos primeros.

0: Color, te cuento que la semana que viene tengo un encuentro con una ex después de 6 años. Uy, mira qué lindo.
1: Mira vos.
0: Qué lindo verse después de 6 años, ¿eh?
1: Sí.
0: ¿Sabés si se puede ir a algún hotel cerca del aeropuerto? ¿Sí que te haga un operativo el ministro Quintero? No. No, sí, calculo que sí, pueden ir, pregunta.
1: Pensando que iban a ir a tomar un café.
0: No, agarré el teléfono y dije, señorita, viene el ministro acá en estos momentos porque tengo hace 6 años que no me veo con la señorita acá. Que no, vaya tranquilo, dele para adelante nomás, wiki. Cualquier cosita le aviso, si andan por los techos, los canas. Mascherano quería manejar el equipo. Y fíjate, que no le quedó ninguna relación con los muchachos de la selección. Él era el problema, dice Pedro. A Uruguay le está pasando lo mismo que le pasó a Argentina con Sampaoli. ¿Te acordás que era un quilombo? Guarda, ¿no? Guarda, Pedro, si no tiene razón, Pedro, ¿eh?
1: Pero en porque este caso, ¿quién sería? Valverde.
0: En el Mundial está este chico Mascherano. Ayer lo vi viendo el partido de Ecuador.
1: Vive allá, claro.
0: Sí, vive allá. Digo... Cuando vote, por ejemplo, Di María está en el Caribe ahora, está con la familia, está vacacionando.
1: Sí.
0: Si Di María va a Miami, en 2 minutos va a la concentración, lo reciben todos.
1: Como Agüero.
0: Como el Kun.
1: Sí.
0: Que cada vez que va es bien recibido.
1: Sí, claro.
0: Este no pasó más por ninguna concentración, ¿eh? Lo dije hace un tiempo, ¿eh? No estoy tan loco, ¿eh? Guarda que
1: incluso rompió relaciones, es lo que se dice, ¿eh? Que incluso rompió relaciones con Messi... cuando fue técnico de Inter Miami.
0: Sí, puede ser.
1: Fue mal con Lionel.
0: Bueno, ahí está el tema. Colorete, acá por comer un asadito con los compañeros de pesca, el Cheto de Cruz del Eje y el famoso Biguá. Oh, mira qué lindo. Bueno, le mandamos un saludo, muchachos. Feliz asadito para todos. Qué lindo. 14:19, está hermosa la tarde, ¿eh? Vamos preparando ensaladera, queremos bailar un poquitito.

0: en Miami con Lorete se quedó sin nafta en el avión. No, bueno, ya va. Vale, ¿para qué querés que vaya hoy a gastar plata allá? ¿Para qué? ¡Para! Soy un tipo que soy un
1: ubicado.
0: Yo soy un periodista ubicado.
1: Ah, ubicado, claro.
0: Soy un periodista ubicado. Yo digo, ¿para qué la radio va a gastar tanto dinero en viático y todo mandándome 20 días antes a un mundial? No, vamos 16avo cuando empieza realmente el mundial. El Bocha siempre me espera para esa segunda parte del mundial.
1: No me digas.
0: El Bocha siempre dice, vos venís cuando el mundial empiece en serio.
1: No es tu primer mundial.
0: Sí, pero...
1: Siempre te espera.
0: Claro, siempre me espera. Esta vez voy. No sé. O sea, esta vez, claro, esta vez, sí. Año, pues, me esperó en Rusia también. Y bueno, no llegué.
1: No fui.
0: Sí, no. Francia también me esperó, pero...
1: ¿Te esperó también?
0: No, pero recién llegaba acá, yo no podía.
1: Qatar.
0: Entonces, sí. Qatar también. En Qatar, no. Me esperó en Rusia, después empezó... Pero en Francia también ya me estaba esperando.
1: Ay, Francia, ¿qué? Francia, 98.
0: Ella me escuchaba en Radio Villa María. Ella sabía quién era yo. Y después, en Qatar me esperaba...
1: ¿Y en Brasil?
0: Esta vez voy. No, en Brasil no me espero. Porque en Brasil fue bien acompañado. Fueron...
1: ¿Es tu primer mundial también del todo?
0: Del todo.
1: ¿Fuiste alguna vez a algún partido?
0: No, ¿nunca? del todo. Sí.
1: Bueno,
0: sí.
1: Felicitaciones.
0: Sí, así que bueno, vamos a estar ahí disfrutando de una linda experiencia. Por lo que uno ve en la tele, porque viste que el mundial es fiesta todos los días. Fiesta en la calle, fiesta en los boliches, fiesta en el fanfest, fiesta en la cancha, fiesta donde va a comer los hot dogs, fiesta, todo fiesta. La gente está contenta.
1: Tenés cuidado con los límites allá.
0: Perdón.
1: ¿Sentí?
0: ¿Qué límite? ¿A dónde están los límites?
1: No, bueno.
0: ¿Sentí?
1: Te juro que hay límites.
0: ¿Sentí, Colorete? Camisa hawaiana.

0: para Gastón, para Gastoncito que está en el Uber en este momento, Uber, Cabify o Didi, cualquiera de los tres, porque está haciendo aplicación.
1: Un saludo.
0: Lo está llevando a...
1: ¿A quién?
0: Al que si vos tenés miedo, te tenés que comprar un perro.
2: Si no, tenés miedo, comprese un perro.
0: ¿Cómo? Ahí está. Acá el señor.
1: ¿A él?
0: Sí, Javier Carlos. Javier Carlos está en estos momentos. ¡Ojo! ¡Ojo! ¡Ojo, chofer! Y te va a querer canjear el viaje con un videito, seguramente. No, para tu mamá, para tu papá. Sí, sí, no. Ya los conozco, este, sí. Te va a tirar un par de entradas para el Colono esta noche. Cóbrale el viaje, este. Sí. Otro que se debe estar levantando ahora.

0: regalamos para la Pepa esta noche en el Colón en un ratito, ¿eh?
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0: ¿Qué pasa, chicos?
2: Oye, hermano, vos estás ahí con el Colorado. ¿Le puedes decir, por favor, que para el baile ese que va a ser la para, que no me lleve ese bote barato o lo que lleva siempre? Claro, que te vaya una botella un poquito más presentable.
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0: Atento y cultural, cómprenle un vodka nuevo al muerto este. Vos podés creer, Dios mío, qué cosa va. Ay, ay, ay. Qué divino, qué divino. Hasta ayer Nesquik, ahora vodka caro. Vos podés creer. Qué cosa va, cómo cambia la gente.
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0: Cómo te cambia la moneda.

0: eso, viste, van al Movistar, ahora andan carteludo, ¿eh?
1: Ah, mete el Movistar.
0: Ah, sí, mete el Movistar.
1: Toma.
0: Ahora, ¿qué te venía a hacer? Colorete, el café lo obviamos. El café lo obviamos, la piel llama. Ah, el de coso este. Este es el de la ex. El café lo vamos a obviar, la piel llama. Y pregunto eso, porque falta que nos caiga el operativo y vamos a estar hasta las manos, colorete. Porque los dos andamos de trampa. ¡Ah! Claro. Claro, claro. Este es el que se va a encontrar con la ex de hace 6 años. Che, ¿pero ella es de otro lado o se encuentra? Son de acá de Córdoba y dijeron, bueno, cara que no haya ninguno, no sé, ningún operativo, viste. Complicado ahí que caiga el ministro y te corte todo.
2: Ya no me van a hacer nunca más.
0: No creo que el ministro se meta nunca más en un telo el ministro porque quedó más cinematográfico. Imagínate, te encontrás con tu ex, 6 años hace que no la ves. Sí.

0: senti in un momento un quilombo arriva il techo e si para, che passo, boludo.
1: Atento, su, estoy ubicado acá, atento, ministro.
2: Y todo el operativo cerró, no podés salir.
1: Ya estamos ubicados, no sale nadie, no sale nadie, atento, ministro, están todos cercados, listo, acá está el quilombo. Acá se escuchan unos gritos, le deben estar pegando.
0: Mamita querida.
2: Estaban actuando los otros, ¿no?
0: Claro,
2: era
0: claro.
2: Mac.
0: Claro, viste. Bueno, ojalá que tenga suerte, loco. No sé si podré decir tu nombre, calculo que no, ¿no?
2: No sé.
0: No digo nada. Pero por la duda. Si esta vez, soltero, no esta vez estoy cuidando a la gente.
2: Está bien.
0: Están de trampa, ¿no? Te estoy diciendo, estamos de trampa.
2: Sí, de trampa. Pregunta si puedo decir el nombre.
0: Pero por las dudas digo el nombre. No. ¿O digo el apellido?
2: No, menos.
0: El segundo nombre no lo puedo decir.
2: El segundo nombre, sí.
0: No me animo.
2: No pasa nada.
0: Le voy a decir, pará, le digo acá Macho Men si me deja decir el segundo nombre.
2: Macho Men.
0: Sí. Colorete, me hiciste reír recién con lo que dijiste y es verdad. Anda por todos lados el ministro, con ropa de comando. Le digo, Juan Pablo, te queda mejor el uniforme de combate que el saco y la corbata. Colorete, ¿sabés que el álbum virtual tengo 96% y tengo 94 figuritas para cambiar? Ah, otra cosa. Argentina, que no pierda cuando esté en el Mundial, si no vas a tener que hacer cambio de domicilio a Miami, Colorete, porque acá te matan. La, tengamos fe, chicos.
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0: Uy, escucha esto. Lo nuevo de Uriel Lozano me lo mandó. Me dice, toma Colorete, ¿qué piensa? Hay que ver qué piensan las mujeres. Escuchen este tema, escucha. Este es para el pibe que quiere ir al telo. Ahí tenés, mirá. Este es para vos, enmascarado.
2: Pensé que iba a decir.
0: No, iba a decir el nombre, pero mirá, te digo con qué empieza. No te digo nada.

0: más caro si escucho este tema. Ya la está llamando la loca esta.
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3: ¿Qué tal, Dayana? ¿Estás allá?
4: Hola, Colo, ¿cómo estás? No, estamos en Dallas. Estamos en un parque de Dallas donde dentro de un rato va a iniciar el banderazo argentino, pero el banderazo en realidad se inició porque yo veo bandera de Argentina por todos lados y en este momento tengo al lado mío, mira, a ver si te llega el olorcito. Cuento, 1, 2, 3, ¿cuántos choripanes tenemos acá en la parrilla?
5: En la parrilla, la verdad que no sé, pero tenemos para hacer unos 2000 más o menos.
4: 2000, ¿y pensás venderlo todo? ¿Te tenés fe?
5: Van a faltar.
4: Bueno, Colo, estamos acá en el parque de Dallas, en donde en un rato va a comenzar el banderazo y está lleno de puestos argentinos. ¿Sabés qué es lo lindo? Que acá todo el mundo viene, tiene una historia, están por... Uy, escucha. Todos están acá vendiendo alguna cosita, banderita. Y acá me acabo de encontrar con una familia. A ver si los tenemos por acá. Ellos tienen un motorhome. Dice, con tu compra nos ayudás a hacer más millas. Acá están los chicos. ¿Cómo estás?
6: Hola, ¿qué tal? Somos felices viajando. Una familia viajera de Roldán, muy cerquita de Rosario. Viajamos en familia junto a Nadia y mis dos hijos. Allá por el 2022 y recorrimos gran parte de Sudamérica. Bueno, y ahora nos encontramos acá después de una gran anécdota.
4: Son cuatro viajando.
6: Somos cuatro viajando, sí, con Santi y Juli, que tienen 11 y 14 años, la flaca y yo.
4: ¿Y cómo es compartir esto en familia? ¿Cómo se vive?
6: Bueno, esto es una locura, porque realmente el hecho de salir al mundo a viajar, que generalmente uno se toma vacaciones una semana, 15 días como mucho, acá decidimos armarnos y salir un año entero de viaje. Obviamente tenemos que trabajar, como estamos haciendo ahora, estamos vendiendo un poco para el banderazo, los chicos hacen escuela, esto es vivir viajando. Cambia el patio de casa todos los días y después tenemos todo lo que necesitamos acá, en nuestra casita.
4: ¿Y venden en el banderazo, pero también cuando no hay banderazo, cuando no hay mundial, cómo hicieron?
6: Bueno, nosotros generamos contenido en redes, como sí. Te dije, somos felices viajando, ahí tenemos una guía de cómo comprar un motorhome solamente con la visa de turista, o sea, con un simple turista, cómo puede comprar un motorhome acá en Estados Unidos, algo de patrocinio, sponsor, hacemos contenido, digamos, en colaboraciones y vamos vendiendo de todo, así que la idea es sumar guita para el combustible del motorhome y seguir recorriendo.
4: Qué lindo vivir así, Colo. ¿Te gustaría vos vivir viajando como los chicos, toda la familia?
7: Sí, me encantaría. Le pongo un móvil a la radio y ando viajando por el mundo, yendo de un lado para el otro y disfrutando seguramente como esta gente que tantos hay allá con motorhome que van y van de un lado para el otro y esta vez les tocó el mundial. Mirá qué linda nota ahí. Me imagino el lugar también debe estar muy bueno para que estén todos ahí.
4: Podemos hacer la popu móvil, la popu viajando por el mundo. Yo me sumo también, Colo. Vamos a ver la convivencia, cómo viene. Contame cuánto estás vendiendo las cosas, qué vendes.
6: Mira, tenemos lo que es las banderitas así y los banderines están en 20, la bufanda.
4: $20 la banderita. Sí.
6: 30 lo que es la bufandita oficial.
4: Ay, me gusta esta bufanda, pero acá no sé si va a vender mucha. Nos estamos muriendo de calor.
6: No, a la noche refresca, ojo, refresca mucho.
4: ¿Cuándo refresca? ¿En qué parte? Donde yo estoy nunca refresco.
6: Hay que vender. Somos argentinos, hay que vender, hay que decir que refresca.
4: Para la vuelta. Porque claro, ¿cuántos grados estará haciendo en este momento? ¿35, 40 grados?
6: Durísimo, está durísimo, da una humedad, un pegote terrible. Pero ojo, vendimos guasada de bufandas.
4: Quiero bufanda. Bueno, porque hay algunos que nos volvemos, como yo, que me vuelvo dentro de una semana y allá no sabe el frío que está haciendo.
6: Tancado frío. Bueno, viste, siempre se puede vender igual todo. Y lo más importante para el calorcito, agua helada, cervecita bien helada.
4: ¿Cuánto la cerveza? ¿Cuánto el agua?
6: 3 del agua, 5 las gaseosas y 5 la cerveza.
4: Bueno, espectacular. La familia acá tiene todo el negocio armado, están vendiendo todo. A ver, me encuentro acá con otra gente. Permiso, ¿cómo estamos? ¿De dónde son?
8: ¿Cómo están? Bien, de Argentina.
9: ¿De qué parte?
8: Yo soy de la Patagonia y vine manejando mi coche hasta Alaska primero para conocer un poco y de ahí me vine al Mundial.
9: Muchísima gente viajando nos estamos encontrando.
8: Es que los argentinos somos todos viajeros y nos gusta manejar.
9: Sí.
8: Ya hice más de 50.000 kilómetros para llegar.
9: ¿50.000 kilómetros hiciste?
8: Sí, en un Falcon 77, ¿sabes? Que tiene casi 50 años, que está ahí en la esquina.
9: No, lo quiero ir a ver después no. Mostrámelo.
8: Dale, dale, no hay problema, lo vemos.
9: ¿Y cuándo saliste?
8: Salí hace 2 años y medio.
9: Sí. ¿El objetivo era el Mundial o dijiste, bueno, salgo y después te agarró el Mundial acá?
8: El destino era Alaska porque fue el viaje que quise hacer hace muchos años y el plan era que coordine con la fecha del Mundial y venirme para el Mundial. Y acá.
9: ¿Y cómo se hace para vivir acá? ¿Se vive cómodo? ¿Se acostumbraron?
8: Acá viven ellos. Mi auto está por allá. Acá viven ellos, pero somos todos viajeros, sí.
9: Bueno, mucha gente viaja. A ver, tengo acá la chica. ¿Cómo estamos? ¿Vos de dónde sos?
10: De Quilmes, Buenos Aires.
9: Mira, también. ¿Y cuántos son viajando?
10: Dos, mi pareja y yo.
9: Mira, sí. ¿Y van a ir mañana al partido Argentina? ¿Consiguieron entradas?
10: No conseguimos entradas todavía.
9: ¿A cuánto la estaban pidiendo? ¿Cuánto estaban vendiendo?
10: Y vimos la última reventa, estaba 2.000 y piquito, la más barata, por persona.
9: Ah, está complicada.
10: Sí, me parece que lo vemos desde la pantalla afuera.
9: ¿Plan B, dónde lo van a ver? ¿Afuera del estadio?
10: Y sí, buscaremos algún lugar afuera del estadio para verlo, porque tampoco tenemos entrada para el FanFest. Se agotó todo.
9: Está todo agotado completamente, Colo. Es una locura lo que es acá Dallas. La gente está como loca, tiene ganas de disfrutar. Hay muchos argentinos. Colo, el banderazo estaba anunciado para las 6 de la tarde. Pero en este momento, a ver, ya te digo la hora que es. Son cerca de la 1. 1:10. Y ya está lleno de gente. Hay muchísima gente. Así que me parece que va a ser larga la jornada acá.
3: Qué lindo, qué lindo, qué lindo que se van juntando los argentinos cada partido, cada previa y todo el mundo, banderazo, alegría, canciones, algunos tomarán alcohol, otros tomarán no alcohol, otros disfrutarán de encontrarse
9: no,
3: con amigos.
9: No, pará, Colo, porque no sabe lo que me acabo de encontrar acá.
3: Ay.
9: Me están convidando, contame qué me estás convidando.
11: Hace mucho calor, hay que tomar un Fernet, hay que colonizar otra vez Dallas.
9: Oh. Esto lo voy a hacer solamente por el contenido, me voy a tomar un traguito de Fernet, vamos a ver cómo sabe. Es una cuestión de, nada, de trabajo esto. A ver, para, báncame Colo que voy a probar, voy a degustar.
3: 70-30 calculo que debe ser, ¿eh? O si no, 80-20 ya a esta altura.
9: Está bien, está raro. No lo siento igual que en Córdoba.
3: ¡Apa! Apa. No,
11: bueno, ustedes son muy exigentes en Córdoba con el Fernet.
9: No veo espuma acá.
11: No, porque estaba servido hace un rato y bueno, es el aperitivo mío.
9: ¿Con qué proporción lo estás armando?
11: Estamos haciendo un 35-65.
3: Ah.
9: 5-65, bueno. Bien, el Forte Azul y la cosa.
3: Light me parece, ¿no? 70-30 tiene que ser, claro.
9: ¿Qué sé yo?
3: No, está bien tener... No, tenés razón, 65-35 está potente, claro. Tenés razón, claro, hice mal la cuenta.
9: Está
3: no,
9: potente.
3: Está bien.
9: Bueno,
3: está bien.
9: Si no llego al banderazo, ya saben por qué es. Porque acabo de tomar acá la pócima.
3: Qué lindo, qué lindo.
9: ¿Cuánto vendés el Fernet?
11: Acá estamos vendiendo por vaso, sale $15 el vaso de Fernet.
3: Ah,
11: de
3: papá.
11: 750 mililitros.
3: Ah, la mía.
11: Después tenemos pelota, tenemos bandera, tenemos la bubucela. Si querés tomar, probar, que...
3: Ay.
9: Me saturo todo. Bueno, Colo, ¿ahorraste?
3: Estoy haciendo la cuenta. Estoy haciendo la cuenta. 22 lucas y media sale el fernecito.
9: Bueno.
3: Según la jarra. ¿De cuánto es la jarra?
9: De 7.50.
3: Ah, 7.50. No, viene bien. No, nada mal. Me encantó.
9: Yo creo que los bailes de Córdoba están un poquito más.
3: Me parece, acá tenés que dejar la bandera y la vincha. Bueno, Dai, todo bien por allá, el equipo todo bárbaro, los muchachos todo bien, nadie extraña, nadie se quiere volver.
9: No, yo creo que estamos todos perfectos acá disfrutando. Esta mañana me encontré con Claudio Giglioni, con Marcelo Lamberti, porque te cuento algo. Viste que muchos se preguntaban, che, ¿para qué la llevan? ¿Para qué va ella? Y ya descubrimos para qué me trajeron. Vine de chofer.
3: Ah, bueno.
9: Soy el Uber de la radio. Sí, llevando para todos lados.
3: Te hemos visto que andás ahí cargando nafta con Celedón. Bien.
9: Sí, acá lo tengo a Mario Celedón. ¿Todo bien, Mario?
12: Todo tranquilo. Me quedé mirando el Fernet, pero después que lo probaste, digo, no sé. Creo que no está, pero cada vez que sube la temperatura está más para tomar un Fernet o una cerveza.
9: Mario, estamos en Dallas. No, para que está sonando el potro, mirá.
3: A ver.
9: Me pusieron el potro al palo, dijeron acá hay cordobeses. ponemos cuarteto. Bueno, yo me quedo acá, me quedo con los chicos bailando, degustando un poquito más, todo por el contenido, Colo, y en un ratito, si querés, nos conectamos de vuelta.
7: En un ratito volvemos con la DAI, señores, que está en Dallas. Esta es la previa, ¿eh? Mañana Argentina-Jordania, ¡vamos!
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0: Mueve la colita, mueve la colita con los Power, qué lindo.
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0: levantame la palma.
1: Levantame las palmas arriba.
0: Levantame la palma. Ya viene la palma. Ya levantamos la palma de la peña. En un ratito nada más, por favor, ¿eh?
1: Está transformando.
0: 3:03. Señoras y señores, vamos, vamos, vamos, vamos, vamos. Vamos que estamos con Tuti. Arriba la gente. Colorete, soy talla XL y 43 de zapatilla. ¡Ah, Raúl! ¡Ay, qué lindo! Arrancó la hora del chiste. ¿Cómo estás, Raúl? Buenas tardes. Venite a Colbert, Colorete. Lo que te perdés por no venir, ¿eh? ¿Y querés ir a comer hamburguesa? O lo que come la DAI, dice acá los chicos que están allá, están en Colbert, allá en Oklahoma, ¿viste? Están con el tipo este que tiene 150 mil millones de dólares, el dueño del campo. Hizo la carrera de los tractores. Me mandan una parrilla que tiene como 3 metros. Todas chuletas en la parrilla, vuelta y vuelta. Y yo me voy allá a comer taco con estos impresentables. Nah, te digo que no pego una.

0: mismísimos congas. Preparamos la ensaladera, chicos. Ya regalo para la Pepa, ¿eh? Ya regalo también para Gordillo, que está en Río Segundo, en el Complejo El Norte. Y estamos muy activos en el día de hoy, queridos amigos. Amor de mi vida, no te vayas. La radio sin vos no es lo mismo, Daniela. Pero estoy trabajando, yo voy a trabajar allá, ¿eh? No voy a hacer salidita como hacen todos, que están robando la plata. No, papá trabaja, ¿eh? Ya lo voy a sorprender. Ya van a decir, ¿cómo no se fue antes? ¿Para qué lo llevaron al turco? Van a decir, pero bueno, no importa. Déjeme que viaje. Qué lindo, colorete, ahora que te vas a ir a realzar la importancia al Mundial, aportando todo tu conocimiento futbolístico. ¿Cómo vamos a hacer con la cábala? De tus saludos para desearnos la suerte de los pelusas. Marcelo el Cuervo, estoy.
1: No, tranqui.
0: Marcelo, estoy, papi.
1: No se los llevan los ómnicos.
0: Por el momento le entramos tranqui piola. ¿Qué le está entrando? No podés mostrarme un costillar de esta manera que me lo estás mostrando. No me podemos.
1: ¿Pero por qué? ¿Qué ves? ¿Cómo lo ves?
0: Bueno, me podés mandar una tabla con un costillar bien crosta, bien marroncito, bien espectacular, bien así como para meterle con la mano, ni siquiera cortarlo, arrancarlo caníbalmente al costillar. No, hermano. Ojalá pierdan. Me enculé. Ojalá pierdan.
1: No,
0: ojalá pierdan.
1: Sí.
0: Se terminó.
1: No.
0: Ojalá pierdan.

0: Viernes, fin de semana. Joda. Y para activar, le metemos power con la ensaladera.
1: ¡Arrancamos! Porque hoy es viernes, porque hay ensaladera, porque la gente está contenta. Bolsillito medio flaco, estamos a 26, pero hay fiado. Hay gente que todavía tiene corazón en el mundo, queridos amigos. ¡Arriba! Oye, el juego Argentina Jordania, le metemos 4, le metemos 5, le metemos 6. Acariciar, asaltar, a bailar. Hoy pierde de Uruguay. Se termina la carrera de Bielsa. Qué lindo, te estoy dando todo, ¿eh? Estoy porque ahora soy predigo todo. Sí. Yo me parece que me tendría que quedar hasta la final del Mundial. Pero bueno, señoras, señores, ponemos un poquito de más alto el volumen, destapamos una birra y escuchamos a Lauriña Costa con Six Seven, que lo pide Franco Pérez, y así arranca la ensaladera.

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1: Y ahora Sonia, que nos pide la bomba por Azul Azul. Uy, ya viene él, ya viene Rara.

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1: Y ahora sí, ha llegado el momento de escucharlo a Rarra. Sí, chicos, llega Rarra, llega Rarra Ramírez. Llega la yapa de la ensaladera y esto que se llama La Anaconda. Con el grupo Sabor a Tinto. Entre el grupo y el título,

Ater, el ensaladero un 8, aprobó. Y a Ramírez lo hacemos. Color, bueno. Sí, estoy así por el limón y ananá. Ya te cuento. Color, el gordo Gaby te escuchó ayer y hoy vino a trabajar el gordo vago. Y hoy, ahí vale. No le duele más la muela, claro. Ahí está, gordo Gaby. Hasta ayer te dolió la muela. Hoy no te duele la muela porque está el vale. ¡Qué divino! ¡Qué lindo! A la Germu de Ramírez le gusta la. No, Nahuel. No nos metamos en la familia, en cosas así, ¿viste? Colorete, uno contado el primer tema, pensé que iba a seguir con el ABC de elegante, pero menos mal que no. El segundo tema más largo que una sinfonía clásica y el tercero un clásico que no falla. Ramírez levantó todo, ¿eh? Un crack. Un 8 mi nota, dice Marco. Ensaladera Colorete, hasta la columna de la casa se meneaba, no me diga. Acariciala, saltala y bailala. Colorete, una cagada, Colorete. Gracias a Dios no hay un quinto tema, Mirta, pero che. Ay, Dios mío, qué cosa bárbara. Colorete, pásame tu número, que cuando estés acá en Miami nos encontramos el domingo en mi cumple. Tengo la receta.

0: Dios mío, Ramírez, Coloreto, un 8, la ensaladera. Pásame el saludo. Y no digas mi nombre. ¿Y qué saludo me mandó este? Uy, anda a saber. Bueno, la Urraca de Córdoba te escribe, Colorete, un 8, la ensaladera. Ahora Ramírez, la Anaconda. Vos, Colorete, tenés cuidado, con la Anaconda en Estados Unidos. Bueno, Gastón, muchas gracias. Qué lindo, ¿qué más tengo? El cara, le doy mi veredicto. A los que pidieron el primer y segundo tema. Ojalá lo pase a buscar el viejo. No, chicos, pero pará. Bueno, pero son distintos temas, hay que abrir la mente. No entiendo cómo hay gente que escucha semejantes bodrios. Levantó levemente con el tercer tema y tuvo que venir el carnero mocho de Ramírez para terminar de arruinar la ensaladera. No, pero ¿cómo le dicen así? Che, Ramírez es un amigo. Menos 10, Colorete, como todo. Esperamos que salve este bodrio la peña y la canción del zorzal de Paco. Bueno. Qué lindo. Ay, ay, ay, Colorete. Se dice que el Fero Olmedo ya estaría grabando el tema de la Anaconda en estos instantes, dice Sergio. Qué lindo, señoras y señores. Bueno, ya está, todos contentos y felices. Hoy es viernes, estamos bien porque llegó Yampi con los helados.
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estar mañana, ¿eh? Vamos, Argentina, Jordania, está Belulay, que hoy cumpleaños, que mañana lo festeje Forca. ¡Qué programa! Y ya viene la peña, señores.

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0: Libertad, ahí estaba Cachumba, señoras y señores, el Turquito Oliva que se va para el mismísimo Quality. Para la capitana de Alerce, que mañana la voy a ver, que me dedique un gol. Hacele Zapito de parte del Octavio. Bueno, Octavio, San Luis, Zapito para la capitana de Alerce. La capitana será un equipo de fútbol, obviamente. Mañana la voy a ver Octavio.
1: Y Octavio, muy bien.
0: Le decía el Zapito de la suerte, o sea. Ahí está.
1: Bueno.
0: Sí, está trabado el Zapito últimamente. Pero
1: está bien.
0: Bueno. ¿Qué más tengo acá? Otro asadito que estoy viendo en una parrilla con el pancito quemadito. Me lo manda Guerrero. ¿Quién lo manda esto? Marcelito. Gracias, Marcelito, querido. Está bueno eso, colorete. Me dice Pabloski, la ensaladera sí estuvo muy buena. Para mí un 7, pero como siempre Ramírez no le erra nunca. Que lo saquen al pingo a Lautaro y lo pongan a Ramírez, que nunca defrauda. Lo ponemos de 9, Ramírez. ¿Cómo
1: decís de 9, Ramírez?
0: Lo ponemos de 9, Ramírez.
1: ¿De 9?
0: Sí. Ramírez, te sabe qué, pero te da vuelto un partido, Ramírez.
2: Como siempre, que bajas la guardia.
0: Se está yendo con la camperita media verdolaga los muchachos de Francia para jugar con la mismísima
1: Noruega.
0: Ahí
1: contra
0: estamos.
1: Noruega, los dos que ganaron los dos partidos van a enfrentarse para ver quién se queda con el primer puesto. Noruega pone absolutamente todos suplentes, los 11.
0: Brenda quiere intercambiar a Otamendi. Hola, Brenda de mi vida, ya estamos, sí. Me faltan tres de Brasil y completo las elecciones hasta hoy. Voy a llegar con la figus, colorete, porque si es por el señor Panini, sigue poniendo página y no lo completa más, claro. Qué bien que la hizo Panini, no te... O sea, el tipo agarró, dijo Panini, che, cuando te por empezar el Mundial...
1: Le agrego una página.
0: A los 10 días de empezado el Mundial, mejor dicho, vamos a agregar 5 paginitas más, ¿eh? En el virtual. Porque ya que no pagan, por lo menos que sufran.
1: Claro.
0: Ahí estamos sufriendo.
1: No, está bien. Está. En ese caso está bien.
0: Sí, señor. Bueno,
1: ya tenemos listo, ¿eh?
0: Ya, intercambiamos un ratito. Quería decirle que hoy es el día de los food trucks también.
1: Ah, bueno, para...
0: Ah, qué lindo.
1: ¿Framburger?
0: Para pasar por uno y, bueno, qué sé yo. Si el día de food truck, no deberían cobrarlo. Día del coco.
1: ¿Y qué, el coco Basile?
0: No, del coco ese que no me gusta a mí, que se come.
1: No te gusta el
0: coco.
1: No,
0: qué cosa. Joder, realmente una planta que no debería existir más en el mundo, la planta de coco. ¿Qué querés que te diga? Día del budín de chocolate, me gusta.
1: Sí, rico el budín de chocolate.
0: Día de soñar en grande, che.
1: Tu día.
0: Elin, sí, siempre hay que soñar en grande, total. Después no importa, pero vuela alto, como dijo Joel Luis Iglesias. Día del código de barras. Bueno. Mira qué lindo. Pip, pip,
1: ah,
0: pip,
1: ah,
0: pip,
1: sos
0: pip,
1: un
0: pip.
1: Código de barras. Bueno.
0: Después agarra el teclado. Porque pone 4 leches, entonces pip. Y ya marco por 4.
1: Claro.
0: Bueno, como verás, voy seguido al supermercado.
1: Sí, sí, te noté.
0: ¿Qué me quería decir, pibe?
1: No, que tenemos listo el grupo para cuando quieras. Ya tengo el intercambio hecho.
0: El minuto nada más. Me voy con la Pepa y a la vuelta vengo con los ganadores, sí, para ir al Colono.

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1: No más pregunto.
0: 5 para las 4 de la tarde, señores, me voy a la tanda.
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3: Dale que suene. 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

0: poquito, Agüita la Hilda. Estamos, ¿dónde estás? ¡Agua la Hilda!
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0: Bueno, 15:59 minutitos. Señoras y señores. No puede morir jamás. Qué lindo ritmo de los Power, señoras y señores. Qué lindo ritmo el de los populares.
1: Con mi amigo.
0: Con Tutti. Los chicos de Aldeco están habilitando el fiado para todo el mundo. Bien, me gusta. Arriba. Mirá el laburito que me mandé, colorete. Ya entregamos este mostrador, dice Facundito Zavala. Mirá qué lindo mostrador. Para un negocio ahí, con exhibidor y todo. Espectacular, mi hermano.
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0: Culpa de ustedes, me descargué el álbum virtual, pero ahora solo tengo 2 paquetes por día. ¿Cómo hago para tener 4 como freidora? Contale.
3: No, sinceramente es por la bondad de nuestros oyentes que nos mandan códigos.
0: No, entonces.
3: acumulamos.
0: Ah,
3: y tenemos 4 por día.
0: No eran 4 para todo y pobre acá, Diego. No.
3: Son
0: 2 por día.
3: Te dan 2 por día. Y a eso nosotros le sumamos la bondad de nuestros oyentes.
0: Los oyentes mandan los códigos. Qué buena gente. Bueno, muchas gracias, señoras y señores. Preparamos un poquito de música. Preparamos novedad popular de la semana. Y nos vamos preparando para la peña porque hoy es viernes. Tenemos que cantar. La gente quiere el canto con sentimiento, señoras y señores.
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de colorete, señoras y señores. Peña y corazón abierto para las almas nobles y Argentina. Arranque nomás, que vengan los rojas y nos lleven.

cantando en esta tarde linda y que venga el canto con sentimiento, me emociono solo.

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canto con sentimiento, con alegría, con emoción. ¡Qué lindo! ¡Que viva la patria, señoras y señores! ¡Queremos la cuarta!

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operativo del pago. Se conocen de hace años y luchando por la vida sus dos familias han criado. Peralta tiene dos hijos que andan alambrando juntos, que van de estancia en estancia, meta pala y más pisón. Martínez, un hijo arquitecto, el que está viviendo en Francia, y una hija doctora en leyes que está viviendo en Japón. Pero la conversación ya va tomando otro rumbo. Martínez, emocionado, empieza el tema a tocar. Mire, mi amigo Peralta, espero que me comprenda. Por las cosas que hoy me pasan, yo lo tengo que envidiar. Pero es una envidia sana, se lo aseguro, vecino.

0: hijos profesionales. De eso estoy muy orgulloso, no se lo voy a negar. Cuento con un arquitecto, cuento con una abogada, pero el domingo en la mesa no tengo con quién contar. Yo también tengo tres nietos, viviendo en el extranjero. Quisiera escuchar sus risas, quisiera verlos correr, pero es mucha la distancia, son muy caros los pasajes y se me pasan los años sin poderlos conocer. En mi casa no hay bullicio, no hay risas, no hay alegría. Está todo bien ordenado, cada cosa en su lugar. Y se pasan los cumpleaños, navidades y año nuevo, y yo solo con mi vieja, sin tener con quién brindar. Es por eso que lo envidio. Peralta, mi buen vecino, ojalá yo con mis nietos pueda jugar como usted. Y mientras pasan los años sigo pensando y pensando. ¡Qué fría que son las placas! ¡Qué lustro en esa pared!
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0: en invierno.
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0: despida, Roxana. Bueno. Que no hay más entradas para el cine, ¿eh? Les aclaro que ya se agotaron a los 10 minutos. Sí, así volaron. Que ni vengan para aquí. Ese Luis es primo tuyo, botonazo. Sergio de la Rioja, ya empezó. Qué mala onda, Sergio, Dios. Qué barrio, bueno. Hermosa Peña Colorete, ya está la bici. Mañana 17 kilómetros en una cronoescalada con 600 metros de desnivel positivo. Mucha suerte para tu viaje mundial. Gracias, Carri. Mira, está la bici lista, el casco, el pantalón, la remerita, está todo listo. Vamos, mi hermano, que no decaiga, Carri, métale nomás y después comete algo. Después metete un chori, Carri, no empecé con la tostadita de arroz y toda la historia. Bueno, 16:46 minutitos. Sí, que me estás haciendo señas. ¿Qué querías?
1: Hat-trick de Dembélé en apenas media Dembélé, hora, querido. A los 32 minutos.
0: Campeón de la Champions, doble campeón con el mejor técnico del mundo y además tricota, nos llevamos la pelota de casa.
1: Va ganando Francia 3-1 contra Noruega, así que, bueno, tremendo partido del Mosquito Dembélé, figura del PSG. Y en el otro partido va ganando Senegal 1-0 con gol de Diarra a los 4 minutos. Le expulsaron uno a Irak. Realmente no le alcanza con el 1-0. Por ahora se mete, pero está muy, muy jugado. Debería meter por lo menos un gol más y tendría que meter dos goles más Senegal para pensar en pasar como tercero.
0: Me voy a ir a las 5, pero seguramente usted el lunes me va a decir que hemos encontrado a Otamendi. Así que vamos a hacer el intercambio, queridos amigos, porque necesitamos Otamendi. Vamos a darle a la gente todas las claves. Atento a los que quieran cambiar figurita con nosotros.
1: Solo métanse los que tienen Otamendi.
0: Sí, el que no tiene Otamendi, que ni entre.
1: Estamos pidiendo Otamendi, Nico Paz y Mastantuono. No sé si la gente los puede tener repetido, pero por la duda los pedimos.
0: Página nueva que nos tocó.
1: Pero queremos Otamendi, más que nada. Métanse si tienen Otamendi. Grupo, los populares. ID del grupo, 494850. Contraseña, el apellido del jugador que estamos pidiendo.
0: Listo.
1: Ni más ni menos.
0: Alegría para todos. Chicos, los estamos esperando.
2: Ahí va.

0: 26 del 6 del 26. ¡Felicitaciones, piratas!
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0: Penal atajado por Olave, remera con el potro. Bueno, basta con Olave.

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1: Ganador de Gordillo para ir el domingo al complejo norte de Río Segundo, Gratarola con Yanula, por supuesto está con el documento y un acompañante. Se van hasta Río Segundo el domingo a la hora 21. Juan Aquino 682, Juan Aquino 682, ganador para ir al complejo del mismísimo el norte. Sí, no, la estoy viendo a la chica gitana, ¿viste? Ahí está, ha venido, está mostrando, está haciendo, así como mostrando el cabello, debe haber, volvió el canje a la peluquería.
2: Hola, colorete.
1: Volvió el canje.
2: ¿Qué me dices? Sí.
1: No, se ha hecho rulos hoy, más rulos de los que hay, de los que tiene.
2: ¿Por qué?
1: ¿Por qué? ¿Se cortó el pelo?
2: ¡Se cortó el pelo!
1: ¡No me diga! ¡Mirá qué bien! O sea, estuvo esperando hasta... de renovarme el canje para cortar el pelo. Qué divina que sos, qué linda. ¿Cómo te va? Qué lindo que te quede el pelo,
2: No, los rulos, cuando los cortamos, se acentúan más. Entonces pareciera que tuviéramos más rulos. Ahí está,
1: mira. Mira qué lindo. Bueno, muy bien. ¿Tiene alguna salidita el fin de semana que justo se cortó el pelo esta mañana, nena?
2: Siempre hay algo que hacer.
1: Opa.
2: El fin de semana.
1: Opa, siempre. Bueno.
2: Sobre todo los viernes, porque los sábados.
1: No trabaja.
2: No, claro, exactamente.
1: Y el domingo, esa hora noche, que está siendo tan tarde, porque el domingo tiene que arrancar con el ranking.
2: Exactamente, color. Pero hay muchas ofertas para ver la selección,
1: ¿Qué querría decir eso? No estaría entendiendo.
2: ¿Viste? ¿Qué sé yo? Amigos que te invitan a hacer la previa, asado, pantalla gigante, qué sé yo, está
1: pantalla
2: bueno.
1: ¿Pantalla gigante? Sí, ¡apa! ¡Qué lindo!
2: Hay un cumbre que me invitaron con una pantalla gigante, asadito previa, y está bueno, ¿eh?
1: Pantalla gigante y asadito previo. Sí. Me encantó esa onda, ¿eh?
2: Con unos amigos, todos motoqueros.
1: Todos motoqueros. ¿Usted va con la panchita o no le sale? Y los otros deben ir con una Harley Davidson cuatro veces más grande que la panchita. Impresentable, Dios mío, qué cosa. Bueno, no nos queda nada. ¿Cómo viene la cadena del gol? ¿Y qué tenemos? ¿Repaso? ¿Previa y de todo?
2: Bueno, sí, hay la previa y no sé, la gran el banderazo, la gran incógnita también.
1: El banderazo de la Argentina que dijo hoy la DAI.
2: Exactamente. Y la gran incógnita, ¿cuál va a ser el once, Nico? ¿Cuál va a ser el once?
1: Y el once, calculo que el Dibu no larga el arco. ¿Y jugará medio tiempo de chico Messi?
3: ¿Lionel?
1: Sí.
3: Y jugará lo que quiera jugar.
1: Lo que quiera jugar, totalmente.
3: Yo creo que si juega el primer tiempo y no le pegan, juega todo el partido.
1: Hay que ver. Bueno, vamos a ver.
2: ¿Vos no lo vas a poder ver o sí?
1: ¿Yo? ¿Cómo? ¿Cuándo? ¿Mañana?
2: Sí.
1: No, ¿mañana qué hora juega?
2: A las 11.
1: A las 11 de la noche. No sé si llego a esa hora a destino, pero trataré de verlo en algún lado. En algún lado lo tengo que ver.
2: Porque... ¡vamos, color!
1: Sí, lo tengo que ver, porque aparte tengo que analizar, porque después me tengo que juntar con el Bocha. Tenemos que diagramar, porque tengo que comentar Argentina-Cabo Verde, porque vamos a jugar con Cabo Verde. Sí. Entonces me dice el Bocha, venite una semanita antes, vamos viendo, qué sé yo, me apoya y me ayuda en algunas cosas que no tienen claras, y además con el idioma, que el Bocha no le ve ni cuadrada ya.
2: Ah, claro.
1: Así que...
2: Qué grande, bueno. Te coro completo.
1: Sí, así que aquí estamos. Bueno, che, nos vamos yendo, se viene la cadena del gol con todos los muchachos desde allá y todos los de acá, para ir preparándose, y por supuesto, dar la previa, porque ya mañana a las 11, qué lindo que se juegue un sábado a las 11. ¡Ah! Van hasta esas casas, van hasta esas parrillas.
2: Olvídate,
1: van hasta esos ferneses.
2: Cero oyentes el domingo a la mañana, vete. Cero.
1: Domingo te va a escuchar un cuatro. Te van a escuchar los de Cabo Verde el domingo. Señoras y señores, me despido.
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0: señores, nos vamos. Nos vamos al Mundial. Nos vamos, el último. Acábalo, que llegue el último. Vamos a disfrutar con los compañeros, vamos a disfrutar con la gente, con los cordobeses que andan por Miami, con los argentinos que andan por el mundo, y con toda la gente linda que va a estar esperando del otro lado acá. Desde el lunes vamos a estar al aire, sí señor, vamos a estar allá haciendo salida, viendo a ver qué pasa. Me llevo protector solar porque por las dudas la nuca se me ponga roja y después, viste, me agarra el sol de atrás o de adelante y la la la. Che, loco, bueno, me voy, ha llegado el momento de colorete el Mundial, el lunes les cuento todo y vamos preparándonos para disfrutar de una linda semana. Yo desde allá, ustedes de acá. Gracias por todo. Chao, Núñez. Que te cuídame acá toda la historia.
1: Perfecto. Bueno, que te vaya muy bien.
0: Mete las estanterías, sí, todo. Sí, sí. Te dejo cambio en la caja por las dudas.
1: Ah, perfecto.
0: Te dejo cambio. Cambio. Sí, señor.
1: ¿Puedo sacar mercadería o no?
0: Anota. Anoto. Todo lo que sacás lo anota. Uy, porque hay cámaras, aparte que yo te voy a estar viendo.
1: Policía,
0: de allá. Bueno, bueno, pero si te hace falta, lleva.
1: Sí,
0: lleva.
1: Sí, sí.
0: Lleva. Bueno. Acordate que el lunes ya se corta el fiado. Te queda mañana. Domingo está cerrado y el lunes ya no. Ya, córtalo porque hay que pagar el viaje.
1: ¿Viste? Bueno, bueno.
0: Sí. Así que, sí.
1: Te iba a decir, no, que fuera de joda, felicitaciones y que la pases muy bien. Me alegro mucho de que vayas, ojalá que la rompas. Y dentro de todo ese disfrute, que trabajes un poco y que te asomes para este lado.
0: Me debo a la gente.
1: Sí, sí, señor.
0: Me debo a la gente, me debo a la gente.
1: Y si querés ahora, asomate abajo, vamos a estar de cumpleañito. Cumpleaños de Maxi Molina.
0: Ah,
1: así que venite nomás.
0: Maxi, querido.
1: Sí, sí, hay torta.
0: Lo voy a saludar a Maxi.
1: No sabe lo que
0: en la cadena del gol. Señores, nos encontramos prontito el lunes desde allá, ¿eh? Vamos, vamos Argentina todavía. Chao.
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hola. Muy buenas tardes, bienvenidos. Estamos arrancando la cadena del gol en la Popu.

Previo a lo que será el último partido de la selección argentina en la fase de grupos de la Copa del Mundo, y estamos en el hotel donde llegará el equipo de todos en un ratito nada más, viajando desde Kansas esta tarde noche en nuestro país. Conferencia de prensa del técnico. ¿Confirmará o no el equipo? ¿Pondrá mayoría de titulares, mayoría de suplentes, sabiendo que ya tiene el primer lugar del grupo asegurado? Muchísima expectativa por la definición de la zona de Uruguay, no solo para saber cómo le va a Uruguay, sino sobre todo porque de ahí saldrá el rival de Argentina el próximo viernes 7 de la tarde en Miami. Nosotros esperamos la llegada de

0: Luis Diego Barrios Durán en los controles, en la gitana Celeste Pereira que nos acompaña hoy. Gitana, ¿cómo estás? Buenas tardes. Hoy y siempre. ¿Cómo estás, gitana? Buenas tardes.
1: Hola, Mauri. Buenas tardes. Qué alegría, qué alegría. Ya es viernes. Acá hoy particularmente un hermoso, hermoso día soleado con la temperatura un poquito más cálida. Lo más lindo es que parece que mañana se va a repetir el mismo clima. Así que imagínate, me parece mesa afuera, asadito, previa, el televisor también afuera para disfrutar el partido de la Argentina.
0: ¡Sí!
1: Sí, no importa, pero es la selección y es el mundial, Mauri.
0: Bueno, nos contarán los oyentes cómo van a ver el partido de mañana, acompañados por la radio, durante todo el día, una linda y hermosa y larga previa vamos a tener, con todo el color, los protagonistas, se pueden sumar a la cadena del gol, pueden escucharnos donde quiera que estén, los saludamos a ustedes ahora mismo. Ya, ¿qué rival quieren? ¿Quieren jugar contra Cabo Verde o prefieren jugar contra Uruguay?
1: Uruguay,
0: dice la gitana.
1: Sí.
0: Yo te digo, prefiero toda la vida Cabo Verde, pero Uruguay. Lo podemos discutir, se lo preguntamos a los oyentes, ¿qué hay que hacer con Messi? Titular, al banco, que juegue un rato, que juegue lo que él quiera. Parece que el Dibu va a jugar, en principio serían los dos, el Dibu y Messi los únicos habituales titulares que irían desde el arranque. Bueno, tenemos un montón de cosas para charlar, más todo el fútbol de Córdoba. Los leemos a ustedes.

0: a saludar al equipo, a quienes tenemos en la mesa hoy.
1: A mi derecha, como siempre, el ingeniero Gutiérrez, bienvenido.
2: Hola, tarde. Celeste, hola, Mauri, ¿cómo andás? Abrazo grande, está Leblé a fondo, ¿eh? Con Don Dembélé. Es el artífice de semejante victoria. Noruega puso algunos suplentes, raro, ¿no? Raro de un equipo que estaba peleando el primer puesto con Francia, pero lo resolvió, o hasta ahora lo ha resuelto todo Dembélé, así que está ganando Francia 3-1, recién empieza el segundo tiempo, y en el otro partido, Senegal, todavía no comenzaron, le está ganando Irak 1-0, de todos modos estos dos están fuera de la conversa, ¿no? Ya ni siquiera mejor tercero, porque va a sumar Senegal si gana 3 puntos, y esto lo aleja definitivamente. En un ratito te cuento de un legado que quizá como una posta alguno lo tome. Quizás, ojalá, sería bueno, ¿no? Para el deporte argentino que alguno tomara el legado.
0: Alguno que tome el legado, dice el ingeniero, 3 apuntes sobre la victoria de Francia, breves. Qué locura, cuando no aparece Mbappé, tienen a Dembélé, mete triplete. Segundo tema, Francia va en el otro extremo del cuadro de Argentina. Uh-huh. Únicamente se cruzarían en una hipotética final. Y no es menor el detalle de Noruega. Noruega viene de este lado del cuadro de Argentina. Posible rival en octavo de final. Atención con eso, ya ir viendo también cómo se va armando el cuadro. Saluda al compañero que hoy es el cumpleañeros, Gitana, por favor.
1: Sí, Máximo Lina, feliz cumple.
3: Muchas gracias, muchas gracias, muchas gracias. Me van a hacer dar vergüenza, ¿cómo andan? Muchas gracias, muchas gracias.
1: No le conocía el color remolacha.
3: Ay, se puso rojo.
1: ¿Puedes creer? Algo lo sacó.
0: La verdad que los 50 le caen muy bien, los agarran en un gran momento.
3: Exactamente, exactamente. Ya lo vamos a festejar. No, todavía no, pero estoy cerca, 49.
1: Del signo de cáncer.
0: Camino a los 50.
3: Cáncer.
0: Punto y coma de la vida.
3: Claro,
0: sin
3: claro.
0: Pensar, sin darme cuenta.
3: Ahí vamos a meter festejo, ahí sí. Porque bien. Los números redondos se festejan. ¿No?
4: Claro, claro, sí.
3: Hay que hacer un fiestín.
4: Sí,
3: ¿no?
4: Sí, sí, sí.
3: Haría.
0: Más si no preguntar a la gitana.
3: Sí, no, obvio. Obvio, todos invitados.
0: Tiró la casa por la ventana. Bueno, así que vamos a tener festejo el año que viene. Si Dios quiere, todavía estamos por acá.
3: Como no sabemos, no, ¿qué? ¿Qué le pasa, Mauri?
0: ¿Qué sé yo dónde
1: ya no es más el promedio de vida 60, ni hay un poquito más hoy.
3: Claro.
1: Claro.
0: Claro, la mitad de la vida es mucho más adelante.
1: Claro.
3: Exacto. Exacto.
1: Yo por lo menos hasta los 108 le doy.
3: Cuento una incidencia cortito. No había dicho nada, porque por ahí medio que no me gusta. No. Y apareció Celeste en los pasillos de la radio y dijo, ¡feliz cumpleaños! Gritó todo y todo el mundo se dio vuelta y dice, ¿en serio?
1: Pero
3: me agarró Geo, casi me mata, estamos en vivo a la radio, y me dijo, ¿por qué no dijiste nada? ¡Sos!
1: Claro, el colorete te lo saluda al aire también.
3: Sí,
1: claro, sí. ¿Cómo no? Hay que celebrar la vida.
3: Totalmente.
1: Max.
3: No, pero no es por celebrar ni por ocultar la edad, sino que medio que no sé.
1: No, celebrar la vida.
3: Me da vergüenza, ¿no?
1: Claro.
3: Mira, los regalos de Borrello.
1: ¡Qué bien, Borrello! ¡Qué bien!
5: ¡Borrello!
1: Le trajo la Priti,
3: le trajo la Zadí.
1: Esta la va a cortar con. Esta la va a cortar con
3: algo. Claro, podría ser.
1: Maxi.
3: Gracias, gracias. A Fede cayó a los gritos también diciéndome feliz cumpleaños. Dije, no digas nada, lo voy a decir. Lo
1: yo
3: voy
1: no
3: a decir.
1: Sabía,
3: me
1: dijo, yo no sabía.
3: No, pero Fede me amenazaba, ¿no? Eso es feo.
1: Ay, qué lindo.
3: Entonces, Celeste fue
0: una Priti con mucho hielo, viene bárbaro, ¿eh? Bueno,
1: sí,
0: ustedes, perdón, yo estoy hablando desde acá que tengo casi 40 grados de temperatura y al rayo del sol.
3: Ah.
0: En Córdoba está frío, pero bueno,
3: no
0: en cualquier época. La Priti va en cualquier época.
3: Sí.
0: Nah.
3: A ver, Borrello quiere hacer un aporte importantísimo al programa.
6: Vino recién Geo Monteagudo.
0: A ver.
6: Dice que tenés que ir al estudio de cadena.
3: ¿Ah, sí?
6: Ahora.
1: ¿Y a qué te sale?
0: ¿A qué?
1: Claro.
6: Y vino muy enojada, Geo Monteagudo.
3: Sí, me.
6: Que tenés que ir ahora.
3: Ahora.
0: Borrello hace de mensajero. Vendría a ser.
1: Es productor, es mensajero, trajo los regalos.
3: Trajo los regalos.
0: Bueno, algunos títulos de Belgrano, Maxi, lo más destacado, lo importante.
3: Completando el segundo turno de entrenamiento, hoy pregunté si es cierto que Adrián Sánchez finalmente se va a ir de Belgrano. Su representante me dijo que no, me dijeron que al club nada llegó, que lo de Toluca hoy por hoy no es posible porque no tiene cupo de extranjero, pero me dijeron, el mercado en Europa es largo y quien lo buscó firmemente de Argentina fue Racing Club de Avellaneda, que ya contrató otro volante, que lo ha contado Nico Núñez, ya hace tiempo, pero que bueno, aguardan la renovación de Metil y de Cardoso. Por ahora, segundo turno de entrenamiento y en un rato la planificación de la semana que viene y también de algunos amistosos que asoman.
0: Bien, ya lo escucharon a Nico Núñez, lo saludamos formalmente con los primeros títulos de la T. Nico, buenas tardes.
1: Muy buenas tardes, Mauri, para vos, para el cumpleañero y para todos los demás. Gracias. Para Celeste, por supuesto. Ya tenemos la agenda de los amistosos, de Talleres, de acá hasta que arranque el torneo. También tenemos agenda de fecha 1, 2 y 3 de Talleres. Así que podemos empezar a mencionar cuándo va a ser que juegue Talleres, cuándo televisado, cuándo con pechera simplemente a puertas cerradas y todo eso. Y por supuesto lo que nos trae en vilo todos los días, el mercado de pases y algunos nombres que se suman a la lista que pretende la T.
0: ¿Hay idea de hacer amistoso con público en Talleres?
1: No. Con público, no. Te diría 90% que no va a haber amistoso con público de acá que arranque el torneo.
0: Porque Belgrano e Instituto tienen la Copa Córdoba, la final, claro, que van a jugar.
1: Claro,
0: bueno,
1: sí.
0: Ese va a ser un amistoso formal, digamos, con gente, con todas las de la ley, no un entrenamiento, claro, amistoso.
3: El 12, que podía llegar a ser el 11, también me dijeron, ¿no?
1: Ah, podía.
3: Claro, el de Copa Córdoba.
0: Exactamente. Sí. Y no estaba claro todavía si se jugaba en el Kempes o en alguna de las canchas de Belgrano o de Instituto.
3: Me parece que en Alberdi hay Copa Argentina.
0: Copa Argentina,
3: en esa fecha.
0: Sí. Por lo tanto, descartado. No,
3: claro, exactamente.
0: Bueno. Y nos queda completar con Fede Borello, que hoy lo está reemplazando. Los viernes Roberto Prato descansa, lo reemplaza Fede Borello en la producción y nos deja algunos títulos de la gloria. Fede, ya te hemos escuchado, estuvo muy atento con el regalo a Maxi. Yo mientras tanto les cuento que estamos caminando hacia el hotel donde va a ingresar la selección argentina. Es un hotel que ocupa una manzana completa en el centro de Dallas y bueno, está vallado todo el sector por donde entra el colectivo, que es donde a nosotros nos dejan ubicarnos, y sería la parte trasera del hotel. La parte delantera es por donde ingresan los familiares, los directivos, etcétera. El otro día, bueno, ya ahora estoy observando que hay una muy buena cantidad de gente, unos 50, 60 hinchas, que ya vinieron bajo el sol solo para ver pasar a los jugadores un ratito. Los jugadores se bajan del colectivo, saludan, levantan la mano y se meten al hotel. Es decir, no hay mucho más para ver. Pero bueno, es el fanatismo de la gente. El otro día, la verdad, fue increíble. Al lado nuestro teníamos una chica que con el celular en la mano filmaba, tomaba fotos y no podía parar de llorar. Lloraba desconsolada porque lo veía pasar a Messi bajándose del colectivo. Messi se dio vuelta, levantó la mano, saludó a todos en general. Pero como les digo, ¿cuánto será eso? 20 segundos, 30 segundos. Y tomás un videíto que después, bueno, podés compartir en las redes. También está el momento, no, dicho de otra manera, no hay nada mucho mejor por hacer, digamos, porque no hay ningún atractivo para ir a visitar, no hay un lugar donde se juntaron en el banderazo, se juntan frente al hotel y bueno, aprovechan como para convivir un rato los argentinos.
1: Y sé que ya son 20 segundos, Mauri.
0: Sí.
1: ¿No debería ser sin celular, sin filmar,
0: claro,
1: el videíto?
0: Claro. Lo que pasa es que si te lo perdés y después se te parece como que no lo viviste. ¿Qué? Está esa doble, ¿no?
1: Sí, pero
0: si
1: miralos,
0: no lo tenés filmado.
1: Pero miralos. Mauri, sí. Imagínate que la chica, imagínate que nosotros nos emocionamos cuando te escuchamos a vos hablar con Messi, imagínatelo así, tener de frente como esa chica. Yo reaccionaría igual.
0: Sí, señor. ¿Cómo le va?
1: Hola, Mauri.
0: Te estoy escuchando, sí. ¿Ah? Lo que pasa es que viene un señor a saludar. Que sí, ¿qué le pasa? ¿Cómo le va?
4: Bien, bueno.
0: ¿Cómo es su nombre?
4: Julio Miguel Herrera.
0: Julio, ¿qué quería saber?
4: Soy fana de Cadena 3.
0: ¿Y de la Popu no? ¿No escucha la Popu usted?
4: Sí, también.
0: Ah, porque
4: también.
0: Si no escucha la Popu, en este mismo momento no habla más.
3: No,
1: pará, Mauri.
4: Cócolo.
0: Ah, Cócolo, muy bien, muy bien. ¿Y qué escucha usted? ¿Qué le gusta escuchar?
4: En la noche a Susana.
0: La noche le gusta escuchar a Susana. Escucha un poco al Titi, al Colorete también, Cuarteto.
4: El Titi, en los sábados.
0: Al Titi le gusta. ¿Y le gusta escuchar el fútbol por Cadena 3?
4: Obvio.
0: ¿Dónde vive, me dijo?
4: Mendoza.
0: ¿Vino a ver el Mundial, a ver los partidos o vive acá?
4: A la despedida de nuestro capitán.
0: Muy bien. ¿Cómo viajó?
4: En avión.
0: ¿Solo en familia?
4: Solo.
0: ¿Solo se vino? ¿Y tiene entradas para mañana?
4: Ya tuvimos entradas, tuvimos el partido pasado también.
0: Y ahora otra vez.
4: Y ahora otra vez.
0: Muchas gracias, ¿eh?
4: Gracias.
0: Siga escuchando la radio.
4: Gracias.
0: Gracias. Un oyente que se arrimó, estoy con Mateo acá, que también está. ¿Qué decía Mateo?
7: No, dijo, me confundí con Cocolo, pero. Sos Cocolo.
0: Ah, claro, no entendió nunca. Bueno, no importa.
8: Pero de ese.
3: Pero vos que
8: soy
3: Mauro.
8: Yo
3: soy perro verde, que no me gusta decir cuando cumplo años, y vos no, que dijeron
8: que sos vos.
0: No, es que a veces. El alambre, venga.
8: Pero se lo sabe todo.
0: ¿Usted entendió que yo era Cocolo o no entendió? Sí.
4: Sí, yo por la voz creí que era Cocolo.
3: No, pero si es
0: la voz.
3: Pero decirle
0: soy Cocolo. Lo que pasa. Claro, ahora está bien.
8: Escuchá, cantale, Mauri.
0: Ahora sí, cantale. Ahora sí.
4: Claro. Ahora sí.
0: Ahora sí.
3: Claro, muy bien. Hay
4: que conocerlo.
0: Lo que pasa es que usted escucha la voz y se imaginaba una cara de un hombre grande, ¿o no?
4: No,
0: ¿qué se imaginaba?
3: El mejor momento del programa.
8: Es muy sincero el hombre, eso me
4: encanta. Igual que el alambre.
0: Y el alambre ya va a venir en un ratito, cuando venga.
8: Ay,
0: se lo presento.
4: Bueno, dale.
0: ¿Y dónde puede estar el alambre? ¿Durmiendo la siesta? ¿Dónde va?
3: No.
4: ¿Cómo? Ese hombre no. Debe ser santiagueño, no es mendocino.
0: Ah, gracias.
8: Dios mío, qué hermoso.
0: Ahora sí entendimos, quedamos aclarados con el amigo oyente que no estaba muy claro cuál era. Porque a mí, bueno, no sé, no me gusta hablar de mí, pero me pasa mucho, me hace tartamudear.
3: Te estás poniendo colorado. No te pongas colorado.
0: Que te dicen, uy, yo escuchaba la voz y pensé, me imaginaba que era un hombre más grande. Claro, pensé que al hombre le había pasado lo mismo. Dice, no, este no debe ser porque tiene cara de más chico. Bueno, volvamos a lo nuestro, por favor. Mirá la hora, que ya es 5:21 en todo el país. Estamos debiendo instituto, Fede. Todo esto empezó porque íbamos a hablar de la gloria. ¿Qué hay que saber?
9: Bueno, Mauri, a ver, instituto, una aclaración. Recién hablamos pretemporada, amistoso Copa Córdoba. Yo lo que tengo es que... Todo bien, todo muy lindo, Copa Córdoba con Belgrano, pero no lo cuentan como planificación de primera, ¿eh?
3: O sea, vos decís suplente, equipo alternativo.
9: Sí.
3: Posiblemente. Bueno. Del otro lado también, ¿eh?
0: Bueno, ya cambia entonces el panorama.
3: Me parece que pueden hacer un partido de práctica, un amistoso, ¿no? Pero, viste, en un predio, en otro,
9: claro,
3: puerta cerrada.
9: A puerta cerrada.
3: Sí,
9: eso sí.
0: Sin gente.
3: Sí.
0: Bueno.
9: Sí, pero...
0: Ya le baja un poco la.
3: Sí.
0: Va.
3: Sí.
0: No es lo mismo.
3: Yo no lo quería decir, pero Fede, bueno, lo dijo, lo contó, qué sé yo. Que se haga cargo él.
9: No le vamos a mentir a la gente.
3: No, pero...
9: No le vamos a hacer ilusionar de un Belgrano Instituto a Kempes repleto con todos los jugadores titulares. Y eso, por lo menos hoy, está todo encaminado a que no suceda. Salvo que haya algún llamado entre los clubes, alguna gestión de la organización, que les digan, che, muchachos, ¿cómo que no puede ser? Y que se convenzan los que hoy por hoy no están convencidos. Pero hoy por hoy todo parece indicar que van a ser equipos alternativos.
0: Bueno, serían alternativos.
2: Se llama, Mauri, buen romance de chiquitaje, ¿no?
0: Y
2: claro.
0: Podrían poner todo.
2: Claro.
0: Aprovechar la oportunidad y jugar un amistoso con gente, pero bueno, se verá. Habrá que esperar un poquito, a lo mejor se ponen de acuerdo, los convencen. Che, tanto miedo a perder va a haber. Si total, si pierden un partido amistoso no pasa nada.
8: No pasa nada.
0: Me parece a mí
8: que Mauri, ¿a qué hora está prevista que llegue la selección al hotel?
0: Debe ser en inmediato, porque están moviéndonos, nos están corriendo del lugar donde estábamos, están acomodando las vallas. No sé si ustedes tienen alguna imagen de la tele, porque bueno, deben estar con la transmisión de los partidos.
8: Sí.
0: Pero se han juntado ya unas 100 personas, estoy viendo algunos camarógrafos, colegas de otras partes del mundo, que también de San Juan, que también se ha venido aquí a ver la llegada de la selección argentina. Todavía no está arribando, pero en un ratito estaría llegando el equipo, y bueno, les vamos a contar en la Popu la llegada de la selección, y quiero escucharlos a ustedes, opiniones, a ver cómo ven el partido de mañana, qué les parece que va a pasar con Messi, jugará, no jugará, cuánto tiempo, hay un montón de temas para charlar. Hacemos una breve pausita y volvemos en la cadena del gol. Nos escriben a través del mensajero de la Popu en el canal de YouTube de la radio, donde quiera que estén, nos cuentan, salen al aire, hacen el programa con nosotros. Breve pausa y seguimos en la cadena del gol.

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0: es la previa mañana. Espero que no sea de esta forma en la que la cuenta Vane de Bandamix, por favor, con el pulvito, ¿o no, Mauri?
1: Esperemos que no, es la parte peligrosa de ver el partido.
0: Mauri, hablando de peligrosa, yo no sé si vos sabías, te aviso, por las dudas sientas cositas extrañas afuera del hotel, porque es el hotel Adolphus. ¿Y vos sabías la fama que tiene ese hotel?
2: No, ¿qué?
1: No sabía.
2: ¿Qué pasó?
0: Es uno de los hoteles con más sucesos...
2: No.
0: ¿Cómo se dice?
2: Paranormales.
0: Paranormales.
3: No.
1: ¿Paranormales?
3: Sí, señor.
1: Ah, no sabía de esa fama.
3: Alejate, Mauri, andate.
0: Escucha.
1: Hay que tener cuidado.
0: Dicen que ahí vive el fantasma de la Dama de Blanco. Hablando del fulbito y todo eso, nada más y nada menos que una mujer que fue plantada por su novio, la dejó plantada y ella, bueno, tomó la decisión de no continuar en esta parte. Bueno, ¿y qué pasa? Los huéspedes han reportado descensos súbitos de temperatura.
2: No, me muero.
0: Vasos que se mueven solos y sonidos inexplicables.
2: Epa,
0: además, ese hotel tiene algunos restos de recuerdos del Titanic. O sea, fantasma por todos lados, ¿eh?
2: Yo no me quedo, ¿eh?
0: No
2: Yo
0: sé.
2: Soy Leonel y no me quedo.
0: Aviso por si Mauri en algún momento se lo escucha así como en dimensión 3D. Claro, Mauri...
4: Lo que pasa es que el Mauri y los alienígenas los otros días no se llevaron ninguno de Brasil.
3: ¿Te acordás?
4: Se llevaron a Aymar.
2: Sí.
4: Ahora apuntan a ese hotel y apuntan también a los periodistas que están afuera del hotel.
0: ¡No!
3: ¡Sí!
0: ¡Ay, no!
3: ¿Y no se lo van a llevar a la

0: alambre, entonces.
1: La alambre no estará, claro, no estará con ellos.
2: Ay, oh, está en tonga ahora.
0: Escucha, las habitaciones tienen un costo que ronda entre los 300 a 600 dólares. Yo quiero saber después del partido. Ay, fue la novia. No, no. ¿Escuchaste eso?
2: ¿Eso? No, pará.
3: No me hagan asustar.
2: No, ya estoy.
0: No sé, Mauri. Yo, para mí, después de este partido de la selección de mañana, yo creo que el lunes, martes, seguramente algún relato de adentro del hotel paranormal vamos a tener. Te aviso. Upa. Te aviso. Te aviso.
3: Bueno, esperemos que no pase nada raro. Que todo sea... Ya estuvieron acá, ¿eh? Ya estuvieron acá y no pasó nada. Así que bueno, se supone que no debería. Nos están corriendo, estábamos paraditos al lado de la puerta. Ya me parecía que era demasiado que nos pudiéramos quedar ahí. Así que nos están corriendo un par de metros. Solamente puede quedarse en ese lugar la gente de la AFA. Están Mateo y Juan trabajando del otro lado, detrás de las vallas, donde está la gente. Yo por eso, parece que estuviera solo, ustedes no escuchan a nadie, porque yo estaba del otro lado, al ladito de la puerta por donde iban a entrar. Estaba quedando ahí medio calladito, digo, si me dejan quedarme acá, va a estar bárbaro el lugar, pero ya me parecía raro que nos pudiéramos quedar ahí. Tenemos que dar la vuelta y salir por el otro lado, detrás de la valla. Bueno, a caminar. Nos tenemos que ir del otro lado, les cuento igual del otro lado, cuando vayan bajando los jugadores del colectivo. Mientras tanto, me cuentan cómo viene Francia, cómo sigue ganando.
4: Ahí está ganando 3-1, se están jugando, le quedan 20 minutos al final. Hace un ratito, Mainán, el arquero francés, le atajó un penal a Larsen de Noruega. Siguen 3-1 y acaba de marcar dos goles. Senegal le está ganando Irak 3-0. Y el apunte importante lo produce Nico Núñez.
5: Sí, porque está quedando quinto en la tabla de los terceros puestos. Porque con un solo gol, ganando 1-0, no le alcanzaba prácticamente, estaba eliminado. Pero con los otros dos goles que hizo, superó a todos los que tienen 3 puntos y se posiciona quinto. Así que bastante probable que avance a 16avos con este resultado del conjunto africano.
3: Mirá vos, muy probable entonces, al igual que Paraguay. No sé si vieron algo de Paraguay anoche.
5: Sí, lo vi, claro, lamentablemente lo vi. Sí. No se quisieron patear al arco.
3: Flojito, me parece que hubo ahí un
6: pacto de no agresión,
3: Pacto de no agresión.
5: En el último minuto hay una jugada de cada uno, ¿viste? Primero patea antes, Paraguay y después patea Australia y ninguno de los dos. Los dos a la mano, ¿viste? Flojito. Livianito.
4: Qué distinto, qué distinto cómo lo asumió Ecuador, Mauri, con Alemania, ¿no?
5: Uf.
3: Y muy diferente. Estoy con hinchas argentinos. Dale. Dígame su nombre, señor, ¿de dónde vienen?
7: Daniel Ceruti de Arroyito.
3: Daniel de Arroyito, señor.
7: Pancho Gerbago de Arroyito también.
3: También de Arroyito. ¿Y usted?
8: Daniel de Chilecito, La Rioja.
3: De Chilecito, La Rioja. ¿Se vinieron de Arroyito juntos? ¿Son amigos?
7: Amigo, toda la vida.
3: ¿Cómo hicieron el viaje?
7: Y salimos ayer la mañana de Arroyito.
3: Ahora vinieron hoy, llegaron hoy.
7: Llegamos anoche llegamos. Así que bueno, nos alojamos tarde, llegamos los dos mañana al hotel, así que también nos levantamos y organizamos un amigo de Buenos Aires, que nos conocimos acá. Así que nos hicieron conocer un poquito el centro y nos enteramos de la movida desde acá, así que nos vinimos.
3: ¿Y cómo salió la idea del viaje? ¿De un momento a otro? ¿Cómo se les ocurrió? ¿Ya lo tenían planeado? ¿Cómo fue?
7: Lo invité para que viniéramos.
3: ¿Lo invitaste para que viniera?
7: Sí, nosotros dos.
3: ¿Y vos le dijiste sí, de una?
7: Le metemos. Para adelante.
3: Para vos, ¿sos solo? ¿Tenés mujer, hijo, algo?
7: ¿No? Mira, mi dos hijos. Ah, no, la sigo teniendo, me está escribiendo acá. Todavía me dice mi amor, todavía.
3: Todavía, todavía. ¿Cuántos se quedan?
7: Y estamos hasta el lunes 29 y ahí nos vamos a Miami.
3: O sea, de acá se van a Miami. ¿Y piensan ir al partido en Miami o no? ¿Cómo es?
7: Sí, tenemos las entradas, sí, tal cual.
3: ¿Tienen entrada todo?
7: Sí, todo, entrada, bandera, todo.
3: Qué lindo, che. Los dos mano a mano.
7: Mano a mano, sí, señor.
3: Qué bueno. Vos también tenés familia, todo, pero vos ya tenías la idea, ya estaba...
7: Sí, se me ocurrió hace como 3 meses más o menos, surgió, viste, siempre como surgen la mayoría de las cosas en la sobremesa de un asado y bueno, éramos algunos más en un principio y después empezaron a caer algunos y quedamos nosotros dos.
3: Qué linda experiencia, bueno, que la pasen lindo, muchas gracias.
7: Gracias, Mauri, suerte y buena transmisión, loco.
3: ¿Escuchan la cadena del gol? ¿Escuchan la popo? ¿Escuchan la radio?
7: El Bocha, yo quiero conocer el Bocha, loco.
3: Ahora lo tenemos descansando, concentrado en el hotel.
7: Vamos, Bocha, querido, un abrazo grande, pa.
3: Escuchan, me imagino, sí.
7: Sí, señor, siempre.
6: Y un saludo al ingeniero también.
3: Al ingeniero, está escuchando el ingeniero.
4: Abrazo, ingeniero grande, capo. Abrazo.
6: Un abrazo grande, Rollito Pancho.
4: Bueno, está, Pancho, pasale lindo, hermano.
3: Ahí, la gente de Arroyito, ingeniero, que les manda saludos.
4: Muchas gracias.
3: Oyentes de la cadena del Gol, de Cadena 3 Argentina. Yo me voy a quedar más o menos acá en este lugarcito porque es buena
0: Mauri,
3: la visual que tenés. Sí.
0: Lo que se va a tener que poner para el 20 de julio, ese amigo, ¿no? Claro, lo invito el amigo. ¡Qué genio!
3: ¿Vos te imaginás?
8: Yo no tengo nunca un amigo así, ¿no? Imagínate. A mí el último me puede llegar a decir, ¿querés que vamos a Peñadero? No sé, a lo Zoom.
0: Si quieres te acompaño el parque. Bueno,
8: pero pagamos el peaje, me dicen.
0: ¡Claro!
3: ¿Con quién es? ¿Con quién es el clásico de... Escuchá, ¿con quién es el clásico de Alianza de Peñadero?
8: Unión.
3: Y se juegan Alianza Unión, ¿no querés venir?
8: ¡Claro! De sobremesa. Imagínate. Amigo mío, la sobremesa te cobra la...
0: Dividimos. Olvídate. Dividimos. Te pone la casa, te dice, bueno, puse sal, aceite, dividamos.
8: Claro.
3: Dios mío. Qué hermosa locura. Bueno, acá le vamos a ver si podemos mandarles imágenes para que puedan ver el momento de la llegada de el plantel de la selección argentina. Hay mucha gente que está acá, son hinchas, por supuesto, están esperando, los que les contaba antes, que estaban todos agrupados acá mirando el partido. Hincha Belgrano, señor, ¿cómo le va? ¿Cómo es su nombre?
9: Rodrigo Biel, de Jesús María, Córdoba.
3: Rodrigo, Jesús María, me imagino que escuchá la popu, si no...
9: Sí, siempre prendido la popu, ahí siempre.
3: Siempre. ¿Cómo viniste? ¿Cómo vino? ¿Cómo fue el viaje? ¿En familia? ¿Cómo fue?
9: Bien, en familia. La verdad que estamos acá con mis cuatro hermanos y mi viejo, que, bueno, venimos siguiéndolo de Rusia, el tercer mundo que venimos. Así que, bueno, vamos a ver cómo sale este año.
3: ¿Primer partido o ya llegaron? ¿Cuándo llegaron?
9: No, ahora es el primer partido, llegamos ayer, así que, bueno, ahora vamos a ver el primer partido, que estamos ahí cerca.
3: Se vino toda la familia, o sea, son... ¿Los hermanos y tu viejo?
9: Sí, sí.
3: ¿Cómo son los nombres?
9: Facundo, Gonzalo, Rodrigo, Mariano y Jorge.
3: ¿Y el papá?
9: Jorge. ¿Cómo le va, Jorge?
10: Muy bien.
3: ¿Qué tal se portan los muchachos?
10: Y vamos a ver, vamos a esperar a ver cómo siguen. Hasta ahora bien.
3: No quiero, a lo mejor hago una pregunta, mamá, ¿cómo es la historia?
10: Sí, mamá se quedó trabajando.
3: ¡Ah, se quedó trabajando!
10: Tenía que ser.
3: Porque es medio peligroso preguntar eso porque a veces mete la pata, no se sabe. Así que, ¿cómo se llama?
10: María José.
3: María José, le mandamos un abrazo grande.
10: Dale, seguro. Un beso grande y bueno, lo estamos pasando muy bien todos acá.
3: Le avisamos por la radio que están bien.
10: Que estamos todos bien acá.
3: Gracias, muchachos, que la pasen muy lindo, ¿eh? Señor, ¿su nombre?
11: Sí, Ricardo de Villa María, Córdoba.
3: De Villa María.
11: Acá estamos.
3: ¿Usted qué radio escucha?
11: Siempre, Cadena 3, te sigo a todos lados, a vos, a Razo, a Ronnie.
3: Muy bien.
11: La tenemos metida en la sangre.
3: Muy bien, y la popu cada tanto también.
11: Sí, por supuesto, también. Por supuesto.
3: Escucha todo.
11: Sí, desde Claridad.
3: Para adelante.
11: Hasta adelante.
3: Muy bien.
11: Vamos con la popu que también.
3: ¿Le gusta?
11: Sí, me encanta. Así que felicitaciones por el trabajo, sé que están trabajando mucho. Y bueno, Cadena 3 es federal, como dice, como decía Pereira.
3: ¿Cómo vino el viaje? ¿Vino solo? ¿Cómo vino usted?
11: No, vine con mi señora, recomendado por un amigo de ustedes, Fernando Razo, que es.
3: Ah, bueno. Claro, palabra santa.
11: Ahí nomás. Y bueno, acá vinimos a ver si podemos conseguir entrada para ver el partido.
3: Vino sin entrada, no tiene entrada.
11: Lamentablemente no se pueden conseguir y están muy caras.
3: Están muy caras. ¿Tiene idea de precio más o menos? ¿Cuánto le han dicho?
11: Sí, aquí para mañana me están hablando de $2,000.
3: ¿$2,000?
11: $4,000, $4,500 para Miami.
3: Miami, $4,000.
11: Tal cual. Eso es lo que está en la reventa. Así que bueno.
3: Bueno.
11: Vos sabés que es un mundial que fue limpiando gente, muy caro. Ustedes lo comentaban anoche lo seguí. ¿Vos te acostaste anoche?
3: Y yo me acosté anoche. Me dormí a la media hora de Paraguay. Media hora de Paraguay me dormí.
11: No quisiste ver, dijiste un partido arreglado. Te escuché esta mañana, tempranito, que te levantás 3:30. Te escuché que el otro estaba ahí, che, de la luz, ¿qué pasó acá?
3: Sí, señor, muy bien.
11: ¿Cómo lo sigo, ah?
3: Muy bien. Muchas gracias. Muy amable. Ojalá que buena pueda solucionar el tema de la entrada, si no queda el viaje.
11: Si no, esto nos queda. Que sabes que esto, lo que hace Messi, es único. Vos lo estás viviendo, es Messi.
3: Muchas gracias.
11: A vos,
3: gracias. Saludo a toda la gente de Villa María también, mucha gente que nos escucha ahí en toda esa zona. Bueno, la verdad que está lindo por el clima de la gente, por todos los que de alguna manera se vienen y se arriman a sacar una foto, un video. Me perdí con el tema de la hora. ¿En qué momento estamos? 17:40. ¡Uy! Se nos fue tarde. ¿Hacemos una pausita?
0: Dale,
3: hacemos,
0: Mauri,
3: una pausita porque se nos fue largo. Por favor, pausa, Dieguito, y volvemos para el cierre.
12: Dale, Argentina, que tenemos que ganar.
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0: minutos no se paran de la hora 18 y estamos aquí en vivo haciendo esta hermosa cadena del gol, obviamente en la Bobo. Mauri, te cuento que tenemos imágenes, tenemos imágenes.
1: ¿Lo está viendo Mauri?
0: Lo estamos viendo, estamos viendo.
2: Hoy les estoy mostrando la puerta del hotel, los hinchas, los que están esperando acá para que llegue el plantel en un ratito. Estaban chochos los chicos que lo hablaron recién porque les mandaban saludos los amigos que los estaban escuchando. Así que, estaban chochos porque habían rápidamente le llegaban mensajes. Te estoy escuchando en la popu, te escuché recién que dijiste. Bueno, así que chochos.
0: Con la camiseta de la gloria veo ahí.
2: Sí, un hincha de instituto. Hay de todo. La mayoría obviamente viene con camiseta de Argentina. Claro. Pero hay algunos que vienen con la camiseta de su club. Ya verán que está todo vallado. Nos corrieron de allá. Estábamos ahí donde ven esas flores al fondo. Por ahí es la puerta donde van a entrar los jugadores. Está la policía, toda la seguridad preparada. Un cordón importante, esperando por la llegada del plantel. El otro día había un poquito más de gente que estaba esperando, que ya era la expectativa también de el primer partido acá y el segundo del Mundial. Y ahora es como que, bueno, este partido al lado del otro tiene un poquito menos, ¿no? Porque ya Argentina clasificada, ya primera, por lo tanto, me parece que más tranquilo, está todo un poco más lindo. Al final, bueno, parece, no sé qué les parece el equipo, lo que se dice. Dibu,
1: sí.
2: Montiel, Otamendi, Senesi, Tagliafico.
3: Bien, bien.
1: Muy bien.
2: Esa defensa, suplente, pero bueno, hay que probar a Otamendi por las dudas que Cuti no esté bien. Y que Tagliafico sea una alternativa a Medina. Medina tiene una amarilla. No hay que perder de vista eso tampoco.
4: Y que Senesi sienta que no fue solamente porque faltaba uno.
2: Exacto, para completar los 26. De alguna manera tiene minutos. En el medio hay muchas versiones. Yo voy a tomar la que dijo Marcelo Lamberti, que el técnico pondría lo que usó en los amistosos, lo cual tiene lógica. O sea, Simeone, Palacios, Lo Celso, que finalmente debutaría en un Mundial, Nico González o el Colo Barco. Ahí me queda la duda porque Nico entró en los partidos anteriores, el Colo no, el Colo fue titular en los amistosos, pero porque Nico no estaba bien físicamente. Claro. Entonces ahí tengo la duda, me parece que va a ser Nico. Y después, si Messi quiere juega, eso está fuera de discusión, si no va Nico Paz, que jugó contra Islandia, ¿se acuerdan? El día que Messi fue suplente y entró después. Ese día jugó el Flaco López de titular. Y Julián sería el 9. No iría el Flaco López. Ahora supuestamente, estos son versiones. Vieron que lo último que se supo es que al cuerpo técnico no le habría gustado lo que declaró Julián. Pero
3: nunca se mete Scaloni en eso. Me extrañaría porque él nunca se mete y lo ha dicho. Cada jugador decide dónde juega. Y nosotros
2: y no, lo evalúan
3: no
2: por
3: le
2: eso.
3: Preguntamos, no nos metemos en eso. Por eso.
2: Por lo tanto, yo no veo que lo vayan, entre comillas, a castigar a Julián porque dijo eso. Me parece, a lo mejor, no sé, una posibilidad. Yo veo que si hay un partido para que Julián sea titular, me parece que es este.
3: Sí, sí, sí, sí.
2: Como una alternativa muy, muy, muy importante. De Córdoba empezamos a recorrer los títulos que habíamos prometido. Algunos mensajes de Gitana, no hemos leído nada. Saludo grande siempre para Andrea, que está prendida. El Pato nos manda saludos también. Muy bien los cordobeses, qué atrevidos. Les mando un beso grande. Igual que los cordobeses no hay en ninguna parte del mundo, dice Daniel. Vuelvan a hablar con la gente de Villa María, dice Maxi. Los escucharon ustedes a través de la Popu. Nos están escribiendo en el chat del YouTube de la radio, también en el mensajero pueden mandar sus mensajitos, sus opiniones, los leemos al aire, participan en el programa. La Gitana dijo que prefiere Uruguay, sí. Yo digo que prefiero Cabo Verde, el resto, ¿para dónde vamos?
0: Sí, yo Uruguay prefiero, Uruguay.
2: Uruguay.
0: Y voy a aprovechar para decir con esta bandera hermosa de la Argentina que me han acercado.
1: Mira.
0: No sé si la podemos ver, Mauri, mirá.
2: Sí.
0: Mirá, qué bonita. Un beso, un abrazo para Pablo Molina de Cruz del Eje, que se vino de Cruz del Eje a traernos esta bandera. Así que yo quiero decir así, chicos.
1: Sí.
0: Mañana, ingeniero.
1: ¿Uruguay?
0: No. Sí. Nosotros, ¿cómo salimos?
2: ¡Ay, ay, ay!
5: fuerte. Yo pensé que lo iba a guardar para el cierre del programa.
0: 4-0.
5: ¡Epa!
0: A favor de la Argentina. 4-0. Claro, claro. ¿Usted qué me dice? ¿Cómodos? ¿Usted qué dice, ingeniero?
3: 3-0.
0: Bueno.
2: 3-0, dice el ingeniero.
5: 6-0. Déjalo para Borelo,
0: No, bueno, pero ese tipo de cosas. 6-0.
2: ¿Vos? Como Serbia y Montenegro.
4: ¿Cumpleañero?
5: Sí, también, 3 o 4. Me parece que vamos a estar cómodos.
4: Bueno, pero no, 3 o 4.
0: Un 4.
5: Bueno, voy con Celeste. Te viene acertando. Ahí está, chao, listo.
2: Yo también voy a hacerla fácil, me voy a subir al tren que viene acertando.
4: Sí. Wow, ¿cuántas veces son las mofas?
6: Yo le puse 4-0 en mi prode también, ¿eh?
2: Ahí está. Morelo 4-0.
5: No, entonces no. 3.
0: Al prode de cadena 3. Ay,
5: Dieguito.
0: Dios mío, ¿vos?
5: 5-0.
2: 5-0.
4: Mañana empatamos y se nos va todo.
0: Chao. ¿Sabés qué, Mauri? Quiero preguntarle a Dai Terradas, que está conectada.
2: Dai.
0: ¿Cuánto le pone? ¿Cuánto le pone mañana al partido de la selección? Hola, Dai, bienvenida.
7: Hola, chicos, ¿cómo están? Bueno, estamos acá en el banderazo, en la previa del banderazo. A ver, ¿cuánto le ponemos? ¿Qué resultado?
0: Sí.
7: No soy de pegarle mucho a los resultados, chicos, pero bueno. Yo te lo tiro. A ver, para el amigo, creo que ya sabe. ¿Cómo salimos mañana?
8: Mañana ganamos 4-0.
7: ¡Wow! ¡4-0!
0: Este no es argentino.
8: ¡Es un monstruo!
2: ¿Qué le pasó?
7: Está bien, amigo.
5: Sí, fresco.
8: Estamos en crisis. Vamos para adelante, en nombre de Dios. Messi,
2: vamos todavía,
7: los venezolanos están como locos, está calabrando el venezolano, dice que salimos 4-0. Yo voy por un 3-0. Vamos por un 3-0.
0: Ok.
5: Mucha muy gente bien. Se subió a la gitaneta.
0: Sí.
7: Chicos, estamos acá en la previa del banderazo. No saben qué lindo que está esto. Y eso que todavía no empezó, a las 6 de la tarde, hora de Dallas, decían que empezaba, o sea, sería a las 8 de la noche, hora argentina, pero acá la gente se vino temprano. Incluso nosotros acá con Mario nos vinimos a las 12 y ya había gente. Pero va llegando de a poco. Se esperan más de 10.000 personas en este banderazo. Y acá nos encontramos con los chicos que... Para, te veo con la camiseta de Talleres, con un vasito de Fernet en la mano. Está en Córdoba, hermano.
9: Sí. Desde Kansas hasta Dallas estamos en Córdoba. Acá a full con el motorhome y cordobés, mendocino, todo acá disfrutando de la previa de la selección.
7: ¿De dónde viene ese motorhome? ¿Dónde anduvieron?
9: Este motorhome viene desde Minnesota, después pasó por Kansas y ahora viene a Dallas.
7: ¿Cuántos kilómetros hicieron?
9: Y más o menos como 1.500 más.
7: 1.500 kilómetros. Todos siguiendo la selección.
9: Todos siguiendo la selección. Así que estuvimos en Kansas, estuvimos en el partido, tuvimos en el primer partido. En el segundo partido no pudimos entrar porque las entradas están caras. Así que esperemos que para mañana bajen, así podemos entrar.
7: Chicos, tengo una bandera de Talleres por acá y una bandera de Belgrano. Mira, Marito, acá los chicos. Córdoba, Alberdi, La Mona.
10: Como tiene que ser. Representando al campeón del fútbol argentino. La verdad que cumpliendo un sueño acá con mi hermano de la vida y disfrutando de esto con mis compañeros de Coca-Cola, llegamos hoy y la verdad que feliz de vivir todo esto, es una locura.
7: Acá no importa que uno sea de Belgrano, que el otro sea de Talleres, nos hermanamos todos.
10: No, aparte de ellos están contentos porque el más grande del interior salió campeón y nos representa, así que...
7: ¿Es verdad que estás contento porque Belgrano salió campeón?
9: Contento por amigo, porque es un hermano, como dice él. Pero bueno, el fútbol es pasión y Argentina nos une a todos, así que no hay ningún problema.
7: Bueno, acá estamos todos festejando, todos contentos. A ver, para que me dijo, no te olvides de este que tenemos acá. Independiente Rivadavia de
11: Club más grande del interior, el último campeón del fútbol argentino y futuro supercampeón.
7: ¿Qué dice, señor? Bueno, los chicos acá están disfrutando. Estamos a pleno, ¿Para que siento olor a asado? ¿Me escuchan, chicos?
0: Sí. Encima con el calor que hace allá a esta hora. Casi 40 grados, dijeron los chicos.
7: Con el calor.
0: Claro.
7: Sí,
2: para mí hace como
7: sí.
2: 60.
7: Mucho calor. Sí, muchísimo calor. Pero mira, la que tiene calor es esta costillita que está saliendo en este momento. Amigo, contame qué está pasando. Acá estamos saliendo en vivo para la popu.
9: Mira, la verdad hice un poquito de costilla, un poquito, pero hicimos unos sobucos al disco ahí. Que ya lo estamos terminando.
7: ¿Me consigue buena carne acá?
12: se consigue lo que se consigue, se hace al estilo cordobés y queda hermoso. Así que...
7: ¿Cuánto estaba el kilo, te acordás?
12: ¿Qué sé yo? Ni idea.
13: Después... Total, él compra y pago yo después. Ese es el problema. Un saludo enorme al Colo. Amo el Colo.
7: Le mandamos un beso.
13: Muy bien. Escuchamos la obra todos los días, el Colo.
12: Toma. Ve esto para probar. Bien. Costillas y
0: bueno, animo. Hermosa la bueno, gente
7: chicos,
0: ahí.
7: Para, me están convidando costilla. Me están comiendo costillas, no voy a poder hablar, así que
2: aproveche,
7: le hago una pregunta a los chicos, le hago una pregunta y yo me como una costillita. Chicos, ¿cómo se vive esto? ¿Cómo se vive este banderazo?
12: Ah, se vive de lo mejor, mucha gente, toda la nacionalidad pendiente de lo que estamos haciendo acá, hay gente que no tiene idea de por qué estamos acá, entonces se entera y se pone de buena onda. La verdad que la estamos pasando muy bien.
7: Ahora, ¿quién es el que está manejando la música? ¿Quién maneja la música?
14: El bocha.
7: Subime, Jiménez. Escuchen, chicos.
2: Ahí va, escuchando? Escucha.
7: Suena el luna sí. Acá en el banderazo. Escucha.
15: Cántale por mí esta...
7: Bailamos. Ya que estamos, bailamos.
14: Yo solo te pido este favor.
13: ¡Dame el tenedor! ¡Dame el tenedor de vuelta!
7: Me había quedado con el tenedor de los muchachos. Se lo doy.
2: ¡Espectacular! Dai ahí con los hinchas argentinos en el banderazo. Nosotros estamos en el hotel de la selección argentina esperando por la llegada del plantel. Nos quedan 5 minutitos, hacemos una rondita final de títulos. ¿Te parece, Celeste? Arrancamos con... Le vamos a pedir a Maxi que elija hoy el temazo para el cierre.
0: Sí, por favor, claro que sí. Claro que sí.
2: Por favor. Le vamos a ceder el honor con tiempo para que Diego pueda buscarlo. Igualmente, manos mágicas y rápidas de Diego Barrio Durán. Sí, en 2 segundos lo encuentra. Arrancamos por Talleres, Nico, entonces, ¿qué más de la T?
4: Sí, señor. La agenda de Talleres, lo que se viene para Talleres en materia de amistosos. El próximo miércoles, primero de julio, se nos fue junio, primero de julio va a estar jugando contra Estudiantes de Río Cuarto. Allí viaje a Buenos Aires. El 4 tiene un amistoso, el 7 tiene otro. Uno de los dos será contra Argentinos Juniors. El 11, otro amistoso contra Estudiantes de La Plata. Y el día 17 contra el Instituto Atlético Central Córdoba. Eso ya de regreso aquí en Córdoba. Y por supuesto el estreno en el torneo Clausura. El sábado 25 de julio, 17 horas, va a estar visitando a Newell's y vuelve a reencontrarse con su gente. El jueves 30 de julio, 19 horas, Mario Alberto Kempes frente a Vélez Arfield.
2: Bien, ingeniero, habías hablado en el comienzo del programa de un legado. ¿Alguien lo tomará ese legado? ¿Legado de quién?
3: De este personaje, que ha sido, creo yo, uno de los personajes con mayúsculas del deporte argentino.
16: Yo viví 20 años afuera, entonces cuando vuelvo siento que hay una mirada muy, muy argenta, por llamarlo de una manera, y siempre ves lo que falta, lo que no está, la plata que no está, el dirigente que no hizo, el gimnasio que no se terminó, que es verdad, es una parte de verdad, pero mirando desde afuera, vos decís... El deporte argentino es un milagro que no podemos, estando acá, dimensionarlo. Cuando ganamos la medalla del europeo con Polonia, primera vez en la historia Polonia gana el europeo, vamos a ver al primer ministro o al presidente. Entonces yo estaba sentado al lado del secretario de deportes polaco. Usted me dice, Castellani, ¿puedo hacer una pregunta? Sí, secretario. Digo, ¿cómo no? Me dice, ¿cómo hacen ustedes? Digo, ¿cómo hacen ustedes? ¿Qué cosa? El deporte argentino. Yo soy secretario de deporte de Polonia. Tenemos la misma cantidad de habitantes. Tengo 4 veces más de presupuesto que ustedes. Ustedes ganan en fútbol, en básquet, en vóley, en hockey, en judo. Digo, la verdad, déjeme pensar. Y entonces me fui a casa y empecé a pensar. Y nosotros que tenemos, primero tenemos unos pocos países, junto con Brasil, que tenemos estructuras de clubes y sociedades, de barrios, de fomento, ciudades, de todo hay. ¿Qué hacen?
3: ¿Qué hacen? Daniel Castellani, ayer se fue, Mauri, dejó este legado. un tipazo, un docente, un deportista, un entrenador, un líder. La diferencia de Argentina con el resto, a veces sin recursos, pequeñas comunidades deportivas de cada barrio, de tu barrio, de aquel, hacen algo. Ese algo hacen es un llamador para que los pibes puedan hacer ese deporte, puedan seguir haciendo ese deporte. O sea que la pirámide acá en este país mágicamente se hace sola.
2: Y la semilla está plantada, va a dar sus frutos, alguien recogerá el legado de esa gran figura que fue Castellani, sin lugar a dudas. Nos queda lo último de Instituto Fede, vamos a cerrar con Maxi Belgrano, se sienten ruidos de sirena, en cualquier momento está llegando la selección argentina aquí a Dallas. De la gloria, Fede, lo último que hay que saber.
17: Bueno, hoy no le voy a hablar ni de Lura ni de Lodico, eso es para el resto del día de la semana, porque si no ya me dicen que soy repetitivo. No, a ver, continúa con la pretemporada, con normalidad. Me han comentado que el profe, que Diego Flores los tiene cortitos con el tema físico, mucho, mucho físico. Bueno, está a la par Facundo Suárez al 100%, entrenando a la par, va a estar listo para la fecha 1, para si quiere Flores saltar directamente a la cancha. Bueno, habrá que ver después cómo está en cuanto a ritmo, ¿no? Pero físicamente 10 puntos. Bueno, recordando que Instituto va a debutar el viernes 24 frente a Vélez en Liniers, y el debut de local es domingo 29 frente a Platense a las 21:30. Los abonos ya están a la venta.
2: Bien, muchas gracias, Fede. Lo último de Belgrano, Maxi, antes del cierre.
5: Bueno, trabaja mañana, el domingo libre, y el lunes ya queda concentrado en un hotel de la ciudad por espacio de 15 días, pensando en hacer la parte más exigente de la pretemporada. Un central sí o sí. Y me dijeron un extremo o un volante mixto, ¿no? Pensando en lo que viene. Por ahora todos tranquilos, el plantel ha regresado a los entrenamientos con total normalidad, ya apuntándole a la pretemporada y a la segunda parte de torneo. Debuta el jueves Belgrano, ¿no? Claro, abre el campeonato, porque es el campeón frente a Rosario Central en Alberdi.
2: Le deseamos un muy feliz cumpleaños, Gitana Maxi.
0: Claro que
2: cierra
0: sí.
2: La Gitana Pereira se va a quedar con la Vuelta Popular. Los chicos de Instituto, Raúl, Tincho, Mati, Dante, tienen la bandera. Estamos saliendo en la Popu en vivo. Saludan, Mauri. Mandan abrazo, diga.
0: Mauri, acá un oyente me pide, por favor, Cocolo, decime quién gana y cuántos goles hace cada uno, Uruguay, España, así pongo en mi prote, dame suerte. Ay, qué complicado.
2: Pone al contrario, pone al revés, yo creo que Uruguay da el batacazo, es la última bala de la carrera de Bielsa.
0: Sí, señor.
2: 2-1 Uruguay.
17: Yo puedo...
0: Sí.
17: Yo quiero enfrentarme a Arabia Saudita.
2: Arabia está muy bien, sí, está muy bien, no estaría mal.
17: Yo quiero jugar con Arabia.
2: Nada más, nada más.
17: Si España
2: mal,
17: le gana a Uruguay y Arabia le gana a Cabo Verde, vamos con Arabia.
2: Jugamos con Arabia. Vamos con Arabia. Arabia, dice Gorelo, está muy bien.
5: Nadie le había preguntado.
2: Bueno, sí. ¿Qué vamos a escuchar, Maxi, al cierre?
5: Lo que ha pasado anoche.
0: ¿Qué ha pasado anoche? Celebrando la vida, Maxi Molina. Nosotros bien. Celebrando una semana más aquí la cadena del gol en la Popo. Y por supuesto nos reencontramos todo este equipazo el próximo lunes a partir de la hora 17. En un ratito comenzamos con la Vueltita Popular. Buena semana, chicos.
5: Que le dejé,
0: Y que gane la selección. ¡Claro! ¡Ya dejaron la audiencia arriba! ¡Chao!

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Hola, hola, hola, hola, hola. Feliz viernes para todos. Qué bonito día en el día de hoy. En este viernes 26 de junio 2026. Mira todos los 6. 26 del 6, 2026. Toma. No sé, para los que apuestan ahí en la quiniela. Los quinieleros. Va, ¿cómo transitan esta última parte de la semana? Si bien mañana hay gente que tiene que laburar, nada, la energía es otra. Y encima además tenemos la selección por delante en este fin de semana, en este sábado. ¿Estás haciendo la previa? ¿Ya te estás poniendo de acuerdo? ¿Se va a repetir la cábala? ¿Cómo va esa organización? Cele Gitana Pereira de este lado de la radio, Diego Barrios Durán en la musicalización. Musicalización, dije. Hay el bailable que traemos para este momento clásico del día de hoy. Muchas cosas. Alegría, música, siempre para arriba en esta vueltita popular.

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momento tan solo la Pepa junto a la banda de Carlitos. Hora 18, 23 minutos en todo el país. En la temperatura a esta hora en Córdoba Hermosa, 17 grados 8 décimas, humedad 47%, el viento soplando desde el sudeste a 10 kilómetros, está fuertecito el viento, visibilidad óptima 10 kilómetros. Le doy la bienvenida a todos los amigos que están conectados a través de la plataforma de YouTube. Hola, hola, hola, solcito. A todos los que se comunican a través del mensajero de la radio. Hola, gitana, buenas tardes. ¿Le podés mandar un saludo a mi jefe? Bueno, Miguel Gómez y a su familia Marta, Valeria, Reyes. Gracias. Atención porque viernes bailable, ¿no? Traje algunas canciones que ustedes me pidieron el viernes pasado. Espero que... Espero que la puedan disfrutar hoy. Y obviamente hoy, 26 del 6, obviamente parte del bailable lo va a formar el Uli, porque hoy está cumpliendo años. Vamos, Uli. ¡Feliz cumpleaños, Cuarteto Poderoso! Obviamente que en el momento clásico van a estar las canciones bailables clásicas sonando en este viernes. Y atención porque el momento clásico del día de hoy en el bailable se va a tratar de desbloquear recuerdos, Ya que el viernes pasado me dijeron, gitana, ponete esta canción que me recuerda tal cosa. El viernes pasado hablábamos de la pilcha que teníamos. Hoy yo quiero que cuando escuchen la canción... Cualquiera, ¿no? Que vaya sonando, gitana, me desbloqueaste este recuerdo. Bueno, y por supuesto va a haber premio, claro que sí. En un ratito nada más vamos a conectar con Estados Unidos. Tenemos a Dai Terradas ahí con el banderazo argentino. Más que Argentina, parece Córdoba capital. Mejor dicho, más que Estados Unidos. Por Dios, qué lindo, qué locura Luis Celeste, qué locura cordobesa, vamos. Quiero acercarme, pero muchas cosas para disfrutar, ¿eh? A la hora 20.

0: La conga haciendo Hasta que me olvides. Y lo que no se van a olvidar son los argentinos, los cordobeses, que se encuentran formando parte del banderazo en Estados Unidos, pero parecemos locales. Para eso la tengo a Dai Terradas, para contarnos. Hola Dai, bienvenida, buenas tardes.
1: Hola, Cele, hola de vuelta.
0: Hola de
1: vuelta,
0: sí.
1: Venimos de la cadena del gol. No, renovamos el saludo.
0: Y aparte, como diría Mirta, se renueva el público.
1: Se renueva el público, la gente después de las 6 que se están sumando. Bueno, y los que se están sumando son los argentinos acá al banderazo, que mira, estaba convocado para las 6 de la tarde, pero sí, desde las 12 que vinimos nosotros ya había bastante y ahora de a poquito se va armando.
0: Me imagino.
1: Ya están todos instalados, te describo un poco la escena.
0: Por
1: ya
0: favor.
1: Han cortado la calle, ¿eh?
0: Sí.
1: Y están todos instalados los puestitos. No hay argentino que no haya venido que no te venga algo.
0: Claro.
1: Que no te venda algo. Están todos vendiendo remeras, Fernet, agua, gaseosa, choripán, mucho choripán, sanguchito de bondiola también. Hasta bufandas te venden.
0: Yo no estoy... ¿Para
1: bueno,
0: qué?
1: Acá tengo el venezolano que me está vendiendo playeras, le dice él. Son remeras. Está todo el mundo vendiendo, rebuscándosela para poder seguir a la selección, juntando unos manguitos,
0: claro,
1: como quien dice, y poder seguir acá rumbo a la final, ¿no? Con la escaloneta, si Dios quiere.
0: Claro que sí.
1: Cele, vos sabés que hace un rato nos encontramos con una escena, estaba charlando ahí con los chicos de los choripanes.
0: Sí.
1: Y viene un policía. Y vos viste que los policías yanquis tienen como una cara de malo. Uno les tiene miedo, ¿viste?
0: Ahí tenés cuidado.
1: Entonces viene el policía así, yo digo, upa, se pudrió, se
0: ¿qué,
1: pudrió?
0: ¿Qué
1: porque
0: hice
1: acá
0: mal?
1: Está armado toda la feria sobre la calle. Digo, ¿qué pasó? Y fue, retiró un choripán y se fue. Entonces yo hablo con el choripanero y le digo, ¿qué pasó? No, me dice, no sabes lo piola que es la policía, lo bien que se está portando con nosotros. Ellos llegaron y les dijeron, ustedes tranquilos, que nosotros acá los cuidamos. Hoy tienen vía libre los argentinos y pueden disfrutar, pueden vender, pueden estar tranquilos en la calle, que mientras ustedes no hagan lío va a estar todo perfecto. Así que muy buena energía con la policía también.
0: ¡Qué piola! ¡Qué bueno! ¡Qué lindo! Y,
1: sí.
0: Y veo también...
1: Claro, porque uno no conoce las reglas, vos decís, bueno, ¿qué pasó? Que están todos vendiendo acá en la calle, la venta ambulante. No, dijeron que no hay problema, que hay buena energía, que nos quieren, que está todo bien, que ellos entienden la situación y que saben que nos portamos bien.
0: Claro.
1: Así que no hay problema.
0: Eso es lo más importante. Y escuchaba recién, cuando nos contabas en la cadena del gol, hay muchos cordobeses también. Estaba la Mona sonando también.
1: Sí, justo. Sigue sonando la Mona en este momento. Yo me quedé acá porque acá hay Ferné gratis. Así que nos quedamos. No, acá los chicos, ay, nos están convidando, Ferné, nos están convidando asadito. Pero acá me acabo de encontrar con una cordobesa. Cordobesa que por ahí algunos seguidores de la Púpula conocen porque hemos subido varias veces cosas de ella. Porque ella es cordobesa, pero vive en Minnesota. Minnesota no está muy cerca de Dallas. Está más o menos a unos 20, 22 horas en auto. Bueno, eso es lo que ella manejó para venir hoy acá y tiene una historia especial para contarnos. ¿Cómo estás, Ailén Trejo? ¿Todo bien?
2: Hola, Dai. ¿Cómo andan? ¿Todo tranquilo?
1: Bien, estamos saliendo en vivo para la Popu. Me estabas contando una historia. ¿Cómo fue que llegaste acá? ¿Qué hiciste para llegar acá a ver a la selección en Dallas?
2: Bueno, resumiéndola, para los muchachos cordobeses, estamos pleno acá con los Mones Fondo. Yo le propuse a mi jefe, él pensó que nunca lo iba a lograr. Trabajé en un restaurante italiano, chichiliano, y le dije, che, si hago un video que tenga más de 100.000 vistas y el restaurante pasa de las 8.000 seguidores a los 50.000, ¿me regalás una entrada para ir a ver Argentina que yo no la puedo pagar?
1: ¿Qué?

0: lo hacemos. Y en 4 días, Dai, lo logramos.
1: ¡Wow!
0: Así que acá estamos. Y no solo me regaló la entrada a mí, sino también para mi marido. Nos la acaba de mandar, el sueño de mi vida, un mundial. Así que manejamos más de 20 horas bajo la lluvia, una tormenta terrible anoche. Y acá estamos, de Minnesota pegado allá a Canadá, a Texas.
2: El chef no tenía idea con quién se estaba encontrando y el poder de la hermandad argentina, porque todos se resumaron, hicieron campaña. Veía que la gente te comentaba y te decía, te estoy siguiendo de mi cuenta fake, de la cuenta de mi papá, de la cuenta de mi hermano. De
0: tal cual, no, no, es que eso es la locura de la comunidad argentina y más cuando todos nos unimos. Yo creo que el chef nunca supo lo loco que estábamos los argentinos, así que acá estamos gracias a eso.
2: ¿Y a qué hora salieron ustedes para venir acá?
0: Salimos ayer a las 2 de la tarde más o menos. Y viajamos toda la noche y paramos solamente una hora de cerrar los ojos porque ya no dábamos más y por la tormenta. Y llegamos esta mañana.
2: ¿No agarró tormenta encima del camino?
0: No, una tormenta terrible, no se venía nada, o sea, mucha agua, se nos iba el auto. Así que decíamos, ay, por favor, queremos llegar y bueno, salió todo bien.
2: ¿Y por qué estás acá? ¿Qué te hace llegar acá, manejar tantos kilómetros para venir, hacerle esa propuesta al chef? ¿Qué es lo que querías vivir?
0: Es que en realidad uno extraña demasiado y como lo decía hace un rato, ser inmigrante es bastante difícil y para nosotros no es un partido de fútbol, para nosotros es estar 90 minutos en casa,
1: claro,
0: escuchar nuestra música, nuestra tonada, comernos un choripán en la calle, eso es todo, ¿viste? Por 90 minutos volvemos a estar en Argentina y por eso estamos acá.
2: Bueno, ¿y tu marido es gringo?
0: Mi marido sí es bien gringo, de Minnesota.
2: Bueno, es gringo, pero nos quiere decir algo para la gente de la Popu, él tiene algo para decir.
1: Escucha. A ver...
3: Esto no es coca, papi.
1: ¡No!
2: Está ya cordobeseado ya el
1: ¡qué maestro! De
2: bueno, historias, Ele, historias que nos encontramos acá en este banderazo y seguramente muchas más porque esto recién está empezando, todavía la gente no ha llegado en masa, nos decían más de 10.000 personas que iban a venir, yo creo que van a ser bastantes más. Está todo el mundo disfrutando, hace muchísimo calor, pero no importa, se vinieron horas antes para poder disfrutar de esto y poder estar un ratito en Argentina de vuelta.
1: Qué hermosa historia, Dai, vos que sos gran cazadora de historias, sobre todo estas muy particulares, ¿no? Así que gracias por permitirnos conocer cómo se dio todo esto y con un final feliz, más que feliz todavía para la amiga ahí.
2: Sí, fue ganar, porque imagínate, el chef tiene más de 50.000 seguidores.
1: Toma.
2: La reproducción tiene, el video tiene no sé cuántas reproducciones, como 1 millón de reproducciones tenía también en TikTok, así que ya está, ganamos todos.
1: Y sí, porque le salió más barato que contratar a un influencer.
2: Pero claro, la tenía al lado a la influencer.
1: Me encanta, muchas gracias, Dai, disfruten.
2: No. Nos vemos, Ele. Seguimos aquí en contacto y la seguimos por las redes de la Popu.
1: Claro que sí, Dai Terradas en vivo en el banderazo, todo. Desde Estados Unidos. Vos obviamente lo seguís por la Popu.

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2: Hora 18:44 minutos en todo el país. Ya se viene el bailable del momento clásico de los viernes. Hola, gitano. Yo sabía que alguno iba a tirar por el lado del fútbol. Gitano, mandale feliz día a todos los hinchas de River, que hoy 26 cumplen 10 años de que conocieron la B Nacional. Dice alguien por acá, gitana, feliz aniversario para River Play. 15 años se cumplen hoy. ¿10 o 15? No entendí. Bueno, feliz cumple para Ulises, dice Axel. Un beso para Adela y un saludo para mi compa Eugenia y para mi hijo Tiago. Estamos trabajando en la panadería Mazzoni en Barrio Pueyrredón, dice el amigo acá que saludaba a River. Hola, gitana, te escuchamos desde una fábrica de Zona Sur, el gallo Niño Ruli, el patón, y queremos agradecer a nuestro compañero La Gata, ninguno con nombre propio, que trajo unas tortillas al rescoldo muy ricas para compartir. ¡Qué cosa rica! ¡Ya se viene el bailable! Hoy especial desbloqueamos recuerdos, ¿eh? ¿Se animan a decirme cuál es el recuerdo que le trae cada canción? Canciones de todos los tiempos. Y en el momento en la pista, cuando el boliche, nos vamos a una pista, no sé qué color, le viene el Uri. Gitana hermosa, espero que tengan un lindo viernes, está hermosa la tarde, así son mis preferidas. Es raro porque mi figura en el auto, que hace 10 grados, pero está muy agradable. Bueno, la otra vez un oyente me dice, gitana, no es la temperatura que estás diciendo, porque en el auto dice otra cosa. Siempre como que la temperatura del auto tiene otra, no sé, Augusto, no sé. Hasta ahora, hasta hace un rato, marcaba 17.8, lindo. Saludos para vos y para Dieguito.
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2: Para el bailable te pido un tema de Luli, del disco Soy. Cualquier tema me hace acordar cuando tenía 16 o 17 años. Hermoso, qué lindo. Hoy desbloqueamos recuerdos, Viene con premio la cosa, claro que sí.
3: Pues vida.
2: Viene con premio.
4: Un aplauso para el Ale.
5: Buenas noches.
4: Tu público. Vamos.
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0: ¡Qué linda esta previa para el momento clásico de la tarde! Hoy es el bailable. Gitana, decirle a los de Belgrano. Gracias por los saludos, le cuento. Tenemos 4 Libertadores, 1 Copa del Mundo y más de 36 títulos argentinos. Fin.
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1: Señoras y señores, a partir de este momento comenzamos a desbloquear recuerdos con el momento bailable de los viernes.

0: satisfaction.
1: ¿Quién bailando con las manos en estos momentos? ¡Pegando las muñecas! ¿Te acordás?

Quiero que me cuentes la canción que va sonando. ¿Qué recuerdo desbloquea? Nombre, apellido, tres últimas cifras del DNI. ¿Te vas al cine? ¿Vas a participar por entradas al cine? Pero decime,

pero ¿cómo estamos hoy? Por favor, qué noche Tete, dice Mauro. ¿Sonará algo de Bonnie M? No sabemos. Caro dice, me recuerda el boliche El Faro de Villa Allende. Te pegaba más que cuando te ponían la luz flash. Uy, esos temas me recuerdan los viernes de Bombay y los sábados de Lennon Night Club. Acá en Chilecito, me dice Sergio. Hoy te bloqueamos recuerdos, que pueden ser series, películas, no sé. Celeste, BG, bailando con 20 y pico de años y me desbloquea el recuerdo de una novia, dice José Alejandro. Después de años no volvimos a ver. Ah, mira vos. A ver. ¿Qué te desbloquea esto? Fíjate que lo podés cuartear.

0: Este, buenas tardes. Ay, qué temazo. Me hace acordar los boliches, el Zulu y el Nic Nac de Cruz del Eje. Ese tema lo bailaba cuando tenía mis 18 años. Qué recuerdo. Gracias, gracias por ponerlo, Celeste. Te mando un beso. Un beso grande.
1: Vamos, sirva desbloqueando recuerdos hoy. Ahí va. Gitana en unión y fratelanza. Esa música se bailaba en mi juventud, dice la Claudia. Mira este recuerdo, Cele Satisfaction, me recuerda al ciber que estaba frente al correo. Íbamos con mis amigos a jugar al Call of Duty hasta la madrugada. Un día salimos y ya era de día y me habían robado la bici, ¿no? Otro tema que sonaba full era Fur the Floor. ¡Qué lindo, Gary! ¡Sí! Esto es música, señoras y señores. Cele pone on white ticket now. Mi tema preferido me transporta a mis 13 años cuando trabajé en Gamma 800. Dice la chanchita, ¿y este lo lleva a algún lado? A ver, ¿qué recuerdo desbloquea? ¡Ay! Desbloquea el recuerdo y participás por entradas al cine. ¡Dale!

Marcele, ya estoy en el corazón de María, mis primeras salidas, dice André. Uy, check on me, mi primer año de secundaria. Los fallados con sobre todo, los pelos parados, qué manera de levantar, dice Marito. Dana, me hace acordar. Tengo recuerdos con mis amigos, los viernes íbamos a un boliche Calla Disco en Sacanta y los sábados Caín o Punto Cero, Villa del Rosario, Córdoba. Va, va, va. Ya, ya, te hago grifo. Hola, Satisfaction, me recuerda a mi tío que falleció hace 16 años. Yo tenía 15, él lo bailaba, nos reíamos y disfrutaba de verlo, dice Dai. Y cuando te querés divertir, ¿cómo te desbloqueas?

Gitana Bella, mi tema del recuerdo, Rose and the Red de Aqua. Porfa, ponelo, me dice José. Ay, yo voy anotando para el próximo viernes, ¿eh? Ay, si habré tenido mujeres, qué época, dice Babay Astrada de Oncativo. Qué ganas de bailar, baile, vaya, baile, baile. Me estoy comiendo la bondiolita que me regaló Babay, gracias. Gitana, los Bee Gees son mi debilidad. Si mal no recuerdo, es el tema que bailaba John Travolta. Fiebre de sábado en la noche, sí. Me puse a bailar, tengo 63 años. Me dice Adri, vamos Adriana, arriba con eso.

momento clásico bailable de los viernes. Desbloqueamos Celeste, la abuela Valentina, Río Segundo, Gitana. Ay, Dios. El Satisfaction me hace acordar a un amigo que no se definía, pero escuchaba ese tema y se ponía re loca. Terminó siendo terrible hoy junto. No, no.

0: Compartime tus recuerdos y participa por entradas al cine. ¡Feliz Día del Padre, Chayanne, el padre de todas! Y si no es tu papá, es tu marido.
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0: Sí, le me hace acordar a las noches de Olaf cuando estaba la lomitería. Más de uno acá en Calera se debe acordar, me dice Cris. Quintana, saludos, soy Bruno desde Pilar. Mi tío Chocho con los temas, vamos, el tío, hacelo bailar.

y Edith se hablaran esos temas ya en la cumbre. Tobis, Heli, cuántos recuerdos. Se habré salido con mis amigas y compañeras del cole. Íbamos a Lourdes, abrazo a Córdoba, me dice Edith. ¡Va! ¡Ay, ay, ay! Llega él. ¿Te trae algún recuerdo? Este Pablito.

Carolina desde 25 de mayo, La Pampa, una cordobesa viviendo en el sur. Soy Caro Barzola. Recuerdo los bailes en Santo Tomás y luego en Longchamp. ¿Te acordás? Tarzán Boy. ¡Uy! La isla bonita con los copos con spray. Gitana, estoy tirando unos pasos prohibidos de aquellos años. Me hace acordar al boliche aeropuerto. Katmandú, Fax Disco, todos boliches de Arroyito. ¿Qué años aquellos pasados? Alguien me dice por acá, yo no iba a boliche, no me gustaba, pero sí quiero las entradas para el cine. No, pero vos tenés que relacionarlo con cualquier recuerdo. Con algún programa de televisión, con alguna radio, con alguien que le gustaba. Atención, los 30 añeros, 35, 36, porque acá se les cae el documento.

0: Martín.
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0: Buenas noches, gitanas, somos Carlitos y Paloma. Qué lindo tema de Chayanne, me encanta, gracias. Hola, gitana, qué recuerdos hermosos esos temas de Pablo Ruiz cuando íbamos a ver a Telemanías. Oh, gitana, divinos esos temas. Vigi, Ama, mi debilidad, cuando iba a los boliches en San Francisco, año 89 más o menos. Te faltó autocontrol de Laura Branigan. Explotaba el boliche, dice Eva de Arroyito. Gitana, saluda a mi papá Freddy, el turco Mera de Añatuya, Santiago del Estero. ¡Vamos arriba! ¡Qué recuerdo!

ese tema de Pablito Ruiz me hace acordar a Susana Jiménez, el único programa donde cantaba Pablito Ruiz. Como 15 años estuvo cantando el mismo tema, güey. Ahora sí. Gitana, no, ¿qué tema estás pasando? Voy para los 40 el lunes, los cumple.

bandana, jeje, toda mi adolescencia con ellas. Tenía un grupito con mis amigas, bailamos en los cumples, en algunos actos. Ah, mira, éramos buenas, ¿eh? Las bandanas del barrio, toma. Me cuenta la Joa. Arriba, vamos a arrasar. Dale que se viene el bloque del cuarteto con el Uli. Llegó la hora de zumba, desbloqueando recuerdos. ¡Arriba!

0: Dale que es viernes, dale que estás vivo, dale negrito, dale negrita, arriba esa.
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0: el de Six Wonder.
1: ¿Cuál? Ay, no entiendo.
0: ¿Con ese tema? No sé si se acuerdan.
1: Mi amigo hermoso. No entiendo, no speak English. I don't speak English. Hablo solamente castellano y cordobés. Sele aquí bailando en Jet Set de Villa María. ¡Baja! Gitana, me hace acordar a mi tía cuando me invitaba a comer y ponía esos temas. Participo por las entradas, dice Mirko. Mayonesa, ay, como quisiera volver una sola noche de aquellos tiempos.

0: Guarda con la rodilla, después hay que ir al coso. 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
0: Cuando iba a Olaf Disco, jugaba en Villa Salas y encontré corazoncitos de cartones color rojo. Me los llevé al boliche, le puse mi número de teléfono y me levanté dos esa misma noche. ¡Toma! Mirá cómo levantábamos. Ahora todo WhatsApp. Contacto C.
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0: Marce me dice, qué época la de mayonesa y las bandanas, qué lindos recuerdos con amigas y primas bailando. Soy la hija del asistente de Germain. Sí, mándale un saludo a tu viejo. Marce querida. Mañana nos estrellamos en la sala del rey. Vamos, che, vamos el príncipe. Quitan el tema del chocolate, me hace acordar cuando salí a bailar en Bypass. Genux, Rocket, Cerebro, Grisú, a finales de los 90, la mejor época. Soy Misael de Bariloche, vamos, Misa. Dele, mayonesa, dijiste, abajo, abajo, vos querés que me quede abajo, ahí atrás. Ahí, bueno, estamos en un cumple y en el cumple de Luli suena de todo, pero tiene unos invitados. A ver, a ver, a ver, a ver, a ver, ahí está. Ay, Dios, se te cae.

Ese tema chocolate me hace acordar cuando salí a bailar a Bypass, a Cerebro. A finales de los 90, me dice Misael de Bariloche. Gitana limpiando y escuchando esos temones. Saludos a Patricia y a Homero. Celeste, tengo casi 69 años y estoy bailando en el local de mi esposa. Pasa la gente por el frente y me miran como diciendo, ¿este loco, el viejo? No, no, no, ¿cómo lo de viejo? No se lo permito, lo de loco estamos todos. ¿Qué recuerdos? Dice José. Me trae recuerdo a la abuela Valentina y Cuarri. ¡Jo, jo, jo! ¡Ay, ay, ay, ay! Dale que se viene el cumple de Luli, ¿eh?

0: que ya no está en este mundo, ahora un ángel. Vamos, Nati. Está en el baile del Kiki. Qué recuerdo, mi hermano tocaba la trompeta en Trula y me llevó. Y vos sabés que ahí me enteré que el apodo de mi hermano era Chupete. Actualmente más lo conocen por ese apodo que por el nombre. Mira vos. Atención, quienes se van al cine. Vamos a hacer una pausa de hidratación para entrar al cumpleaños de Luli. Ay, por favor, sí. Atención. Para retirar las entradas tienen que llegarse a portería de la radio, Alvear 139, DNI en mano, a partir de hoy, 20 y 30 horas, hasta el próximo martes, ¿sí? Elías Alegre, 702, Dayana Carrizo, 220, Adriana Barrio Nuevo, 763, Desiree Pineda, 616, José Alejandro Acosta, 837. Un montón de ganadores hoy. Hacemos una pausa de hidratación, ¿te parece? Venimos con el cumple de Luli, dale que está celebrando la vida, sí. Elías Alegre, Dayana Carrizo, Adriana Barrio Nuevo, Desiree Pineda, José Alejandro Acosta, los ganadores para el cine.
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1: Atención, que voy a dar ganadores para el cine que han compartido también, han desbloqueado su recuerdo. Cele, soy Natalie, y el tema de Iquiqui me hizo acordar a mis 15 años cuando lo bailé con mi tío.

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Este momento tiene magia, la de hacernos viajar en el tiempo con solo escuchar un acorde. Ya llega el momento clásico de la gitana.

Gitana, el parlante a full, lo tenemos en el negocio escuchándote. Hermoso tu programa. Saludá a Benja Coria de Añatuya, que para las vacaciones se va a Córdoba, Barrio Las Flores. Bueno, vamos que celebramos el cumpleaños de Lulay.

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0: Hola.
1: Mua. Besito. ¿Qué?
2: ¿Vos opinás que hoy vas a dormir adentro?
0: Y la verdad que está muy frío para dormir afuera, ¿eh?
3: Agradecemos su llamada y le rogamos.

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3: Que el frío no te desactive.

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1: Muy buenas noches para todos. Estos son los títulos del portal de Cadena 3 Argentina de la hora 20. Desvalijaron su casa, identificó a los ladrones, pero terminó detenido. Vivo un calvario, declaró. Un vecino de Altagracia denunció el robo de su casa y la inesperada situación que vivió tras señalar a los sospechosos. Advirtió que no puede volver a su domicilio por una medida judicial.
2: Crecen las versiones sobre la salida de Adorni y ya suenan reemplazantes. Tras las declaraciones de Javier Milei en España, en la Casa Rosada se multiplican las versiones sobre la continuidad del jefe de gabinete. Diego Santilli y Pablo Quirno aparecen entre los candidatos.
1: Gafas y camisita, el posteo chill del Chiqui Tapia tras ser procesado por evasión de impuestos. La publicación luego de que la Cámara en lo penal económico confirmara la medida contra el presidente de la AFA, Pablo Tobillino, y la entidad por una causa impulsada por ARCA.
2: Franco Colapinto en el GP de Austria. El piloto argentino cerró un viernes irregular en el Red Bull Ring después de un buen arranque con Alpine. Este sábado volverá a salir a la pista y el domingo buscará sumar en la carrera principal.
1: La sorprendente Cabo Verde y Arabia Saudita se enfrentan en busca de los 16avos. El partido se disputa desde las 21 en Houston. Es por la última fecha del Grupo H, donde también están España y Uruguay. Los dos equipos sueñan con lograr una histórica clasificación en la siguiente ronda. Por supuesto, transmite Cadena 3.
2: Hora 29 minutos, cielo despejado en la ciudad de Córdoba, temperatura actual 13 grados 8 décimas, humedad del 50%, viento soplando del sureste a 6 kilómetros por hora, visibilidad óptima a 10 kilómetros.
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0: superestrella desacatados. ¿Quién lo canta? Lo canta el Juaco.
1: Muy, pero muy buenas tardes, noches a toda la gente. Bienvenidos a otra edición de Modo Cuarteto. Y como ya lo venimos mencionando, feliz San Viernes. ¿Cómo anda la gente?
2: Estamos todos locos, re locos.
0: ¿Es la remera? ¿No?
1: Sí, es verdad. Estamos todos re locos aquí en Modo Cuarteto, claro que sí, por supuesto. Empezando por los conductores de este programa, ¿Quién les habla? Brunetti Agostina y Conrado Vicens.
0: ¡Ah, ese soy yo!
1: Sí, eres tú.
0: ¿Y estoy loco también?
1: Sí, es re.
0: Bebo, te creo entonces. Sí, no, 8 Pirulo, con 13 Pirulo. Minutos. ¡Pirulo! ¿Podría venir Pirulo algún día? ¿Qué pasó? Que digan. Sí, que venga a charla con nosotros, Pirulero.
1: Qué piola, qué buena onda.
0: Pirulero, sí. Pirula.
1: Bueno, tenemos un programón para la jornada de hoy. Es un programa especial, porque tenemos de todo. Como ya saben, los viernes viajamos al tiempo. Tenemos novedades, tenemos por acá sorteo. Y para los que escucharon el programa ayer,
0: sí,
1: ya saben por qué lado viene el sorteo. Así que bueno, que la gente esté atenta, que lo vamos a lanzar así como pum, rápido.
0: Así como, ¿cómo qué?
1: Como
0: pum, bien,
1: vale. Flash. De pronto, flash.
0: Estamos onomatopeyicos hoy.
1: Prode, tenemos Prode, vamos a ver si le atinamos algún resultado, de los partidos que ya mencionamos.
0: Ojalá le atine, maestra Miel.
1: Se viene en instantes Uruguay y España. ¿Qué más tenemos?
0: A la hora 21.
1: Sí.
0: A la hora 21 se viene.
1: Sí, ahí vamos a chequear. No hicimos lo del Prode del partido de hoy, es 21.
0: Ah, lo vamos
1: así
0: a tener que hacer temprano el
1: Prode. Sí, lo vamos a tener que hacer. Y bueno, la gente que está conectada del otro lado, queremos saber desde dónde nos escuchan, quiénes están, porque el público se renueva. El mensajero para que nos dejen su saludito, desde dónde nos escuchan y mucho más.
0: Por supuesto, claro, Cabo Verde y Arabia Saudita y España y Uruguay se van a estar enfrentando en simultáneo a la hora 21. Así que
1: vamos a tener que hacer el pro de temprano.
0: Y es más, lo vamos a poder resolver en vivo. Lo chequeamos el próximo lunes, ¿le parece?
1: Dale, sí.
0: Por lo pronto, vamos rápido porque todo lo que nombraste no sé si entra, ¿eh?
1: No sé si entra.
0: Si no entra, no sé qué vamos a hacer.
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0: vos, Herrera. No tiene sentido elegir la forma en que me mirás.
1: Te he querido tanto,
2: tanto, tanto. 22 minutos nos separan de la hora 20. ¿Qué hace la gente a esta hora? ¿Cómo lo trata la noche? Brunetti.
0: ¿Qué pasó?
2: Abrazo, medalla y beso anoche. No tengo otra cosa que decir que abrazo, medalla y beso.
0: A ver.
2: Mamá.
0: Ajá.
2: Mamá. Me
0: todo,
2: esperó
0: todo bien.
2: Con guiso de lente. La recalcada.
0: Qué bien.
2: Soy un bendecido.
0: No se va más este chico.
2: No, que me voy ahí. ¿Sabes qué?
0: Chino. ¡Ay, Dios!
2: Nos casemos y nos compremos una casa. ¿Para qué?
0: ¿Para qué? Si ¿para mi mamá qué? Me hizo de lente.
2: ¡Ay, papá! Cuando llegué, yo qué te bien. Juro que lo miraba. ¿Lo quiere ver? Le saqué una foto.
0: Bueno,
2: porque
0: otra,
2: por,
0: otra.
2: Por los ojos, viste,
0: subilo,
2: que por ahí le...
0: Subilo en las redes, así la gente también puede chusmear.
2: Mira el pintón.
0: Che, qué pintón, con papita.
2: ¿Cómo cambió el tono,
0: papita,
2: no?
0: Papita, zanahoria. No, si en ningún momento he dicho lo contrario.
2: Chori colorado.
0: No, vale.
2: Oh, mamá, una cosa. Te quiero tanto. Bueno, discúlpeme, me
0: mucha, sí, no pasa nada, nada que disculpar, mi querido. Sí. Mensajitos de la gente que siguen llegando por acá, empezamos a leerlos, a ver quiénes nos escuchan, desde dónde, qué cuenta la gente. Dicen por acá, hola chicos, bueno, esto viene linkeado con el pase de la gitana. Dice, 15 años trabajando en una empresa láctea y otros 15 años en mega empresa de caramelos actualmente. Hoy me levanto a las 10, hace frío. Y vendo miel pura, que traigo del norte de Córdoba, feliz por hacer lo que quiero con mi tiempo. Soy Jorge de Malagueño, besos y abrazos.
2: ¡Lindo! Bueno, chicos, ¿cómo están? Soy Gary, el carnicero de Río Segundo. Ya voy a pasar. Los escuché con la gitana sobre las carnicerías. Yo trabajé en Córdoba 8 años y muchas carnicerías no abrían los lunes a la mañana porque la mayoría... salían de joda.
0: Ah, mira.
2: Y no iban los lunes. No. Yo sí, dice. Pero por esa razón bien. Nos daban el franco el lunes a la mañana y se aseguraban que fueran todos. Perfecto. Pasen el tema.
0: Que
2: es viernes. Y el cuerpo lo sabe.
0: Mira cómo sabe la gente, ¿eh?
2: No, me quedé pensando. Todo tiene que ver con todo.
0: Sí.
2: Si me quiero hacer un guiso el lunes, unas albóndigas.
0: No, compra antes. Hay que anticiparse.
2: No.
0: Siempre hay que tener algo frisadito. No.
2: El anticipo pocas personas lo tienen.
0: Es una manera de estar organizado,
2: sí.
0: Mi querido. Aprenda. Tenés que comprar, qué sé yo, te compras medio kilo de molida, lo congelas de tal manera que después te sea fácil de descongelarlo y no se te quede pegado a la bolsa.
2: Y,
0: ¿me entendés?
2: Y cuando, si yo la quiero fresca... La quiero fresca,
0: bueno,
2: quiero...
0: Pero está fresca, es lo compras y lo congelás.
2: Quiero decirle, a ver, moleme falda. Dame un kilo de falda, mostramela a mí y me la mole al frente, porque soy medio exquisito.
0: Compras falda, la congelas si querés.
2: Congela.
0: El día que lo sacas, descongelas la falda, lo metes en la multiprocesadora si tenés, y si no, bueno, se la pedís al carnicero que te la dé molida. Y chao.
2: Tiene el mismo gusto, seguro.
0: Hola, ¿qué cortás así, cortada a cuchillo? Así que trozás. Claro.
2: Bueno, sabés que la carnicería no la buena los lunes.
0: Hola, le mandas un saludito para mi amor Dami Villarruel, la morocha más hermosa de Malvinas, de parte de su amor José. Dedicar el tema de la mona 12 en 1.
2: ¿Cómo?
0: Necesito.
2: Igual que lo. Podés elegir esta canción o cualquiera, la que quieras, para cerrar el programa del día de la fecha, porque cerramos todos, pero todos los días. Con un temazo de Jiménez.
1: Infierno.
2: Antes,
0: hola, sí.
2: Si me permite,
0: sí,
2: mando un saludo al señor, a ver, por acá tengo el nombre porque me hablan y me hacen toda la mala en coche, tiki. Le mando un saludo al señor Gaspar Macías, que dice que salieron de trabajar.
0: A Gaspar.
2: Se chocaron con un kiosco.
0: Ah.
2: Y están tomando un porroncito.
0: Ay, qué lindo choque.
2: ¿Viste ese porrón que tomás en el asiento del auto? Con la puerta abierta en la puerta del kiosco.
0: Sí.
2: Porque le tenés que devolver el envase.
0: Claro.
2: Ese. Me mandaron una foto de una marrón en el piso. Todo empanchado.
0: Qué lindo.
2: Y dice que están escuchando la pop. Sí, el entretenimiento de todo. Escúchame.
0: Sí, no más vale. Mira, por acá, le mandamos un saludito. Hola, chicos, qué linda la emoción con la que van a trabajar. Yo estoy acá trabajando y tengo unas ganas de renunciar. No aguanto más este laburo. Pero tengo deudas, así que hay que seguir. Muy lindo su programa, como siempre. Bueno, este mensaje.
2: Sí.
0: Tiene mucho que ver lo que a esta personita le pasa con la luna llena. Hay gente que va a tener ganas de renunciar. Hay cosas que se empiezan a revelar. La luna llena le pone la luz y el foco a las cosas de las que nos veníamos haciendo los dos lobos. Oh, atentos, allá venimos con eso.
2: Lo único que tenemos para decirles de modo cuarteto, sí, es que no salten al vacío.
0: No.
2: No salten al vacío. ¡Feliz cumple!
0: ¡Happy birthday! ¡Your life is good!
2: ¡Excellent, Brunetti! ¿Quién te va a decir cumpleaños? Nadie. ¡Feliz cumpleaños, Bárbara!

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6: Estamos a full, somos de Cabildo, Mari y Brenda.
7: Buen programa, chicos. En los bulevares las carnicerías los lunes no abren. El flaco Rodrigo. Bueno,
6: muy bien. Toma, el Ro. Un saludo para el equipo Puma de Charlie Cucú y el Chucu, el papilo de la banda.
8: El Chucho.
6: El Chucho. ¿Y qué dije yo? El Cucu.
8: Chucu, creo.
6: Chucho, ¿por qué dice Charlie? cucu y el chuchu. Ahora sí. Y el papilo de la banda, que el maíz está húmedo, papá. Saludos, abrazo. Págate la birra, cucu. No, no tomen más birra. Mira cómo escribe, hermano. Está en el cable. Es un pedo bar.
7: Bueno, vamos a hablar un poquito. Volvemos a lo que es el mundial. Volvemos un poquito a lo que es.
6: Vamos a hablar de fútbol.
7: Lionel Messi, vamos, particularmente.
6: Vamos a hablar de fútbol porque sí. Lo único que importa es una cosa redonda que escúchame, gira. Y el mundo mira la pasión. Llenarse de pasto. La Argentina con el sueño del 39añero.
7: Ayer cumplió años Messi, ¿viste?
6: Sí.
7: Bueno, lo saludamos a Lionel y todo. Me puse a estudiar la carta natal de Lionel Messi. Y tengo... un pronóstico, Conrado. ¡Ay! ¿No sabes lo que descubre?
6: ¿Pero qué tiene que ver con el fútbol?
7: No saben lo que descubrimos.
6: ¿Qué tiene que ver con el fútbol esto?
7: ¿Podrá ganarle Messi? ¿Se ganará la Copa del Mundo Messi este mundial?
6: Está cortito, le pidió.
7: ¿Y le ganará? Messi no solamente ganará el mundial, digo, ¿le ganará Messi a los astros? ¿Por qué pregunto esto?
6: ¿Vos me decís que por la posición en los planetas va a depender de si... ¿se obtiene o no se obtiene lo que el mundo sueña?
7: Messi no solamente está desafiando la edad que tiene, no solamente está rompiendo los récords con la cantidad, con la cantidad de goles que viene haciendo y todo. Y,
6: Ronaldo
7: y cómo
6: dijo,
7: le rinde su físico a esta edad.
6: Ronaldo dijo que a los 39 tenía 120 kilos en comparación de Messi.
7: Claro, bueno, no solamente viene desafiando esto Messi, sino que además viene desafiando... a Plutón en Acuario, porque Messi tiene el ascendente en Acuario y Plutón está encima de su ascendente hasta el 2044. ¿Y esto qué significa? Que Plutón es el planeta asociado a la muerte, al renacimiento, a la transmutación, a la transformación, a los poderes ocultos. Y al estar en Acuario,
6: Plutón
7: es un gran Plutón.
6: Como decía un gran
7: desafío.
6: ¿De dónde vienen las plutonas?
7: Bueno,
6: ahí decía Olmedo, eso decía Olmedo.
7: Al tener Plutón en Acuario, al tenerlo encima de su ascendente, es un gran desafío para Messi realmente poder ganar el Mundial. ¿Por qué? Porque te voy a contar una cosa. En Qatar, en el Mundial de Qatar 2022, ese Mundial... tenía una energía de coronación. Y este mundial tiene la energía de la transformación. Entonces Messi está desafiando no solamente el hecho de que Plutón le termine ganando a esta energía, tenerlo encima de Acuario y que no logre ganar el mundial, sí, y termine desafiando a los planetas, mi querido, esto es impresionante.
6: Podríamos titular como el desafío astrológico de Messi.
7: El desafío de un Mesías. Impresionante.
6: Parece que me iba a tirar una pálida, Bruno, que no sé, la malinterprete. Disculpe, tiene toda la razón.
7: Hay que buscarle la vuelta, hay que estudiar los planetas también, ¿eh? Pero tiene mucho que ver con la incidencia física de uno y de la energía y ta, ta, ta. Como lo de la luna llena esta, que ya lo vamos a
6: de la mar en coche.
7: Sí.
6: Bueno, me mandan a mí acá, porque viste que la radio es servicio.
7: Sí.
6: La radio tiene claro ese servicio de estar en conexión
7: de la comunidad.
6: Gente. Me ponen por acá, el 81 al palo con la popu. En el 81 estamos sonando en estos momentos. Y me dice, si te puedo pedir un favor, el bondi 81, la línea, número 81.
7: Bien, en el bondi 81.
6: Claro, la línea 81. ¿Usted es el chofer del 81? Sí, estamos hablando de usted. Pero no me manda mensaje él porque él está manejando con las manos en el volante y en la palanca de cambios. Pero me manda un viajante, una persona que utiliza el transporte público, decirle que muchas gracias por dejarme sano y salvo en la casa de mis viejos, donde vengo a comer gratis.
7: Ah, muy
6: eso
7: bien.
6: Me dice.
7: Bueno, es fin de mes, vamos a comer la casa del papi.
6: Núñez, no dejes de sorprenderme. Ah, gracias, chofer del 81.
7: Que no haya carne congelada, no sé, veo que es más delicado que vos.
6: No como.

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0: 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Qué linda versión de The Monkey haciendo Cambias mi amor al aire de las 92.3, chicos. Ya leemos algunos mensajitos. ¿Qué opinan del desafío astrológico de Messi? Con 51, dame tanda, leemos mensajes, tenemos viaje en el tiempo, tenemos bloque con el cierre de la mona, por supuesto, hay novedades, hay novedad popular de la semana, no entra todo en el programa de hoy.
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0: 20:53 en toda la República Argentina. Leemos algunos mensajitos de la gente.
1: ¿Qué dicen por acá? ¿Qué temazos que están pasando, Rulitos? Le dije a mi señora, cómprame una cerveza que hoy es viernes. Y el cuerpo lo sabe. ¿Sabes qué me dijo?
0: ¿Qué digo?
1: Dejate de joder que vos ya tuviste tres viernes esta semana.
0: Uy, se está chupando del martes, hermano. ¿Qué quiere que te diga? Estamos con él.
1: Hay que hacer buena letra, querido.
0: Claro. Nosotros ya le hemos explicado desde aquí. Es una cuestión de currículum. Mundiales. Brunetti, sí. Hablemos de mundial.
1: Mundial, hablemos de mundial, hablemos de fútbol.
0: Bueno, no, nosotros anoche pusimos por el grupo I.
1: Sí.
0: Senegal-Irak.
1: Sí.
0: Que ganaba Senegal 1-0.
1: Sí.
0: Recuerda, de izquierda a derecha. Ganamos. Ganamos 3 puntos. ¿Por qué? Porque Senegal ganó 5-0. Pero te paga por dos cosas. Te paga puntaje por el acierto del ganador y por la cantidad de goles.
1: Ahí va.
0: ¿Correcto?
1: Buenísimo.
0: Sumamos 3 puntos porque anoche nosotros pusimos 1 Noruega, 4 Francia. Perdón. El resultado que nosotros pusimos fue 0 Noruega, 3 Francia.
1: Sí.
0: El ganador fue Francia por 4-1. La diferencia la pegamos justa.
1: Mira vos.
0: Por 3 goles. Diferencia de 3 goles.
1: Qué bueno.
0: Ahora, la tengo que decir que se inspire, respire hondo, levante los brazos, toque.
1: ¿Y Estados Unidos cómo salimos? Porque también habíamos predije,
0: lo tengo acá a mano.
1: Predije Estados Unidos, creo que 2-1 ganaba y terminó empatando 2-2. Ahí bueno, tenemos que ganar un puntajito
0: bueno,
1: también.
0: Bueno, vamos con lo que se viene ahora.
1: Vamos con Uruguay, le tengo fe a Uruguay.
0: Uruguay versus España, ¿qué dice? Sí. Brunetti está por arrancar en 5 minutos nomás.
1: Mira,
0: están cantando el himno en las canchas, en las respectivas canchas.
1: Lo que estoy sintiendo es que va a estar difícil.
0: Pero
1: España lo va a dar todísimo,
0: sí,
1: ¿eh? Uruguay también.
0: ¿Y cuánto? Dígame.
1: Ay, pero me parece que le termina ganando España a Uruguay.
0: ¿Cuánto por cuánto? Dígame.
1: Ay, vamos con un 2-1, a ver si le doy un poquito a Uruguay, por favor, Uruguay.
0: Cabo Verde, Arabia Saudita en simultáneo a la hora 21, también por el mismo grupo.
1: Cabo Verde.
0: Arabia Saudita, el partido, el equipo que nos ganó el primer partido del Mundial 2022, donde ganamos nuestra tercera estrella con la escaloneta y
1: show
0: con el
1: de
0: Mesías.
1: Goles ahí, ¿eh?
0: Cabo Verde, Arabia Saudita.
1: Sí, 3-2.
0: ¿Quién 3?
1: Cabo Verde.
0: 3-2.
1: Sí.
0: Listo.
1: Show de goles.
0: Completo el pro de chico. Acá bueno, estamos todos.
1: Lo digo desde mi sentido, ¿viste? No lo digo sabiendo de fútbol, ya le digo.
0: Es un sentido arácnido.
1: Perdónenme si le erro.
0: No, pero escúchame una cosa. Lo importante es que acá,
1: sí,
0: como usted dijo en el comienzo, estamos todos locos.